Los sueños de Don Bosco. Fenómeno característico de San Juan Bosco son los sueños de carácter trascendente. Todas las grandes empresas de su vida tienen su origen en sueños. Cuando él aseguró a sus hijos espirituales que en orden a la congregación no había dado un paso que no le fuera mandado, a los sueños aludía, por ser la vía común con que Dios le manifestaba su voluntad. En muchos de ellos no hay por qué ver especialísima intervención de Dios. En algunos, sobre todo en los proféticos, sí. Cuantos han pasado por los ambientes salesianos están acostumbrados a oír hablar de los llamados sueños de Don Bosco, denominación dada por él mismo. Los que vivieron con el santo nos dicen que soñar era en él cosa común. Se diría que, viviendo él continuamente unido al Señor, Dios se complacía en hablarle particularmente en sueños, quizás para no disminuirle el tiempo que él destinaba al trabajo. Algo parecido a lo que sucede con las narraciones de los profetas bíblicos, las escenas narradas en los sueños tienen cierto dramatismo impresionante. Versan sobre la Iglesia Católica, la Congregación Salesiana, el Oratorio de Baldoco. No faltan tampoco los referentes a personajes y asuntos particulares. ¿Qué pensaba Don Bosco de sus sueños? Al principio fue reacio en prestarles fe, atribuyéndolos a juegos de la propia fantasía, pero tuvo que convencerse de que no era solo fantasía y que por lo menos había que distinguir entre sueño y sueño. Habiéndolo consultado con su director espiritual, San José Cafaso, el santo sacerdote le contestó: «Puede usted estar tranquilo y dar fe a sus sueños». En la primera entrevista que tuvo con Pío IX, el Papa, entreviendo algo sobrenatural en él, le hizo muchas preguntas y acabó por ordenarle que escribiera esos sueños para edificación y norma de sus hijos espirituales.

Sueño número 24, año 1859. El gigante fatal. En aquellos días, asegura don Rufino, refiriéndose a las postrimerías del año anteriormente citado, don Bosco parecía más preocupado que de costumbre. El siervo de Dios dijo a algunos de los suyos que había tenido un sueño en el cual había visto a un hombre de elevada estatura, el cual, dando vueltas por las calles de Turín, tocaba con dos de sus dedos el rostro de algunos de los transeúntes. Los así señalados se tornaban negros y caían muertos al suelo. ¿Se trataba quizás de una epidemia moral? Fue el sueño número 24 de San Juan Bosco, año 1859, el gigante fatal.

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La gran promesa. 10 de diciembre de 1925. La Santísima Virgen se apareció a la hermana Lucía. A su lado, sobre una nube luminosa, había un niño. María mostró a la hermana Lucía un corazón que tenía en la mano, rodeado de espinas. Al mismo tiempo, el niño le dijo: «Ten compasión del corazón de tu Santísima Madre, que está cubierto de espinas que los hombres ingratos continuamente le clavan, sin haber quien haga un acto de reparación para arrancárselas». Enseguida la Santísima Virgen dijo: «Mira, hija mía, mi corazón, cercado de espinas que los hombres ingratos me clavan continuamente con blasfemias e ingratitudes. Tú al menos procura consolarme y di que todos aquellos que durante 5 meses, en el primer sábado, se confiesen, reciban la Sagrada Comunión, recen el rosario y me hagan 15 minutos de compañía meditando en los misterios del rosario con la intención de desagraviarme, yo prometo asistirles en la hora de la muerte con todas las gracias necesarias para la salvación de sus almas». Estos 15 minutos de meditación se pueden hacer fácilmente en el mismo rezo del Santo Rosario, dedicando en cada misterio 3 minutos, o bien después de rezar los 5 misterios. Esta promesa del corazón inmaculado de María y esta petición de su corazón, herido por nuestros pecados e ingratitudes, nos la sigue haciendo hoy. Te la hace la Virgen, Madre, hoy a ti, y me la hace a mí. Qué hermoso es saber que, en esta vida, podemos reparar tantas ofensas propias y las del mundo también, mediante una devoción tan sencilla, tan entrañable, como la de los 5 primeros sábados.

Padre nuestro que estás en el cielo, santificado sea tu nombre. Venga a nosotros tu reino. Hágase tu voluntad en la tierra como en el cielo. Danos hoy nuestro pan de cada día. Perdona nuestras ofensas, como también nosotros perdonamos a los que nos ofenden. No nos dejes caer en la tentación y líbranos del mal.

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1: 7:31
2: El fiel devoto de la Virgen, el padre Rodrigo Molina, decía: María transparenta a Dios. Ella, como el cristal a través del cual contemplas un panorama, te da a Dios en el silencio virgen de su cristal. En este mes de mayo, ofrezcamos a la Virgen nuestra oración sincera para que interceda y acoja nuestras plegarias. A esta hora, unámonos con corazón ferviente en el rezo de este Santo Rosario y roguemos por las intenciones y necesidades de Ferney Mejía, Carmen Mejía, María Natividad Fernández, Andrés Londoño, María Elena Gutiérrez, Cristina Gómez, Miguel García, Wilson Gómez, María Adelaida Escobar y Beatriz Escobar.
3: Decía el gran Papa Juan Pablo II: ¿cuántas gracias he recibido de la Santísima Virgen a través del Rosario? Él nos dio personalmente ejemplo y testimonio al rezarlo completo cada día. Tú también puedes experimentar esa ternura de la Madre que Dios te ha dado para guiarte en este mundo y encaminar tus pasos a la vida eterna. A continuación, te invitamos a compartir con nosotros el rezo del Santo Rosario, la oración mariana, que es un compendio del Evangelio. Medita mientras rezas cada uno de los misterios de la vida de Jesús. Juntos vamos a aprender de María a contemplar la belleza del rostro de Cristo y a experimentar la profundidad de su amor. Mediante el rosario, por tu fe conseguirás abundantes gracias, como recibiéndolas de las mismas manos de la Madre del Redentor.

0: Rezo del Santo Rosario. Por la señal de la Santa Cruz, de nuestros enemigos, líbranos, Señor Dios nuestro, en el nombre del Padre, y del Hijo, y del Espíritu Santo. Amén.
1: Señor mío Jesucristo, Dios y hombre verdadero, Creador, Padre y Redentor mío, por ser vos quien sois bondad infinita, y porque os amo sobre todas las cosas, me pesa de todo corazón de haberos ofendido. También me pesa porque podéis castigarme con las penas del infierno. Ayudado de vuestra divina gracia, propongo firmemente nunca más pecar, confesarme y cumplir la penitencia que me fuere impuesta. Amén.
0: Misterios dolorosos. Primer misterio, la oración del Señor en el huerto.

0: Jesús, puesto de rodillas, oraba diciendo: «Padre, si quieres, aparta de mí este cáliz, pero no se haga mi voluntad sino la tuya». Y entrando en agonía, oraba con más intensidad, y le vino un sudor como de gotas de sangre que caían hasta el suelo. Muchos siguen a Jesús hasta el partir del pan, mas pocos hasta beber el cáliz de la pasión. Muchos honran sus milagros, mas pocos siguen el vituperio de la cruz. Demanda a Dios sentimiento, dolor y confusión, porque el Señor va a la pasión por nuestros pecados. Padre nuestro que estás en el cielo, santificado sea tu nombre, venga a nosotros tu reino, hágase tu voluntad en la tierra como en el cielo.
1: Danos hoy nuestro pan de cada día, perdona nuestras ofensas, como también nosotros perdonamos a los que nos ofenden. No nos dejes caer en la tentación y líbranos del mal. Amén.
0: Dios te salve María, llena eres de gracia, el Señor es contigo. Bendita tú eres entre todas las mujeres, y bendito es el fruto de tu vientre, Jesús.
1: Santa María, Madre de Dios, ruega por nosotros, pecadores, ahora y en la hora de nuestra muerte. Amén.
0: Dios te salve, María, llena eres de gracia, el Señor es contigo. Bendita tú eres entre todas las mujeres, y bendito es el fruto de tu vientre, Jesús.
1: Santa María, Madre de Dios, ruega por nosotros, pecadores, ahora y en la hora de nuestra muerte. Amén.
0: Dios te salve, María, llena eres de gracia, el Señor es contigo. Bendita tú eres entre todas las mujeres, y bendito es el fruto de tu vientre, Jesús.
1: Santa María, Madre de Dios, ruega por nosotros, pecadores, ahora y en la hora de nuestra muerte. Amén.
0: Dios te salve, María, llena eres de gracia, el Señor es contigo. Bendita tú eres entre todas las mujeres, y bendito es el fruto de tu vientre, Jesús.
1: Santa María, Madre de Dios, ruega por nosotros, pecadores, ahora y en la hora de nuestra muerte. Amén.
0: Dios te salve, María, llena eres de gracia, el Señor es contigo. Bendita tú eres entre todas las mujeres, y bendito es el fruto de tu vientre, Jesús.
1: Santa María, Madre de Dios, ruega por nosotros, pecadores, ahora y en la hora de nuestra muerte. Amén.
0: Dios te salve, María, llena eres de gracia, el Señor es contigo. Bendita tú eres entre todas las mujeres, y bendito es el fruto de tu vientre, Jesús.
1: Santa María, Madre de Dios, ruega por nosotros, pecadores, ruega por nosotros, pecadores, ahora y en la hora de nuestra muerte. Amén.
0: Dios te salve, María, llena eres de gracia, el Señor es contigo. Bendita tú eres entre todas las mujeres, y bendito es el fruto de tu vientre, Jesús.
1: Santa María, Madre de Dios, ruega por nosotros, pecadores, ahora y en la hora de nuestra muerte. Amén.
0: Dios te salve, María, llena eres de gracia, el Señor es contigo. Bendita tú eres entre todas las mujeres, y bendito es el fruto de tu vientre, Jesús.
1: Santa María, Madre de Dios, ruega por nosotros, pecadores, ahora y en la hora de nuestra muerte. Amén.
0: Dios te salve, María, llena eres de gracia, el Señor es contigo. Bendita tú eres entre todas las mujeres, y bendito es el fruto de tu vientre, Jesús.
1: Santa María, Madre de Dios, ruega por nosotros, pecadores, ahora y en la hora de nuestra muerte. Amén.
0: Dios te salve, María, llena eres de gracia, el Señor es contigo. Bendita tú eres entre todas las mujeres, y bendito es el fruto de tu vientre, Jesús.
1: Santa María, Madre de Dios, ruega por nosotros, pecadores, ahora y en la hora de nuestra muerte. Amén.
0: Dios te salve, María, llena eres de gracia, el Señor es contigo. Bendita tú eres entre todas las mujeres, y bendito es el fruto de tu vientre, Jesús.
1: Santa María, Madre de Dios, ruega por nosotros, pecadores, ahora y en la hora de nuestra muerte. Amén.
0: Gloria al Padre, y al Hijo, y al Espíritu Santo,
1: como era en el principio, ahora y siempre, por los siglos de los siglos. Amén.
0: María, Madre de Gracia, Madre de Piedad y Misericordia, defiéndenos del enemigo y ampáranos, ahora y en la hora de nuestra muerte. Amén. Oh Jesús mío, perdonad nuestros pecados, librarnos del fuego del infierno, llevad al cielo a todas las almas, especialmente a las más necesitadas de vuestra misericordia. Segundo misterio, la flagelación del Señor. Pilato se dirigió de nuevo a los judíos y les dijo: «Yo no encuentro en él ninguna culpa. Hay entre vosotros la costumbre que os suelte uno por la Pascua. ¿Queréis, pues, que os suelte al rey de los judíos?» Entonces gritaron de nuevo: «A este no, a Barrabás». Barrabás era un ladrón. Entonces Pilato tomó a Jesús y mandó que lo azotaran.

espectáculo el más horrendo que el mundo vio ni jamás verá. Los hombres azotando al Hijo de Dios a la vista de su eterno Padre y de todos los ángeles del cielo, sin que haya nadie que se lo estorbe. Oh Jesús mío, por los méritos de vuestra cruel flagelación, haced florecer en todas las almas la pureza y la mortificación.

0: Padre nuestro que estás en el cielo, santificado sea tu nombre. Venga a nosotros tu reino. Hágase tu voluntad en la tierra como en el cielo.
1: Danos hoy nuestro pan de cada día. Perdona nuestras ofensas, como también nosotros perdonamos a los que nos ofenden. No nos dejes caer en la tentación y líbranos del mal. Amén.
0: Dios te salve María, llena eres de gracia, el Señor es contigo. Bendita tú eres entre todas las mujeres y bendito es el fruto de tu vientre, Jesús.
1: Santa María, Madre de Dios, ruega por nosotros pecadores, ahora y en la hora de nuestra muerte. Amén.
0: Dios te salve María, llena eres de gracia, el Señor es contigo. Bendita tú eres entre todas las mujeres, y bendito es el fruto de tu vientre, Jesús.
1: Santa María, Madre de Dios, ruega

0: por nosotros pecadores, ahora y en la hora de nuestra muerte. Amén.
1: Dios te salve María, llena eres de gracia, el Señor es contigo. Bendita tú eres entre todas las mujeres, y bendito es el fruto de tu vientre, Jesús.
0: Santa María, Madre de Dios, ruega por nosotros pecadores, ahora y en la hora de nuestra muerte. Amén.
1: Dios te salve María, llena eres de gracia, el Señor es contigo. Bendita tú eres entre todas las mujeres, y bendito es el fruto de tu vientre, Jesús.
0: Santa María, Madre de Dios, ruega por nosotros pecadores, ahora y en la hora de nuestra muerte. Amén.
1: Dios te salve María, llena eres de gracia, el Señor es contigo. Bendita tú eres entre todas las mujeres, y bendito es el fruto de tu vientre, Jesús.
0: Santa María, Madre de Dios, ruega por nosotros pecadores, ahora y en la hora de nuestra muerte. Amén.
1: Dios te salve María, llena eres de gracia, el Señor es contigo. Bendita tú eres entre todas las mujeres, y bendito es el fruto de tu vientre, Jesús.
0: Santa María, Madre de Dios, ruega por nosotros pecadores, ahora y en la hora de nuestra muerte. Amén.
1: Dios te salve María, llena eres de gracia, el Señor es contigo. Bendita tú eres entre todas las mujeres, y bendito es el fruto de tu vientre, Jesús.
0: Santa María, Madre de Dios, ruega por nosotros pecadores, ahora y en la hora de nuestra muerte. Amén.
1: Dios te salve María, llena eres de gracia, el Señor es contigo. Bendita tú eres entre todas las mujeres, y bendito es el fruto de tu vientre, Jesús.
0: Santa María, Madre de Dios, ruega por nosotros pecadores, ahora y en la hora de nuestra muerte. Amén.
1: Dios te salve María, llena eres de gracia, el Señor es contigo. Bendita tú eres entre todas las mujeres, y bendito es el fruto de tu vientre, Jesús.
0: Santa María, Madre de Dios, ruega por nosotros pecadores, ahora y en la hora de nuestra muerte. Amén.
1: Dios te salve María, llena eres de gracia, el Señor es contigo. Bendita tú eres entre todas las mujeres, y bendito es el fruto de tu vientre, Jesús.
0: Gloria, Santa María, Madre de Dios, ruega por nosotros pecadores, ahora y en la hora de nuestra muerte. Amén.
1: Gloria al Padre, y al Hijo, y al Espíritu Santo.
0: Como era en el principio, ahora y siempre, por los siglos de los siglos. Amén. María, Madre de gracia, Madre de piedad y misericordia, defiéndenos del enemigo y ampáranos, ahora y en la hora de nuestra muerte. Amén. Oh Jesús mío, perdonad nuestros pecados, librarnos del fuego del infierno, llevad al cielo a todas las almas, especialmente a las más necesitadas de vuestra misericordia. Tercer misterio, la coronación de espinas. Los soldados del procurador llevaron a Jesús al pretorio y reunieron en torno a él a toda la cohorte. Lo desnudaron, le pusieron una túnica roja y trenzaron una corona de espinas. Se la pusieron en la cabeza y en su mano derecha una caña. Se arrodillaban ante él y se burlaban diciéndole: «Salve, Rey de los judíos». Nos cuenta Santa Teresa. Entrando un día en el oratorio, vi una imagen que habían traído allí de Cristo muy llegado y tan devota que viéndola me turbé de ver lo que el Señor pasó por nosotros. Fue tanto lo que sentí de lo mal que había agradecido aquellas llagas que el corazón me parece se me partía. Ponte tú mismo en el lugar del que padece y mira lo que sentirías si en una parte tan sensible como la cabeza te hincasen muchas y muy agudas espinas que penetrasen hasta los huesos. Padre nuestro que estás en el cielo, santificado sea tu nombre, venga a nosotros tu reino, hágase tu voluntad en la tierra como en el cielo.
1: Danos hoy nuestro pan de cada día, perdona nuestras ofensas, como también nosotros perdonamos a los que nos ofenden. No nos dejes caer en la tentación y líbranos del mal. Amén.
0: Dios te salve, María, llena eres de gracia, el Señor es contigo. Bendita tú eres entre todas las mujeres y bendito es el fruto de tu vientre, Jesús.
1: Santa María, Madre de Dios, ruega por nosotros pecadores, ahora y en la hora de nuestra muerte. Amén.
0: Dios te salve, María, llena eres de gracia, el Señor es contigo. Bendita tú eres entre todas las mujeres, y bendito es el fruto de tu vientre, Jesús.
1: Santa María, Madre de Dios, ruega por nosotros pecadores, ahora y en la hora de nuestra muerte. Amén.
0: Dios te salve, María, llena eres de gracia, el Señor es contigo. Bendita tú eres entre todas las mujeres, y bendito es el fruto de tu vientre, Jesús.
1: Santa María, Madre de Dios, ruega por nosotros pecadores, ahora y en la hora de nuestra muerte. Amén.
0: Dios te salve, María, llena eres de gracia, el Señor es contigo. Bendita tú eres entre todas las mujeres, y bendito es el fruto de tu vientre, Jesús.
1: Santa María, Madre de Dios, ruega por nosotros pecadores, ahora y en la hora de nuestra muerte. Amén.
0: Dios te salve, María, llena eres de gracia, el Señor es contigo. Bendita tú eres entre todas las mujeres, y bendito es el fruto de tu vientre, Jesús.
1: Santa María, Madre de Dios, ruega por nosotros pecadores, ahora y en la hora de nuestra muerte. Amén.
0: Dios te salve, María, llena eres de gracia, el Señor es contigo. Bendita tú eres entre todas las mujeres, y bendito es el fruto de tu vientre, Jesús.
1: Santa María, Madre de Dios, ruega por nosotros pecadores, ahora y en la hora de nuestra muerte. Amén.
0: Dios te salve, María, llena eres de gracia, el Señor es contigo. Bendita tú eres entre todas las mujeres, y bendito es el fruto de tu vientre, Jesús.
1: Santa María, Madre de Dios, ruega por nosotros pecadores, ahora y en la hora de nuestra muerte. Amén.
0: Dios te salve, María, llena eres de gracia, el Señor es contigo. Bendita tú eres entre todas las mujeres, y bendito es el fruto de tu vientre, Jesús.
1: Santa María, Madre de Dios, ruega por nosotros pecadores, ahora y en la hora de nuestra muerte. Amén.
0: Dios te salve, María, llena eres de gracia, el Señor es contigo. Bendita tú eres entre todas las mujeres, y bendito es el fruto de tu vientre, Jesús.
1: Santa María, Madre de Dios, ruega por nosotros pecadores, ahora y en la hora de nuestra muerte. Amén.
0: Dios te salve, María, llena eres de gracia, el Señor es contigo. Bendita tú eres entre todas las mujeres, y bendito es el fruto de tu vientre, Jesús.
1: Santa María, Madre de Dios, ruega por nosotros pecadores, ahora y en la hora de nuestra muerte. Amén.
0: Gloria al Padre, y al Hijo, y al Espíritu Santo.
1: Como era en el principio, ahora y siempre, por los siglos de los siglos. Amén.
2: María, Madre de Gracia, Madre de Piedad y Misericordia, defiéndenos del enemigo y ampáranos, ahora y en la hora de nuestra muerte. Amén. Oh Jesús mío, perdonad nuestros pecados, librarnos del fuego del infierno, llevad al cielo a todas las almas, especialmente a las más necesitadas de vuestra misericordia.
0: Cuarto misterio: Jesús con la cruz a cuestas. Pilato entonces se lo entregó para que fuera crucificado. Tomaron pues a Jesús, y él, con la cruz a cuestas, salió hacia el lugar llamado de la calavera, en hebreo Gólgota. Cristo sufrió sus penas solo, mas para llevar la cruz quiso que un cireneo le ayudara. No basta la cruz de Cristo si tú no llevas resignadamente la tuya. No hay que mirar de dónde nos vienen las cruces, aunque parezca que nos vienen de nuestros familiares, superiores o demás personas. Es Dios quien las permite para probar nuestro amor.
1: Padre nuestro que estás en el cielo, santificado sea tu nombre, venga a nosotros tu reino. hágase tu voluntad en la tierra como en el cielo.
0: Danos hoy nuestro pan de cada día. Perdona nuestras ofensas, como también nosotros perdonamos a los que nos ofenden. No nos dejes caer en la tentación y líbranos del mal. Amén.
1: Dios te salve María, llena eres de gracia, el Señor es contigo. Bendita tú eres entre todas las mujeres, y bendito es el fruto de tu vientre, Jesús.
0: Santa María, Madre de Dios, ruega por nosotros, pecadores, ahora y en la hora de nuestra muerte. Amén.
1: Dios te salve María, llena eres de gracia, el Señor es contigo. Bendita tú eres entre todas las mujeres, y bendito es el fruto de tu vientre, Jesús.
0: Santa María, Madre de Dios, ruega por nosotros, pecadores, ahora y en la hora de nuestra muerte. Amén.
1: Dios te salve María, llena eres de gracia, el Señor es contigo. Bendita tú eres entre todas las mujeres, y bendito es el fruto de tu vientre, Jesús.
0: Santa María, Madre de Dios, ruega por nosotros, pecadores, ahora y en la hora de nuestra muerte. Amén.
1: Dios te salve María, llena eres de gracia, el Señor es contigo. Bendita tú eres entre todas las mujeres, y bendito es el fruto de tu vientre, Jesús.
0: Santa María, Madre de Dios, ruega por nosotros, pecadores, ahora y en la hora de nuestra muerte. Amén.
1: Dios te salve María, llena eres de gracia, el Señor es contigo. Bendita tú eres entre todas las mujeres, y bendito es el fruto de tu vientre, Jesús.
0: Santa María, Madre de Dios, ruega por nosotros, pecadores, ahora y en la hora de nuestra muerte. Amén.
1: Dios te salve María, llena eres de gracia, el Señor es contigo. Bendita tú eres entre todas las mujeres, y bendito es el fruto de tu vientre, Jesús.
0: Santa María, Madre de Dios, ruega por nosotros, pecadores, ahora y en la hora de nuestra muerte. Amén.
1: Dios te salve María, llena eres de gracia, el Señor es contigo. Bendita tú eres entre todas las mujeres, y bendito es el fruto de tu vientre, Jesús.
0: Santa María, Madre de Dios, ruega por nosotros, pecadores, ahora y en la hora de nuestra muerte. Amén.
1: Dios te salve María, llena eres de gracia, el Señor es contigo. Bendita tú eres entre todas las mujeres, y bendito es el fruto de tu vientre, Jesús.
0: Santa María, Madre de Dios, ruega por nosotros, pecadores, ahora y en la hora de nuestra muerte. Amén.
1: Dios te salve María, llena eres de gracia, el Señor es contigo. Bendita tú eres entre todas las mujeres, y bendito es el fruto de tu vientre, Jesús.
0: Santa María, Madre de Dios, ruega por nosotros, pecadores, ahora y en la hora de nuestra muerte. Amén.
1: Dios te salve María, llena eres de gracia, el Señor es contigo. Bendita tú eres entre todas las mujeres, y bendito es el fruto de tu vientre, Jesús.
0: Gloria, Santa María, Madre de Dios, ruega por nosotros, pecadores, ahora y en la hora de nuestra muerte. Amén.
1: Gloria al Padre, y al Hijo, y al Espíritu Santo.
0: Como era en el principio, ahora y siempre, por los siglos de los siglos. Amén.
2: María, Madre de gracia, Madre de piedad y misericordia, defiéndenos del enemigo y ampáranos, ahora y en la hora de nuestra muerte. Amén. Oh Jesús mío, perdonad nuestros pecados, librarnos del fuego del infierno, llevad al cielo a todas las almas, especialmente a las más necesitadas de vuestra misericordia.
0: Quinto misterio, la crucifixión y muerte del Señor. Lo crucificaron y con él a otros dos, uno a cada lado y en el centro Jesús. Estaban junto a la cruz de Jesús su madre y la hermana de su madre, María de Cleofás y María Magdalena. Jesús, viendo a su madre, dijo: «Mujer, he ahí a tu hijo». Después dice al discípulo: «He ahí a tu madre». E inclinando la cabeza, entregó el espíritu. ¿Qué flechas de amor salen de esas llagas para herir a los más endurecidos corazones? ¿Qué llamas para abrasar los corazones más helados? ¿Qué cadenas parten de ese costado abierto para atar los corazones más rebeldes? ¿Quién no se conmueve al ver a la Madre de Dios que contempla a su Hijo muriendo en tan horrendo suplicio? Madre de piedad, Madre mía, haz que arda mi corazón en el amor de tu Hijo y así pueda consolar tu inmenso dolor. Padre nuestro que estás en el cielo, santificado sea tu nombre, venga a nosotros tu reino, hágase tu voluntad en la tierra como en el cielo.
1: Danos hoy nuestro pan de cada día, perdona nuestras ofensas, como también nosotros perdonamos a los que nos ofenden. No nos dejes caer en la tentación y líbranos del mal. Amén.
0: Dios te salve María, llena eres de gracia, el Señor es contigo. Bendita tú eres entre todas las mujeres, y bendito es el fruto de tu vientre, Jesús.
1: Santa María, Madre de Dios, ruega por nosotros pecadores, ahora y en la hora de nuestra muerte. Amén.
0: Dios te salve, María, llena eres de gracia, el Señor es contigo. Bendita tú eres entre todas las mujeres, y bendito es el fruto de tu vientre, Jesús.
1: Santa María, Madre de Dios, ruega por nosotros pecadores, ahora y en la hora de nuestra muerte. Amén.
0: Dios te salve, María, llena eres de gracia, el Señor es contigo. Bendita tú eres entre todas las mujeres, y bendito es el fruto de tu vientre, Jesús.
1: Santa María, Madre de Dios, ruega por nosotros pecadores, ahora y en la hora de nuestra muerte. Amén.
0: Dios te salve, María, llena eres de gracia, el Señor es contigo. Bendita tú eres entre todas las mujeres, y bendito es el fruto de tu vientre, Jesús.
1: Santa María, Madre de Dios, ruega por nosotros pecadores, ahora y en la hora de nuestra muerte. Amén.
0: Dios te salve, María, llena eres de gracia, el Señor es contigo. Bendita tú eres entre todas las mujeres, y bendito es el fruto de tu vientre, Jesús.
1: Santa María, Madre de Dios, ruega por nosotros pecadores, ahora y en la hora de nuestra muerte. Amén.
0: Dios te salve, María, llena eres de gracia, el Señor es contigo. Bendita tú eres entre todas las mujeres, y bendito es el fruto de tu vientre, Jesús.
1: Santa María, Madre de Dios, ruega por nosotros pecadores, ahora y en la hora de nuestra muerte. Amén.
0: Dios te salve, María, llena eres de gracia, el Señor es contigo. Bendita tú eres entre todas las mujeres, y bendito es el fruto de tu vientre, Jesús.
1: Santa María, Madre de Dios, ruega por nosotros pecadores, ahora y en la hora de nuestra muerte. Amén.
0: Dios te salve, María, llena eres de gracia, el Señor es contigo. Bendita tú eres entre todas las mujeres, y bendito es el fruto de tu vientre, Jesús.
1: Santa María, Madre de Dios, ruega por nosotros pecadores, ahora y en la hora de nuestra muerte. Amén.
0: Dios te salve, María, llena eres de gracia, el Señor es contigo. Bendita tú eres entre todas las mujeres, y bendito es el fruto de tu vientre, Jesús.
1: Santa María, Madre de Dios, ruega por nosotros pecadores, ahora y en la hora de nuestra muerte. Amén.
0: Dios te salve, María, llena eres de gracia, el Señor es contigo. Bendita tú eres entre todas las mujeres, y bendito es el fruto de tu vientre, Jesús.
1: Santa María, Madre de Dios, ruega por nosotros pecadores, ahora y en la hora de nuestra muerte. Amén.
0: Gloria al Padre, y al Hijo, y al Espíritu Santo,
1: como era en el principio, ahora y siempre, por los siglos de los siglos. Amén.
2: María, Madre de Gracia, Madre de Piedad y Misericordia, defiéndenos del enemigo y ampáranos, ahora y en la hora de nuestra muerte. Amén. Oh Jesús mío, perdonad nuestros pecados, librarnos del fuego del infierno, llevad al cielo a todas las almas, especialmente a las más necesitadas de vuestra misericordia.
0: Letanías lauretanas. Señor, ten piedad.
1: Señor, ten piedad.
0: Cristo, ten piedad.
1: Cristo, ten piedad.
0: Señor, ten piedad.
1: Señor, ten piedad.
0: Cristo, óyenos.
1: Cristo, óyenos.
0: Cristo, escúchanos.
1: Cristo, escúchanos.
0: Dios Padre Celestial,
1: ten misericordia de nosotros.
0: Dios Hijo Redentor del mundo,
1: ten misericordia de nosotros.
0: Dios Espíritu Santo,
1: ten misericordia de nosotros.
0: Trinidad Santa, un solo Dios,
1: ten misericordia de nosotros.
0: Santa María,
1: ruega por nosotros.
0: Santa Madre de Dios,
1: ruega por nosotros.
0: Santa Virgen de las Vírgenes,
1: ruega por nosotros.
0: Madre de Cristo,
1: ruega por nosotros.
0: Madre de la Iglesia,
1: ruega por nosotros.
0: Madre de la Divina Gracia,
1: ruega por nosotros.
0: Madre Purísima,
1: ruega por nosotros.
0: Madre Castísima,
1: ruega por nosotros.
0: Madre Intacta,
1: ruega por nosotros.
0: Madre Incorrupta,
1: ruega por nosotros.
0: Madre Inmaculada,
1: ruega por nosotros.
0: Madre amable,
1: ruega por nosotros.
0: Madre admirable,
1: ruega por nosotros.
0: Madre del buen consejo,
1: ruega por nosotros.
0: Madre del Creador,
1: ruega por nosotros.
0: Madre del Salvador,
1: ruega por nosotros.
0: Virgen prudentísima,
1: ruega por nosotros.
0: Virgen digna de veneración,
1: ruega por nosotros.
0: Virgen digna de alabanza,
1: ruega por nosotros.
0: Virgen poderosa,
1: ruega por nosotros.
0: Virgen clemente,
1: ruega por nosotros.
0: Virgen fiel,
1: ruega por nosotros.
0: Espejo de justicia,
1: ruega por nosotros.
0: Trono de la sabiduría,
1: ruega por nosotros.
0: Causa de nuestra alegría,
1: ruega por nosotros.
0: Vaso espiritual,
1: ruega por nosotros.
0: Vaso digno de honor,
1: ruega por nosotros.
0: Vaso insigne de devoción,
1: ruega por nosotros.
0: Rosa mística,
1: ruega por nosotros.
0: Torre de David,
1: ruega por nosotros.
0: Torre de marfil,
1: ruega por nosotros.
0: Casa de oro,
1: ruega por nosotros.
0: Arca de la alianza,
1: ruega por nosotros.
0: Puerta del cielo,
1: ruega por nosotros.
0: Estrella de la mañana,
1: ruega por nosotros.
0: Salud de los enfermos,
1: ruega por nosotros.
0: Refugio de los pecadores,
1: ruega por nosotros.
0: Consoladora de los afligidos,
1: ruega por nosotros.
0: Auxilio de los cristianos,
1: ruega por nosotros.
0: Reina de los ángeles,
1: ruega por nosotros.
0: Reina de los patriarcas,
1: ruega por nosotros.
0: Reina de los profetas,
1: ruega por nosotros.
0: Reina de los apóstoles,
1: ruega por nosotros.
0: Reina de los mártires,
1: ruega por nosotros.
0: Reina de los confesores,
1: ruega por nosotros.
0: Reina de las vírgenes,
1: ruega por nosotros.
0: Reina de todos los santos,
1: ruega por nosotros.
0: Reina concebida sin pecado original,
1: ruega por nosotros.
0: Reina asunta al cielo,
1: ruega por nosotros.
0: Reina del Santísimo Rosario,
1: ruega por nosotros.
0: Reina de la familia,
1: ruega por nosotros.
0: Reina de la paz,
1: ruega por nosotros.
0: Mediadora maternal de todas las gracias,
1: ruega por nosotros.
0: Nuestra Señora del encuentro con Dios,
1: ruega por nosotros.
0: Cordero de Dios que quita los pecados del mundo,
1: perdónanos, Señor.
0: Cordero de Dios que quita los pecados del mundo,
1: escúchanos, Señor.
0: Cordero de Dios que quita los pecados del mundo,
1: ten misericordia de nosotros.
0: Ruega por nosotros, Santa Madre de Dios,
1: para que seamos dignos de alcanzar las promesas de nuestro Señor Jesucristo.
0: Oremos. Te rogamos, Señor y Dios nuestro, que concedas a nosotros, tus siervos, gozar de perpetua salud de alma y cuerpo, y por la gloriosa intercesión de la bienaventurada siempre Virgen María, ser librados de la tristeza presente y disfrutar de la eterna alegría. Por Cristo nuestro Señor.
1: Amén.
0: Por las intenciones del Sumo Pontífice para ganar las indulgencias concedidas. Padre nuestro que estás en el cielo, santificado sea tu nombre, venga a nosotros tu reino, hágase tu voluntad en la tierra como en el cielo.
1: Danos hoy nuestro pan de cada día, perdona nuestras ofensas, como también nosotros perdonamos a los que nos ofenden. No nos dejes caer en la tentación y líbranos del mal. Amén.
0: Dios te salve María, llena eres de gracia, el Señor es contigo. Bendita tú eres entre todas las mujeres, y bendito es el fruto de tu vientre, Jesús.
1: Santa María, Madre de Dios, ruega por nosotros pecadores, ahora y en la hora de nuestra muerte. Amén.
0: Gloria al Padre, y al Hijo, y al Espíritu Santo,
1: como era en el principio, ahora y siempre, por los siglos de los siglos. Amén.
0: Por las benditas almas del purgatorio. Padre nuestro que estás en el cielo, santificado sea tu nombre, venga a nosotros tu reino, hágase tu voluntad en la tierra como en el cielo.
1: Danos hoy nuestro pan de cada día, perdona nuestras ofensas, como también nosotros perdonamos a los que nos ofenden. No nos dejes caer en la tentación y líbranos del mal. Amén.
0: Dios te salve María, llena eres de gracia, el Señor es contigo. Bendita tú eres entre todas las mujeres, y bendito es el fruto de tu vientre, Jesús.
1: Santa María, Madre de Dios, ruega por nosotros pecadores, ahora y en la hora de nuestra muerte. Amén.
0: Gloria al Padre, y al Hijo, y al Espíritu Santo.
1: Como era en el principio, ahora y siempre, por los siglos de los siglos. Amén.
0: Por nuestras intenciones. Padre nuestro que estás en el cielo, santificado sea tu nombre, venga a nosotros tu reino, hágase tu voluntad en la tierra como en el cielo.
1: Danos hoy nuestro pan de cada día, perdona nuestras ofensas, como también nosotros perdonamos a los que nos ofenden. No nos dejes caer en la tentación y líbranos del mal. Amén.
0: Dios te salve, tu nombre, venga a nosotros tu reino, hágase tu voluntad en la tierra como en el cielo.
1: Danos hoy nuestro pan de cada día.

0: pecadores, ahora y en la hora de nuestra muerte. Amén.
1: Gloria al Padre, y al Hijo, y al Espíritu Santo.
0: Como era en el principio, ahora y siempre, por los siglos de los siglos. Amén.
1: Un credo al Sagrado Corazón de Jesús.
2: Creo en Dios Padre Todopoderoso, Creador del cielo y de la tierra. Creo en Jesucristo, su único Hijo, nuestro Señor, que fue concebido por obra y gracia del Espíritu Santo. Nació de Santa María Virgen, padeció bajo el poder de Poncio Pilato, fue crucificado, muerto y sepultado, descendió a los infiernos, al tercer día resucitó de entre los muertos, subió a los cielos y está sentado a la derecha de Dios Padre Todopoderoso. Desde allí ha de venir a juzgar a los vivos y a los muertos. Creo en el Espíritu Santo, la Santa Iglesia Católica, la comunión de los santos, el perdón de los pecados, la resurrección de la carne y la vida eterna. Amén.
1: Una salve al Inmaculado Corazón de María.
2: Dios te salve, Reina y Madre de Misericordia, vida, dulzura y esperanza nuestra. Dios te salve, a ti llamamos los desterrados hijos de Eva, a ti suspiramos gimiendo y llorando en este valle de lágrimas. Ea pues, Señora abogada nuestra, vuelve a nosotros esos tus ojos misericordiosos, y después de este destierro, muéstranos a Jesús, fruto bendito de tu vientre. Oh clementísima, oh piadosa, oh dulce siempre Virgen María, ruega por nosotros, Santa Madre de Dios, para que seamos dignos de alcanzar las promesas de nuestro Señor Jesucristo. Amén.
1: Ave María Purísima,
0: sin pecado concebida.

Examen de conciencia. Vamos a tener a continuación un rato de reflexión ante el Señor para que examines tu conciencia y puedas buscar y hacer realidad ese anhelo de corregirte para llegar a ser santo. Este examen consta de 5 puntos. Te invito a que vayas examinando tu conciencia siguiendo estos puntos que te vamos a indicar. En primer lugar, dale gracias a Dios. Primero por el don de tu vida, por existir. Dale gracias por el don de la fe, por haberte salvado con su muerte en la cruz.

dale gracias a tu Padre Dios por todos los beneficios que te ha concedido con tanta generosidad en el día de hoy, tanto materiales, salud, trabajo, como espirituales, el don de conocerle a Él. Y dale gracias también por las cruces de cada día que te ayudan a unirte a Jesús.

Ahora pídele a Jesús luz. Señor, que vea. Dame sabiduría para ver en qué te he fallado hoy. Dame tu propia luz para que reconozca cosas que por mí mismo no sé ver.

Pídele también a Jesús valentía. Pídele su gracia para que odies el mal, para que no seas amigo de ningún pecado, para que tus debilidades no te hagan apartarte de Él. Pídele la valentía para decir no a todo lo que Él no ama, todo lo que te puede separar de Él.

después de haber orado a Dios, después de haberle agradecido todo lo que te da con tanto amor, y después de haberle pedido esta luz y esta valentía, llega el momento de que examines tu conciencia. Vamos a repasar mentalmente todo este día. También podemos repasar la vida pasada, lo que has hecho en años anteriores. Y piensa con serenidad, pero con sinceridad, en los momentos en que quizás has ofendido a tu Padre Dios.

puede ayudarte pensar si has fallado concretamente en alguno de los mandamientos de la ley de Dios. Puedes ir repasándolos mentalmente. Primero, el más grande de ellos, del que muchas veces no nos confesamos: el pecado de no amar a Dios sobre todas las cosas. Puedes recordar, por ejemplo, si no te has avergonzado de Dios ante tus amigos, ante los compañeros de trabajo. ¿Has amado de verdad a Dios sobre todas las cosas? ¿Has amado de verdad a Dios?

También puedes, si te ayuda, repasar los pecados capitales. Esas fuerzas negativas que todos tenemos dentro por el pecado original. Y debes ser consciente de que existen esas pasiones malas en ti para poderlas superar. En primer lugar, la pereza.

Otro pecado del que a veces no somos conscientes es el negro pecado de la envidia. ¿Has deseado el mal a alguien porque le va mejor que a ti? ¿O te has enfadado, te has enojado porque las cosas no te salen tan bien como a los demás?

La avaricia. En esto quizás pienses que nunca has pecado de avaricia, pero Dios te ha dado muchos dones. ¿Qué haces con ellos? ¿No te podría reprochar Jesús, quizás, el haber enterrado tus talentos, no ponerlos al servicio de los demás, guardarte para ti todas las cosas y no saber compartir?

También existe el pecado capital de la ira. Este es un pecado muy común que además hace mucho daño a los que nos rodean. Reflexiona en tu manera de ser. ¿No te enfadas demasiado con los demás?

Por último, el más grave de todos los pecados capitales, que es más difícil de cazar, porque se esconde más, es más diabólico, es el pecado de la soberbia. ¿Cuándo somos soberbios? Cuando no obedecemos. Cuando pensamos, yo haría esto si lo hago por mí, pero porque me lo han mandado, no lo haré. Ese tipo de reacción, de rebeldía, es tan contraria a la vida de Jesucristo. También es soberbia el no querer pedir las cosas que necesitas a tu Padre Dios. Piénsalo, quizás te has desesperado en alguna situación solamente por no abajarte a pedir cosas.

puedes reflexionar también en cómo cumples tus deberes de Estado. Esto toca a la virtud de la justicia. En tu trabajo, en tus obligaciones, en tu estudio, ¿realmente aprovechas el tiempo al máximo? ¿Haces bien todo lo que tienes que hacer? ¿O quizás de una forma un poco superficial, sin acabar bien los detalles, sin puntualidad?

Jesús quiere que seas como Él, que irradies el perfume de Cristo. Pero piensa, ¿cómo ha sido tu actitud, tus gestos, tus palabras, tu amabilidad o tu mal humor?

¿Cómo es tu actitud ante los demás? Cuando te interrumpen, cuando te piden un favor, ¿has tenido mansedumbre y humildad? ¿O por el contrario, rebeldía, irritabilidad? Piensa si has sido generoso o egoísta. Si has quizás hablado de cosas que no debías. Si has criticado a los demás sin motivo o injustamente. Si has faltado a la caridad.

Piensa ahora en tus actitudes ante los problemas sociales, ante las conversaciones que tienes con los demás. ¿Realmente en tus opiniones has sido coherente en todo con tu condición de cristiano?

Bien, después de haber reflexionado en cómo te has comportado en este día con Dios, con los demás, contigo mismo, procura dolerte de tus pecados, de tus faltas. Piensa que a Jesús le duele que no le pidas perdón, porque es tu mejor amigo, tu Padre, tu santificador. Por eso ahora reza conmigo el acto de contrición. Señor mío Jesucristo, Dios y hombre verdadero, Creador, Padre y Redentor mío, por ser vos quien sois bondad infinita y porque os amo sobre todas las cosas, me pesa de todo corazón de haberte ofendido. También me pesa porque podéis castigarme con las penas del infierno. Ayudado de vuestra divina gracia, propongo firmemente nunca más pecar, confesarme y cumplir la penitencia que me fuere impuesta. Amén.

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1: Oración para antes del descanso nocturno. Completas. Martes. Dios mío, ven en mi auxilio.
2: Señor, date prisa en socorrerme. Gloria al Padre, y al Hijo, y al Espíritu Santo, como era en el principio, ahora y siempre, por los siglos de los siglos. Amén.
1: Examen de conciencia. Hermanos, llegados al fin de esta jornada que Dios nos ha concedido, reconozcamos humildemente nuestros pecados. Todos examinan en silencio su conciencia.

0: Yo confieso
1: ante Dios Todopoderoso y ante vosotros, hermanos, que he pecado mucho de pensamiento, palabra, obra y omisión, por mi gran culpa. Por eso ruego a Santa María, siempre Virgen, a los ángeles, a los santos y a vosotros, hermanos, que intercedáis por mí ante Dios nuestro Señor. Dios Todopoderoso, tenga misericordia de nosotros, perdone nuestros pecados y nos lleve a la vida eterna.
0: Himno. Tiembla el frío de los astros y el silencio de los montes duerme sin fin. Solo el agua de mi corazón se oye.
1: Su dulce latir tan dentro calladamente responde a la soledad inmensa de algo que late en la noche.
0: Somos tuyos, tuyos, tuyos. Somos, Señor, ese insomne temblor del agua nocturna más limpia después que corre.
1: Agua en reposo viviente, que vuelve a ser pura y joven, con una esperanza, solo en mi alma sonar se oye.
0: Gloria al Padre, gloria al Hijo, gloria al Espíritu Santo, por los siglos de los siglos. Amén. Antífona. No me escondas tu rostro, ya que confío en ti. Dice San Pablo en su carta a los Gálatas. El hombre no se justifica por cumplir la ley, sino por creer en Cristo Jesús. Salmo 142. Lamentación y súplica ante la angustia. Señor, escucha mi oración. Tú que eres fiel, atiende a mi súplica. Tú que eres justo, escúchame. No llames a juicio a tu siervo, pues ningún hombre vivo es inocente frente a ti.
1: El enemigo me persigue a muerte, empuja mi vida al sepulcro, me confina a las tinieblas, como a los muertos ya olvidados. Mi aliento desfallece, mi corazón dentro de mí está yerto.
0: Recuerdo los tiempos antiguos, medito todas tus acciones, considero las obras de tus manos y extiendo mis brazos hacia ti. Tengo sed de ti como tierra reseca.
1: Escúchame enseguida, Señor, que me falta el aliento. No me escondas tu rostro, igual que a los que bajan a la fosa.
0: En la mañana, hazme escuchar tu gracia, ya que confío en ti. Indícame el camino que he de seguir, pues levanto mi alma a ti.
1: Líbrame del enemigo, Señor, que me refugio en ti. Enséñame a cumplir tu voluntad, ya que tú eres mi Dios. Tu espíritu, que es bueno, me guíe por tierra llana.
0: Por tu nombre, Señor, consérvame vivo. Por tu clemencia, sácame de la angustia.
1: Gloria al Padre, y al Hijo, y al Espíritu Santo.
0: Como era en el principio, ahora y siempre, por los siglos de los siglos. Amén.
1: No me escondas tu rostro, ya que confío en ti.
0: Lectura de la primera carta del apóstol San Pedro. Sed sobrios, estad alerta, que vuestro enemigo el diablo, como león rugiente, ronda buscando a quien devorar. Resistidle firmes en la fe.

0: Responsorio. A tus manos, Señor, encomiendo mi espíritu.
1: A tus manos, Señor, encomiendo mi espíritu.
0: Tú, el Dios leal, nos librarás.
1: Encomiendo mi espíritu.
0: Gloria al Padre, y al Hijo, y al Espíritu Santo.
1: A tus manos, Señor, encomiendo mi espíritu.
0: Cántico evangélico. Antífona. Sálvanos, Señor, despiertos, protégenos mientras dormimos, para que velemos con Cristo y descansemos en paz. Nunc dimitis, Cristo, luz de las naciones y gloria de Israel. Ahora, Señor, según tu promesa, puedes dejar a tu siervo irse en paz.
1: Porque mis ojos han visto a tu Salvador, a quien has presentado ante todos los pueblos.
0: Luz para alumbrar a las naciones y gloria de tu pueblo Israel.
1: Gloria al Padre, y al Hijo, y al Espíritu Santo.
0: Como era en el principio, ahora y siempre, por los siglos de los siglos. Amén.
1: Sálvanos, Señor, despiertos, protégenos mientras dormimos, para que velemos con Cristo y descansemos en paz.
0: Oremos. Ilumina, Señor, nuestra noche y concédenos un descanso tranquilo, que mañana nos levantemos en tu nombre y podamos contemplar con salud y gozo el clarear del nuevo día, por Jesucristo nuestro Señor.
1: Amén.
0: El Señor Todopoderoso nos conceda una noche tranquila y una muerte santa.
1: Amén.
0: Bajo tu protección nos acogemos.
1: Santa Madre de Dios, no deseches las súplicas que te dirigimos en nuestras necesidades. Antes bien, líbranos siempre de todo peligro, oh Virgen gloriosa y bendita.
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3: El Señor esté con ustedes.
4: Y con tu espíritu.
3: Lectura del Santo Evangelio según San Juan.
4: Gloria a ti, Señor.
3: En aquel tiempo, levantando los ojos al cielo, dijo Jesús: Padre, ha llegado la hora, glorifica a tu Hijo, para que tu Hijo te glorifique a ti, y por el poder que tú le has dado sobre toda carne, dé la vida eterna a todos los que le has dado. Esta es la vida eterna, que te conozcan a ti, único Dios verdadero, y a tu enviado Jesucristo. Yo te he glorificado sobre la tierra, he llevado a cabo la obra que me encomendaste. Y ahora, Padre, glorifícame junto a ti con la gloria que yo tenía junto a ti antes que el mundo existiese. He manifestado tu nombre a los que me diste de en medio del mundo. Tuyos eran y tú me los diste, y ellos han guardado tu palabra. Ahora han conocido que todo lo que me diste procede de ti, porque yo les he comunicado las palabras que tú me diste, y ellos las han recibido, y han conocido verdaderamente que yo salí de ti, y han creído que tú me has enviado. Te ruego por ellos, no por el mundo, sino por estos que tú me diste, porque son tuyos, y todo lo mío es tuyo, y lo tuyo mío, y en ellos he sido glorificado. Ya no voy a estar en el mundo, pero ellos están en el mundo, mientras yo voy a ti. Palabra del Señor.
4: Gloria a ti, Señor Jesús.
3: Muy queridos hermanos, en nuestro Señor y en nuestra Madre, la Virgen, preparándonos ya para la solemnidad de Pentecostés, hemos escuchado del Evangelio de San Juan esta oración sublime de Jesucristo, cuando Jesús pide a su Padre: Padre, glorifica a tu Hijo. Así empieza esta oración. Jesús le pide a su Padre la gloria a la que Él tiene derecho. Y no solamente para Él, sino también dice: glorifica a tu Hijo, y por ese poder que tú le has dado, también glorifique a toda carne, todo hombre reciba la gloria que va a recibir Jesucristo gracias a su pasión. ¿Qué gloria es la vida eterna? Famosísima sentencia de Jesús que nos define qué es la vida que Él nos ha traído con su muerte. ¿Qué vida? ¿Qué es esa vida? Alguna vez también Jesús dijo, yo soy la vida, yo he venido para que tengan vida y vida en abundancia. ¿Cuál es esa vida? Dice aquí, esta es la vida que no acaba, la vida eterna, la vida que he traído a esta, a toda carne que tú, que toda carne ha acogido, que te conozcan a ti, único Dios verdadero, ya tu enviado Jesucristo. Es decir, ¿qué será el goce del hombre? ¿Qué será la dicha del hombre por toda la eternidad? Conocer a Dios. Pero el conocer de Jesucristo, el conocer de la Biblia, no es solamente, como nosotros lo entendemos, un conocer intelectual, entender, saber, no. Conocer para la Biblia es un conocimiento experimental. Está unido al gozo del corazón. Es un amar, es un poseer a Dios, al Dios verdadero y a Jesucristo. Esa será la razón de la dicha. Y queridos hermanos, esto es lo que Jesús ha traído al mundo. Comprender con gozo, con hambre, esta sublime verdad, ciertamente más o menos podemos entenderla, porque es razonable en lo que Jesús nos dice, que es posible que haya la vida eterna. Y más o menos podemos entenderla porque el hombre aquí no es plenamente dime verdad. Ciertamente, más o menos podemos entenderla, porque es razonable en lo que Jesús nos dice, que es posible que haya la vida eterna. Y más o menos podemos entenderla porque el hombre aquí no es plenamente feliz, no logra la muerte, troncha todo anhelo de vida. Y hay muertes pequeñas en nuestra vida, también fracasos, problemas de salud, económicos, problemas familiares, entonces problemas económicos que de alguna manera nos van matando esta vida, nos van haciendo esta vida no tan vida, que digamos, ¿no? Entonces, la vida termina con la muerte. Por eso, la vida del hombre aquí no es perfecta, no se puede uno esperar todo aquí, por mucha tecnología que tengamos. La tecnología hoy incluso tiene una tendencia como darte una vida que no se acaba, ¿no? Hay algunas personas que han fallecido y sus cuerpos están congelados esperando a que la tecnología avance y entonces puedan rejuvenecer sus células y entonces volver a la vida. Un anhelo que está en el corazón del hombre, pero eso es imposible. Y fíjate, Jesucristo nos dice qué es la vida eterna. Para poder entender esto plenamente, nosotros no podemos hacerlo solo. Anhelar la vida eterna, anhelar una vida grande, grande, grande, ya incluso en esta vida, o sea, anhelar la vida de santidad, quererla, tener sed de justicia, eso es lo que dice Jesús en las bienaventuranzas, para nosotros del todo es imposible, porque más o menos podemos animarnos por un tiempo, tener ganas de hacerlo, perseverar algo con la gracia de Dios, pero tener un vivo deseo, un deseo que no desfallezca y que por otra parte sea para nosotros algo común, algo suave, algo fácil, eso depende del Espíritu Santo. Tiene que actuar en nosotros plenamente el Espíritu Santo. Esa es la gran misión que tiene el Espíritu Santo. Hacer posible lo que es imposible para el hombre en este mundo, anhelar la vida eterna con gozo. Incluso fíjate, querer morirse, pero no por amargado, no por amargado de esta vida, sino porque es la experiencia de Dios tan dichosa, tan grande. Por eso Santa Teresa de Jesús clamará: vivo sin vivir en mí, tan alta vida espero, que muero porque no muero. ¿Por qué? Porque son los santos ya plenamente movidos por el Espíritu Santo. Un Espíritu Santo que todos tenemos. Todos tenemos ese Espíritu Santo, bautizado, ya confirmado. Si vivimos en la gracia de Dios, ya está. Pero hace falta que se accione plenamente. Hace falta. Eso es un regalo que Dios quiere darnos. Dios quiere dar a todos esa gracia, que el Espíritu Santo trabaje plenamente en ti. Por eso, digamos, un aspecto de esto también, en parte lo dice aquí la primera lectura, como San Pablo, dice él, en este famoso discurso, cuando está delante de sí, tiene a todos sus discípulos, que son como los...

que van a dirigir esas comunidades que él ha fundado, les dice: miren cómo no he omitido por miedo nada de cuanto les pudiera aprovechar, predicando y enseñando en público y en privado, de día y de noche, con lágrimas en los ojos. San Pablo, de alguna manera, está recordando cómo él ha trabajado duro, duro, duro, pero no está amargado. Ha trabajado porque eso le llena de gozo a este hombre, porque sabe que está transmitiendo el mensaje del Dios verdadero, la verdad de Dios. Quiere hacer partícipes a los hombres de ese espíritu que lleva dentro, del Espíritu Santo, si los hombres experimentasen a Dios. Por eso impresiona cuando dice: para mí no me importa la vida, no me importa mi vida. A mí lo que me importa es ser testigo del Evangelio de la gracia de Dios. Incluso dice: ya, algún sé que quizá ya ni los voy a volver a ver. Tremendo discurso, emocionante, pero aquí hay que destacar cómo, fíjate, ese desinterés de San Pablo y ese entusiasmo, esa fuerza que tiene para poder comunicar eso que lleva dentro, llevar a Dios y que los hombres se encuentren a este Dios verdadero. Eso es Espíritu Santo. Es un hombre que está dominado por el Espíritu Santo. Eso nosotros no lo podemos hacer con la gracia ordinaria de Dios. Necesitamos, ¿ven?, la acción especial del Espíritu Santo. Y eso es Pentecostés, queridos hermanos. Es cuando el Espíritu Santo te hace entender, ¿ven?, te hace Él, te hace valorar lo que hay dentro de cada hombre, lo que cada hombre puede, ¿ven?, puede, si se deja llevar, si se recibe la gracia y se deja dominar por el Espíritu Santo. Lo que cada hombre vale, ¿ven?, a los ojos de Dios. Vemos en cada hombre la sangre de Cristo, todo un Dios que ha muerto por él. Y lo que es realmente este mundo, nada más es un escalón para la vida. Esta vida que llevamos, nada más es un destello de la vida que Dios nos va a dar. Si tan maravillosa puede ser esta vida, ¿qué será lo que Dios nos da? Pero eso se consigue, eso se puede, si en ti actúa más el Espíritu Santo. Esa es la iglesia. La iglesia está en, no es solamente, primero, una obra meramente humana, ni incluso una obra meramente de la gracia ordinaria de Dios. Necesita todo cristiano. Aquí está San Pablo, como ejemplo también, este hombre está dominado plenamente por el Espíritu Santo. Emplea esta frase que es expresiva, dice: me dirijo a Jerusalén encadenado por el Espíritu Santo. O sea, es una fuerza, él mismo sabe que no puede resistirse. Es una fuerza, no está yendo forzado, en ese sentido obligado contra su voluntad. No, es que va él feliz, porque sabe que Dios le lleva y él así, fíjate, así está llevando su evangelio, está realizando la salvación para todos los hombres. Esta semana, queridos hermanos, nos toca pedir al Espíritu Santo que nos domine plenamente, porque si no, nunca llegaremos a ser santos. Eso no se llega. Eso era un cuento. Quererlo, si lo hacemos solo nosotros, si estamos viviendo en el pecado, imposible. Por eso hay que estar en la gracia de Dios, y a estar en la gracia de Dios, perseverar con la gracia de Dios, que Dios da el Espíritu Santo plenamente cuando quiere, como quiere. No es un derecho, no podemos exigirlo, pero podemos pedirlo, porque Dios es así, ha condicionado también. Nos lo va a dar si se lo pedimos. Amén.

Oraciones de la noche. Tú, si estás en gracia, eres templo de Dios. Por tanto, también lo es tu habitación. Es lógico que, junto a tu cama, tengas alguna imagen de Cristo, de la Virgen. No has de acostarte tranquilo si en tu habitación tienes, por el contrario, fotografías o cuadros que sean una tentación para tu castidad. Antes de dormirte, puedes decir alguna jaculatoria, por ejemplo, como me echo en esta cama, me echaré en la sepultura. Ampárame en la hora de mi muerte, Virgen pura. Jesús, José y María, os doy el corazón y el alma mía. Jesús, José y María, asistidme en mi última agonía. Jesús, José y María, con vos descanse en paz el alma mía.

También es bueno en esta hora de la noche, antes de retirarte, hacer un breve examen de conciencia. Ya lo hemos presentado en otro momento de la programación. Un momento en el que tu alma en silencio ante Dios vuelva a revivir este día. ¿Cómo lo he empleado? ¿He puesto en práctica aquel propósito que me había propuesto de ser mejor? ¿De tratar mejor a tal persona? ¿De hacer mi trabajo con perfección? ¿De evitar tal mala costumbre? Después de este examen de conciencia detenido, que también puedo apuntar para ir comparando los resultados y mejorar cada día, hablarlo después con el director espiritual, conviene siempre rezar de corazón el acto de contrición. Nunca sabemos si vamos a amanecer al día siguiente. Es bueno siempre que nos acostamos, como dice la Sagrada Escritura, no dejes entrar en tu alma por un resquicio al diablo. Nunca. Por eso vamos a terminar la jornada pidiendo perdón con toda sencillez filial a nuestro Dios. Señor mío Jesucristo, Dios y hombre verdadero, Creador, Padre y Redentor mío, por ser vos quien sois bondad infinita y porque os amo sobre todas las cosas, me pesa de todo corazón haberos ofendido. Propongo firmemente nunca más pecar, confesarme, cumplir la penitencia que me sea impuesta y apartarme de todas las ocasiones de ofenderos. Os ofrezco mi vida, obras y sufrimientos en satisfacción de todos mis pecados, que os suplico y confío en vuestra misericordia infinita, me los perdonéis por los méritos de vuestra preciosísima sangre, pasión y muerte, y la intercesión de la Santísima Virgen María, y me deis gracias para enmendarme y para perseverar en vuestro santo servicio hasta el fin de mi vida. Así sea.

Además del examen de conciencia, del acto de contrición, antes de acostarte, reza las oraciones que más te agraden. Aparte del Padre Nuestro, del Ave María y Gloria, por ejemplo, estos extractos de los Salmos. Bendice, alma mía, al Señor, y no olvides ninguno de sus favores. El Señor perdona todos tus pecados. Él es compasivo y misericordioso, lento a la ira y rico en clemencia. No está siempre acusando, ni guarda rencor perpetuo. No nos trata como merecen nuestros pecados, ni nos paga según nuestras culpas. Tan lejos como está el cielo de la tierra, tan lejos como está el este del oeste, así aleja de nosotros nuestras culpas. El Señor es bueno y compasivo, tan bueno para los que le aman como un padre para con sus hijos.

Antes que se acabe el día, Creador de todas las cosas, te pedimos por tu gran misericordia que nos guardes esta noche. Aparta bien lejos de nosotros todos los malos sueños. Sujeta a Satanás, nuestro enemigo, y guárdanos de todo pecado. Padre, vela por nosotros. Jesucristo, bendícenos. Espíritu Santo, quédate con nosotros. Sálvanos, Señor, despiertos. Protégenos mientras dormimos, para que despertemos con Cristo y descansemos en paz. Amén.

Dígnate, Señor, guardarnos sin pecado esta noche. Ten piedad de nosotros. Venga sobre nosotros tu misericordia, conforme a la esperanza que tenemos puesta en ti. En ti, Señor, he esperado. No seré jamás defraudado. Señor, oye mi oración y llegue a ti mi clamor. Amén. Te suplicamos, Señor, que vengas a esta habitación y apartes de ella al demonio. Permanezcan aquí tus santos ángeles que nos guarden en paz y tu bendición descienda por siempre sobre nosotros. Amén. Señor, danos tu gracia para que seamos sobrios y estemos alerta, porque el diablo, nuestro enemigo, como león rugiente, anda a nuestro alrededor buscando a quien puede devorar. Señor, apiádate de nosotros, ayúdanos para que le resistamos firmes en la fe y concédenos una noche tranquila y una muerte santa. Amén.

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Consagración al Inmaculado Corazón de María, de la Sierva de Dios, Sor Lucía. A vos, oh Virgen María, Madre de Dios y Madre nuestra, a vuestro corazón inmaculado me consagro en plena entrega de donación al Señor. Tómame bajo tu maternal protección, defiéndeme de los peligros que me rodean. Ayúdame a vencer las tentaciones que me inclinan hacia el mal, a conservar la pureza de mi cuerpo, de mi espíritu y de mi corazón, para ser por ti llevada a Jesús tu Hijo e Hijo de Dios, para con Él ser consagrada sobre el altar y ofrecida al Padre, pequeñita hostia de amor, para eterna alabanza de la Santísima Trinidad, a quien adoro y amo, creo en su amor y espero en su misericordia, cantar contigo, oh María, para siempre, la alabanza de su gloria. Amén.

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1: 9:01 p.m.
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2: Amados oyentes, es el Padre Wilberto el que les acompaña hoy en este programa Contacto Espiritual. Y con mucho gusto estaré receptivo para atender las llamadas que en su momento facilitaremos a través de esta su emisora Nuestra Señora del Encuentro con Dios. Hoy tenemos un tema muy especial y que se adecua perfectamente al tiempo litúrgico en que nos encontramos. Va a sonar raro, porque parece ser que en este tiempo litúrgico de la resurrección, aproximándose la ascensión, y Pentecostés más tarde, estamos en un tiempo de alegría y ninguna nota de tristeza parece debe empañar este bello tiempo litúrgico. No obstante, esta nota, aunque lleva sus connotaciones de sufrimiento como tal, no es una nota de tristeza, sino que es una nota de gozo. Y me refiero a ese misterio que nuestro divino Salvador manifestó a Concepción Cabrera de Armida, beatificada recientemente, sobre una devoción que el Señor estaba echando de menos en su iglesia, y que precisamente coincidiendo con la época de las apariciones de la Virgen de Fátima, el Señor manifiesta la mística mexicana lo concerniente a esta hermosa devoción a nuestra madre, que no se había tenido en cuenta suficientemente ni con la profundidad que lo manifiesta a la Beata Concepción Cabrera de Armida, la gran mística mexicana. Se trata del tema, ya lo doy a conocer porque sé que estarán expectantes después de este preámbulo, se trata del tema de la soledad de la Santísima Virgen. Para muchos, la soledad de la Virgen se sigue solo a la contemplación del sufrimiento de la Virgen en el momento en que nuestro divino Salvador abandona esta vida mortal en su cuerpo físico humano, porque su alma se separa de su cuerpo, aunque la divinidad siempre cuidó y estuvo unida a su cuerpo, pero se da eso que conocemos como la muerte, la separación de alma y cuerpo, en su sentido más estricto, exacto. Y Nuestra Señora, al verle morir, después que yace en su regazo y después que es colocado en el sepulcro, ella tiene que sufrir esa agonía mortal de sufrimiento desde ese Viernes Santo hasta el Domingo de Resurrección. Creo que los oyentes que me escuchan han escuchado alguna de las meditaciones que a través de ese radio se han dado en sucesivos años y demás, en los que se habla del sufrimiento de la Santísima Virgen en esos momentos tan difíciles para ella. Se trata de verse ella separada de un hijo al que se le han torturado de una manera tan inaudita, tener que soportar que ahora está en la tumba, que no está junto a ella, y tener que asumir ese sufrimiento no significó ni más ni menos para la Santísima Virgen, nuestra Madre Gloriosa, sino que cada instante desde que muere en la cruz nuestro Divino Salvador y toda la pasión, añadiendo ahora su ausencia cuando Él se va de este mundo, entre comillas, y su cuerpo es sepultado en el sepulcro, la Santísima Virgen cada instante de toda esta acumulación de sufrimientos, que fue inmenso, y que ella fue como un espejo sobre el cual se reflejó toda esa pasión del Señor sin perderse nada, tanto cuanto la más excelsa y perfecta de las criaturas lo podía padecer, la Santísima Virgen cada momento, cada instante de sufrimiento, a la espera de la resurrección de su divino Hijo, porque la fe en ese momento solo sobrevive en el corazón inmaculado de nuestra dulce Madre, era, por así decir, un sufrimiento mortal cada instante que pasaba. Podemos fácilmente concluir que para la Santísima Virgen no era posible dormir, comer, descansar desde el Viernes Santo y toda la pasión del Señor hasta el Domingo de Resurrección. Se trata de que cada segundo se le hacía eterno. El sufrimiento era mortal. Era para haber acabado con su vida y, sin embargo, milagrosamente se sostenía en pie. No podía olvidar todos los sufrimientos de la pasión de su divino Hijo, que se agolpaban concentrada y exactamente en su perfecta memoria, sin podérsele escapar, como dirá el Padre Cue, ni siquiera el latido de sus sienes. Nada. Todo lo tenía acumulado, precisado, pasión de su divino Hijo, que se agolpaban concentrada y exactamente en su perfecta memoria,

en ese sufrimiento espantoso que no se puede describir, en el cual ella anhela que su hijo resucite. Esa es la soledad más conocida, la más recordada, la más acentuada en la Iglesia, y que es a la que todos hemos tenido devoción. Ciertamente es así, fue una soledad de unos sufrimientos inefables, no podemos expresarlos ni conocerlos, se hunden en el misterio del seno trinitario que misteriosamente la sostiene en pie, aunque ella también se entrega con un heroísmo que llega a un vértice para nosotros desconocido, pero se trata de un sufrimiento mortal y agónico capaz de acabar con su vida en cada sencillo instante, pero ella sigue en esa agonía luchando, amando más, adorando más, creyendo más, esperando la resurrección, hasta que hace tal violencia a la Santísima Trinidad que el Hijo de Dios, el Verbo encarnado, Hijo de María Santísima, nuestro Salvador Jesucristo, resucita y se presenta a ella la primera. Como el Señor lo reveló a Santa Teresa, diciéndole que resucitando me aparecí a mi madre porque la pena la tenía tan traspasada que fue necesario mucho consolarla, que aún viéndome a mí resucitado, no podía tornar en sí. Imagínense ustedes de lo que se trata. El sufrimiento fue tan increíble en el corazón de la Virgen, en su alma, en su ser físico, porque algunos místicos hablan de que hasta su cuerpo sufrió, pero de manera silenciosa, sin que se notase todas y cada una de las llagas y dolores físicos del Divino Redentor. El sufrimiento fue de tal profundidad que Jesús se le presenta resucitado, como lo conocen por una meditación que hemos grabado en NSE hace años, se le presenta resucitado, pero ella no tornaba, no podía caer en sí. Estaba tan destrozada, porque es la palabra que cabe, que viendo a su hijo resucitado, ella no podía recapacitar. El dolor era para ella de una realidad que apresaba su ser sin darle libertad, y aún viendo a nuestro Señor Jesucristo resucitado, le dijo el Señor a Santa Teresa, aún viéndolo no lograba tornar en sí para gozar de aquel gozo. Y fue necesario mucho consolarla. El Señor tuvo que estar con ella y en cierto sentido la tuvo que resucitar. Tuvo que comunicarle de alguna manera misteriosa los divinos y gozosos efluvios de su humanidad resucitada para que penetrando en aquel ser de la Virgen pudiesen restañar, sanar, cicatrizar y devolver a su natural condición de perfección todo el ser de la Virgen en su estructura humana y en su realidad sobrenatural espiritual. Estamos ante un misterio. Y ciertamente que esta soledad que la Virgen padece hasta que el Señor aparece y demás, pues es mucho de ser tenido en cuenta y mucho de ser agradecida a nuestra Madre porque la ofrece por nuestra salvación. Todos los sufrimientos de la Virgen, como los sufrimientos de nuestro Señor, nuestro Divino Salvador, solo tenían dos fines: satisfacer al Padre, cuyo honor había sido conculcado, pisoteado, herido de manera injusta al infinito por el pecado del hombre, que el Padre quedase en ese aspecto abierto a la misericordia, por tanto satisfacer esa santa ira, esa justa indignación del Padre, y el segundo fin, que lo une al primero en un mismo acto de amor al Padre, adoración del Padre, de la Trinidad adorable, y en el mismo Dios uno y trino, de amor al hombre, la salvación de las almas. Ahí está todo el fin de la pasión de Cristo, y de la compasión, del cosufrimiento, de la cosalvación, de la corredención, de la santidad.

Santísima Virgen. Ahí está toda la razón de ser. Y la Virgen, por eso, en su generosidad, quiso entregarse hasta más no poder, hasta llegar a un cierto más allá de no poder más, que para nosotros es inexplicable y que no sabemos hasta qué vértice de méritos, de entrega, de fortaleza, de virtud. Ella se entrega, ve, se da en su sufrimiento victimal, hasta qué vértice de méritos inmensos ella alcanza, no sabemos. ¿Dónde entonces, en esas alturas que se pierden para nosotros en lo inconcebible, la rescata Dios para darle la fortaleza que necesita? Y en combinación perfecta entre el heroísmo sin igual de la Virgen y el sufrimiento sin igual de la Virgen, y ese rescate divino, esa fortaleza que el Divino Espíritu va a dar a nuestra Madre, que puedan encontrarse en ese misterioso punto y pueda hacerse realidad un sufrimiento tan terrible como el que tuvo la Virgen, que no se puede describir. Los mismos ángeles se espantan de ver cómo es capaz de amar tanto, de sufrir tanto, de inmolarse tanto, de adorar tanto una pura criatura. Supera todo lo que se pueda concebir. Y esta es la realidad de la primera soledad, que podemos llamar así, de la Santísima Virgen. Y hasta aquí podríamos expresar, desde esa soledad, el ya desembocar en la resurrección del Señor. Pero esto no acaba aquí. Ahora vamos a entrar en esta soledad de la que hice el preámbulo al comenzar el programa, que es la soledad que el Señor revela y manifiesta a la Beata Concepción Cabrera de Armida. ¿Sí? Pero esto lo vamos a dejar para en la próxima intervención. Vamos a tener ahora una pausa. Dios les guarde y hasta un momentito.

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de vuelta en nuestra programación de la emisora Nuestra Señora del Encuentro con Dios, Contacto Espiritual. Soy el Padre Wilberto, que hoy en la providencia de Dios me ha tocado estar aquí compartiendo con ustedes y he decidido hablarles sobre una devoción a la Virgen en lo que concierne a sus sufrimientos que el Señor manifestó a la Beata Concepción Cabrera de Armida, recientemente beatificada en la Basílica de Nuestra Señora de Guadalupe, como conocen. Ya he hablado en la primera parte del programa de lo concerniente a la soledad conocida y meditada por la Iglesia hasta ahora con más ahínco, con más profundidad, con más devoción, que se trató de la Virgen de la Soledad, que así es la advocación que se contempla y se venera el Sábado Santo, cuando muchas veces se presenta la Dolorosa al pie de la cruz el Viernes Santo con un vestido azul oscuro, aunque hay diversidad de vestidos, pero normalmente prevalece el azul, y el día de Nuestra Señora de la Soledad, el Sábado Santo, se viste a la Virgen de negro. Hay imágenes preciosas, se pone un pañuelo, está con lágrimas en razón de la soledad. Pero ha llegado ya el momento en la programación de poderles manifestar de qué soledad le habló el Señor a la Beata Concepción Cabrera de Armida, en orden a que se le tenga muy particular devoción por su capital importancia para nosotros como Iglesia. Y hago una pequeña pausa para explicar una cosa muy importante. La Iglesia, nuestra Santa Madre Iglesia Católica, no se inventa la devoción a la Virgen. Sencillamente recoge ese tesoro que Jesús nos dio, lo guarda, lo atesora, lo asume como parte vital de su existencia en el mundo porque es la madre de todos los hijos de Dios. Y esto es importante concebirlo, porque hay del alma que desprecia a María. Hay del alma que blasfeme de ella, diciendo que ha tenido más hijos, que no fue inmaculada, que no fue virgen, que no es madre de los hombres. Por eso nuestro Señor, en Fátima, y quiero hacer esto de manera muy enfática, expresa cuando se le pregunta por qué 5 sábados y no 9, como los 9 primeros viernes, o por qué no 7, también número perfecto, ¿por qué no? Y le dice el Señor a Sor Lucía, la vidente de Fátima, hija, muy sencillo, porque son 5 las principales blasfemias con las que se hiere a mi madre. La primera, los que niegan su inmaculada concepción. Primera blasfemia. Blasfemia es un dicho o hecho injurioso contra Dios, la Virgen o los santos. Y aquí estamos hablando de la Virgen. Quien niega que fue inmaculada, blasfema. Segundo, le dijo el Señor, aquellos que niegan su perpetua virginidad. Esto es otra blasfemia. El que niega que la Virgen fue siempre virgen, blasfema. Tercero, los que niegan su maternidad divina y espiritual. Otra blasfemia. ¿Sí? Porque no la aceptan como madre, ni aceptan que es madre de Dios, siendo Jesucristo Dios, como todos lo sabemos. Cuarto, aquellos que apartan los niños, sus hijos, del amor de ella al que tiene derecho ella por ser su madre. Las ideologías marxistas, el comunismo, el protestantismo, cuando aparta del amor de la Virgen, está cometiendo, según el Señor lo manifestó, a Sor Lucía y aprobado por la Iglesia, está cometiendo otra blasfemia. Van 4. Quinto sábado. Por aquellos que destrozan las imágenes de la Santísima Virgen. Eso también es sacrílego, eso también es blasfemo.
Por eso la Santísima Virgen manifestó a Sor Lucía, todo eso se encuentra en sus memorias, en sus escritos, y han sido dados a luz y a conocer desde su convento de Coimbra, donde murió años atrás. Ella expresa que la misma Virgen pidió esta devoción de los 5 primeros sábados y le dijo, porque son tantas las almas, que la divina justicia por pecado, la divina justicia condena por pecados cometidos contra mí, que yo he venido a pedir reparación. Es una madre tan buena que ella quiere encontrar un modo de reparar para que esos que blasfeman contra ella se arrepientan, se conviertan y se salven. Por eso es tan importante la devoción a la Virgen, y por eso ante todo es muy importante en esa devoción ser muy agradecidos, porque nadie después de nuestro divino Salvador sufrió tanto por nosotros. Después de este paréntesis, manifiesto la devoción de la soledad que el Señor expuso a Concepción Cabrera de Armida leyendo un texto de su diario que lee como sigue. Para estos últimos tiempos destinados al reinado del Espíritu Santo y triunfo final de la Iglesia, estaba reservado el honrar los martirios de soledad de María, su esposa amadísima. Martirios que sólo la virtud y fortaleza de este divino Espíritu pudo sostenerla con vida. Como ven, yo no he tenido ninguna exageración en todo lo que he expresado. Es el Señor quien aquí lo dice en estas revelaciones privadas, aprobadas por la Iglesia, a la Beata Concepción Cabrera de Armida. Necesitó la fuerza del Espíritu. Como dije antes, es difícil concebir hasta qué punto se levanta, hasta qué vértice de altura se levanta su altísimo heroísmo, su altísima virtud, porque ella es la Madre de Dios, la llena de gracia, y dónde el Espíritu Santo interviene para sostenerla. Las dos cosas hay que concebirlas. No porque el Espíritu Santo auxilie, podemos hablar de que la Virgen le cuesta menos o puede tener un acto más heroico, y mucho menos. Vivió, sigue nuestro divino Salvador, como milagrosamente María, y solo para comprar las gracias que su maternidad exigía para la humanidad. Fíjense, cuando el Señor le dice a San Juan en el Evangelio, he ahí, primero se dirige a ella, uno se dirige hacia el que va a tomar el lugar más importante en el testamento, la parte principal, la parte que va a ser más, la madre. Es la madre la que cuida del hijo, es la madre la que se encarga del hijo. ¿Ven? Ahí tienes, mujer, ahí tienes a tu hijo. Y luego al hijo, ahí tienes a tu madre. Desde aquella hora el discípulo la toma íntimamente por suya. Esta idea es una expresión del texto inspirado griego que habla de una posesión en lo íntimo del ser, como ese regalo, ese tesoro que Dios le da en Jesucristo para que la Virgen se constituya siendo madre, siendo la que más conoce el Verbo encarnado, siendo la que más conoce los misterios de ese Verbo divino y la mejor capacitada para darlo a conocer a todos los hijos de Dios, la que, recibiendo a San Juan, lo instruya, lo forme, le dé todo lo que él necesita conocer como apóstol, en orden a que deje en la Iglesia escritos sus insuperables revelaciones del libro del Apocalipsis, sus 3 cartas y sobre todo el Evangelio, que es lo mejor de la Escritura, aceptado así por todos los grandes exégetas. Por eso es importante esto tenerlo en cuenta. Todo lo que ella sufre es porque depositaria de todas las divinas gracias y corredentora, Jesús le cede el derecho absoluto sobre sus hijos para que en su ternura de madre se los salve. Por eso pone aquí, vivió como milagrosamente, repito, María, y solo para comprar las gracias que su maternidad exigía para la humanidad.
vivió para dar testimonio de mí en mi humanidad, como el Espíritu Santo lo dio de mi divinidad. Vivió para ser instrumento material del Espíritu Santo en la naciente Iglesia, como Él era el divino y espiritual. Y la soledad consiste, porque no tengo tiempo para desarrollar todo el tema, porque es riquísimo, cada frase de la que he leído nos llevaría incontables programas, porque están llenas de misterio y de riqueza. Pero miren lo que dice el Señor sobre esta etapa de la vida de la Virgen. Se trata después de la ascensión del Señor. Esta etapa de la vida de María es casi ignorada, siendo para su corazón el manantial de la amargura, la quinta esencia del martirio, el depuramiento de su amor, y para el mundo fuente inagotable de gracias. Vamos a hacer una pausa, después continuaremos y estaremos abiertos a recibir llamadas y matizaré de lleno de qué se trata esa soledad.

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0: De vuelta aquí en Contacto Espiritual, soy el Padre Wilberto de la Providencia de Dios. Me ha tocado hoy estar con ustedes compartiendo el misterio de la soledad de la Santísima Virgen y ya voy a expresar en su matiz más profundo a qué se refería nuestro Señor con esta devoción a Concepción Cabrera de Armida, que él echaba de menos en las almas. Se trata de la soledad causada después que el Señor asciende al cielo por el abandono de Dios en el alma de la Virgen. El Señor expresa a Concepción Cabrera de Armida cómo él sufrió en la cruz el abandono de su Padre, Dios mío, ¿por qué me has abandonado? Y que la Santísima Virgen, su madre, tenía que hacer realidad ese sufrimiento en la última etapa de su vida y sufrir ese abandono misterioso. Nunca se podrá explicar a nivel teológico cómo el alma que tiene visión beatífica, que está divinizada en Jesucristo nuestro Señor, puede haber padecido. Siempre será para nosotros un misterio, pero no deja de ser una realidad aceptada por todos, que los sufrimientos del abandono de Dios al divino crucificado fueron los sufrimientos más espantosos de toda su pasión. Y lo explico así que lo van a entender. ¿Cuál es la pena más grande que existe en el infierno o en el purgatorio? ¿La pena de sentido? ¿Que sea torturado con un fuego devorador el ser? No. La pena de daño, la ausencia de Dios. Cuando Dios se hace ausente y el alma tiene necesidad absoluta de él porque está en la esencia y en la raíz vital más honda de su ser y todo su ser está pidiendo unirse a su Creador, unirse a su Redentor, y el alma se niega por la voluntad libre que ha escogido su lejanía, entonces estamos hablando del mayor y más espantoso sufrimiento que supera de manera para nosotros inconcebible el de martirio propio del ser físico. Y así fue en la Virgen. Ella sufre la ausencia misteriosa de un Dios en la noche oscura más espantosa de su existencia para poder echar las raíces vitales que la Iglesia necesitaba y los cimientos de fortaleza tal que pudiésemos sobrevivir a lo largo de todos los tiempos. Y era necesario ese martirio que no se puede comparar. Muy bien, tenemos una llamada. María Estela está en línea.
1: Sí,
0: buenas, María Estela.
1: Dios
0: y la Virgen de Guadalupe. Escucho.
1: Padre, ¿cómo está?
0: Buenas, muy bien, gracias a Dios. ¿Cómo
1: ay,
0: está
1: padre,
0: usted? Sí,
1: le
0: escucho.
1: Que todo le agradezco. Ay, esa belleza de programa que tiene. Cómo nos ayuda espiritualmente. Que Dios lo bendiga porque nos hace un bien muy grande a nuestras almas. Padre, es que yo siempre he tenido esta inquietud. Que dice que bueno, que nosotros cuando cometemos faltas, pecados, lo que sea, estamos ofendiendo a Dios y que Él sufre. Pero entonces yo digo, ¿por qué? Porque el Señor va a sufrir, si la ofensa sí, pero él ya no puede sufrir porque Él ya sufrió todo lo que tenía que sufrir por nuestros pecados. Y entonces, ¿por qué dicen, y en las predicaciones de los sacerdotes dicen que Dios sufre cuando nosotros pecamos? Y la Santísima Virgen también, siendo que en el cielo ya no se sufre nada, y ya Él y la Santísima Virgen sufrieron por todo lo que tenían que sufrir para redimirnos. Gracias, Padre. Yo le voy a... No, me dice si vuelvo a ponerle volumen al radio o si permanezco en la línea.
0: No es... Está bien, yo le contesto ahora. Dios le guarde y con mucho gusto contestaré a su pregunta. Se la voy a contestar de una manera quizá distinta como muchas veces se contesta, porque hay algunas formas distintas de contestarla, pero no por eso menos objetiva y real. Mire, nuestro divino Salvador muere... Nuestro divino Salvador muere en la cruz y la Virgen padece al pie de la cruz por nuestros pecados, por supuesto, que son la ofensa de Dios, a quienes ellos satisfacen, reparando por esos pecados a la dignidad infinita de un Dios, y ellos sufren para la salvación de los hombres, no lo olvidemos, del pasado, del presente y del futuro. Porque esa realidad redentora trasciende el tiempo, el espacio y la materia. Por eso es trasladada misteriosamente la misma realidad, aunque no de forma visible ni cruenta, a cada santo sacrificio de la misa. Porque es el mismo Gólgota aquí presente hoy, en virtud de esa obra divina, al tiempo que humana, en la humanidad de Cristo Dios, que a lo largo del tiempo se realiza. ¿Qué pasa? Si yo ahora en el presente evito un pecado, en el momento ahora presente evito una ofensa a Dios, ese pecado, ese sufrimiento se le economizó a la humanidad de Cristo y al corazón y a la humanidad de la Virgen en el momento del Gólgota, porque fue un pecado por el que ellos no tuvieron que sufrir. Pero si yo ese pecado lo cometo ahora, entonces ellos sí sufrieron por ese pecado que yo estoy cometiendo ahora y que pude evitar. Y en esos términos podemos hablar de una realidad sufrida del Señor que trasciende el tiempo, espacio y materia en el misterio divino. Aquí estamos jugando con dos realidades misteriosas. Nosotros estamos en el tiempo y Jesús realiza su redención en el tiempo, pero Jesús es Dios y trasciende al infinito el tiempo desde su divinidad. Y une a la Santísima Virgen misteriosamente esa obra redentora. Entonces estamos hablando de que todo pecado que usted economice ahora y que usted evite por amor de Dios, por amor de la Virgen, por amor de Jesucristo, es un pecado cuyas consecuencias dolorosas no van a repercutir sobre la víctima del Gólgota que usted tiene en cada santo sacrificio de la misa. Primer punto. Creo que esta es quizá la explicación que le puede dar más luz al respecto. Luego está la realidad de que no sabemos cómo, pero hay más alegría en el cielo por un pecador que se convierta que por 99 justos que no necesitan convertirse. Pero ¿cómo va a ser si se supone que Dios ya tiene toda la alegría colmada? Así lo ha expresado Jesucristo en el Evangelio. Hay muchas cosas que no las podemos explicar. Si se alegra por que un pecador se convierte, también se entristece porque un pecador no se convierte. ¿Cómo es esa tristeza? ¿Cómo repercute eso en su eternidad? ¿Cómo afecta su infinita felicidad? Aquí tenemos que, sencillamente, quedarnos tranquilos y ceder al misterio. Esto es un misterio que nosotros no podemos comprender, pero sabemos que ahora mismo Dios, uno y trino, como la Virgen y el Señor en el cielo, no son insensibles a nuestros pecados. No son insensibles al mal que nos acarrea el pecado, sobre todo cuando se trata del infierno. Y la muestra es que por eso la Virgen se aparece en Fátima, que ayer la celebrábamos, para venir a buscarnos, para venir a rescatarnos. No pequen más, que el Señor ya está muy ofendido. Lo mismo podemos decir, pero Señor, si ya satisfizo todo Jesucristo en la cruz. Sí, eso es así. Pero completo en mi carne lo que falta a la pasión de Cristo, a los sufrimientos de Cristo. De alguna manera todos tenemos que purificarnos siempre de los pecados personales cometidos en virtud y gracias a la pasión y compasión, pasión de Cristo, compasión de la Virgen, en orden a alcanzar la eternidad. Y en esa lucha, en esa conversión, en ese renunciar al pecado, Dios está profundamente

0: mente, ¿ve? Sentido profundamente sensibilizado para buscar nuestro favor. Por tanto, no podemos explicarlo desde el punto de vista humano, pero es cierto que si hay alegría por un pecador que se convierte, también hay alegría por un justo que se condena, que deja de ser justo y se condena. También tiene que haber tristeza. O sea, Dios no es insensible a nuestro destino. ¿Cómo eso se enmarca en la realidad temporal? No lo sabemos, porque estamos ante un Dios que está en la eternidad y nosotros en el tiempo. Un Dios que es infinitamente felicísimo en sí de sí, que me dice la definición de Dios del Vaticano I, y un Dios que ha venido a hacerse parte nuestra en el tiempo, metiendo su divinidad eterna en nuestro tiempo, en nuestra realidad temporal. Es como mejor puedo expresarle esta realidad, y ante el misterio pues tenemos que asumirla como tal. Ahora quería leerles de paso este texto que escribe el Señor sobre la soledad. Yo hablaba de la pena de daño, que es lo que ocasiona el mayor de los sufrimientos, porque es la separación de Dios, tanto en el infierno como en el purgatorio. Cuanto más lejana siente el alma a Dios en el purgatorio, aunque tenga la esperanza certísima de haberse salvado, pero necesita más purificación, tanto más esa alma sufre. ¿Ve? Cuanto más lejana de Dios, por menos pura, por menos santa, ¿ve?, tanto más sufre. Y así aconteció a la Santísima Virgen, no porque tuviese pecado ninguno, siempre fue inmaculada, la llena de gracia. De hecho, en este transcurso de su vida que podemos nosotros contemplar, y en esta etapa última, la Santísima Virgen está llegando a un vértice de santidad y de plenitud de gracia que sorprende a los mismos ángeles. Es algo que trasciende lo jamás concebido por criatura alguna. Pero precisamente aquí el Señor quiere en ella trabajar una ausencia misteriosa como el abandono de Jesús en la cruz en ella en sus últimos años. Y pone así el Señor, escribe en su diario en 1917, el 2 de julio, la Beata Concepción Cabrera de Armida, que así el Señor se lo expresa. La adhesión a mi voluntad adorable que ejercitó María después de mi ascensión fue especialísimamente íntima. En su vida de dolor sin nombre, Jesús mismo lo está diciendo, no se puede expresar, en sus martirios de ausencia y en sus tormentos de soledad, adhesión, simplificación, unificación altísima y estrecha de voluntades de mis quereres con sus martirios. El mismo Jesús va a permitir eso para el bien de la Iglesia y para la mayor gloria de Dios y gloria de su Sacratísimo Corazón. Y dice, de mis quereres con sus martirios que ella subyugaba y unificaba a mi deseo y designios de sacrificarla a ella. Recuerden que los santos enseñan, San Antonino de Florencia, entre otros, cómo la Virgen misma ofrece y quiere sacrificar a su Hijo en la cruz. Ella quiere sacrificarlo, porque en el designio del Padre ese es el medio de satisfacer la justicia infinita de un Dios indignada por el pecado de la humanidad, que es el mayor mal que jamás pueda concebirse, ¿de? Y por otra parte ese es el designio a través del cual se pueden salvar las almas, ¿de? La obra corredentora. Y dice el Señor, ese fue el matiz más vivo de María. Esta fue su adhesión sublime, santísima y divina, que la absorbía en mi voluntad, humillándola, torturándola, quebrantando su corazón con afinamientos increíbles de dolor en el amor mismo, por su soledad. ¿Ve? Y dice, no se valoriza el título de reina de los mártires en María, porque está muy lejos el hombre de entender su amor. Y esta ausencia que sufrió. Tenemos otra llamada, con mucho gusto. Saludamos a Liliana Castaño. Liliana, buenas.
1: Buenos días, padre. Muchísimas gracias por atenderme. Padre, es que yo hace mucho tiempo mantengo esta inquietud. Uno con los pecados va acumulando pues pena en el purgatorio, cuando son pecados veniales. o mortales, pues, pero si uno los ha confesado. Pero entonces, padre, la pregunta mía es esta. Cuando uno gana una indulgencia plenaria, porque yo trato de aprovechar cuando dan ese, cuando la iglesia nos concede esa gracia de ganar las indulgencias plenarias. ¿Esa indulgencia plenaria le quita a uno toda la pena del purgatorio o se la rebaja? Cuando uno muera ya no va a estar tanto tiempo en el purgatorio, ¿o cómo es, padre? Yo le agradezco muchísimo que me atienda y lo voy a escuchar por la radio.
0: Sí, muy bien, Liliana, gracias. Mire, sucede lo siguiente, como pasa el Domingo de la Misericordia, que si uno se confiesa y comulga, habiendo hecho la novena y demás, pues se da esa gracia extraordinaria de esa indulgencia plenaria, que es como un segundo bautismo, que se borra todo. Bien, esto es así. De parte de Dios ese don no falla, es perfecto y puede consumar a cualquiera en santidad. Eso es así, como lo es cada comunión recibida. Aquí lo que sucede es más bien lo concerniente a, para que usted me entienda, la disposición de la persona. Si la persona tiene una fe viva de tal calidad y sin fisura que asuma dicha indulgencia hasta los últimos frutos que el Señor quiere concederle sin obstáculo ninguno en el alma, de egoísmos, de resentimientos, de algún tipo de adhesión o afecto desordenado a criaturas, o en ese caso, no porque el Señor no disponga, sino porque el alma no está en, en el perfecto estado de receptividad para recibir todo ese don maravilloso, entonces sí queda purificada mucho, sí queda limpiada mucho, pero quizá no perfecta y totalmente. ¿Ve? Por eso hay que trabajar por llevar una vida santa, de oración, penitencia, frecuencia de sacramentos, para irnos purificando cada vez más y ante todo muchísimo amor a la Santísima Virgen. Porque nadie como ella nos puede guiar por el camino de la purificación y que así nos dispongamos mejor a recibir la gracia de Dios. ¿Eh? Y estas gracias tan extraordinarias que nos da a través de las indulgencias plenarias y hasta la misma comunión. Una sola comunión bastaría, dice San Buenaventura, para santificarnos al punto. Pero al faltar en nosotros las debidas disposiciones de un alma más limpia, mejor dispuesta, más muerta a todo tipo de maldades, pues ahí no puede esa gracia entrar tan a fondo como el Señor quisiera. Más bien es indisposición del continente. Usted puede tener el estómago un poquito mal y asimila un alimento que es de la mejor categoría para que usted pueda alimentarse. Pero sucede que al no estar muy bien el alimento, usted va absorber de ese alimento un 70%, un 80%, pero no un 100%, porque la indisposición, el defecto de su estómago, no ha estado en capacidad de recibir tanta nutrición. Pues es una imagen que, aunque pobre, expresa nuestro estado del alma. No hay que temer, siempre hay que confiar, amar mucho a la Virgen, seguir haciendo lo que está de nuestra parte de oración, penitencia, frecuentar los sacramentos, largas horas de sagrario, diarias, largos ratos. Y las penas de la vida, los sufrimientos y las enfermedades serán nuestros aliados que nos llevarán a una unión con el Señor cada vez más perfecta y a una santidad que se puede lograr aún en esta vida y a unas indulgencias plenarias que pueden tener sumo efecto en nosotros, en caso de necesitar alguna en nuestra vía a Dios, que siempre necesitamos mucho. Espero haber contestado con esto, Liliana, pues su pregunta, siempre mucha confianza en la Virgen, con sus martirios de soledad, la Virgen en estos momentos de ese abandono de Dios tan terrible, pues la Virgen ha merecido echar unos cimientos en la Iglesia por su intercesión como madre, por su ser madre de la Iglesia y una influencia en sus hijos, que ella puede siempre llevarnos hacia la mayor perfección posible, ¿ves? Y no tenemos por eso que temer, podemos alcanzar la santidad. Pero lo que sí tenemos que tener en cuenta es ser muy agradecidos con una madre que por nosotros ha sufrido tanto. Bien, amados radioyentes, estamos ya, me quedan solo unos minutitos. uno o dos minutos a lo sumo del programa. Agradezco a todos el haber compartido con nosotros en este día este gran misterio, esta gran devoción, y por favor recuerden, nadie ha sufrido después de nuestro Divino Salvador más que la Santísima Virgen. Ella sufre esta soledad, este abandono de Dios en esa última etapa con la que el Señor da los últimos cincelazos de un dolor indecible por esa pena de la ausencia de Dios misteriosamente sentida en un ser santísimo como ella. Es otro misterio, como lo fue en Jesucristo crucificado. Misteriosamente sufrido ese abandono de Dios, como no se puede comparar, que era morirse en vida cada instante, mucho más el dolor todavía que cuando nuestro Señor es bajado de la cruz y colocado en el sepulcro, y esto durante años, para poder lograr en la Iglesia el colofón de las gracias que debía ya adquirir, en orden de echar los cimientos necesarios y que pudiésemos sobrevivir hasta el fin de los tiempos. Hoy somos católicos gracias a la fidelidad de nuestra Madre de la Soledad. A todos agradezco su participación en el programa. Dios y la Virgen a todos siempre les guarden, y recuerden, amar a María es lo mismo que vivir en Dios. No amarla, morir en Dios.

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1: 10 de la noche y un minuto.
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4: Convertidos, hombres y mujeres de ayer y de hoy, vidas rotas, corazones destrozados o inteligencia sin fe, que fueron transformados por el amor de Dios, testigos vivos de la misericordia divina, que encontraron sentido a su vida en el encuentro con Dios, un espacio de esperanza en el que la misericordia de Dios quiere obrar hoy en ti como en ellos. Saludamos a todos nuestros queridos amigos oyentes, las hermanas Ramona y Paula desde nuestro estudio de NSE en Puerto Rico. Y aunque estemos lejos de ustedes, queridos amigos, físicamente estamos siempre unidos porque somos miembros de una misma familia, de un mismo cuerpo, que es la Iglesia. Así que con mucho ánimo y con mucho cariño, pues los saludamos y continuamos compartiendo con ustedes esta hermosa vida de Santa Edith Stein, Santa Teresa Benedicta de la Cruz, esa judía conversa que nos ha dejado un testimonio tan hermoso en la Iglesia, para que veamos cómo Dios llama a todos. Dios quiere que todos los hombres se salven, que todos lleguen al conocimiento de la verdad, todos. Lo que pasa es que muchas veces no nos abrimos, pues estos ejemplos son para que aprendamos a escuchar la llamada de Dios que nos hace a cada uno de nosotros. Vamos a dejar, amigos, que los salude nuestra hermana Ramona, que nos acompaña, y ya enseguida entramos en el tema. Vamos a seguir viendo esa vida de conversión de Santa Teresa Benedicta de la Cruz.
5: ¿Qué tal, queridos amigos? Como siempre, pues muy ilusionado saber cómo sigue este relato apasionado de la vida de Edith Stein, porque de verdad que nos llena a todos de esperanza. ¿Cómo necesitamos en la vida esa esperanza cuando todo parece gritar a nuestro alrededor? Ya no hay nada más que hacer, ya no hay remedio, esto no tiene solución. Pues necesitamos esa esperanza firme, esa esperanza cierta, segura en Dios, de que Él tiene sus momentos. Para unos es antes, para otros es después. Pero el momento de Dios es seguro para cada uno de nosotros y eso nos tiene que sostener en medio de todas nuestras dificultades, de nuestras oscuridades, de nuestros problemas. Y es lo que le pasó a Edith Stein. Para ella también llegó esa hora de Dios y cuando llegó su existencia tomó un nuevo rumbo, una fuerza, una firmeza que antes no tenía, porque ella sentía en su vida que le faltaba un fundamento, ese fundamento era Dios y ella no tenía a Dios, por eso se afanaba por buscar la verdad. Pues así nos puede pasar a muchos, quizá de los que nos estén oyendo entre nuestros amigos, que nos afanamos, trabajamos, nos vamos matando y sin embargo sentimos como un vacío en nuestra vida. ¿Qué pasa? ¿Qué sucede? Que no hemos encontrado a Dios como ese fundamento, ese sostén de nuestra vida. No temamos, no desesperemos. Dios quiere que experimentemos que Él es el único sostén y ese momento va a llegar como llegó para Edith Stein.
4: Amigos, habíamos visto cómo Edith, cuando ya descubrió la verdad por medio de Dios, se valió de Santa Teresa de Jesús, de la lectura de su libro, de su vida. Edith ya decidió convertirse, hacerse católica, recibió el bautismo y no solo eso, quería acompañar a Teresa en el Carmelo, quería ser carmelita, imagínense. Qué toque tan grande el que tuvo y qué respuesta tan dócil como una niña tan generosa. Pero, como ya habíamos dicho, ella tomó el nombre de Teresa Benedicta de la Cruz porque comprendió que la felicidad está en la cruz, no una cruz, un sufrimiento por sufrir de una manera masoquista, sino un sufrimiento por amor. Y por eso esa cruz nunca la abandonó, siempre, sobre todo a partir de su conversión, pues la acompañó, pero Edith Stein se abrazó a ella con ese amor. Por eso escribe: cuando el 1 de enero de 1922 recibí el santo bautismo, mi idea era que aquello no era sino una preparación para mi entrada en la Orden del Carmelo. Pero cuando algunos meses más tarde, después de recibir el bautismo, me presenté por primera vez ante mi madre, advertí claramente que ella no estaba preparada para el segundo golpe. Su madre, que era una fiel judía de una tradición muy arraigada, pues esto era para ella el peor golpe que podía recibir en su vida. Si le dolió que Edith se hubiera alejado de Dios en su juventud, que perdiera la fe, pues mucho más le dolió que se hubiera hecho católica.
5: Y aquí hay un pequeño detalle que siempre es muy bueno considerar. Edith lo confiesa, me había hecho la idea de que el bautismo era el paso inminente para mi entrada en el Carmelo, pero los caminos de Dios no son nuestros caminos. Todavía le hizo esperar más de 10 años hasta que pudo entrar en el Carmelo. Le hizo subir un áspero vía crucis. Así nos va a pasar muchas veces con nuestro Señor. No creamos que Él, que el encuentro con Él nos va a facilitar las cosas, va a significar que Él nos va a abrir todos los caminos que nosotros habíamos proyectado y nos habíamos ilusionado. No, somos nosotros los que tenemos que acoplarnos al plan de Dios, y eso es lo que lentamente va a ir aprendiendo Edith Stein.
4: Veamos lo que nos siguen contando Edith y la autora acerca de la reacción de su madre en su casa cuando ella le dio la noticia. No es que mi madre se fuera a morir por ello, pero la llenaría de una amargura de la que yo no quería ser responsable. Al notificar sus planes en casa, Edith contaba con lo peor, incluso con una expulsión de la familia. Pero la reacción de la madre es sorprendente. Edith no utilizó el fácil recurso de una notificación epistolar. Arrodillándose ante la madre, clavando sus ojos en los de su madre, dijo con mansedumbre y firmeza: «Madre, soy católica». Y aquella mujer que con heroísmo bíblico había arrostrado su destino y con sus 7 hijos había llegado a las cumbres de la vida, sintió desfallecer sus fuerzas, empezó a llorar. Esto no lo había esperado Edith. Jamás había visto llorar a su madre. Estaba preparada para recibir reprimendas e incluso no le hubiera extrañado una expulsión de la familia, pues no se le ocultaba el santo celo de su ferviente madre. Y aquella mujer fuerte lloraba. También corrían las lágrimas de Edith. Aquellas dos almas grandes, que se sabían unidas por los más íntimos lazos de la sangre y que, sin embargo, reconocían en aquel momento que sus vidas se iban por distinto rumbo en forma irrevocable e incompatible, y aquella mujer fuerte lloraba. También corrían las lágrimas de Edith. Aquellas dos almas grandes, que se sabían unidas por

0: En esta bellísima narración, lo que fue ese momento doloroso, Edith esperaba de todo, que la reprochara, que la expulsara de su casa, pero ver llorar a su madre, pues jamás se lo hubiera imaginado. Y las dos, desde su corazón, ofrecían ese sacrificio a Dios, de lo que más les costaba. Las dos se amaban muchísimo. Edith era la menor de la casa y amaba con locura a su madre, pero por encima de su madre estaba Dios. Ante la manifestación de Edith, la familia queda como petrificada. Los hermanos no saben de quién admirarse más, de la madre o de Edith. La familia Stein ve en el catolicismo una especie de secta supersticiosa por tener a la vista tan solo costumbres populares del catolicismo silesiano. Los hermanos no pueden imaginarse a su querida Edith hincándose de rodillas y besando los zapatos de los sacerdotes. Pero el amor de la madre ahonda más. Comprende ella que su ferviente ira religiosa no es aquí oportuna, pues en forma inconcebible Dios ha puesto su mano sobre su amadísima hija. Una conocida de la familia escribe: «Estoy convencida de que la transformación que se había producido en Edith y que, como poder sobrenatural, irradiaba de todo su ser, desarmó a la señora Stein. Como mujer temerosa de Dios, percibía, sin comprenderlo, el halo de santidad que envolvía a su hija, y aunque su dolor era realmente terrible, hubo de reconocer decididamente su impotencia para luchar contra el misterio de la gracia».
1: Era una mujer íntegra la madre de Edith Stein. Le dolía, le había destrozado en lo más íntimo de su corazón, pero no era un capricho, no era algo fortuito. Ella presentía esa fuerza misteriosa de Dios que había irrumpido en la vida de su hija. Y ante Dios, también ella, como San Pedro, exclamaba: «Pero apártate de mí, que soy un hombre pecador». Ella reconocía esa distancia entre Dios y ella y sabía que no podía oponerse a esa irrupción de Dios en la vida de su hija, que significaba también para ella la separación en su corazón.
0: Y también veamos qué bonito que lo que desarmó a la señora Stein fue ese, como nos dice aquí, ese halo de santidad, esa transformación que iba realizando la gracia en el alma de Edith. Así es, muchas veces pues sucede que no son las, como dice el refrán, no son las palabras las que convencen, sino que es el ejemplo el que arrastra. Por nuestro ejemplo, queridos amigos, vamos a conseguir que la gente se acerque a Dios más que con nuestras palabras. Dios es el manantial vivificante tanto en el corazón de la madre como en el de la hija. A las dos les comunica Él un rayo de su santidad. A la madre judía, bajo el velo de religiosidad veterotestamentaria. A la joven cristiana, a través de la virtud redentora de la cruz de Cristo. Por la gracia de Dios, las relaciones familiares no sufren menoscabo. Como hasta ahora, Edith sigue acompañando a su madre a la sinagoga. Con extrañeza de la señora Stein, Edith se une a ella en el rezo de los salmos durante los oficios religiosos, valiéndose de su breviario romano. Tampoco la madre puede sustraerse al misterio de la gracia. Con razón puede decir: «Jamás he visto rezar a nadie como a Edith».
1: Claro, aquí Edith tuvo un permiso especial que le concedieron para acompañar a su madre, porque en ella no había ese peligro de exponerse a perder su fe católica por participar en las ceremonias religiosas de otra religión. Pero fuera de este pequeño detalle, lo que más impacta, y es lo que le impactaba a su misma madre, cómo Edith rezaba. Para ella la recitación de los salmos no era algo mecánico, era un hablar a Dios de corazón a corazón. Y tanto era así que esa actitud suya interior trascendía a los demás y a su misma madre le sobrecogía ese fervor con que Edith hablaba, porque eso es rezar, hablar con Dios.
0: Sin embargo, no creamos, queridos amigos, que la señora Stein pues lo aceptó así como así, ¿no? Siempre estuvo como tratando de convencer a su hija, porque ella no, hasta su muerte, no, nunca comprendió el cambio de su hija, siempre la estuvo tratando de convencer para que volviera a la religión judía. Pero a pesar de los reparos maternos, la dicha de Edith era cada vez mayor. Su alma estaba sedienta.

perfecta de silencio y soledad. Por fin había encontrado el camino del hogar paterno y deseaba apagar su sed en la fuente de la verdad. Había encontrado la verdad y, a pesar del dolor que le producía hacer sufrir a la persona que más amaba, a su madre, no podía ya echarse para atrás. Estaba sedienta de entregarse a Dios. Sin embargo, pues como le dijimos, no es que estaba ya todo hecho. Dios la hizo pasar por una purificación bastante larga, 10 años aproximadamente, hasta que pudiera realizar su deseo, ingresar en la Orden del Carmen. Así que vamos a ver, queridos amigos, qué sucedió en este intervalo cuando ya Edith era católica. Pero esto lo veremos dentro de una breve pausa. Ya regresamos con ustedes.

0: Queridos amigos, seguimos con ustedes en Convertidos. Estamos viendo la vida y conversión de Santa Edith Stein, Santa Teresa Benedicta de la Cruz. Vamos a ver ahora el capítulo titulado Vocación al silencio y labor con la juventud. Ya Edith se ha convertido en católica, ha recibido su bautismo, ya le ha dado la noticia a su madre y está deseosa de volar al Carmelo, de ir al Carmelo, hacerse religiosa, consagrar toda su vida a Dios. Pero aquí Dios también pues, le frena los pasos. Los años que siguen a la conversión de Edith son una época muy fecunda de profundización interna y externa en el cuerpo místico de la Iglesia de Cristo. Diversos factores contribuyen decisivamente a hacer de la vida de la neoconversa una singular y potente irradiación de la Iglesia. La irrupción de la luz interior de Dios es tan potente que Edith se aleja cada vez más de la filosofía para echarse en brazos del Dios bondadoso. Su natural decidido la impulsa a una entrega radical. No tiene más anhelo que el de seguir a Teresa de Ávila al huerto de la contemplación. Más tarde escribirá ella: en la época inmediatamente anterior a mi conversión y durante una buena temporada después de la misma, pensaba yo que llevar una vida religiosa era renunciar a todo lo terreno y vivir pensando exclusivamente en las cosas divinas. El bondadoso vicario general Svind, a quien Edith llega a conocer en Espira, le enseña algo distinto. Rechaza él rotundamente todos los planes prematuros de vida claustral, aún en atención a su madre, y le impone un largo periodo de espera en el mundo. A lo largo de 10 años, Edith plantea con el mismo tesón la cuestión de su ingreso en el convento y siempre escucha de sus directores espirituales la misma respuesta: no. Es realmente de admirar con qué rapidez consigue el carácter independiente e inteligente de Edith transformar su energía espiritual en una obediencia humilde y absoluta. Esto fue para ella muy costoso. Ella tenía ya esos deseos de entregarse a Dios. Y miren, los que por la gracia de Dios estamos en la vida religiosa, saben que cuando uno recibe ese toque de Dios, siente uno que como que le meten prisa, ya siente uno deseo de cuanto antes entregarse a Dios. Pues imagínense, Edith, y sin embargo, con esa docilidad, obedecía a sus directores espirituales, que eran los que le representaban la voluntad de Dios. Todavía no era tiempo de entrar en el Carmelo.
1: Y fíjense que Edith Stein, por haber obedecido y haber contrariado esos grandes deseos que ella tenía, uno no puede decir, bueno, se frustró, no pudo realizarse. Por el contrario, Dios, en esos designios misteriosos que Él tiene por ese camino, quería irradiar esa luz que había depositado en Edith. Quería frenar pues muchos ímpetus naturales que se nos pueden meter. Muchas veces creemos, cuando estamos entusiasmados, que eso es voluntad de Dios, pero Dios tiene que depurar esos deseos, esas inquietudes que nos entran, porque no es puramente divino lo que nos está moviendo. Y eso es lo que tuvo que experimentar Edith. Moverse solo por Dios, cuando Dios quiera, y eso en ningún momento va a ser obstáculo para realizarnos. Fíjense, ella estuvo durante 10 años... dando lo mejor de sí a los demás, y eso no impidió en ningún momento que hoy la contemplemos en el cielo de la Iglesia como una gran santa. Nunca el hacer la voluntad de Dios, el seguir esas indicaciones, esas obediencias de aquellos a los que Dios nos ha constituido para guiarnos, nunca nos vamos a equivocar. Ellos ciertamente nos van a marcar el camino del Señor. Es lo que Edith Stein necesitaba aprender.
0: Pero no creamos, amigos, que Dios la frenó solamente para purificarla. Aquí, como nos decía muy bien la autora al principio del capítulo, es que Dios quería valerse de todos esos talentos que había puesto en esa alma tan dócil, porque ciertamente le dio unos talentos extraordinarios en una mujer de su época, una filósofa de las más grandes que contemplamos. Pues toda esa sabiduría y esa riqueza quería Dios también que la compartiera con las demás almas. Y claro, si ingresaba en el Carmelo, pues iba a ser mucho más difícil, ya ella como carmelita no podía. Por eso ahora la vamos a ver durante estos 10 años enseñando, transmitiendo toda esa sabiduría humana y divina a muchas almas. El prelado Swin, su director espiritual, le permite dejar provisionalmente la filosofía y él mismo se encarga de proporcionarle un puesto de trabajo en el que pueda actuar como maestra en un marco de recogimiento. Las dominicas de Santa Magdalena están encantadas de la oferta del vicario general, pues necesitan con toda urgencia una buena profesora de alemán. Edith está satisfecha y se adapta pronto, como siempre, a las nuevas circunstancias. Santa Magdalena se convierte para ella en campo de actividad durante los próximos 8 años y se siente dichosa de poder vivir dentro de una atmósfera conventual. Así, manteniendo el recogimiento, pues estaba también irradiando esa luz de Dios, esa luz que Dios había encendido en su alma. Así pues, el alma de Edith ha encontrado su reposo. La fenomenóloga ha renunciado a toda gloria científica y está ansiosa de percibir en la soledad la voz de Dios. ¿Quiere decir esto que ya ha terminado su búsqueda de Dios? De ningún modo. Más bien esa búsqueda pasa a un nuevo plano. Lo que el Señor dice a Teresa, también se lo dice a Edith. Hija, el alma se hace nada para poder adentrarse mejor en mí. Ya no es ella la que vive, sino que yo vivo en ella. En Edith, la búsqueda de Dios se convierte en un descubrimiento cada vez más profundo de Dios en la propia alma y en el alma de los prójimos a ella encomendados. El fatigoso y sencillo día de trabajo de una maestra exige mucha energía y dedicación, y no deja a Edith mucho tiempo para entregarse a la oración amorosa en la soledad. Poco a poco se va acostumbrando a renunciar a los goces interiores cuando Dios así lo dispone, para así demostrar visiblemente su amor. Anhela ganar las almas para los planes de Cristo mediante su unión personal con Dios. Y así vemos, queridos amigos, cómo Dios va haciendo una obra maravillosa, no solo en el alma de Edith, sino en todas las almas que van a entrar en contacto con ella. Mientras la va purificando, y aquí vemos, ella tenía que renunciar pues a los propios quereres. Ella hubiera preferido estarse en oración contemplando a Dios muchas horas, pero ya su trabajo no se lo permitía. ¿Y qué hace? Pues renuncia a sus gustos para hacer la voluntad de Dios. Y vamos a ver también cómo esa irradiación de Dios a través de ella va a hacer mucho bien a muchas almas. Es lo que Dios pide de nosotros, que nos abandonemos en sus manos, que nos dejemos trabajar por Él y dejemos que Él haga bien a través de nosotros.
1: Pues si lo dejamos como Edith lo dejó, también nosotros experimentaremos esa dicha y las personas que entren en contacto con nosotros también percibirán esa presencia de Dios en nosotros, que donde está todo lo sana, todo lo llena de esa felicidad que tanto anhela nuestro corazón.
0: Queridos amigos, nos despedimos de ustedes y los esperamos en el próximo programa de Convertidos, las hermanas Ramona y Paula.
1: Hasta pronto, amigos.
0: Adiós.

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1: 10:31 a.m.
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4: Capítulo número 44. En el capítulo anterior, hemos visto con gran alegría que después de mucho rogar el padre Brebeuf y los demás sacerdotes, Dios les había concedido que un hurón adulto quisiera recibir libremente el bautismo. Y después de haberse instruido durante un cierto tiempo, se hizo la hermosa ceremonia a la que invitaron a los demás hurones, para que también se animaran y el Señor siguiera bendiciendo esta labor de evangelización. Para proseguir aquella batalla contra las fuerzas del mal, Juan de Brebeuf planeó aquella primavera una ofensiva directa. Mientras mantenía la casa de Yonatiria, intentaría establecer unos centros misionales permanentes en las ciudades más importantes. Con 5 celosos ayudantes que hablaban todos ellos el idioma hurón bastante bien, y con la esperanza de contar en septiembre con más reclutas, estaba dispuesto a penetrar en el mismo corazón de Huronia. Su primer problema, no obstante, era Yonatiria. El año anterior, los 5 poblados, bajo el mando de Aenons, parecían dispuestos a unirse y edificar una sola ciudad grande. Al empezar la primavera, exactamente el 29 de marzo, convocó un consejo e hizo a los reunidos 2 preguntas. Primera, ¿pensaban conservar sus cabañas de Yonatiria o se unirían formando un gran poblado? Segundo, ¿escucharían sus enseñanzas acerca de Dios y seguirían los mandamientos de Dios de acuerdo con lo que le habían prometido? Las respuestas fueron evasivas. Con respecto a la primera pregunta, aún no habían decidido nada. En cuanto a la segunda, algunos dijeron que sí y otros que no. Entonces se originó una disputa entre Pedro el creyente y los que se mostraban hostiles. Echón los eximió del voto de edificar una capilla, puesto que no habían seguido sus demás indicaciones y Dios no los había salvado de la enfermedad. Después de meditarlo bien, Brebeuf resolvió trasladar el centro misional fuera de Yonatiria. A pesar de todos sus esfuerzos, la gente de la región no se decidía a aceptar la fe. Por otra parte, el nordeste de la península quedaba muy remoto y estaba escasamente poblado, por lo que ejercía poquísima influencia en los asuntos de la nación del oso. Ossossané parecía el lugar indicado. En realidad, ya había pensado establecerse allí en 1634. Los jefes y los habitantes lo habían recibido y estaba rodeado ese poblado con sólidas fortificaciones y también de un gran número de poblados más pequeños. Desde allí, las sendas que conducían a la nación de la cuerda, a los hurones de la roca y a los petuns eran más cortas y menos fatigosas. Al parecer, había muchas más probabilidades de ganar almas para Cristo en Ossossané que en ninguna otra parte de Huronia.

procedió con cautela, a la manera de los hurones, hablando indirectamente y con indiferencia sobre lo que pensaba hacer. Por último, solicitó que le permitieran hablar en un consejo. En una asamblea general celebrada el 18 de mayo, todos los principales jefes de Ososané no solo aprobaron con entusiasmo la petición de Echón de vivir en su pueblo, sino que incluso acordaron construirle una cabaña. Como tantos hombres habían muerto a causa de la plaga, tantos otros estaban enfermos y muchos partían para el intercambio, se disculparon por no edificarle una vivienda tan grande como ellos hubieran querido. Sin embargo, le prometieron que se la construiría mayor el año siguiente. Aceptaron el deseo de Echón de que la casa estuviera situada fuera de las empalizadas, aunque cerca de ellas. Decidieron las dimensiones, unos 60 pies de largo por 18 de ancho. Inmediatamente después del consejo se reunieron los jefes para elegir el sitio y señalar los árboles que debían derribarse. Pijart, destinado para vigilar la construcción de la cabaña, se lamentó de que el trabajo adelantara tan lentamente. Brebeuf se apresuró a ir a Ososané porque los habitantes de Yonatiria difundían maliciosas informaciones de que los de Ososané habían dejado de trabajar en la cabaña. Se sintió más tranquilo al ver que los postes principales estaban ya firmemente plantados, las hileras interiores de troncos en su sitio y el arco del techo fuertemente sujeto. El 8 de junio la casa de Ososané quedó terminada. Brebeuf la bendijo y la dedicó a Nuestra Señora de la Concepción. La mañana siguiente, martes, se presentaron en la cabaña de Yonatiria un grupo de unas 50 mujeres y hombres de Ososané. Se ciñeron a la frente los soportes de cuero, se cargaron los sacos a la espalda, las cajas y los barriles, los fardos de mantas y ropa, las ollas, los calderos y demás artículos domésticos, y luego, a una señal del jefe y entonando una canción, emprendieron la marcha. Por los promontorios recorrieron las 12 millas de camino hasta llegar a la nueva cabaña de los Sotanas Negras en Ososané. Aquella primavera se planteó un problema doméstico. Los franceses que vivían con los misioneros eran hombres buenos y seguían siéndolo gracias a la influencia de los sacerdotes. Como no estaban ligados por los votos de castidad, a ellos les era difícil salvaguardarse contra la promiscuidad sexual de las muchachas huronas. El padre Juan se daba perfecta cuenta de sus tentaciones porque durante 3 años había vivido con franceses que aún eran más lascivos que los salvajes. Como solución se pensó en el matrimonio con mujeres nativas. Champlain lo había prometido y Brebeuf, conociendo las circunstancias, lo aprobaba. En un consejo celebrado cerca de Yonatiria, preguntó a los jefes qué opinaban sobre el casamiento de los franceses con las mujeres huronas. Ellos consideraban que así se unirían más estrechamente las dos naciones. Brebeuf propuso que el asunto se debatiera en un consejo general. Los hurones contestaron que no veían la necesidad de tal cosa. Echón les explicó que los matrimonios tenían que ser permanentes y que las mujeres no podían divorciarse a su voluntad o mezclarse con otros hombres. Los salvajes consideraron que esto no era razonable. El debate terminó pidiendo ellos valiosos regalos que serían propiedad de las mujeres. Brebeuf se percató claramente de que aquellos matrimonios por el momento serían ruinosos para los franceses. Si bien la mortandad de la epidemia, los salvajes consideraron que esto no era razonable. El debate terminó pidiendo ellos valiosos regalos que serían propiedad de las mujeres. Brebeuf se percató claramente de que aquellos matrimonios por el momento serían ruinosos para los franceses. Si bien la mortandad de la epidemia decreció en febrero, hasta junio hubo todavía muchos afectados por la gripe. Todos albergaban el temor de que volviera a intensificarse en verano, época en que hubiera sido más mortífera. Todavía prevalecían las sospechas y las amenazas contra los Sotanas Negras como causantes de la peste. Se dijo que el azúcar, llamado por los hurones nieve francesa, era un veneno mortal. Luego, que habían visto una mujer francesa suspendida en el aire sobre el lago,
lanzando con su aliento la enfermedad sobre la tierra. Se sospechaba que era la hermana de Esteban Brulé, que se vengaba así de su asesinato. También las pequeñas imágenes de la cabaña de los franceses enviaban dardos invisibles a las gargantas, causando así la enfermedad. El padre Brebeuf, como superior de la misión de Huronia, terminó el 20 de mayo una carta en latín de 5 páginas para el general de la Compañía de Jesús, Pater Mutius Vitelleschi. Le daba cuenta de que una pestilencia de desconocido origen se había extendido hacía 8 meses por muchos poblados y causado la muerte a muchos. Declaró que había atacado a los franceses de tal modo que vimos a 7 confinados a un mismo tiempo en sus camas y cerca de la muerte. Relató que los salvajes culpaban a los franceses de causar la enfermedad. Le habló de la nueva casa de Ossossané y de su proyecto de estacionar a algunos sacerdotes en Teanaustayé. La fe recoge su cosecha, pero con trabajo, vigilias, penas y paciencia, escribió. Sobre los demás sacerdotes expresó así sus elogios. En todos los aspectos son trabajadores extraordinarios que combinan de un modo poco corriente la oración y la unión con Dios con un anhelo y un celo ardiente por las almas. Durante el mes de junio, los poblados se entregaron al excitado ajetreo de preparar el viaje de verano para comerciar con los franceses. El padre Pijar y los domésticos partieron con Aenons el 24 de junio. La flotilla principal, formada por unas 150 canoas, no partió hasta últimos de julio. Brebeuf y Pijar habían estado recorriendo todo el país para convencer a los padres de que confiaran algunos buenos muchachos a los sotanas negras de Quebec. A pesar de los persistentes rumores de que el sotana negra Daniel o Anguen y 2 de los muchachos hurones habían muerto de la enfermedad en Quebec, consiguieron la promesa de que 12 muchachos de edades diversas pasarían el invierno en la escuela hurona. No obstante, al partir las canoas, salieron con los comerciantes menos de la mitad.

Con el calor empezó de nuevo a extenderse el virus de forma alarmante. Cuando la enfermedad y la muerte oprimieron de nuevo los poblados de Ossossané, Onestisati y Angoins, los salvajes culparon de ello a los misioneros. Les impedían la entrada en las cabañas, proferían amenazas contra ellos y los acusaban abiertamente de ser unos hechiceros. Decían que el cuadro de los demonios y de las torturas demostraba claramente que los sotanas negras querían matar a los hurones, que un cadáver guardado en la pequeña cajita del altar causaba también la enfermedad, que cierto animal que se había criado en la casa difundía el mal. Como confirmación, algunos hablaban de los rostros pálidos ingleses de la parte superior del San Lorenzo, los cuales decían que era cierto que los sotanas negras deseaban asesinar a los hurones por medio de hechizos. El poblado de Ossossané no vio turbada su tranquilidad por aquellas acusaciones.

hasta últimos de julio, al aumentar el número de enfermos. Entonces todo el pueblo de Sosané quedó convencido. Desde que los sotanas negras se habían trasladado a su poblado, se veían afligidos por la calamidad. Los cuadros de la cabaña francesa los infectaban. Las ollas y pucheros franceses, las agujas, las leznas, todo llevaba consigo la enfermedad. La veleta de la cabaña de los franceses indicaba a los demonios en qué cabaña tenían que entrar. En aquel reloj que parecía tan divertido habitaba un brujo. A primera hora de la mañana y al anochecer, los sotanas negras cantaban sus hechicerías. Cuando cerraban sus puertas por la noche, se dedicaban a destilar nuevos venenos secretos. Todas las mujeres y casi todos los hombres decían que todo aquello debía de ser cierto, puesto que todo el mundo lo decía. Algunos de los salvajes más violentos pidieron que los misioneros fueran echados de Ososané e incluso de Huronia. Los ancianos hablaron con tristeza, lamentando que los jóvenes arrebatados pudieran cometer alguna imprudencia que les costase cara. Durante las últimas semanas de julio, mientras Brebeuf hacía su periódica visita a la Nación de la Roca, oyó por el camino que los jefes de Angoins, en un consejo secreto, habían dado a permiso a los jóvenes a que mataran a un francés con objeto de alejar la enfermedad. Se las arregló para hacer llegar una carta a Le Mercier ordenándole que tanto él como los demás no se acercaran al poblado. Después se enteró con sorpresa de que por todas partes y por boca de todo el mundo circulaba el rumor de que él había sido asesinado.

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1: Son las 11 en punto.
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0: En el nombre del Padre, y del Hijo, y del Espíritu Santo. Amén. La gracia de nuestro Señor Jesucristo, el amor del Padre y la comunión del Espíritu Santo estén con ustedes.
1: Y con tu espíritu.
0: Hermanos, para celebrar dignamente estos sagrados misterios, reconozcamos nuestros pecados.

0: Yo confieso ante Dios Todopoderoso y ante ustedes, hermanos, que he pecado mucho de pensamiento, palabra, obra y omisión. Por mi gran culpa. Por eso ruego a Santa María, siempre Virgen, a los ángeles, a los santos y a ustedes, hermanos, que intercedan por mí ante Dios nuestro Señor. Dios Todopoderoso tenga misericordia de nosotros, perdone nuestros pecados y nos lleve a la vida eterna.
1: Amén.

0: Dios Todopoderoso y rico en misericordia, te pedimos que el Espíritu Santo con su venida se digne habitar en nosotros y nos convierta en templos de su gloria. Por nuestro Señor Jesucristo, tu Hijo, que vive y reina contigo en la unidad del Espíritu Santo y es Dios por los siglos de los siglos.
1: Amén.
2: Lectura del libro de los Hechos de los Apóstoles. En aquellos días, Pablo, desde Mileto, envió recado a Éfeso para que vinieran los presbíteros de la iglesia. Cuando se presentaron, les dijo: «Ustedes han comprobado cómo he procedido con ustedes todo el tiempo que he estado aquí, desde el primer día en que puse el pie en Asia, sirviendo al Señor con toda humildad, con lágrimas y en medio de las pruebas que me sobrevinieron, por las maquinaciones de los judíos, como no he omitido por miedo nada de cuanto les pudiera aprovechar, predicando y enseñando en público y en privado, dando solemne testimonio tanto a judíos como a griegos, para que se convirtieran a Dios y creyeran en nuestro Señor Jesús. Y ahora miren, me dirijo a Jerusalén, encadenado por el Espíritu. No sé lo que me pasará allí, salvo que el Espíritu Santo de ciudad en ciudad me da testimonio de que me aguardan cadenas y tribulaciones, pero a mí no me importa la vida, sino completar mi carrera y consumar el ministerio que recibí del Señor Jesús, ser testigo del Evangelio de la gracia de Dios. Y ahora miren, sé que ninguno de ustedes, entre quienes he pasado predicando el reino, volverá a ver mi rostro. Por eso testifico en el día de hoy que estoy limpio de la sangre de todos, pues no tuve miedo de anunciarles enteramente el plan de Dios. Palabra de Dios.
1: Te alabamos, Señor.
2: Reyes de la tierra, canten a Dios.
1: Reyes de la tierra, canten a Dios.
2: Derramaste en tu heredad, oh Dios, una lluvia copiosa. Aliviaste la tierra extenuada, y tu rebaño habitó en la tierra que tu bondad, oh Dios, preparó para los pobres.
1: Reyes de la tierra, canten a Dios.
2: Bendito el Señor cada día. Dios lleva nuestras cargas, es nuestra salvación. Nuestro Dios es un Dios que salva, el Señor Dios nos hace escapar de la muerte.
1: Reyes de la tierra, canten a Dios.

0: El Señor esté con ustedes.
1: Y con tu espíritu.
0: Lectura del Santo Evangelio según San Juan.
1: Gloria a ti, Señor.
0: En aquel tiempo, levantando los ojos al cielo, dijo Jesús: Padre, ha llegado la hora, glorifica a tu Hijo, para que tu Hijo te glorifique a ti, y por el poder que tú le has dado sobre toda carne, dé la vida eterna a todos los que le has dado. Esta es la vida eterna, que te conozcan a ti, único Dios verdadero, y a tu enviado Jesucristo. Yo te he glorificado sobre la tierra, he llevado a cabo la obra que me encomendaste. Y ahora, Padre, glorifícame junto a ti con la gloria que yo tenía junto a ti antes que el mundo existiese. He manifestado tu nombre a los que me diste de en medio del mundo. Tuyos eran y tú me los diste, y ellos han guardado tu palabra. Ahora han conocido que todo lo que me diste procede de ti, porque yo les he comunicado las palabras que tú me diste, y ellos las han recibido, y han conocido verdaderamente que yo salí de ti, y han creído que tú me has enviado. Te ruego por ellos, no por el mundo, sino por estos que tú me diste, porque son tuyos, y todo lo mío es tuyo, y lo tuyo mío, y en ellos he sido glorificado. Ya no voy a estar en el mundo, pero ellos están en el mundo, mientras yo voy a ti. Palabra del Señor.
1: Gloria a ti, Señor Jesús.
0: Muy queridos hermanos, en nuestro Señor y en nuestra Madre, la Virgen, preparándonos ya para la solemnidad de Pentecostés, hemos escuchado del Evangelio de San Juan esta oración sublime de Jesucristo, cuando Jesús pide a su Padre: Padre, glorifica a tu Hijo. Así empieza esta oración. Jesús le pide a su Padre la gloria a la que Él tiene derecho. Y no solamente para Él, sino también dice: glorifica a tu Hijo, y por ese poder que tú le has dado, también glorifique a toda carne, todo hombre reciba la gloria que va a recibir Jesucristo gracias a su pasión. ¿Qué gloria es? La vida eterna, famosísima sentencia de Jesús, que nos define qué es la vida que Él nos ha traído con su muerte. ¿Qué vida? ¿Qué es esa vida? Alguna vez también Jesús dijo: yo soy la vida, yo he venido para que tengan vida, y vida en abundancia. ¿Cuál es esa vida? Dice aquí: esta es, Él nos ha traído con su muerte. ¿Qué vida? ¿Qué es esa vida? Alguna vez también Jesús dirá,

Jesucristo. Es decir, ¿qué será el goce del hombre? ¿Qué será la dicha del hombre por toda la eternidad? Conocer a Dios. Pero el conocer de Jesucristo, el conocer de la Biblia, no es solamente, como nosotros lo entendemos, un conocer intelectual, entender, saber, no. Conocer para la Biblia es un conocimiento experimental. Está unido al gozo del corazón. Es un amar, es un poseer a Dios, al Dios verdadero y a Jesucristo. Esa será la razón de la dicha. Y queridos hermanos, esto es lo que Jesús ha traído al mundo. Comprender con gozo, con hambre, esta sublime verdad, ciertamente más o menos podemos entenderla, porque es razonable en lo que Jesús nos dice, que es posible que haya la vida eterna. Y más o menos podemos entenderla porque el hombre aquí no es plenamente feliz, no logra la muerte, troncha todo anhelo de vida. Y hay muertes pequeñas en nuestra vida, también fracasos, problemas de salud económicos, problemas familiares, entonces problemas económicos que de alguna manera nos van matando esta vida, nos van haciendo esta vida no tan vida, que digamos, ¿no? Entonces, la vida termina con la muerte. Por eso, la vida del hombre aquí no es perfecta, no se puede uno esperar todo aquí, por mucha tecnología que tengamos. La tecnología hoy incluso tiene una tendencia como darte una vida que no se acaba, ¿no? Hay algunas personas que han fallecido y sus cuerpos están congelados esperando a que la tecnología avance y entonces puedan rejuvenecer sus células y entonces volver a la vida. Un anhelo que está en el corazón del hombre, pero eso es imposible. Y fíjate, Jesucristo nos dice qué es la vida eterna. Para poder entender esto plenamente, nosotros no podemos hacerlo solos. Anhelar la vida eterna, anhelar una vida grande, grande, grande, ya incluso en esta vida, o sea, anhelar la vida de santidad, quererla, tener sed de justicia, eso es lo que dice Jesús en las bienaventuranzas, para nosotros del todo es imposible. Porque más o menos podemos animarnos por un tiempo, tener ganas de hacerlo, perseverar algo con la gracia de Dios, pero tener un vivo deseo, un deseo que no desfallezca y que por otra parte sea para nosotros algo común, algo suave, algo fácil, eso depende del Espíritu Santo. Tiene que actuar en nosotros plenamente el Espíritu Santo. Esa es la gran misión que tiene el Espíritu Santo. Hacer posible lo que es imposible para el hombre en este mundo. Anhelar la vida eterna con gozo. Incluso fíjate, querer morirse, pero no por amargado. No por amargado de esta vida. Sino porque es la experiencia de Dios, tan dichosa, tan grande. Por eso Santa Teresa de Jesús clamará, vivo sin vivir en mí, tan alta vida espero, que muero porque no muero. ¿Por qué? Porque son los santos ya plenamente movidos por el Espíritu Santo. Un Espíritu Santo que todos tenemos. Todos tenemos ese Espíritu Santo, bautizado, ya confirmado, si vivimos en la gracia de Dios, ya está. Pero hace falta que se accione plenamente.

0: hace falta. Eso es un regalo que Dios quiere darnos. Dios quiere dar a todos esa gracia, que el Espíritu Santo trabaje plenamente en ti. Por eso, digamos, un aspecto de esto también, en parte lo dice aquí la primera lectura, como San Pablo, dice él, en este famoso discurso, cuando está delante de sí, tiene a todos sus discípulos, que son como los que van a dirigir esas comunidades que él ha fundado, les dice, miren, cómo no he omitido por miedo nada de cuanto les pudiera aprovechar, predicando y enseñando en público y en privado, de día y de noche, con lágrimas en los ojos. San Pablo, de alguna manera, está recordando cómo él ha trabajado duro, duro, duro, pero no está amargado. Ha trabajado porque eso le llena de gozo a este hombre, porque sabe que está transmitiendo el mensaje del Dios verdadero, la verdad de Dios. Quiere hacer partícipes a los hombres de ese espíritu que lleva dentro, del Espíritu Santo, si los hombres experimentasen a Dios. Por eso impresiona cuando dice, para mí no me importa la vida, no me importa mi vida. A mí lo que me importa es ser testigo del Evangelio de la gracia de Dios. Incluso dice, ya algún sé que quizá ya ni los voy a volver a ver. Tremendo discurso, emocionante, pero aquí hay que destacar cómo ese desinterés de San Pablo y ese entusiasmo, esa fuerza que tiene para poder comunicar eso que lleva dentro, llevar a Dios y que los hombres se encuentren a este Dios verdadero. Eso es Espíritu Santo, es un hombre que está dominado por el Espíritu Santo. Eso nosotros no lo podemos hacer con la gracia ordinaria de Dios. Necesitamos, ven, la acción especial del Espíritu Santo. Y eso es Pentecostés, queridos hermanos. Es cuando el Espíritu Santo te hace entender, ¿ven? Te hace Él, te hace valorar lo que hay dentro de cada hombre, lo que cada hombre puede, ¿ven? Puede, si se deja llevar, si se recibe la gracia y se deja dominar por el Espíritu Santo. Lo que cada hombre vale, ¿ven? A los ojos de Dios. Vemos en cada hombre la sangre de Cristo, todo un Dios que ha muerto por él. Y lo que es realmente este mundo, nada más es un escalón para la vida, vida. Esta vida que llevamos, nada más es un destello de la vida, vida que Dios nos va a dar. Si tan maravillosa puede ser esta vida, ¿qué será lo que Dios nos da? Pero eso se consigue, eso se puede, si en ti actúa más el Espíritu Santo. Esa es la Iglesia. La Iglesia está en, no es solamente, primero, una obra meramente humana, ni incluso una obra meramente de la gracia ordinaria de Dios. Necesita todo cristiano. Aquí está San Pablo, como ejemplo también, este hombre está dominado plenamente por el Espíritu Santo. Emplea esta frase que es expresiva, dice, me dirijo a Jerusalén encadenado por el Espíritu Santo. O sea, es una fuerza, el mismo sabe que no puede resistirse. Es una fuerza, no está yendo forzado, en ese sentido obligado contra su voluntad. No, es que va en él feliz, porque sabe que Dios le lleva y él así, fíjate, así está llevando su evangelio, está realizando la salvación para todos los hombres. Esta semana, queridos hermanos, nos toca pedir al Espíritu Santo que nos domine plenamente, porque si no, nunca llegaremos a ser santos, eso no se llega, eso era un cuento. Quererlo, si lo hacemos solo nosotros, si estamos viviendo en el pecado, imposible. Por eso hay que estar en la gracia de Dios. Y a estar en la gracia de Dios, perseverar con la gracia de Dios, que Dios da el Espíritu Santo plenamente cuando quiere, como quiere. No es un derecho, no podemos exigir, pero podemos pedirlo porque Dios es así, acondicionado también. Nos lo va a dar si se lo pedimos. Amén.
1: Reflexionamos brevemente sobre el Evangelio y la homilía que acabamos de escuchar.

0: Oremos a Jesucristo el Señor haciendo nuestra suplegaria al Padre. Para que la Iglesia manifieste el nombre de Cristo en medio del mundo, roguemos al Señor.
1: Te lo pedimos, Señor.
0: Para que todos los pueblos con la luz del Espíritu Santo lleguen al conocimiento del Dios único y verdadero revelado por Jesucristo, roguemos al Señor.
1: Te lo pedimos, Señor.
0: Para que todos nosotros guardemos la palabra de Cristo y seamos fieles discípulos suyos, roguemos al Señor.
1: Te lo pedimos, Señor.
0: Por las intenciones y necesidades de los que guían a nuestras comunidades, roguemos al Señor.
1: Te lo pedimos, Señor.
0: Por nuestros bienhechores vivos y difuntos, roguemos al Señor.
1: Te lo pedimos, Señor.
0: Por nuestros difuntos y nuestros enfermos, roguemos al Señor.
1: Te lo pedimos, Señor.
0: Señor Jesucristo, acoge las peticiones que presenta tu Iglesia y concédele el don de tu Espíritu, tú que vives y reinas por los siglos de los siglos.
1: Amén.

0: Oren, hermanos, para que este sacrificio mío y suyo sea agradable a Dios Padre Todopoderoso.
1: El Señor reciba de tus manos este sacrificio para alabanza y gloria de su nombre, para nuestro bien y el de toda su santa Iglesia.
0: Acepta las súplicas de tus fieles, Señor, juntamente con estas ofrendas, para que lleguemos a la gloria del cielo mediante esta piadosa celebración, por Jesucristo nuestro Señor.
1: Amén.
0: El Señor esté con ustedes.
1: Y con tu espíritu.
0: Levantemos el corazón.
1: Lo tenemos levantado hacia el Señor.
0: Demos gracias al Señor nuestro Dios.
1: Es justo y necesario.
0: En verdad es justo y necesario que todas las criaturas, en el cielo y en la tierra, se unan en tu alabanza a Dios Todopoderoso y Eterno, por Jesucristo tu Hijo, Señor del Universo, el cual, habiendo entrado una vez para siempre en el santuario del cielo, ahora intercede por nosotros como mediador que asegura la perenne fusión del Espíritu. Pastor y obispo de nuestras almas, nos invita a la plegaria unánime, a ejemplo de María y los apóstoles en la espera de un nuevo Pentecostés. Por este misterio de santificación y de amor, unidos a los ángeles y a los santos, cantamos sin cesar el himno de tu gloria.

Padre misericordioso, te pedimos humildemente por Jesucristo, tu Hijo, nuestro Señor, que aceptes y bendigas estos dones, este sacrificio santo y puro que te ofrecemos, ante todo por tu Iglesia Santa y Católica, para que le concedas la paz, la protejas, la congregues en la unidad y la gobiernes en el mundo entero, con tu servidor, el Papa León, con nuestro obispo Javier, con el obispo auxiliar Raúl y todos los demás obispos que, fieles a la verdad, promueven la fe católica y apostólica. Acuérdate, Señor, de tus hijos.

y de todos los aquí reunidos cuya fe y entrega bien conoces. Por ellos y todos los suyos, por el perdón de sus pecados y la salvación que esperan, te ofrecemos y ellos mismos te ofrecen este sacrificio de alabanza a ti, eterno Dios, vivo y verdadero. Reunidos en comunión con toda la Iglesia, veneramos la memoria ante todo de la gloriosa siempre Virgen María, Madre de Jesucristo, nuestro Dios y Señor, la de su esposo San José, la de los santos apóstoles y mártires, Pedro y Pablo, Andrés, Santiago y Juan, Tomás, Santiago, Felipe, Bartolomé, Mateo, Simón y Tadeo, Lino, Cleto, Clemente, Sisto, Cornelio, Cipriano, Lorenzo, Crisógono, Juan y Pablo, Cosme y Damián, y la de todos los santos. Por sus méritos y oraciones, concédenos en todo tu protección, por Cristo nuestro Señor. Amén. Acepta, Señor, en tu bondad, esta ofrenda de tus siervos y de toda tu familia santa. Ordena en tu pan nuestros días, líbranos de la condenación eterna, y cuéntanos entre tus elegidos, por Cristo nuestro Señor. Amén. Bendice y santifica esta ofrenda, Padre, haciéndola perfecta, espiritual y digna de ti, que se convierta para nosotros en el cuerpo y la sangre de tu Hijo amado, Jesucristo nuestro Señor, el cual, la víspera de su pasión, tomó pan en sus santas y venerables manos, y elevando los ojos al cielo, hacia ti, Dios, Padre suyo todopoderoso, dando gracias te bendigo, lo partió y lo dio a sus discípulos, diciendo: tomen y coman todos de él, porque esto es mi cuerpo, que será entregado por ustedes.

Del mismo modo, acabada la cena, tomó este cáliz glorioso en sus santas y venerables manos. Dando gracias, te bendijo, y lo dio a sus discípulos, diciendo: tomen y beban todos de él, porque este es el cáliz de mi sangre, sangre de la alianza nueva y eterna, que será derramada por ustedes y por muchos para el perdón de los pecados. Hagan esto en conmemoración mía.

0: Este es el misterio de la fe.
1: Anunciamos tu muerte, proclamamos tu resurrección. Ven, Señor Jesús.
0: Por eso, Padre, nosotros, tus siervos y todo tu pueblo santo, al celebrar este memorial de la muerte gloriosa de Jesucristo, tu Hijo, nuestro Señor, de su santa resurrección del lugar de los muertos y de su admirable ascensión a los cielos, te ofrecemos, Dios de gloria y majestad, de los mismos bienes que nos has dado, el sacrificio puro, inmaculado y santo, pan de vida eterna y cáliz de eterna salvación. Mira con ojos de bondad esta ofrenda y acéptala, como aceptaste los dones del justo Abel, el sacrificio de Abraham, nuestro padre en la fe, y la oblación pura de tu sumo sacerdote, Melquisedec. Te pedimos humildemente, Dios Todopoderoso, que esta ofrenda sea llevada a tu presencia hasta el altar del cielo por manos de tu ángel, para que cuanto recibimos el cuerpo y la sangre de tu Hijo, al participar aquí de este altar, seamos colmados de gracia y bendición por Cristo nuestro Señor. Amén. Acuérdate también, Señor, de tus hijos que nos han precedido con el signo de la fe y duermen ya el sueño de la paz.

0: A ellos, Señor, y a cuantos descansan en Cristo, concédeles el lugar del consuelo, de la luz y de la paz, por Cristo nuestro Señor. Amén. Y a nosotros, pecadores, siervos tuyos, que confiamos en tu infinita misericordia, admítenos en la asamblea de los santos apóstoles y mártires, Juan el Bautista, Esteban, Matías y Bernabé, Ignacio, Alejandro, Marcelino y Pedro, Felicidad y Perpetua, Águeda, Lucía, Inés, Cecilia, Anastasia y de todos los santos, y acéptanos en su compañía, no por nuestros méritos, sino conforme a tu bondad. Por Cristo, Señor nuestro, por quien sigues creando todos los bienes, los santificas, los llenas de vida, los bendices y los repartes entre nosotros. Por Cristo, con Él y en Él, a ti Dios Padre omnipotente, en la unidad del Espíritu Santo, todo honor y toda gloria, por los siglos de los siglos.
1: Amén.
0: Fieles a la recomendación del Salvador y siguiendo su divina enseñanza, nos atrevemos a decir: Padre nuestro que estás en el cielo, santificado sea tu nombre. Venga a nosotros tu reino, hágase tu voluntad en la tierra como en el cielo. Danos hoy nuestro pan de cada día, perdona nuestras ofensas, como también nosotros perdonamos a los que nos ofenden. No nos dejes caer en la tentación y líbranos del mal. Líbranos de todos los males, Señor, y concédenos la paz en nuestros días, para que, ayudados por tu misericordia, vivamos siempre libres de pecado y protegidos de toda perturbación, mientras esperamos la gloriosa venida de nuestro Salvador Jesucristo.
2: Tuyo es el reino, tuyo el poder y la gloria por siempre, Señor.
0: Señor Jesucristo, que dijiste a tus apóstoles: la paz les dejo, mi paz les doy, no tengas en cuenta nuestros pecados, sino la fe de tu Iglesia, y conforme a tu palabra, concédele la paz y la unidad. Tú que vives y reinas por los siglos de los siglos.
1: Amén.
0: La paz del Señor esté siempre con ustedes.
2: Y con tu espíritu.
0: Dense fraternalmente la paz.

0: Este es el Cordero de Dios que quita el pecado del mundo. Dichosos los invitados a la cena del Señor.
1: Señor, no soy digno de que entres en mi casa, pero una palabra tuya.
0: Este es el Cordero de Dios que quita el pecado del mundo. Dichosos los invitados a la cena del Señor.
1: Señor, no soy digno de que entres en mi casa, pero una palabra tuya bastará para sanarme.
2: En estos momentos en que obviamente no puedes comulgar de forma sacramental, sí lo puedes hacer de forma espiritual. La Iglesia nos estimula a multiplicar siempre que podamos estas comuniones espirituales que puedes hacer en estos términos o parecidos. Creo, Señor Jesús, que estás realmente presente en el Santísimo Sacramento del altar. Me pesa de verdad haberte ofendido. Te amo sobre todas las cosas y deseo con ardor recibirte. Pero ya que no puedo hacerlo ahora sacramentalmente, ven al menos espiritualmente a mi corazón. Quisiera recibirte con todo el amor, la pureza, la humildad y la fe que tuvo la Santísima Virgen María para recibirte. Quédate conmigo y no permitas que jamás me aparte de ti.

0: Oremos. Señor, después de recibir el don sagrado del sacramento, te pedimos humildemente que nos haga crecer en el amor lo que tu Hijo nos mandó realizar en memoria suya, el que vive y reina por los siglos de los siglos.
1: Amén.
0: Señor, esté con ustedes.
1: Y con tu espíritu.
0: La bendición de Dios Todopoderoso, Padre, Hijo y

0: Espíritu Santo descienda sobre ustedes.
1: Amén.
0: Pueden ir en paz.
1: Demos gracias a Dios.
0: San Miguel Arcángel, defiéndenos en la batalla. Sé nuestro amparo contra la perversidad y acechanzas del demonio. Reprímale Dios, pedimos suplicantes, y tú, príncipe de la milicia celestial, arroja al infierno con el divino poder a Satanás y a los otros espíritus malignos que andan dispersos por el mundo para la perdición de las almas. Amén.

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Todos somos llamados por Jesús. Realmente estamos en el tiempo de la misericordia, en el tiempo grande, que nadie se desanime. Pero aprovéchalo. Jesús mantiene siempre su oferta. Por eso su corazón tiene una brecha que no se puede cerrar. No es una herida, es una brecha que nadie puede cerrar. La gracia de Dios es ilimitada. Por eso hablan al dueño de arrancar la mala hierba. Señor, ¿no ves cómo en medio del trigo crece la cizaña? ¿Quieres que vayamos y la arranquemos? Y el dueño les contesta: todavía no ha sonado la hora. La hora la traerá el momento de la muerte. Hasta tanto, aunque me escupan en el rostro, la gracia domina. ¡Qué bonito! La misericordia sobrepuja a la justicia.

Hasta tanto que llegue la muerte, la gracia domina. Esto lo hace el amor gigante de Dios. Por más que pequen los hombres, la gracia dominará. Y este tiempo de gracia dura hasta la muerte. Nada ni nadie podrá limitar el deseo inmenso de hacerte bien de Dios. Nada ni nadie. Solo tú, usando mal de tu libertad. Solo tú podrás cerrar esta puerta.

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1: Son las 12 en punto.
2: A esta hora nos unimos en oración con el rezo de este Santo Rosario por todos los que se han encomendado a nuestras oraciones.

Decía el gran Papa Juan Pablo II: ¿cuántas gracias he recibido de la Santísima Virgen a través del Rosario? Él nos dio personalmente ejemplo y testimonio al rezarlo completo cada día. Tú también puedes experimentar esa ternura de la Madre que Dios te ha dado para guiarte en este mundo y encaminar tus pasos a la vida eterna. A continuación, te invitamos a compartir con nosotros el rezo del Santo Rosario, la oración mariana, que es un compendio del Evangelio. Medita mientras rezas cada uno de los misterios de la vida de Jesús. Juntos vamos a aprender de María a contemplar la belleza del rostro de Cristo y a experimentar la profundidad de su amor. Mediante el rosario, por tu fe conseguirás abundantes gracias, como recibiéndolas de las mismas manos de la Madre del Redentor.

0: Rezo del Santo Rosario. Por la señal de la Santa Cruz, de nuestros enemigos, líbranos, Señor Dios nuestro, en el nombre del Padre, y del Hijo, y del Espíritu Santo. Amén.
1: Señor mío Jesucristo, Dios y hombre verdadero, Creador, Padre y Redentor mío, por ser vos quien sois bondad infinita, y porque os amo sobre todas las cosas, me pesa de todo corazón de haberos ofendido. También me pesa porque podéis castigarme con las penas del infierno. Ayudado de vuestra divina gracia, propongo firmemente nunca más pecar, confesarme y cumplir la penitencia que me fuere impuesta. Amén.
0: Misterios gloriosos. Primer misterio, la resurrección del Señor. Y he aquí que se produjo un gran terremoto, pues un ángel del Señor descendió del cielo, y acercándose, removió la piedra y se sentó sobre ella. Llenos de miedo, los guardias se aterrorizaron y se quedaron como muertos. El ángel tomó la palabra y dijo a las mujeres: «No temáis vosotras, ya sé que buscáis a Jesús el crucificado. No está aquí, porque ha resucitado como había dicho». Puesto que hemos resucitado con Cristo, debemos buscar y saborear las cosas que son del cielo. Éramos hijos de los hombres y somos ahora hijos de Dios. No seamos pues insensatos, amando la vanidad y buscando la mentira. Quien resucita del pecado disfrutará también de la segunda resurrección gloriosa. La una es medio para la otra. La señal para reconocer si nos hemos levantado con la primera resurrección es ver si gustamos las cosas celestiales. Padre nuestro que estás en el cielo, santificado sea tu nombre, venga a nosotros tu reino, hágase tu voluntad en la tierra como en el cielo.
2: Danos hoy nuestro pan de cada día, perdona nuestras ofensas, como también nosotros perdonamos a los que nos ofenden. No nos dejes caer en la tentación, y líbranos del mal. Amén.
0: Dios te salve, María, llena eres de gracia, el Señor es contigo. Bendita tú eres entre todas las mujeres, y bendito es el fruto de tu vientre, Jesús.
2: Santa María, Madre de Dios, ruega por nosotros, pecadores, ahora y en la hora de nuestra muerte. Amén.
0: Dios te salve, María, llena eres de gracia, el Señor es contigo. Bendita tú eres entre todas las mujeres, y bendito es el fruto de tu vientre, Jesús.
2: Santa María, Madre de Dios, ruega por nosotros, pecadores, ahora y en la hora de nuestra muerte. Amén.
0: Dios te salve, María, llena eres de gracia, el Señor es contigo. Bendita tú eres entre todas las mujeres, y bendito es el fruto de tu vientre, Jesús.
2: Santa María, Madre de Dios, ruega por nosotros, pecadores, ahora y en la hora de nuestra muerte. Amén.
0: Dios te salve, María, llena eres de gracia, el Señor es contigo. Bendita tú eres entre todas las mujeres, y bendito es el fruto de tu vientre, Jesús.
2: Santa María, Madre de Dios, ruega por nosotros, pecadores, ahora y en la hora de nuestra muerte. Amén.
0: Dios te salve, María, llena eres de gracia, el Señor es contigo. Bendita tú eres entre todas las mujeres, y bendito es el fruto de tu vientre, Jesús.
2: Santa María, Madre de Dios, ruega por nosotros, pecadores, ahora y en la hora de nuestra muerte. Amén.
0: Dios te salve, María, llena eres de gracia, el Señor es contigo. Bendita tú eres entre todas las mujeres, y bendito es el fruto de tu vientre, Jesús.
2: Santa María, Madre de Dios, ruega por nosotros, pecadores, ahora y en la hora de nuestra muerte. Amén.
0: Dios te salve, María, llena eres de gracia, el Señor es contigo. Bendita tú eres entre todas las mujeres, y bendito es el fruto de tu vientre, Jesús.
2: Santa María, Madre de Dios, ruega por nosotros, pecadores, ahora y en la hora de nuestra muerte. Amén.
0: Dios te salve, María, llena eres de gracia, el Señor es contigo. bendita tú eres entre todas las mujeres, y bendito es el fruto de tu vientre, Jesús.
2: Santa María, Madre de Dios, ruega por nosotros, pecadores, ahora y en la hora de nuestra muerte. Amén.
0: Dios te salve, María, llena eres de gracia, el Señor es contigo. Bendita tú eres entre todas las mujeres, y bendito es el fruto de tu vientre, Jesús.
2: Santa María, Madre de Dios, ruega por nosotros, pecadores, ahora y en la hora de nuestra muerte. Amén.
0: Dios te salve, María, llena eres de gracia, el Señor es contigo. Bendita tú eres entre todas las mujeres, y bendito es el fruto de tu vientre, Jesús.
2: Santa María, Madre de Dios, ruega por nosotros, pecadores, ahora y en la hora de nuestra muerte. Amén.
0: Gloria al Padre, y al Hijo, y al Espíritu Santo.
2: Como era en el principio, ahora y siempre, por los siglos de los siglos. Amén.
1: María, Madre de Gracia, Madre de Piedad y Misericordia, defiéndenos del enemigo y ampáranos, ahora y en la hora de nuestra muerte. Amén. Oh Jesús mío, perdonad nuestros pecados, librarnos del fuego del infierno, llevad al cielo a todas las almas, especialmente a las más necesitadas de vuestra misericordia.
0: Segundo misterio, la ascensión del Señor. Los sacó hasta cerca de Betania, y levantando sus manos, los bendijo. Y sucedió que mientras los bendecía, se alejó de ellos y se elevaba al cielo. Y ellos le adoraron y regresaron a Jerusalén con gran gozo. Tú, Señor, que te elevas hasta lo alto de los cielos y eres rico en misericordia, dígnate mirar a los desvalidos y pobres de la tierra. Jesús sube a los cielos para preparar nuestro lugar. Mas no esperemos que el camino de esta vida sea de rosas y triunfos. Será de espinas y cruz, pero con alegría y amor, como el Padre quiso para su Hijo Jesucristo.
2: Padre nuestro que estás en el cielo, santificado sea tu nombre. Venga a nosotros tu reino. Hágase tu voluntad en la tierra como en el cielo.
0: Danos hoy nuestro pan de cada día. Perdona nuestras ofensas, como también nosotros perdonamos a los que nos ofenden. No nos dejes caer en la tentación y líbranos del mal. Amén.
2: Dios te salve María, llena eres de gracia, el Señor es contigo. Bendita tú eres entre todas las mujeres, y bendito es el fruto de tu vientre, Jesús.
0: Santa María, Madre de Dios, ruega por nosotros, pecadores, ahora y en la hora de nuestra muerte. Amén.
2: Dios te salve María, llena eres de gracia, el Señor es contigo. Bendita tú eres entre todas las mujeres, y bendito es el fruto de tus mujeres, y bendito es el fruto de tu vientre, Jesús.
0: Santa María, Madre de Dios, ruega por nosotros, pecadores, ahora y en la

0: mujeres, y bendito es el fruto de tu vientre, Jesús.
1: Santa María, Madre de Dios, ruega por nosotros, pecadores, ahora y en la hora de nuestra muerte. Amén.
0: Dios te salve, María, llena eres de gracia, el Señor es contigo. Bendita tú eres entre todas las mujeres, y bendito es el fruto de tu vientre, Jesús.
1: Santa María, Madre de Dios, ruega por nosotros, pecadores, ahora y en la hora de nuestra muerte. Amén.
0: Dios te salve, María, llena eres de gracia, el Señor es contigo. Bendita tú eres entre todas las mujeres, y bendito es el fruto de tu vientre, Jesús.
1: Santa María, Madre de Dios, ruega por nosotros, pecadores, ahora y en la hora de nuestra muerte. Amén.
0: Dios te salve, María, llena eres de gracia, el Señor es contigo. Bendita tú eres entre todas las mujeres, y bendito es el fruto de tu vientre, Jesús.
1: Santa María, Madre de Dios, ruega por nosotros, pecadores, ahora y en la hora de nuestra muerte. Amén.
0: Dios te salve, María, llena eres de gracia, el Señor es contigo. Bendita tú eres entre todas las mujeres, y bendito es el fruto de tu vientre, Jesús.
1: Santa María, Madre de Dios, ruega por nosotros, pecadores, ahora y en la hora de nuestra muerte. Amén.
0: Dios te salve, María, llena eres de gracia, el Señor es contigo. Bendita tú eres entre todas las mujeres, y bendito es el fruto de tu vientre, Jesús.
1: Santa María, Madre de Dios, ruega por nosotros, pecadores, ahora y en la hora de nuestra muerte. Amén.
0: Dios te salve, María, llena eres de gracia, el Señor es contigo. Bendita tú eres entre todas las mujeres, y bendito es el fruto de tu vientre, Jesús.
1: Santa María, Madre de Dios, ruega por nosotros, pecadores, ahora y en la hora de nuestra muerte. Amén.
0: Dios te salve, María, llena eres de gracia, el Señor es contigo. Bendita tú eres entre todas las mujeres, y bendito es el fruto de tu vientre, Jesús.
1: Gloria, Santa María, Madre de Dios, ruega por nosotros, pecadores, ahora y en la hora de nuestra muerte. Amén.
0: Gloria al Padre, y al Hijo, y al Espíritu Santo.
1: Como era en el principio, ahora y siempre, por los siglos de los siglos. Amén. María, Madre de gracia, Madre de piedad y misericordia, defiéndenos del enemigo y ampáranos, ahora y en la hora de nuestra muerte. Amén. Oh Jesús mío, perdonad nuestros pecados, librarnos del fuego del infierno, llevad al cielo a todas las almas, especialmente a las más necesitadas de vuestra misericordia. Tercer misterio: la venida del Espíritu Santo sobre María Santísima y el Colegio Apostólico.

0: Al cumplirse el día de Pentecostés, estaban los discípulos juntos en un lugar y se produjo de repente un ruido venido del cielo, como de un viento impetuoso, que llenó toda la casa donde se encontraban. Aparecieron unas lenguas de fuego que se posaron sobre cada uno de ellos, quedando todos llenos del Espíritu Santo. Y comenzaron a hablar en lenguas extranjeras, según el Espíritu Santo les inspiraba. No vendrá el Espíritu Santo a ti si no tienes hambre de Él, si no tienes deseos de Él. No te canses de desearlo, aunque te parezca que lo esperas y no viene, aunque te parezca que lo llamas y no responde. Persevera siempre en el deseo y no te fallará. Encerrémonos con María y los apóstoles en el cenáculo para recibir también nosotros nuestra lengua de fuego. Ella nos hará cristianos más fervorosos, valientes apóstoles del Evangelio. Padre nuestro que estás en el cielo, santificado sea tu nombre, venga a nosotros tu reino, hágase tu voluntad en la tierra como en el cielo.
1: Danos hoy nuestro pan de cada día, perdona nuestras ofensas, como también nosotros perdonamos a los que nos ofenden. No nos dejes caer en la tentación

0: gracia, Madre de piedad y misericordia, defiéndenos del enemigo y ampáranos, ahora y en la hora de nuestra muerte. Amén. Oh Jesús mío, perdonad nuestros pecados, librarnos del fuego del infierno, llevad al cielo a todas las almas, especialmente a las más necesitadas de vuestra misericordia. Quinto misterio. La coronación de la Santísima Virgen María como Reina y Señora de todo lo creado. En ese momento se abrió en el cielo el santuario de Dios. Dentro del santuario uno podía ver el arca de la alianza de Dios. Apareció en el cielo una mujer vestida de sol, la luna bajo sus pies y una corona de 12 estrellas sobre su cabeza. Dios Hijo ha comunicado a su madre todo lo que él adquirió durante su vida y su muerte. La hizo tesorera de todo lo que su padre le entregó en herencia. Dios Todopoderoso, que nos has dado como madre y como reina a la madre de tu unigénito, concédenos que, protegidos por su intercesión, alcancemos la gloria de tu Hijo en el reino de los cielos. Padre nuestro que estás en el cielo, santificado sea tu nombre, venga a nosotros tu reino, hágase tu voluntad en la tierra como en el cielo.
1: Danos hoy nuestro pan de cada día, perdona nuestras ofensas, como también nosotros perdonamos a los que nos ofenden. No nos dejes caer en la tentación y líbranos del mal. Amén.
0: Dios te salve María, llena eres de gracia, el Señor es contigo. Bendita tú eres entre todas las mujeres, y bendito es el fruto de tu vientre, Jesús.
1: Santa María, Madre de Dios, ruega por nosotros, pecadores, ahora y en la hora de nuestra muerte. Amén.
0: Dios te salve, María, llena eres de gracia, el Señor es contigo. Bendita tú eres entre todas las mujeres, y bendito es el fruto de tu vientre, Jesús.
1: Santa María, Madre de Dios, ruega por nosotros, pecadores, ahora y en la hora de nuestra muerte. Amén.
0: Dios te salve, María, llena eres de gracia, el Señor es contigo. Bendita tú eres entre todas las mujeres, y bendito es el fruto de tu vientre, Jesús.
1: Santa María, Madre de Dios, ruega por nosotros, pecadores, ahora y en la hora de nuestra muerte. Amén.
0: Dios te salve, María, llena eres de gracia, el Señor es contigo. Bendita tú eres entre todas las mujeres, y bendito es el fruto de tu vientre, Jesús.
1: Santa María, Madre de Dios, ruega por nosotros, pecadores, ahora y en la hora de nuestra muerte. Amén.
0: Dios te salve, María, llena eres de gracia, el Señor es contigo. Bendita tú eres entre todas las mujeres, y bendito es el fruto de tu vientre, Jesús.
1: Santa María, Madre de Dios, ruega por nosotros, pecadores, ahora y en la hora de nuestra muerte. Amén.
0: Dios te salve, María, llena eres de gracia, el Señor es contigo. Bendita tú eres entre todas las mujeres, y bendito es el fruto de tu vientre, Jesús.
1: Santa María, Madre de Dios, ruega por nosotros, pecadores, ahora y en la hora de nuestra muerte. Amén.
0: Dios te salve, María, llena eres de gracia, el Señor es contigo. Bendita tú eres entre todas las mujeres, y bendito es el fruto de tu vientre, Jesús.
1: Santa María, Madre de Dios, ruega por nosotros, pecadores, ahora y en la hora de nuestra muerte. Amén.
0: Dios te salve, María, llena eres de gracia, el Señor es contigo. Bendita tú eres entre todas las mujeres, y bendito es el fruto de tu vientre, Jesús.
1: Santa María, Madre de Dios, ruega por nosotros, pecadores, ahora y en la hora de nuestra muerte. Amén.
0: Dios te salve, María, llena eres de gracia, el Señor es contigo. Bendita tú eres entre todas las mujeres, y bendito es el fruto de tu vientre, Jesús.
1: Santa María, Madre de Dios, ruega por nosotros, pecadores, ahora y en la hora de nuestra muerte. Amén.
0: Dios te salve, María, llena eres de gracia, el Señor es contigo. Bendita tú eres entre todas las mujeres, y bendito es el fruto de tu vientre, Jesús.

0: Jesús.
1: Santa María, Madre de Dios, ruega por nosotros pecadores, ahora y en la hora de nuestra muerte. Amén.
0: Gloria al Padre, y al Hijo, y al Espíritu Santo.
1: Como era en el principio, ahora y siempre, por los siglos de los siglos. Amén.
0: María, Madre de Gracia, Madre de Piedad y Misericordia, defiéndenos del enemigo y ampáranos, ahora y en la hora de nuestra muerte. Amén. Oh Jesús mío, perdonad nuestros pecados, librarnos del fuego del infierno, llevad al cielo a todas las almas, especialmente a las más necesitadas de vuestra misericordia.
2: Letanías lauretanas. Señor, ten piedad.
1: Señor, ten piedad.
2: Cristo, ten piedad.
1: Cristo, ten piedad.
2: Señor, ten piedad.
1: Señor, ten piedad.
2: Cristo, óyenos.
1: Cristo, óyenos.
2: Cristo, escúchanos.
1: Cristo, escúchanos.
2: Dios Padre Celestial,
1: ten misericordia de nosotros.
2: Dios Hijo Redentor del mundo,
1: ten misericordia de nosotros.
2: Dios Espíritu Santo,
1: ten misericordia de nosotros.
2: Trinidad Santa, un solo Dios,
1: ten misericordia de nosotros.
2: Santa María,
1: ruega por nosotros.
2: Santa Madre de Dios,
1: ruega por nosotros.
2: Santa Virgen de las Vírgenes,
1: ruega por nosotros.
2: Madre de Cristo,
1: ruega por nosotros.
2: Madre de la Iglesia,
1: ruega por nosotros.
2: Madre de la Divina Gracia,
1: ruega por nosotros.
2: Madre Purísima,
1: ruega por nosotros.
2: Madre Castísima,
1: ruega por nosotros.
2: Madre Intacta,
1: ruega por nosotros.
2: Madre Incorrupta,
1: ruega por nosotros.
2: Madre Inmaculada,
1: ruega por nosotros.
2: Madre amable,
1: ruega por nosotros.
2: Madre admirable,
1: ruega por nosotros.
2: Madre del buen consejo,
1: ruega por nosotros.
2: Madre del Creador,
1: ruega por nosotros.
2: Madre del Salvador,
1: ruega por nosotros.
2: Virgen prudentísima,
1: ruega por nosotros.
2: Virgen digna de veneración,
1: ruega por nosotros.
2: Virgen digna de alabanza,
1: ruega por nosotros.
2: Virgen poderosa,
1: ruega por nosotros.
2: Virgen clemente,
1: ruega por nosotros.
2: Virgen fiel,
1: ruega por nosotros.
2: Espejo de justicia,
1: ruega por nosotros.
2: Trono de la sabiduría,
1: ruega por nosotros.
2: Causa de nuestra alegría,
1: ruega por nosotros.
2: Vaso espiritual,
1: ruega por nosotros.
2: Vaso digno de honor,
1: ruega por nosotros.
2: Vaso insigne de devoción,
1: ruega por nosotros.
2: Rosa mística,
1: ruega por nosotros.
2: Torre de David,
1: ruega por nosotros.
2: Torre de marfil,
1: ruega por nosotros.
2: Casa de oro,
1: ruega por nosotros.
2: Arca de la alianza,
1: ruega por nosotros.
2: Puerta del cielo,
1: ruega por nosotros.
2: Estrella de la mañana,
1: ruega por nosotros.
2: Salud de los enfermos,
1: ruega por nosotros.
2: Refugio de los pecadores,
1: ruega por nosotros.
2: Consoladora de los afligidos,
1: ruega por nosotros.
2: Auxilio de los cristianos,
1: ruega por nosotros.
2: Reina de los ángeles,
1: ruega por nosotros.
2: Reina de los patriarcas,
1: ruega por nosotros.
2: Reina de los profetas,
1: ruega por nosotros.
2: Reina de los apóstoles,
1: ruega por nosotros.
2: Reina de los mártires,
1: ruega por nosotros.
2: Reina de los confesores,
1: ruega por nosotros.
2: Reina de las vírgenes,
1: ruega por nosotros.
2: Reina de todos los santos,
1: ruega por nosotros.
2: Reina concebida sin pecado original,
1: ruega por nosotros.
2: Reina asunta al cielo,
1: ruega por nosotros.
2: Reina del Santísimo Rosario,
1: ruega por nosotros.
2: Reina de la familia,
1: ruega por nosotros.
2: Reina de la paz,
1: ruega por nosotros.
2: Mediadora maternal de todas las gracias,
1: ruega por nosotros.
2: Nuestra Señora del encuentro con Dios,
1: ruega por nosotros.
2: Cordero de Dios que quita los pecados del mundo,
1: perdónanos, Señor.
2: Cordero de Dios que quita los pecados del mundo,
1: escúchanos, Señor.
2: Cordero de Dios que quita los pecados del mundo,
1: ten misericordia de nosotros.
2: Ruega por nosotros, Santa Madre de Dios,
1: para que seamos dignos de alcanzar las promesas de nuestro Señor Jesucristo.
2: Oremos. Te rogamos, Señor y Dios nuestro, que concedas a nosotros, tus siervos, gozar de perpetua salud de alma y cuerpo, y por la gloriosa intercesión de la bienaventurada siempre Virgen María, ser librados de la tristeza presente y disfrutar de la eterna alegría. Por Cristo nuestro Señor.
1: Amén.
2: Por las intenciones del Sumo Pontífice para ganar las indulgencias concedidas. Padre nuestro que estás en el cielo, santificado sea tu nombre, venga a nosotros tu reino, hágase tu voluntad en la tierra como en el cielo.
1: Danos hoy nuestro pan de cada día, perdona nuestras ofensas, como también nosotros perdonamos a los que nos ofenden. No nos dejes caer en la tentación y líbranos del mal. Amén.
2: Dios te salve, María, llena eres de gracia, el Señor es contigo. Bendita tú eres entre todas las mujeres, y bendito es el fruto de tu vientre, Jesús.
1: Santa María, Madre de Dios, ruega por nosotros, pecadores, ahora y en la hora de nuestra muerte. Amén.
2: Gloria al Padre, y al Hijo, y al Espíritu Santo.
1: Como era en el principio, ahora y siempre, por los siglos de los siglos. Amén.
2: Por las benditas almas del purgatorio. Padre nuestro que estás en el cielo, santificado sea tu nombre. Venga a nosotros tu reino. Hágase tu voluntad en la tierra como en el cielo.
1: Danos hoy nuestro pan de cada día. Perdona nuestras ofensas, como también nosotros perdonamos a los que nos ofenden. No nos dejes caer en la tentación y líbranos del mal. Amén.
2: Dios te salve, María, llena eres de gracia, el Señor es contigo. Bendita tú eres entre todas las mujeres, y bendito es el fruto de tu vientre, Jesús.
1: Santa María, Madre de Dios, ruega por nosotros, pecadores, ahora y en la hora de nuestra muerte. Amén.
2: Gloria al Padre, y al Hijo, y al Espíritu Santo.
1: Como era en el principio, ahora y siempre, por los siglos de los siglos. Amén.
2: Por nuestras intenciones. Padre nuestro que estás en el cielo, santificado sea tu nombre. Venga a nosotros tu reino. Hágase tu voluntad en la tierra como en el cielo.
1: Danos hoy nuestro pan de cada día. Perdona nuestras ofensas, como también nosotros perdonamos a los que nos ofenden. No nos dejes caer en la tentación y líbranos del mal. Amén.
2: Dios te salve, María, llena eres de gracia, el Señor es contigo. Bendita tú eres entre todas las mujeres, y bendito es el fruto de tu vientre, Jesús.
1: Santa María, Madre de Dios, ruega por nosotros, pecadores, ahora y en la hora de nuestra muerte. Amén.
2: Gloria al Padre, y al Hijo, y al Espíritu Santo.
1: Como era en el principio, ahora y siempre, por los siglos de los siglos. Amén.
2: Un credo al Sagrado Corazón de Jesús.
0: Creo en Dios Padre Todopoderoso, Creador del cielo y de la tierra. Creo en Jesucristo, su único Hijo, nuestro Señor, que fue concebido por obra y gracia del Espíritu Santo, nació de Santa María Virgen, padeció bajo el poder de Poncio Pilato, fue crucificado, muerto y sepultado, descendió a los infiernos, al tercer día resucitó de entre los muertos, subió a los cielos y está sentado a la derecha de Dios Padre Todopoderoso. Desde allí ha de venir a juzgar a los vivos y a los muertos. Creo en el Espíritu Santo, la Santa Iglesia Católica, la comunión de los santos, el perdón de los pecados, la resurrección de la carne y la vida eterna. Amén.
2: Una salve al Inmaculado Corazón de María.
0: Dios te salve, Reina y Madre de Misericordia, vida, dulzura y esperanza nuestra. Dios te salve. A ti llamamos los desterrados hijos de Eva, a ti suspiramos gimiendo y llorando en este valle de lágrimas. Ea pues, Señora abogada nuestra, vuelve a nosotros esos tus ojos misericordiosos, y después de este destierro, muéstranos a Jesús, fruto bendito de tu vientre. Oh clementísima, oh piadosa, oh dulce siempre Virgen María, ruega por nosotros, Santa Madre de Dios, para que seamos dignos de alcanzar las promesas de nuestro Señor Jesucristo. Amén.
2: Ave María Purísima,
1: sin pecado concebida.

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1: 12 de la noche y 40 minutos.
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3: Bienvenidos una vez más a Solo el amor crea, el programa dedicado a resaltar el amor, la vida, a todo el contenido y belleza del verdadero evangelio de la vida. Soy la hermana Alejandra del equipo de NSE Argentina. Antes de empezar, doy un cordial saludo a Katia Baliño, que nos está acompañando hoy desde los estudios en Alabama y que está reemplazando a nuestro querido Jorge Graña de merecidas vacaciones. Y saludamos también a la hermana Ofelia en la parte técnica desde los estudios de NSE Argentina en Buenos Aires. Y por supuesto le damos la bienvenida a todos nuestros oyentes de habla hispana de Radio Católica Mundial y a los oyentes de NSE Internacional. Bueno, pues el tema de hoy va en relación con la educación de nuestros hijos. Nos gustan mucho las historias, así que vamos a entrar con una de estas fábulas que tanto nos contaban cuando éramos pequeños. Paseaba una zorra por una campiña cuando encontró un alto parral cargado de racimos de uvas rojas, maduras y de aspecto muy apetitoso. La zorra se dijo para sí, cómo me gustaría comerme un racimo, con la sed que tengo se ven tan dulces. Tomó impulso y saltó lo más alto que pudo, pero solo logró rozar algunas hojas. Lo intentó un par de veces más sin ningún resultado. Intentó correr desde alguna dirección, buscar una rama, un tronco para subirse, y después de un rato volvió a mirar las uvas y dijo en voz alta, «¡Bah! ¡Qué tontería! Si igual están inmaduras, hasta se ven ácidas y picadas. No las necesito». Abandonó el intento y se fue por otro camino. En esta muy conocida fábula de Samaniego, la zorra y las uvas, el animalito, tras unos fallidos intentos, abandona el propósito, justifica su actitud, la enmascara de cierta razón, no las necesito, y llega a cambiar incluso su visión de las cosas para autoconvencerse. Esta clase de historias quizás nos permiten acercarnos a realidades, a actitudes, a posturas y quizá examinarlas un poco más en frío y hasta caer en la cuenta de lo que nos puede pasar, ¿no? También en algún punto, o que también le puede estar pasando a nuestros hijos. Cuando le propuse a nuestra invitada de hoy hacer una entrevista desde su profesión, desde su experiencia, le pregunté qué tema quería abordar, qué tema le parecía importante abordar, y inmediatamente me respondió: aprender a tolerar el malestar de la vida cotidiana y la educación de los jóvenes. Bueno, pues es nuestro tema de hoy. Va en relación con la educación de nuestros hijos, como dije antes, con el fracaso, con la frustración, con la gestión de nuestras vidas, con esas expectativas que a veces nos ponemos, y con el amar nuestra vulnerabilidad también, ¿no? Y para hablarnos de todo ello, yo la verdad es que no sé si existe una invitada mejor que la de hoy. Yo creo que cuando la conozcan van a coincidir conmigo. Doctora Marina, bienvenida. ¿Está por ahí?
4: Hola, ¿qué tal? Encantada de estar aquí con vosotros.
3: Pues la verdad es que somos nosotros los que estamos muy agradecidos de poder tenerla y contar hoy con usted. Quiero que nuestros oyentes la conozcan, así que voy a presentarla muy resumidamente. La doctora Marina Díaz Marsá es la presidenta de la Sociedad Española de Psiquiatría y Salud Mental. Es jefe de sección en el Instituto de Psiquiatría y Salud Mental del Hospital Clínico San Carlos de Madrid, donde dirige la sección de unidades especiales, trastorno de conducta alimentaria, de la personalidad, la intervención ante el suicidio, la depresión resistente y los episodios psicóticos y trastornos mentales graves. En la Universidad Complutense de Madrid es profesora titular de psiquiatría. Es directora de la sección de unidades especiales, que incluye los hospitales de día. Es también, además de cientos de artículos en revistas de investigación científica, ha participado como ponente, moderadora o dando conferencias en más de 200 ocasiones en congresos nacionales e internacionales. Es co-investigadora principal del grupo G12 del Centro de Investigación Biomédica en Red y lidera el equipo de investigación de trastornos impulsivos de la Fundación de Investigación Biomédica del Hospital Clínico San Carlos. Fue elegida como una de las 500 mujeres más influyentes del 2019 y 2020 y como una de las 5 mejores psiquiatras en España en el 2019 y en 2022. Y esto, como dije antes, es solo un resumen muy corto, diría también muy injusto por todo el trabajo y dedicación que implica cada uno de estos logros que hemos tenido que resumir. Así que estamos muy agradecidos de poder contar hoy con la doctora Marina. Y lo primero, doctora, me va a permitir que me quite un poco la espina. Me llamó la atención esto que comentaba antes, su inmediatez cuando le pregunté sobre el tema del programa de hoy. Fue como un título de libro, que aprender a tolerar el malestar de la vida cotidiana ante los fracasos y la educación de los jóvenes. Lo primero es preguntarle por qué cree que es tan importante tocar este tema frente a otros, que bueno, por su profesión, especializaciones me imagino que también puede abordar, ¿por qué escogió tocar hoy este frente?
4: Bueno, pues que nos vemos ante una avalancha de personas jóvenes que no toleran el malestar, que no toleran la frustración, que no toleran los límites personales, que piensan que lo pueden tener todo. Y desde ese pensamiento de que lo pueden tener todo, terminan en una situación depresiva, de conductas impulsivas destinadas a tapar el malestar, situaciones de autoexplotación exagerada y una situación de sensación de fracaso vital y de sentimiento de vacío que finalmente termina llenando nuestras consultas y termina llenando nuestras plantas de psiquiatría. Por tanto, me parece un tema fundamental en la educación y está destinado a entender que uno en la vida tiene que esforzarse, hace lo que puede, pero llega un punto en que ni tenemos todo ni podemos aspirar a tenerlo todo. Y eso no implica infelicidad, amargamiento o evasión.
3: Sí, le quería preguntar qué se entiende por fracaso en psiquiatría, qué características tiene el fracaso desde el punto de vista psicológico, relacionado también con la depresión.
4: Bueno, al final el fracaso tiene que ver con la, digamos, disfunción entre mis propias expectativas y las expectativas del entorno. Si yo tengo unas expectativas muy desmedidas acerca de lo que tengo que conseguir, o el entorno tiene unas expectativas respecto a mí desmedidas, al final ahí va a haber un sufrimiento, porque va a haber una sensación de impotencia, de no ser capaz, de no llegar a todo. Pero desde un poco desde la lo personal, desde el que no puede soy yo, no desde la aceptación de que el ser humano es limitado y vulnerable, sino que yo, que soy defectuoso, no puedo. Y por lo tanto, yo como ser defectuoso y que además para ser amado necesito ser totalmente valioso, pues finalmente la realidad me devuelve que no puedo con todo, que fracaso y por lo tanto me hundo. Y es que es una realidad que vemos con los jóvenes y en parte esta realidad tiene que ver también con el fenómeno de las redes sociales. Uh-huh, sí. Cuando un joven está en construcción, cuando su identidad está en construcción, se abogan y se pasan mucho tiempo en esas redes sociales que devuelven son cuerpos perfectos, vidas perfectas, expectativas perfectas, cosas que realmente no son reales, pero que en este momento de inseguridad y de construcción de la identidad hacen que el joven piense que él es especialmente frágil o limitado o incapaz, porque no, su realidad le dice que no tiene esa vida perfecta que aparece en las redes. Y eso está también contribuyendo mucho a este fenómeno, al igual que la frase de si quieres, puedes. porque esforzarse es bueno, pero no siempre que nos esforzamos conseguimos el todo. Uno se puede esforzar para un examen y, bueno, por diferentes circunstancias, pues no salirle bien, y que eso no sea un fracaso y un bloqueo, ¿no?, al seguir esforzándose por la vida. Entonces, estos aspectos están influyendo mucho en esa percepción de los jóvenes de que el malestar de la vida cotidiana, el que un día, pues eso, suspendas un examen, el que tengas un fracaso con una pareja, el que tus padres pues no te puedan dar tales cosas que te gustarían. Es decir, el no poder tener la completud les lleve al fracaso, a la depresión y a la falta de motivación y a la falta de sentido.
3: Y a esa especie de sensación de que parece que todo, como usted decía, ¿no?, que todo está perdido, y acaban por esto en una consulta psiquiátrica.
4: Pues acaban muchos con trastornos de conducta alimentaria, es decir, intentando tapar ese malestar mediante la obsesión por la delgadez o la obsesión por la ingesta. Terminan con autolesiones, ¿no?, en un intento también de tapar ese otro malestar de la frustración. Entonces prefieren una autolesión para sacarles de esa sensación de fracaso. O chicos y chicas que desde muy jóvenes pues consumen sustancias, o incluso en esta, al menos en España, desde esta política un poco de confusión de género, pues intentando buscar, ¿no?, en un lado de la biología que no es la propia. Es decir, intentan calmar esa sensación de fracaso y de minusvalía con sensaciones más fuertes, que lo único que hacen es conseguir que cada vez se hundan más.
3: Es como una evasión de la misma realidad, ¿no? Al fin y al cabo compensan.
4: Efectivamente.
3: ¿Y esta especie de hundimiento que provoca el fracaso es siempre malo? Porque, claro, está el límite cuando uno ya llega a ese veo que no puedo alcanzar eso, quizás sea por esa expectativa que me he puesto que no es la que debería ser, por lo que sea. ¿Siempre es malo el fracaso o podemos sacar partido? Me refiero a que también hay veces que es más fácil adoptar esa postura del no puedo, ¿no?, que en cierta manera nos libera de toda responsabilidad, que hace caer la culpa a veces sobre otro, y que ahí es donde más se demuestra nuestra incapacidad para aceptar el dolor, ¿no?, o para adoptar ese sufrimiento, que a veces implica pasar una etapa, ¿verdad?, porque a veces son esas crisis que siempre hemos tenido, pero que quizás, como usted comentaba, doctora, por esto de las redes sociales, hoy en día se magnifica, ¿no? Entonces, ¿siempre es malo el fracaso?
4: El fracaso es bueno, porque no existe una vida sin fracaso. O sea, y esto es lo que tienen que aprender, que el fracaso forma parte de la evolución del proceso y del crecimiento. O sea, el que no fracasa quiere decir que no se mueve. O sea, pero lo que hay que aceptar es ese fracaso como parte de la vida, como algo que es inherente al crecimiento del ser humano, inherente a la persona que intenta cosas, y que el fracaso nos tiene que servir para tener mayor resiliencia y para levantarnos. Y fíjate, otro aspecto que está influyendo en esta fragilidad de los jóvenes también es que pasan mucho tiempo solos. Yo siempre digo que la incorporación de la mujer al mundo laboral es una cosa estupenda, pero la falta de conciliación es menos estupenda, ¿no? Porque los jóvenes necesitan figuras seguras de referencia que estén. En un momento dado, cuando la mujer se incorporó al mundo laboral, se dijo, no importa cuánto tiempo, sino que el tiempo sea de calidad. Esto no es un mensaje real, importa el tiempo, y dentro del tiempo tiene que haber tiempo de calidad y de no calidad. Okay. Y desde este arraigo seguro, desde ese apego seguro con figuras que están disponibles en casa, el joven también se va creciendo con más seguridad y con más capacidad de enfrentarse a la vida. Pero en un mundo en el que los jóvenes están solos, en que les han educado como todo lo que se quiere se puede, y donde las redes sociales devuelven una vida que es fantasía y no es realidad, pues es donde aparece esta vida. Pero en un mundo en el que los jóvenes están solos, en que les han educado como todo lo que se quiere se puede, y donde las redes sociales devuelven una vida que es fantasía y no es realidad, pues es donde aparece esta fragilidad que en muchos casos se convierten en verdaderos trastornos mentales graves en función de la vulnerabilidad individual de cada uno.
3: Ahora que hablaba de los padres, muchos padres quieren evitar a toda costa que el niño o el joven pase o atravese situaciones, y eso de que, bueno, pues yo no quiero que sufra lo que yo he sufrido, ¿no? Y entonces, en cierta manera, los adultos a veces vamos como poniendo cojines, ¿no?, para evitar esas caídas. Entonces, ¿hasta qué punto se debe evitar el fracaso de nuestros hijos o se debe conversar con ellos posteriormente después? ¿Cómo se tiene que enfrentar a nuestros niños frente a estas situaciones de sufrimiento y de que, bueno, pues no puedo, pero quizás haya que cambiar esa expectativa? ¿O cómo tienen que enfrentar esa situación los padres?
4: Bueno, Albert, nosotros podemos acompañar, podemos educar y podemos hablar de nuestra experiencia, pero no podemos vivir por ellos, ¿no? Porque primero ellos no son nosotros, o sea, son otras personas y tenemos que aceptarlos como diferentes y como quizá, ¿no?, nuestra forma o nuestra perspectiva de vida no coincide exactamente con la suya. Y entonces es importantísima la comunicación, ¿no?, el educar, el inducir a la reflexión, el inducir al pensamiento, el poder hablar desde la experiencia, pero de lo que a mí me ha supuesto mi propia experiencia, ¿no?, que luego cada uno ya tiene que tener la suya. Entonces, yo creo que desde el acompañamiento y no desde el control, pues se puede, bueno, se puede estar atento a las caídas o a las dificultades de los jóvenes, estando disponibles, pero no evitando que vivan lo que tengan que vivir, porque si no les hacemos incapaces de afrontar un mundo donde la incertidumbre y donde, pues como decíamos, los conflictos o las frustraciones existen. Entonces, con nuestra mirada atenta, con nuestro acompañamiento seguro, con nuestra educación, con nuestra inducir a la reflexión, inducir al pensamiento, ¿no?, es una manera de acompañar a los hijos y de hablar de esas situaciones de la vida que se les irán apareciendo, y que desde ese vínculo y desde esa educación van a poder afrontar mejor, pero el afrontamiento tiene que ser suyo. Nosotros no podemos evitar que... Todos queremos que los hijos no sufran, o sea, esto es una realidad, y cosas, bueno, pues graves intentaremos evitarlas, pero desde conflictos con unos amigos, conflictos en a nivel a lo mejor laboral o académico o a nivel relacional, pues esas cosas tendremos que darles herramientas, pero no podemos evitar que las experimenten.
3: ¿Y cuáles son las señales, ahora que estamos hablando de la educación de los hijos, de que algo va mal? Me refiero a que antes de llegar a esos extremos, ¿no?, de problemas de trastorno alimentario, de las autolesiones, de las sustancias, de esa búsqueda de identidad, ¿cuáles son esas señales anteriores que los padres podemos detectar y decir, ay, aquí algo va mal, ¿no? Digamos, algunos, por ejemplo, cuando uno habla con los que hemos trabajado en colegios, con los padres de familia que te comentan que están muchas horas en el ordenador o en el móvil, o que se aíslan o que no hablan, sí, ¿cuáles son esas señales previas a llegar a estos trastornos tan graves, ¿no?
4: Bueno, pues al final hay que empezar a observar cambios en el carácter, que estén más irritables, que estén más tristes, que tiendan a aislarse, que dejen de sentarse a la mesa, que puedan ocultar cosas o mentir, que empiecen a fracasar académicamente.

0: que empiecen a hacer rutinas que no son habituales. Es decir, todo un cambio a lo mejor sutil, pero que progresivamente se va haciendo consistente, pues es necesario que llame nuestra atención y que, bueno, al principio el acercamiento tiene que ver con, bueno, me da la sensación de que a lo mejor te pasa algo o de que estás sufriendo o que necesitas algo de mí, ¿no? ¿Cómo te puedo ayudar? Y bueno, pues desde el estar atentos, ¿no? De esas cosas sutiles que pueden ir haciéndose consistentes, es donde quizá, y desde intentar la comunicación con ellos, podemos buscar ayuda profesional para que nos oriente en ese contexto.
1: ¿Está relacionada esta percepción del fracaso con cómo estamos acostumbrados a ver la realidad?
0: Bueno, yo creo que sí. Estamos, ya te digo, es verdad que el esfuerzo forma parte de la vida y muchas veces el forzar, a mí no me gusta la palabra fuerza de voluntad, sino forzar la voluntad, que es como diferente, es yo decido, ¿no?, hacer algo que me cuesta trabajo porque entiendo que me va a venir bien, aunque en este momento no me resulte del todo placentero. Pero sí, yo creo que tiene que ver con el que quiere puede, ¿no? Y el que quiere puede, pues luego te encuentras, pues que a lo mejor, pues no sé, intentas aplicar a un trabajo y oye, a lo mejor tú eres mejor y estás más formado y tienes más expertise, pero de repente llega alguien que tiene aquí en España decimos un enchufe, ¿no? Y pasa por encima de ti. Y bueno, pues tú has hecho todo lo que has podido, te has esforzado todo lo que has podido, pero al final hay aspectos de la vida que no podemos controlar. Y esa sensación de que lo podemos controlar todo es lo que yo creo que hace que tengamos o que nos lleve a esta sensación a veces de impotencia mal entendida. No hay nada más que pensar en la pandemia, ¿no? ¿Quién iba a pensar, ¿no?, que de repente todo el planeta estuviera confinado en casa? Es decir, pues la incertidumbre forma parte de la vida. Y a veces el no asumir que la incertidumbre, el que no podemos controlar todo, está ahí, pues es lo que nos lleva a esa decepción. Y por otra parte, también, pues para las personas que tenemos fe, solo desde la incertidumbre, solo desde la fragilidad, ahí es donde entra Dios, porque si pudiéramos con todo, pues no necesitaríamos, ¿no?, la mano de Dios para para apoyarnos en esos momentos más complejos o más difíciles.
1: Eso precisamente le iba a preguntar. Entiendo que usted, que trata con toda clase de pacientes, pues tanto creyentes como no creyentes, ¿de qué modo contribuye la fe a sobrellevar estas situaciones que se consideran muchas veces negativas, ¿no?, o a tener una mirada diferente sobre ellas?
0: Bueno, pues la fe es fundamental. Fíjate, desde dos aspectos. El primero, que si uno piensa que es querido por Dios, ya un tanto por ciento de los trastornos desaparecen, porque en muchos, muchos jóvenes lo que subyace es la necesidad de ser querido y el sentirse no queridos. Entonces, si desde la fe ellos ya se sintieran queridos por Dios, desde luego muchos pronósticos cambiarían. Y el otro es que en situaciones de dificultad, en situaciones en las que uno puede sufrir, pues a raíz de un fallecimiento de un familiar, una situación económica adversa, pues una dificultad académica, el agarrarte a la cruz, ¿no?, el entender que Jesús pasó primero por ahí y que Él no te deja de la mano, y poder darle un sentido a ese sufrimiento, pues también ayuda a superar en momentos complejos que existen en la vida y que todos hemos tenido, y que a lo mejor las personas más vulnerables para tener un trastorno mental pues lo pasan también peor que el resto de la población.
1: Y qué importante, ¿no? Pensaba mientras usted hablaba, doctora, para una sana autoestima, que se habla tanto, ¿no?, de esta autoestima, el sentirse amado por Dios, ¿no? Cómo nos cambia, ¿no? El que uno pues sepa que, bueno, más allá de que quizás no alcanzo los cánones de perfección que hoy en día nos pone la sociedad, que como usted comentaba al principio no son tan reales muchas veces, Sin embargo, soy amado por Dios, ¿no? Que es lo más grande que puede tener una persona, el ser amado. Claro,
0: efectivamente, ¿no? Porque muchas de estas conductas van destinadas a buscar el afecto del otro, ¿no? Desde ese, decíamos, de esta soledad, o incluso a veces desde situaciones traumáticas, o también desde el acoso escolar, ¿no? Bueno, pues a veces estas conductas desadaptativas van destinadas a intentar tapar esa falta de amor y a buscar amor. Y ahí, ¿no?, la esencia del cristianismo, pues al menos serviría de bálsamo, ¿no?, a muchas personas, y les daría otra consistencia y otro valor.
1: ¿Y cómo podemos ayudar? Porque claro, ahora estamos hablando de las personas que tienen fe, que creen, en cierta manera quizás sea más fácil, ¿no?, levantar a estas personas, pero ¿cómo ayudar en general a la persona que tras un fracaso está hundida en esa especie como de frustración, que se ha puesto estas expectativas y que solo ve lo negativo, ¿no?, como ese anterior a la depresión, pero que va viendo ya lo negativo en todo, ¿no?, y está hundida? ¿Cómo se puede ayudar?
0: Pues mira, yo diría dos tips. Y uno tiene que ver con el título de vuestro programa, ¿no?, que es el amor, ¿no? Pues, y es que hay que, o sea, el amor transforma a las personas. Esto es una realidad clínica y me atrevería a decir biológica, porque es así. O sea, entender que las personas no hacen lo que hacen en ese momento porque quieren, sino porque en ese momento que están dañadas no pueden hacer otra cosa. Y desde el afecto, el acompañamiento, la confianza de que pueden salir de ahí, desde esa mirada positiva, se puede ayudar. Y luego buscar ayuda profesional, ¿no? Pues también hay técnicas y hay, en algunos momentos, incluso tratamientos farmacológicos o psicoterapéuticos que pueden ayudar a remediar, ¿no?, estos aspectos del ser humano, estos niveles de sufrimiento que en muchos casos se convierten en trastornos. Entonces, buscar ayuda especializada y una mirada amorosa, atenta y confiada, es decir, desde la confianza de que la persona es capaz, yo que diría que son las recetas para poder ayudar a estas personas.
1: Bien, doctora, la verdad que está todo muy interesante. No quisiéramos, pero tenemos que hacer una pequeña pausa para que nuestros oyentes que quieran también comunicarse, ponerse en contacto. Voy a dar los teléfonos gratuitamente desde Estados Unidos y Puerto Rico al 1-866-398-6377. También se pueden comunicar desde otros países llamando al 1-205-271-2976. Y en Argentina nos pueden llamar o mandar mensaje de WhatsApp al 549-1140-939575. Vamos a una pausa y regresamos enseguida.
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1: Estamos en Solo el Amor Crea. Para los que se incorporan ahora a nuestra programación, estamos con la doctora Marina Díaz Marsá, presidenta de la Sociedad Española de Psiquiatría y Salud Mental, jefe de sección en el Instituto de Psiquiatría y Salud Mental del Hospital Clínico San Carlos de Madrid, profesora de psiquiatría en la Universidad Complutense de Madrid, elegida como una de las 500 mujeres más influyentes en 2019-2020 y una de las 5 mejores psiquiatras de España en 2019 y 2022. Y el tema de hoy es aprender a tolerar el malestar de la vida cotidiana ante los fracasos, la educación de los jóvenes también, qué está sucediendo en nuestra sociedad con nuestros jóvenes, con nuestros niños. Realmente es una sociedad que sufre más que en tiempos pasados y por eso tenemos que acudir a los especialistas, o en qué estamos fallando. Bueno, pues el problema se nos plantea muy amplio, pero gracias a la doctora Marina estamos aprendiendo a reconocer alguna de estas raíces. Y ahora estaba escuchando la canción que nos puso la hermana Ofelia en la pausa, que hablaba precisamente de la traición de Judas y de toda la pasión de nuestro Señor, y pensaba, ¿no?, que cómo nuestra fe se asienta también sobre un fracaso del Dios hombre, pero que acaba en victoria, ¿no? Ese fracaso a vista humana, como pudo ser la traición de Jesús y la crucifixión, pero que no tenemos que temer porque acaba en victoria. Doctora Marina, ¿sigue en línea?
2: Aquí sigo, oyendo también tus palabras.
1: Me dice la hermana Ofelia que tenemos algunos audios de nuestros oyentes. ¿Quiere escucharlos?
2: Perfecto, adelante.
1: Vamos con el primero.
3: Hola, soy Valeria de Colombia y creo que la presencia de los padres no se suple con otras cosas y que a veces da la sensación de que los padres de hoy quieren cumplir su ausencia en la casa dándole cosas materiales o permiso a sus hijos y que a veces se plantea la necesidad de trabajar para darle a los hijos una vida digna y entienden por una vida digna el que no les falte nada a los hijos, cuando los niños lo único que necesitan es a sus padres. No sé si mucha de la demanda que hay en los jóvenes de hoy de necesitar muchas cosas en el fondo tiene que ver más con la ausencia de los afectos más básicos en la familia. Ya.
2: Pues totalmente de acuerdo, ¿no?, con este audio, ¿no? Porque es sorprendente cómo en la consulta, gente adulta, al final siempre va a eso, a los padres, a las heridas de los padres, y qué importante es ese sentirse amado por los padres.
1: Sí, que a veces creemos que nuestros hijos pueden necesitar muchas cosas y lo que están necesitando es a los padres.
2: Así es.
1: Muy bien, hermana Ofelia, siguiente audio.
4: Hola, soy María Clara y quería agradecer a la doctora Marina. La verdad es que con el tiempo uno aprende los momentos difíciles y personalmente para mí ha sido una gran ayuda la oración. Por ejemplo, ahora que estoy lejos de mi mamá porque estoy estudiando en el extranjero, se me hacía muy duro todo. Y bueno, todavía hay veces que me cuesta. Pero ahora soy más consciente. Y también soy consciente que tengo que agradecer por la educación que recibí. Un saludo y gracias por el programa.
1: Gracias, María Clara. El tema de la oración también, qué importante, ¿no? Cuando estamos...
2: Claro, ¿no? Aquí, ¿no?, esta oyente, ¿no?, habla de cómo en la dificultad, ¿no?, la oración la sostiene, ¿no? Desde esa, bueno, pues el enfrentarse a las dificultades de la vida, la oración es ese agua, ¿no?, que calma y que ayuda.
1: Perfecto, sí. Siguiente audio, hermana Ofelia.
5: Hola, soy Carola y de República Dominicana. Quería agradecer la intervención de la doctora Marina, ya que creo que es muy necesario que los padres estén junto a los hijos y especialmente ya desde pequeños ir corrigiendo los caprichos, porque aunque es más incómodo para los padres en el futuro, así se ahorran más sufrimientos a nuestros niños. Gracias por el programa y un saludo a todos.
1: Los caprichos, doctora, qué importante, ¿no?
2: Bueno, fíjate, al final el capricho, el ceder a todos los caprichos es esa visión de que se puede tener todo, ¿no? Y al final, bueno, pues es a veces quieres más cuando dices que no a algunas cosas que cuando dices que sí, ¿no? Yo creo que en la educación tiene que haber flexibilidad, ¿no? Y no es todo es no ni todo es sí, pero efectivamente los caprichos van de la mano, el limitar los caprichos de que no se puede tener todo y que, bueno, pues a veces hay que sentir la falta, ¿no? Sentir la falta y desde la falta también la motivación al crecimiento.
1: Y que muchas veces los que más sufren negando, me decía una vez una madre, si mi hijo supiera que la que más sufro soy yo, más que él, ¿no? Pero
2: efectivamente. Pero bueno. Efectivamente, porque bueno, es más fácil muchas veces ceder, ¿no? a esa demanda que decir que no.
1: Uh-huh. Y en esto también va muy metida la comodidad, ¿verdad? Que hoy en día también es otra realidad de la vida que llevamos, que nos han puesto las cosas tan cómodas.
2: Claro, tiene que ver también con el cansancio, ¿no? Porque uh-huh. esa falta de conciliación y esas necesidad desmedida de muchas cosas hace que los padres muchas veces estén cansados y desde el cansancio, ¿no? Pues el poner límites se les hace ya muy cuesta arriba. Entonces, bueno, si todos pudiéramos filtrar un poco nuestras necesidades, tener menos necesidades y de alguna manera entender esa importancia de la conciliación y desde la conciliación el educar, pues yo creo que estaríamos educando una sociedad más resiliente.
1: Cuando habla de resiliencia, ¿puede aclarar el término para nuestros oyentes?
2: Sí, bueno, la persona resiliente es que es capaz de superar las dificultades y los conflictos que pueda tener la vida. Es decir, que eso no quiere decir que no sufra, porque puede sufrir ante los conflictos y ante las dificultades, pero no se hunde, ¿no? Sino que se supera y de alguna manera persiste en el afrontamiento de esa dificultad.
1: Importantísimo. Hoy en día se habla mucho y es verdad que lo necesitamos. Siguiente audio, hermana Ofelia.
6: Hola, soy Natalia Durán desde Boston, Estados Unidos. Quería agradecerles por el programa de hoy, en especial a la doctora Marina, porque es verdad que a veces nos ponemos expectativas muy altas, bueno, tanto a mí, incluso a mis hijos, a mis seres queridos, familiares, y eso afecta también a la convivencia. Me hace esperar muchísimas cosas de los demás y me desilusiono. Me está ayudando mucho este programa, así que un millón de gracias. Un saludo desde Boston, Estados Unidos.
4: Hola, soy María Clara.
1: Muy bien, esta creo que se llama Natalia, creo que dijo. Pues sí. Qué importante lo que ha dicho, doctora, el tema de cuando esperamos cosas de los demás, ¿no?
2: Además, siempre esperamos de los demás lo que no nos pueden dar, ¿no? Claro. Y eso, bueno, yo me encanta el libro Elogio de la vida imperfecta, que habla de esa de un otro limitado que no nos puede dar lo que nosotros esperamos y de un yo limitado que espera del otro lo que no nos puede dar. Y cómo esas expectativas y ver lo que falta y no lo que tenemos a veces ahogan también a los jóvenes, porque a veces esperamos una proyección de nosotros mismos cuando, como decía en otro momento del programa, ellos son otros, tienen otros objetivos, otras expectativas. Y es muy importante ver lo que tenemos y no lo que falta, porque ahí podemos afectar mucho la autoestima de los jóvenes.
1: Y afecta en general a la convivencia, ¿no? A toda la familia, a todos nuestros seres, porque claro, uno está esperando algo de los otros y se crea un ambiente de mucha desilusión, ¿no?
2: Claro, de tensión, fíjate, de no ver a los hijos con afecto, con cariño, ¿no? De no darle esa mirada confiada, positiva, del padre y la madre que miran con amor. Porque si estás siempre esperando de tu hijo otra cosa diferente, al final le estás larvando su identidad y su autoestima.
1: Totalmente, así es. Siguiente, ¿hay otro audio, hermana Ofelia? Creo que había, ¿no? Ay, me dice también una cosa.
7: Muy buenas tardes. Mi nombre es Olga, les hablo desde Extremadura. Soy una madre de tres hijos. Una de ellas ya es universitaria. Los otros dos dentro de poco lo serán, si Dios quiere. Quería primeramente agradecerle de manera muy especial, muy cariñosa a la doctora Marina esta intervención, estos consejos y esta guía, porque realmente los padres estamos muy necesitados. Necesitamos un apoyo. No queremos ver sufrir a nuestros hijos en general, pero a veces creo que es importante dejarles que asuman ciertos sufrimientos en la vida, que conozcan el fracaso, que sean conscientes de que todos nuestros actos tienen unas consecuencias. Y no sé, a veces los padres podemos llegar a hacer daño a nuestros hijos poniéndoles expectativas que no son para ellos, y cómo compaginar para ayudarlos a tomar decisiones. En fin, muchísimas gracias a todos y enhorabuena por el programa.
1: Hola. El tema de cómo compaginar lo que decía Olga ya al final, ¿no? Para tomar decisiones, porque es verdad que uno a veces ve que los hijos tienen determinadas cualidades, estoy poniéndome, ¿no?
7: En fin, muchísimas gracias a todos y enhorabuena por el programa.
1: Hola. El tema de cómo

0: es el límite de esa guía y de esa y de esa expectativa que uno a veces se pone, ¿no? Que era de lo que veníamos hablando antes, porque por una parte sí que debemos aconsejar, ¿verdad?
1: Sí, pero ya, como decía, debemos aconsejar, debemos acompañar, inducir a la reflexión, al pensamiento, que uno piense qué va a querer en un futuro, qué se le da bien, en fin, qué está dispuesto a sacrificar por una cosa u otra. Pero tú date cuenta que cuando dos personas piensan siempre lo mismo, hay una que no piensa. Es decir, que el tolerar el que nuestros hijos a veces decidan cosas diferentes a la nuestra no quiere decir que sea malo, quiere decir que es diferente. Yo siempre digo que un pantalón rojo y un pantalón azul, pues no hay ninguno más bonito, pero a lo mejor a uno le gusta más un color y a uno le gusta otro, ¿no? Y también hay que dejar a los jóvenes que descubran, pues no sé, sus propias fortalezas, ¿no? Y solo desde el desempeño, desde la experimentación, pues pueden descubrir esas fortalezas y debilidades, ¿no? Ya digo, siempre estando presente, siempre estando atento y siempre desde la comunicación, induciendo al pensamiento y a la reflexión.
0: Bueno, también hay que dejar, ¿no?, que una vez que deciden algo, pues se hagan cargo de las consecuencias, ¿no? Es la manera de experimentar y de aprender en la vida, ¿no? De la experiencia.
1: Sí, porque todo tiene consecuencias, ¿no?
0: Claro. Llega una pregunta desde Puerto Rico por escrito, a ver si soy capaz de interpretar. Dice: gracias por el Mari soy María de Puerto Rico, gracias por el programa de hoy. Y hacer una pregunta a la doctora Marina. Soy profesora y vengo ya desde hace años notando un gran cambio generacional. Se sacan de quicio y se magnifican situaciones, que si esta me hace bullying, que si me acosan, y hay veces que hay que invertir mucho tiempo para resolver situaciones que la mayoría de las veces responde a la vulnerabilidad de la adolescente y a la incapacidad de superar la menor crítica o observación. No digo que no haya que corregir a quienes, como siempre ha habido, se meten con los más débiles, pero ¿cómo ayudar a esos débiles para que no les afecte tanto? ¿Qué herramientas puedo dar a los jóvenes y también a las familias en este sentido, ¿no? Habla del bullying y de la vulnerabilidad frente a las críticas, ¿no?
1: Bueno, es que fíjate, yo creo que ocurren las dos cosas. Uno, hoy el acoso, yo te diría que es más impactante, porque además el acoso no solo termina en las aulas, sino que el acoso está en las redes, y la verdad es que en redes que se puede exponer a muchas personas se dicen unas cosas muy lesivas.
0: Sí.
1: También es una sociedad muy precoz, ¿no? Y entonces las cosas que se dicen y se hacen pueden resultar muy lesivas. Y por otra parte, en esa fragilidad, en ese, bueno, pues no aceptar que el otro es diferente, o que, bueno, o que el otro puede hacer una crítica mía, pues está el otro extremo de considerar acoso, pues eso, cualquier diferencia interpersonal o cualquier. Digo, yo puedo ser más afín a unas personas o a otras, y por eso no estoy dejando de lado a otro chico o otra chica, ¿no? Sino que hay que entender las afinidades, el que uno puede ser, tener, encontrarse más a gusto con un grupo y no con un grupo. Entonces, yo creo que existen las dos cosas. Por una parte, existe un acoso y una sociedad muy agresiva que además se potencia por las redes, y también es verdad que en esa no aceptación de la incompletud o no aceptación del conflicto, se considera acoso situaciones que forman parte del desarrollo adolescente. Al final, lo que hay que poner en la cabeza de los padres es sentido común, ¿no? Es decir, pues sí, que el acoso produce trastornos mentales importantes, y la aceptación de la diversidad y de las relaciones interpersonales diferentes entre los diferentes miembros de una clase, pues tiene que ser parte de la vida.
0: Así es. Llega otra pregunta más, está desde Argentina. Dice: ahora que la doctora habló de no desilusionarse de los defectos de los demás, y cómo llevar, a ver si logro interpretar lo que pone, porque a veces escriben muy rápido, cómo llevar el tema de ver que el otro es caprichoso y que solo lleva la contraria porque quiere, a los típicos contra, ¿no? ¿Qué hacer? Porque cuando uno quiere.

0: de poner límites para que se haga lo correcto y cómo hacer para no ser rígido, pero tampoco tolerar lo que no está bien. No sé si se ha captado del todo porque está un poco
1: Sí, es una
0: enrevesada.
1: pregunta difícil, ¿no? ¿Qué tolerar y qué no tolerar, ¿no? O
0: Claro.
1: sea, ¿dónde? Bueno, al final es que el tema está en la flexibilidad, ¿no? Ni el todo ni el nada. Y a lo mejor plantearse a veces el por qué no y por qué sí, ¿no? Porque el no por el no, pues a veces tampoco tiene sentido. Y a veces tenemos que relativizar, ¿no? Entonces, pero la barra libre para todo tampoco es buena. Entonces, bueno, es verdad que ser padre no es fácil, ¿no? Porque esa flexibilidad, ese, bueno, ese dónde ceder y dónde no ceder, no siempre es fácil, pero yo diría que en casa, en las casas tiene que haber pocos límites y muy claros, ¿no? O sea, cosas que son, que no, uno no se las puede saltar nunca y cosas que desde, bueno, la comunicación a lo mejor se pueden flexibilizar. Es verdad que a veces desde el cansancio nos sale el no porque lo digo yo, ¿no? Que a todos nos ha salido y me pongo la primera, pero quizá, bueno, el porque lo digo yo no sea la razón, ¿no? Ahí también hay que intentar hacer entender al hijo por qué sí y por qué no, ¿no? Y bueno, pues, y bueno, y a veces, claro, ser padre no es ser amigo, ¿no? En fin, y nosotros estamos en un grado de maduración superior al adolescente. Tampoco lo pueden entender todo en ocasiones y tampoco podemos ponernos a su nivel, ¿no? Y bueno, entender también ese momento difícil, pues donde las hormonas juegan un papel importante, donde su función es tirar para el otro lado y nosotros para el nuestro. Y donde, bueno, pues desde la adolescencia también están buscando su identidad y a veces intentan buscar la identidad a la contra, ¿no? Con lo cual, bueno, pues tenemos que hacer ese juego, ¿no? De tira y afloja, que es verdad que no siempre es fácil.
0: Doctora, nos quedan unos minutitos para llegar al final del programa. Nos ha enseñado a educar a nuestros hijos al tema del fracaso, a qué expectativas tenemos que poner, a la necesidad de pasar tiempo también con nuestros hijos. Y en estos minutitos finales quería pedirle una reflexión final. Estaba leyendo una frase de San Francisco de Sales que decía: ten paciencia con todas las cosas, pero ante todo ten paciencia contigo mismo, ¿no? Así que le dejo esta reflexión final, doctora, si nos quiere decir algo.
1: Pues mira, porque a veces lo que queremos del otro es reflejo de nosotros mismos, ¿no? Entonces también es importante conocerse, conocerse a uno mismo para poder educar. Y pedir perdón, es importante pedir perdón en la educación. Y desde luego esa mirada confiada de que nuestro hijo es capaz, ¿no? De que puede fracasar, puede errar, puede disgustarnos, pero bueno, desde el afecto y desde la mirada confiada de que es capaz hacerle crecer, ¿no? En esa búsqueda bueno, de una vida quizá más lejana a la nuestra, de la mano del Señor y desde el amor, ¿no? El amor
0: Perfecto.
1: transforma.
0: Perfecto, doctora. Muchísimas gracias por su disponibilidad, por su entrega y su dedicación. Y bueno, pues cuenta ya con las oraciones de todos los oyentes de Radio Católica Mundial y de NSE Internacional, que somos una gran familia.
1: Pues os lo agradezco muchísimo, porque todos necesitamos oraciones, así que muchísimas gracias, ha sido un placer pasar este rato con vosotros.
0: Muy bien, me despido con una frase en este mes de mayo.
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1: 1:40 a.m.
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2: Amados oyentes, es el Padre Gilberto el que les acompaña hoy en este programa Contacto Espiritual. Y con mucho gusto estaré receptivo para atender las llamadas que en su momento facilitaremos a través de esta su emisora Nuestra Señora del Encuentro con Dios. Hoy tenemos un tema muy especial y que se adecua perfectamente al tiempo litúrgico en que nos encontramos. Va a sonar raro, porque parece ser que en este tiempo litúrgico de la resurrección, aproximándose la ascensión, y Pentecostés más tarde, estamos en un tiempo de alegría y ninguna nota de tristeza parece debe empañar este bello tiempo litúrgico. No obstante, esta nota, aunque lleva sus connotaciones de sufrimiento como tal, no es una nota de tristeza, sino que es una nota de gozo. Y me refiero a ese misterio que nuestro divino Salvador manifestó a Concepción Cabrera de Armida, beatificada recientemente, sobre una devoción que el Señor estaba echando de menos en su iglesia, y que precisamente coincidiendo con la época de las apariciones de la Virgen de Fátima, el Señor manifiesta la mística mexicana lo concerniente a esta hermosa devoción a nuestra madre, que no se había tenido en cuenta suficientemente ni con la profundidad que lo manifiesta a la Beata Concepción Cabrera de Armida, la gran mística mexicana. Se trata del tema, ya lo doy a conocer porque sé que estarán expectantes después de este preámbulo, se trata del tema de la soledad de la Santísima Virgen. Para muchos, la soledad de la Virgen se sigue solo a la contemplación del sufrimiento de la Virgen en el momento en que nuestro divino Salvador abandona esta vida mortal en su cuerpo físico humano, porque su alma se separa de su cuerpo, aunque la divinidad siempre cuidó y estuvo unida a su cuerpo, pero se da eso que conocemos como la muerte, la separación de alma y cuerpo, en su sentido más estricto, exacto. Y Nuestra Señora, al verle morir, después que yace en su regazo y después que es colocado en el sepulcro, ella tiene que sufrir esa agonía mortal de sufrimiento desde ese Viernes Santo hasta el Domingo de Resurrección. Creo que los oyentes que me escuchan han escuchado alguna de las meditaciones que a través de ese radio se han dado en sucesivos años y demás, en los que se habla del sufrimiento de la Santísima Virgen en esos momentos tan difíciles para ella. Se trata de verse ella separada de un hijo al que se le han torturado de una manera tan inaudita, tener que soportar que ahora está en la tumba, que no está junto a ella, y tener que asumir ese sufrimiento no significó ni más ni menos para la Santísima Virgen, nuestra Madre Gloriosa, sino que cada instante desde que muere en la cruz nuestro Divino Salvador y toda la pasión, añadiendo ahora su ausencia cuando Él se va de este mundo, entre comillas, y su cuerpo sepultado en el sepulcro, la Santísima Virgen cada instante de toda esta acumulación de sufrimientos, que fue inmenso, y que ella fue como un espejo sobre el cual se reflejó toda esa pasión del Señor sin perderse nada, tanto cuanto la más excelsa y perfecta de las criaturas lo podía padecer, la Santísima Virgen cada momento, cada instante de sufrimiento, a la espera de la resurrección de su divino Hijo, porque la fe en ese momento solo sobrevive en el corazón inmaculado de nuestra dulce Madre, era, por así decir, un sufrimiento mortal cada instante que pasaba. Podemos fácilmente concluir que para la Santísima Virgen no era posible dormir, comer, descansar desde el Viernes Santo y toda la pasión del Señor hasta el Domingo de Resurrección. Se trata de que cada segundo se le hacía eterno. El sufrimiento era mortal. Era para haber acabado con su vida y, sin embargo, milagrosamente se sostenía en pie. No podía olvidar todos los sufrimientos de la pasión de su divino Hijo, que se agolpaban concentrada y exactamente en su perfecta memoria, sin podérsele escapar, como dirá el Padre Cue, ni siquiera el latido de sus sienes. Nada. Todo lo tenía acumulado, precisado, perfectamente asimilado como corredentora, como la co-salvadora, porque Dios así lo quiso, y se constituyó para ella en esa Nuestra Señora de la Soledad, en ese sufrimiento espantoso que no se puede describir, en el cual ella anhela que su Hijo resucite. Esa es la soledad más conocida, la más recordada, la más acentuada en la Iglesia, y que es a la que todos hemos tenido devoción. Ciertamente es así, fue una soledad de unos sufrimientos inefables, no podemos expresarlos ni conocerlos, se hunden en el misterio del seno trinitario que misteriosamente la sostiene en pie, aunque ella también se entrega con un heroísmo que llega a un vértice para nosotros desconocido, pero se trata de un sufrimiento mortal y agónico capaz de acabar con su vida en cada sencillo instante, pero ella sigue en esa agonía luchando, luchando, amando más, adorando más, creyendo más, esperando la resurrección, hasta que hace tal violencia a la Santísima Trinidad que el Hijo de Dios, el Verbo encarnado, Hijo de María Santísima, nuestro Salvador Jesucristo, resucita y se presenta a ella la primera. Como el Señor lo reveló a Santa Teresa, diciéndole que resucitando me aparecí a mi madre porque la pena la tenía tan traspasada que fue necesario mucho consolarla, que aún viéndome a mí resucitado, no podía tornar en sí. Imagínense ustedes de lo que se trata. El sufrimiento fue tan increíble en el corazón de la Virgen, en su alma, en su ser físico, porque algunos místicos hablan de que hasta su cuerpo sufrió, pero de manera silenciosa, sin que se notase todas y cada una de las llagas y dolores físicos del Divino Redentor. El sufrimiento fue de tal profundidad que Jesús se le presenta resucitado, como lo conocen por una meditación que hemos grabado en NSE hace años, se le presenta resucitado, pero ella no tornaba, no podía caer en sí. Estaba tan destrozada, porque es la palabra que cabe, que viendo a su Hijo resucitado, ella no podía recapacitar. El dolor era para ella de una realidad que apresaba su ser sin darle libertad, y aún viendo a nuestro Señor Jesucristo resucitado, le dijo el Señor a Santa Teresa, aún viéndolo no lograba tornar en sí para gozar de aquel gozo. Y fue necesario mucho consolarla. El Señor tuvo que estar con ella y en cierto sentido la tuvo que resucitar. Tuvo que comunicarle de alguna manera misteriosa los divinos y gozosos efluvios de su humanidad resucitada para que penetrando en aquel ser de la Virgen pudiesen restañar, sanar, cicatrizar y devolver a su natural condición de perfección todo el ser de la Virgen en su estructura humana y en su realidad sobrenatural espiritual. Estamos ante un misterio. Y ciertamente que esta soledad que la Virgen padece hasta que el Señor aparece y demás, pues es mucho de ser tenido en cuenta y mucho de ser agradecida a nuestra Madre porque la ofrece por nuestra salvación. Todos los sufrimientos de la Virgen, como los sufrimientos de nuestro Señor, nuestro Divino Salvador, solo tenían dos fines: satisfacer al Padre, cuyo honor había sido conculcado, pisoteado, herido de manera injusta al infinito por el pecado del hombre, que el Padre quedase en ese aspecto abierto a la misericordia, por tanto satisfacer esa santa ira, esa justa indignación del Padre, y el segundo fin, que lo une al primero en un mismo acto de amor al Padre, adoración del Padre, de la Trinidad adorable, y en el mismo Dios uno y trino, de amor al hombre, la salvación de las almas. Ahí está todo el fin de la pasión de Cristo y de la compasión, del cosufrimiento, de la cosalvación, de la corredención de la Santísima Virgen. Ahí está toda la razón de ser. Y la Virgen por eso en su generosidad quiso entregarse hasta más no poder, hasta llegar a un cierto más allá de no poder más, que para nosotros es inexplicable y que no sabemos hasta qué vértice de méritos, de entrega, de fortaleza, de virtud. Ella se entrega, ¿ve? Se da en su sufrimiento victimal, hasta qué vértice de méritos inmensos ella alcanza, no sabemos. ¿Dónde entonces, en esas alturas que se pierden para nosotros en lo inconcebible, la rescata Dios para darle la fortaleza que necesita? Y en combinación perfecta entre el heroísmo sin igual de la Virgen y el sufrimiento sin igual de la Virgen, y ese rescate divino, esa fortaleza que el Divino Espíritu va a dar a nuestra Madre, que puedan encontrarse en ese misterioso punto y pueda hacerse realidad un sufrimiento tan terrible como el que tuvo la Virgen, que no se puede describir. Los mismos ángeles se espantan de ver cómo es capaz de amar tanto, de sufrir tanto, de inmolarse tanto, de adorar tanto una pura criatura. Supera todo lo que se pueda concebir. Y esta es la realidad de la primera soledad, que podemos llamar así, de la Santísima Virgen. Y hasta aquí podríamos expresar desde esa soledad el ya desembocar en la resurrección del Señor, pero esto no acaba aquí. Ahora vamos a entrar en esta soledad de la que hice el preámbulo al comenzar el programa, que es la soledad que el Señor revela y manifiesta a la Beata Concepción Cabrera de Armida. ¿Sí? Pero esto lo vamos a dejar para en la próxima intervención. Vamos a tener ahora una pausa. Dios les guarde y hasta un momentito.

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De vuelta en nuestra programación, tienen la emisora Nuestra Señora del Encuentro con Dios, Contacto Espiritual. Soy el Padre Wilberto, que hoy en la providencia de Dios me ha tocado estar aquí compartiendo con ustedes y he decidido hablarles sobre una devoción a la Virgen en lo que concierne a sus sufrimientos que el Señor manifestó a la Beata Concepción Cabrera de Armida, recientemente beatificada en la Basílica de Nuestra Señora de Guadalupe, como conocen. Ya he hablado en la primera parte del programa de lo concerniente a la soledad conocida y meditada por la Iglesia hasta ahora como

más ahínco, con más profundidad, con más devoción, que se trató de la Virgen de la Soledad, que así es la advocación que se contempla y se venera el Sábado Santo, cuando muchas veces se presenta la Dolorosa al pie de la cruz el Viernes Santo con un vestido azul oscuro, aunque hay diversidad de vestidos, pero normalmente prevalece el azul, y el día de Nuestra Señora de la Soledad, el Sábado Santo, se viste a la Virgen de negro. Hay imágenes preciosas, se pone un pañuelo, está con lágrimas en razón de la soledad. Pero ha llegado ya el momento en la programación de poderles manifestar de qué soledad le habló el Señor a la Beata Concepción Cabrera de Armida, en orden a que se le tenga muy particular devoción por su capital importancia para nosotros como Iglesia. Y hago una pequeña pausa para explicar una cosa muy importante. La Iglesia, nuestra Santa Madre Iglesia Católica, no se inventa la devoción a la Virgen. Sencillamente recoge ese tesoro que Jesús nos dio, lo guarda, lo atesora, lo asume como parte vital de su existencia en el mundo, porque es la madre de todos los hijos de Dios. Y esto es importante concebirlo, porque hay del alma que desprecia a María. Hay del alma que blasfeme de ella, diciendo que ha tenido más hijos, que no fue inmaculada, que no fue virgen, que no es madre de los hombres. Por eso nuestro Señor, en Fátima, y quiero hacer esto de manera muy enfática, expresa, cuando se le pregunta por qué 5 sábados y no 9, como los 9 primeros viernes, o por qué no 7, también número perfecto, ¿por qué no? Y le dice el Señor a Sor Lucía, la vidente de Fátima: hija, muy sencillo, porque son 5 las principales blasfemias con las que se hiere a mi madre. La primera, los que niegan su inmaculada concepción. Primera blasfemia. Blasfemia es un dicho o hecho injurioso contra Dios, la Virgen o los santos. Y aquí estamos hablando de la Virgen. Quien niega que fue inmaculada, blasfema. Segundo, le dijo el Señor, aquellos que niegan su perpetua virginidad. Esto es otra blasfemia. El que niega que la Virgen fue siempre virgen, blasfema. Tercero, los que niegan su maternidad divina y espiritual. Otra blasfemia. ¿Sí? Porque no la aceptan como madre, ni aceptan que es madre de Dios, siendo Jesucristo Dios, como todos lo sabemos. Cuarto, aquellos que apartan los niños, sus hijos, del amor de ella, al que tiene derecho ella por ser su madre. Las ideologías marxistas, el comunismo, ¿ve? El protestantismo, cuando aparta del amor de la Virgen, está cometiendo, según el Señor lo manifestó a Sor Lucía y aprobado por la Iglesia, ¿ve? Está cometiendo otra blasfemia. Van 4. Quinto sábado. Por aquellos que destrozan las imágenes de la Santísima Virgen. Eso también es sacrílego, eso también es blasfemo. Por eso la Santísima Virgen manifestó a Sor Lucía, todo eso se encuentra en sus memorias, en sus escritos, y han sido dados a luz y a conocer desde su convento de Coimbra, donde murió años atrás. Ella expresa que la misma Virgen pidió esta devoción de los 5 primeros sábados y le dijo: porque son tantas las almas que la divina justicia por pecado, la divina justicia condena por pecados cometidos contra mí, que yo he venido a pedir reparación. Es una madre tan buena que ella quiere encontrar un modo de reparar
para que esos que blasfeman contra ella se arrepientan, se conviertan y se salven. Por eso es tan importante la devoción a la Virgen, y por eso ante todo es muy importante en esa devoción ser muy agradecidos, porque nadie después de nuestro divino Salvador sufrió tanto por nosotros. Después de este paréntesis, manifiesto la devoción de la soledad que el Señor expuso a Concepción Cabrera de Armida leyendo un texto de su diario que lee como sigue. Para estos últimos tiempos destinados al reinado del Espíritu Santo y triunfo final de la Iglesia, estaba reservado el honrar los martirios de soledad de María, su esposa amadísima. Martirios que sólo la virtud y fortaleza de este divino espíritu pudo sostenerla con vida. Como ven, yo no he tenido ninguna exageración en todo lo que he expresado. Es el Señor quien aquí lo dice en estas revelaciones privadas, aprobadas por la Iglesia, a la Beata Concepción Cabrera de Armida. Necesitó la fuerza del espíritu. Como dije antes, es difícil concebir hasta qué punto se levanta, hasta qué vértice de altura se levanta su altísimo heroísmo, su altísima virtud, porque ella es la Madre de Dios, la llena de gracia, y donde el Espíritu Santo interviene para sostenerla. Las dos cosas hay que concebirlas. No porque el Espíritu Santo auxilie, podemos hablar de que la Virgen le cuesta menos o puede tener un acto más heroico, y mucho menos. Vivió, sigue nuestro divino Salvador, como milagrosamente María, y sólo para comprar las gracias que su maternidad exigía para la humanidad. Fíjense, cuando el Señor le dice a San Juan en el Evangelio, he ahí, primero se dirige a ella, uno se dirige hacia el que va a tomar el lugar más importante en el testamento, la parte principal, la parte que va a ser más, la madre. Es la madre la que cuida del hijo, es la madre la que se encarga del hijo. ¿Ven? Ahí tienes, mujer, ahí tienes a tu hijo. Y luego al hijo, ahí tienes a tu madre. Desde aquella hora el discípulo la toma íntimamente por suya. Esta idea es una expresión del texto inspirado griego que habla de una posesión en lo íntimo del ser, como ese regalo, ese tesoro que Dios le da en Jesucristo para que la Virgen se constituya siendo madre, siendo la que más conoce el Verbo encarnado, siendo la que más conoce los misterios de ese Verbo divino y la mejor capacitada para darlo a conocer a todos los hijos de Dios, la que, recibiendo a San Juan, lo instruya, lo forme, le dé todo lo que él necesita conocer como apóstol, en orden a que deje en la Iglesia escritos sus insuperables revelaciones del libro del Apocalipsis, sus tres cartas y sobre todo el Evangelio, que es lo mejor de la Escritura. Aceptado así por todos los grandes exégetas. Por eso es importante esto tenerlo en cuenta. Todo lo que ella sufre es porque depositaria de todas las divinas gracias y corredentora, Jesús le cede el derecho absoluto sobre sus hijos para que en su ternura de madre se los salve. Por eso pone aquí, vivió como milagrosamente, repito, María, y sólo para comprar las gracias que su maternidad exigía para la humanidad. Vivió para dar testimonio de mí en mi humanidad, como el Espíritu Santo lo dio de mi divinidad. Vivió para ser instrumento material del Espíritu Santo en la naciente Iglesia, como Él era el divino y espiritual. Y la soledad consiste, porque no tengo tiempo para desarrollar todo el tema, porque es riquísimo, cada frase de la que he leído nos llevaría una sola, incontables programas, porque están llenas de misterio y de riqueza. Pero miren lo que dice el Señor sobre esta etapa de la vida de la Virgen. ¿Eh?
Se trata después de la ascensión del Señor. ¿Sí? Esta etapa de la vida de María es casi ignorada, siendo para su corazón el manantial de la amargura, la quinta esencia del martirio, el depuramiento de su amor, y para el mundo, fuente inagotable de gracias. Vamos a hacer una pausa, después continuaremos y estaremos abiertos a recibir llamadas y matizaré de lleno de qué se trata esa soledad.

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0: De vuelta aquí en Contacto Espiritual, soy el Padre Wilberto de la Providencia de Dios. Me ha tocado hoy estar con ustedes compartiendo el misterio de la soledad de la Santísima Virgen y ya voy a expresar en su matiz más profundo a qué se refería nuestro Señor con esta devoción a Concepción Cabrera de Armida, que él echaba de menos en las almas. Se trata de la soledad causada después que el Señor asciende al cielo por el abandono de Dios en el alma de la Virgen. El Señor expresa a Concepción Cabrera de Armida cómo él sufrió en la cruz el abandono de su Padre, Dios mío, ¿por qué me has abandonado? Y que la Santísima Virgen, su madre, tenía que hacer realidad ese sufrimiento en la última etapa de su vida y sufrir ese abandono misterioso. Nunca se podrá explicar a nivel teológico cómo el alma que tiene visión beatífica, que está divinizada en Jesucristo nuestro Señor, puede haber padecido. Siempre será para nosotros un misterio, pero no deja de ser una realidad aceptada por todos, que los sufrimientos del abandono de Dios al divino crucificado fueron los sufrimientos más espantosos de toda su pasión. Y lo explico así, que lo van a entender. ¿Cuál es la pena más grande que existe en el infierno o en el purgatorio? ¿La pena de sentido? ¿Que sea torturado con un fuego devorador el ser? No. La pena de daño, la ausencia de Dios. Cuando Dios se hace ausente y el alma tiene necesidad absoluta de él porque está en la esencia y en la raíz vital más honda de su ser y todo su ser está pidiendo unirse a su Creador, unirse a su Redentor, y el alma se niega por la voluntad libre que ha escogido su lejanía, entonces estamos hablando del mayor y más espantoso sufrimiento que supera de manera para nosotros inconcebible el de martirio propio del ser físico. Y así fue en la Virgen. Ella sufre la ausencia misteriosa de un Dios en la noche oscura más espantosa de su existencia para poder echar las raíces vitales que la Iglesia necesitaba y los cimientos de fortaleza tal que pudiésemos sobrevivir a lo largo de todos los tiempos. Y era necesario ese martirio que no se puede comparar. Muy bien, tenemos una llamada. María Estela está en línea.
1: Sí,
0: buenas,
1: sí,
0: María Estela. Yo soy la Virgen de Guadalupe. Escucho.
1: Padre, ¿cómo está?
0: Buenas, muy bien, gracias a Dios. ¿Cómo
1: ay,
0: está
1: padre,
0: usted? Sí, le escucho.
1: Que todo, le agradezco. Ay, esa belleza de programa que tiene. Cómo nos ayuda espiritualmente. Que Dios lo bendiga porque nos hace un bien muy grande a nuestras almas. Padre, es que yo siempre he tenido esta inquietud. Que dice que bueno, que nosotros cuando cometemos faltas, pecados, lo que sea, estamos ofendiendo a Dios y que Él sufre. Pero entonces yo digo, ¿por qué? Porque el Señor va a sufrir, si la ofensa sí, pero Él ya no puede sufrir porque Él ya sufrió todo lo que tenía que sufrir por nuestros pecados. Y entonces, ¿por qué dicen, y en las predicaciones de los sacerdotes dicen que Dios sufre cuando nosotros pecamos? Y la Santísima Virgen también, siendo que en el cielo ya no se sufre nada, y ya Él y la Santísima Virgen sufrieron por todo lo que tenían que sufrir para redimirnos. Gracias, Padre. Yo le voy a... No, me dice si vuelvo a ponerle volumen al radio o si permanezco en la línea.
0: No es... Está bien, yo le contesto ahora. Dios le guarde y con mucho gusto contestaré a su pregunta. Se la voy a contestar de una manera quizá distinta como muchas veces se contesta, porque hay algunas formas distintas de contestarla, pero no por eso menos objetiva y real. Mire, nuestro divino Salvador muere en la cruz y la Virgen padece al pie de la cruz por nuestros pecados, por supuesto, que son la ofensa de Dios, a quienes ellos satisfacen reparando por esos pecados a la dignidad infinita de un Dios, y ellos sufren para la salvación de los hombres, no lo olvidemos, del pasado, del presente y del futuro. Porque esa realidad redentora trasciende el tiempo, el espacio y la materia. Por eso es trasladada misteriosamente la misma realidad, aunque no de forma visible ni cruenta, a cada santo sacrificio de la misa. Porque es el mismo Gólgota aquí presente hoy, en virtud de esa obra divina, al tiempo que humana, en la humanidad de Cristo Dios, que a lo largo del tiempo se realiza. ¿Qué pasa? Si yo ahora en el presente evito un pecado, en el momento ahora presente evito una ofensa a Dios, ese pecado, ese sufrimiento se le economizó a la humanidad de Cristo y al corazón y a la humanidad de la Virgen en el momento del Gólgota, porque fue un pecado por el que ellos no tuvieron que sufrir. Pero si yo ese pecado lo cometo ahora, entonces ellos sí sufrieron por ese pecado que yo estoy cometiendo ahora y que pude evitar. Y en esos términos podemos hablar de una realidad sufrida del Señor que trasciende el tiempo, espacio y materia en el misterio divino. Aquí estamos jugando con dos realidades misteriosas. Nosotros estamos en el tiempo y Jesús realiza su redención en el tiempo, pero Jesús es Dios y trasciende al infinito el tiempo desde su divinidad. Y une a la Santísima Virgen misteriosamente esa obra redentora. Entonces estamos hablando de que todo pecado que usted economice ahora y que usted evite por amor de Dios, por amor de la Virgen, por amor de Jesucristo, es un pecado cuyas consecuencias dolorosas no van a repercutir sobre la víctima del Gólgota que usted tiene en cada santo sacrificio de la misa. Primer punto. Creo que esta es quizá la explicación que le puede dar más luz al respecto. Luego está la realidad de que no sabemos cómo, pero hay más alegría en el cielo por un pecador que se convierta que por 99 justos que no necesitan convertirse. Pero ¿cómo va a ser si se supone que Dios ya tiene toda la alegría colmada? Así lo ha expresado Jesucristo en el Evangelio. Hay muchas cosas que no las podemos explicar. Si se alegra por que un pecador se convierte, también se entristece porque un pecador no se convierte. ¿Cómo es esa tristeza? ¿Cómo repercute eso en su eternidad? ¿Cómo afecta su infinita felicidad? Aquí tenemos que, sencillamente, quedarnos tranquilos y ceder al misterio. Esto es un misterio que nosotros no podemos comprender, pero sabemos que ahora mismo Dios, uno y trino, como la Virgen y el Señor en el cielo, no son insensibles a nuestros pecados. No son insensibles al mal que nos acarrea el pecado, sobre todo cuando se trata del infierno. Y la muestra es que por eso la Virgen se aparece en Fátima, que ayer la celebrábamos, para venir a buscarnos, para venir a rescatarnos. No pequen más, que el Señor ya está muy ofendido. Lo mismo podemos decir, pero Señor, si ya satisfizo todo Jesucristo en la cruz. Sí, eso es así. Pero completo en mi carne lo que falta a la pasión de Cristo, a los sufrimientos de Cristo. De alguna manera, todos tenemos que purificarnos siempre de los pecados personales cometidos en virtud y gracias a la pasión y compasión, pasión de Cristo, compasión de la Virgen, en orden a alcanzar la eternidad. Y en esa lucha, en esa conversión, en ese renunciar al pecado, Dios está profundamente sentido, profundamente sensibilizado para buscar nuestro favor. Por tanto, no podemos explicarlo desde el punto de vista humano, pero es cierto que si hay alegría por un pecador que se convierte, también hay alegría por un justo que se condena, que deja de ser justo y se condena. También tiene que haber tristeza. O sea, Dios no es insensible a nuestro destino. ¿Cómo eso se enmarca en la realidad temporal? No lo sabemos, porque estamos ante un Dios que está en la eternidad y nosotros en el tiempo. Un Dios que es infinitamente felicísimo en sí de sí, que merece la definición de Dios del Vaticano I, y un Dios que ha venido a hacerse parte nuestra en el tiempo, metiendo su divinidad eterna en nuestro tiempo, en nuestra realidad temporal. Es como mejor puedo expresarle esta realidad, y ante el misterio pues tenemos que asumirla como tal. Ahora quería leerles de paso este texto que escribe el Señor sobre la soledad. Yo hablaba de la pena de daño, que es lo que ocasiona el mayor de los sufrimientos, porque es la separación de Dios, tanto en el infierno como en el purgatorio. Cuanto más lejana siente el alma a Dios en el purgatorio, aunque tenga la esperanza certísima de haberse salvado, pero necesita más purificación, tanto más esa alma sufre. ¿Ve? Cuanto más lejana de Dios, por menos pura, por menos santa, ¿ve?, tanto más sufre. Y así aconteció a la Santísima Virgen, no porque tuviese pecado ninguno, siempre fue inmaculada, la llena de gracia. De hecho, en este transcurso de su vida que podemos nosotros contemplar, y en esta etapa última, la Santísima Virgen está llegando a un vértice de santidad y de plenitud de gracia que sorprende a los mismos ángeles. Es algo que trasciende lo jamás concebido por criatura alguna. Pero precisamente aquí el Señor quiere en ella trabajar una ausencia misteriosa como el abandono de Jesús en la cruz en ella en sus últimos años. Y pone así el Señor, escribe en su diario en 1917, el 2 de julio, la Beata Concepción Cabrera de Armida, que así el Señor se lo expresa. La adhesión a mi voluntad adorable que ejercitó María después de mi ascensión fue especialísimamente íntima. En su vida de dolor sin nombre, Jesús mismo lo está diciendo, no se puede expresar, en sus martirios de ausencia y en sus tormentos de soledad, adhesión, simplificación, unificación altísima y estrecha de voluntades, de mis quereres con sus martirios. El mismo, Jesús mismo lo está diciendo, no se puede expresar. En sus martirios de ausencia y en sus tormentos de soledad,

0: yugaba, y unificaba a mi deseo y designios de sacrificarla a ella. Recuerden que los santos enseñan, San Antonino de Florencia, entre otros, cómo la Virgen misma ofrece y quiere sacrificar a su hijo en la cruz. Ella quiere sacrificarlo, porque en el designio del Padre ese es el medio de satisfacer la justicia infinita de un Dios indignada por el pecado de la humanidad, que es el mayor mal que jamás pueda concebirse, ¿de? Y por otra parte ese es el designio a través del cual se pueden salvar las almas, ¿de? La obra corredentora. Y dice el Señor, ese fue el matiz más vivo de María. Esta fue su adhesión sublime, santísima y divina, que la absorbía en mi voluntad, humillándola, torturándola, quebrantando su corazón con afinamientos increíbles de dolor en el amor mismo, por su soledad. ¿Ve? Y dice, no se valoriza el título de reina de los mártires en María, porque está muy lejos el hombre de entender su amor. Y esta ausencia que sufrió. Tenemos otra llamada, con mucho gusto. Saludamos a Liliana Castaño. Liliana, buenas.
1: Buenos días, padre. Muchísimas gracias por atenderme. Padre, es que yo hace mucho tiempo mantengo esta inquietud. Uno con los pecados va acumulando pues pena en el purgatorio, cuando son pecados veniales. O mortales, pues, pero si uno los ha confesado. Pero entonces, padre, la pregunta mía es esta. Cuando uno gana una indulgencia plenaria, porque yo trato de aprovechar cuando la Iglesia nos concede esa gracia de ganar las indulgencias plenarias. ¿Esa indulgencia plenaria le quita a uno toda la pena del purgatorio o se la rebaja? Cuando uno muera ya no va a estar tanto tiempo en el purgatorio, ¿o cómo es, padre? Yo le agradezco muchísimo que me atienda y lo voy a escuchar por la radio.
0: Sí, muy bien, Liliana, gracias. Mire, sucede lo siguiente, como pasa el Domingo de la Misericordia, que si uno se confiesa y comulga, habiendo hecho la novena y demás, pues se da esa gracia extraordinaria de esa indulgencia plenaria, que es como un segundo bautismo, que se borra todo. Bien. Esto es así. De parte de Dios ese don no falla, es perfecto y puede consumar a cualquiera en santidad. Eso es así, como lo es cada comunión recibida. Aquí lo que sucede es más bien lo concerniente a, para que usted me entienda, la disposición de la persona. Si la persona tiene una fe viva de tal calidad y sin fisura, que asuma dicha indulgencia hasta los últimos frutos que el Señor quiere concederle, sin obstáculo ninguno en el alma, de egoísmos, de resentimientos, de algún tipo de adhesión o afecto desordenado a criaturas. O en ese caso, no porque el Señor no disponga, sino porque el alma no está en el perfecto estado de receptividad para recibir todo ese don maravilloso, entonces sí queda purificada mucho, sí queda limpiada mucho, pero quizá no perfecta y totalmente. ¿Ve? Por eso hay que trabajar por llevar una vida santa, de oración, penitencia, frecuencia de sacramentos, para irnos purificando cada vez más y ante todo muchísimo amor a la Santísima Virgen. Porque nadie como ella nos puede guiar por el camino de la purificación y que así nos dispongamos mejor a recibir la gracia de Dios. ¿Ve? Y estas gracias tan extraordinarias que nos da a través de las indulgencias plenarias y hasta la misma comunión. Una sola comunión bastaría, dice San Buenaventura, para santificarnos al punto. Pero al faltar en nosotros las debidas disposiciones de un alma más limpia, mejor dispuesta, más muerta a todo tipo de maldades, pues ahí no puede esa gracia entrar tan a fondo como el Señor quisiera. Más bien es indisposición del continente. Usted puede tener el estómago un poquito mal y asimila un alimento que es de la mejor categoría para que usted pueda alimentarse. Pero sucede que al no estar muy bien el alimento, usted va absorber de ese alimento un 70%, un 80%, pero no un 100%, porque la indisposición, el defecto de su estómago, no ha estado en capacidad de

recibir tanta nutrición. Pues es una imagen que, aunque pobre, expresa nuestro estado del alma. No hay que temer, siempre hay que confiar, amar mucho a la Virgen, seguir haciendo lo que está de nuestra parte de oración, penitencia, frecuentar los sacramentos, largas horas de sagrario, diarias largos ratos, y las penas de la vida, los sufrimientos y las enfermedades serán nuestros aliados que nos llevarán a una unión con el Señor cada vez más perfecta y a una santidad que se puede lograr aún en esta vida y a unas indulgencias plenarias que pueden tener sumo efecto en nosotros, en caso de necesitar alguna en nuestra vía a Dios, que siempre necesitamos mucho. Espero haber contestado con esto, Liliana, pues su pregunta. Siempre mucha confianza en la Virgen, con sus martirios de soledad. La Virgen, en estos momentos de ese abandono de Dios tan terrible, pues la Virgen ha merecido echar unos cimientos en la Iglesia por su intercesión como madre, por su ser madre de la Iglesia, y una influencia en sus hijos, que ella puede siempre llevarnos hacia la mayor perfección posible. ¿Ves? Y no tenemos por eso que temer, podemos alcanzar la santidad. Pero lo que sí tenemos que tener en cuenta es ser muy agradecidos con una madre que por nosotros ha sufrido tanto. Bien, amados radioyentes, estamos ya, me quedan solo unos minutitos, uno o dos minutos a lo sumo del programa. Agradezco a todos haber compartido con nosotros en este día este gran misterio, esta gran devoción, y por favor recuerden, nadie ha sufrido después de nuestro Divino Salvador más que la Santísima Virgen. Ella sufre esta soledad, este abandono de Dios en esa última etapa con la que el Señor da los últimos cincelazos de un dolor indecible por esa pena de la ausencia de Dios misteriosamente sentida en un ser santísimo como ella. Es otro misterio, como lo fue en Jesucristo crucificado. Misteriosamente sufrido ese abandono de Dios, como no se puede comparar, que era morirse en vida cada instante, mucho más el dolor todavía que cuando nuestro Señor es bajado de la cruz y colocado en el sepulcro, y esto durante años, para poder lograr en la Iglesia el colofón de las gracias que debía ya adquirir, en orden de echar los cimientos necesarios y que pudiésemos sobrevivir hasta el fin de los tiempos. Hoy somos católicos gracias a la fidelidad de nuestra Madre de la Soledad. A todos agradezco su participación en el programa. Dios y la Virgen a todos siempre les guarden, y recuerden, amar a María es lo mismo que vivir en Dios. No amarla, morir en Dios.

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1: 2:40 a.m.
2: 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La carta que hoy vamos a presentarte, querido amigo oyente, la escribió el hermano Rafael Arnaiz. El 18 de octubre de 1936 se la escribió a su propia madre. Pero antes de leer la carta, vamos a ubicarte, vamos a conocer el contexto en el que él escribe esta carta. Por eso vas a encontrar algunas cosas puntuales que se refieren a la guerra civil en España, ese hecho tan doloroso en la historia de ese país. Duró la guerra en España más de lo que en principio se creyó. La resistencia de la Horda Roja era fuerte, era muy cruenta. Fueron movilizadas varios grupos de soldados llamados a filas y también el hermano Rafael. Y el 29 de septiembre salía de su monasterio al mundo por segunda vez, dirigiéndose a Burgos, donde estaba su familia y donde él tenía que incorporarse a las filas. Burgos fue desde un principio el centro donde convergían las huestes leales dispuestas a combatir. Muchos fueron entonces los monjes jóvenes que cambiaron la paz de los monasterios por el fragor de la guerra. Más de 30 religiosos ofreció generosamente la comunidad de San Isidro de Dueñas en Palencia, donde estaba el hermano Rafael, para contribuir a la causa nacional, sirviendo a España en todas las armas, lo mismo en los frentes que en la retaguardia. España necesitaba a sus hijos. Los compañeros del hermano Rafael marcharon a los distintos frentes. Solo él permaneció entre este grupo de religiosos soldados. Fue dado por inútil total en los reconocimientos facultativos. La enfermedad que Dios había querido darle como una pesada cruz, entorpecía su vida monacal e imposibilitaba su deber de patriota. Esa enfermedad era la diabetes. Creo que ya te lo comentamos en varios programas. ¿Cuánto sufrió al ver marchar a sus compañeros, al verse impotente para la lucha que comenzaba, al ver humillada su gallardía y prestancia físicas con aquel estigma de inútil? Y sin embargo, el hermano Rafael sonreía, ocultando a los demás su sufrimiento. Él estaba siempre contento y resignado con la voluntad de Dios. Se acentuaba la dulzura de sus ojos, aumentaba su gran caridad hacia el herido, hacia el enfermo. Otra vez, vestirse como todos los hombres. Él se creyó desterrado definitivamente del convento. No era así porque después vuelve. Otra vez a hablar, a convivir con la gente del mundo, lejos de su monasterio, la Trapa. Cuánta tortura, Señor, para el alma de este siervo tuyo, cuyo corazón hieres y estrujas hasta hacerlo desfallecer. Comenzó el mes de octubre, y el hermano Rafael seguía con sus padres, obligado por los trámites a que daba lugar su inutilización. Sitiada por los traidores a España, la capital de Asturias, y habiendo sido roto el cerco por las tropas leales, salió el hermano Rafael de Burgos con su padre y con su hermano Leopoldo, con el intento de llegar a Oviedo. Fueron en su coche, por no poder utilizar los trenes que estaban destinados a transportar a las tropas, y no pudiendo aún acercarse a la ciudad, se dirigieron a La Coruña para entrar en Asturias por Galicia. Esta carta la escribe el hermano Rafael justamente desde La Coruña el día 18 de octubre de 1936 y le dice a su madre lo siguiente.

Como supondrás, el entusiasmo ayer en Coruña con motivo de la toma de Oviedo ha sido desbordante. Colgaduras, manifestaciones, músicas y banderas, vivas a Galicia, al ejército y a la ciudad de Oviedo. Papá estuvo saludando al comandante de la plaza con las demás autoridades. Yo he festejado como he podido el triunfo de España, alabando hoy en la comunión al único jefe de todo, al verdadero defensor y libertador, al amo del mundo, que es Jesús, cuya misericordia es infinita. ¡Qué grande es Dios, querida madre! Ahora que estoy en el mundo, en medio de esta baraúnda de movimiento, de excitación, de frenesí de la guerra, qué conveniente resulta recogerse un poco para ver en todo esto nada más que la misericordia y los designios de un Dios que no quiere más que nuestro bien y que, aunque a nosotros nos parezcan castigos y los horrores de la guerra nos estremezcan, no dejemos de ver la suave mano de aquel que rige los destinos de los hombres. Ya estamos cerca de ver lo que ocurrió en Oviedo, de ver qué queda de nuestra familia y de nuestra casa. No hay que apurarse. Los que dieron la vida por Dios y por España, felices ellos. Y en cuanto a los bienes materiales, ¿qué quieres que te diga? ¿Qué quieres que te diga este pobre aprendiz de trapense que tú no sepas? Solo Dios basta. No quiero hacer mala filosofía en estos momentos, pero te aseguro que en medio de los escombros y rodeado de cadáveres, también se puede y se debe alabar a Dios y agradecerle su misericordia infinita. No sé si saldremos de aquí mañana lunes o quizá el martes. Antes tenemos que asegurarnos la llegada a Oviedo, pues habrá dificultades en el camino. Ya veremos, no conviene ser imprudentes. Aunque yo creo que ya hoy, si no fuera por cuestión de pasaportes, podríamos llegar. Te diré que hemos alabado mucho a Dios. Y que también hemos comprado jamones, fiambres, aceite, quesos, latas de conservas, chocolate. Llegaremos con el coche lleno de entusiasmo y de víveres. Todo es necesario. Hay mucha alegría, pero como comprenderás, tenemos una impaciencia muy grande y además se ve oscurecida a ratos por tantas desgracias, muertes, fusilamientos, como nos vamos enterando. Es algo espantoso. De Asturias no quedará nada. Será la tragedia de la guerra la que dure por muchos años en el alma de todo asturiano y de los que amamos a Asturias. En fin, Dios sobre todo, y que María nos ayude. Me alegro mucho de haber venido, pues ya que mi inutilidad me impide agarrar el fusil y servir a mi patria, por lo menos puedo en estos momentos ser útil a mi padre. ¿Quién sabe? Cuando Dios me ha sacado de la trapa, por algo será. Y está visto que he de estar en el mundo en los momentos en que es menos divertido. ¿Te acuerdas de octubre? Te abraza y te manda todo su cariño, tu hijo, que sin gritos, sin banderas y sin músicas, pero con toda su alma de trapense silencioso, lanza también su «Viva España» a los pies de Jesús en el Sagrario. Aquí termina, querido amigo oyente, esta carta que el hermano Rafael Arnaiz escribiera desde La Coruña a su madre el día 18 de octubre de 1936.

0: alabarás al Señor tu Dios, Señor Creador, con todo tu corazón. No puedes poner el corazón en nadie si no te vale para ponerlo en ti. Con toda tu inteligencia, no puedes en querer entender algo que no te ayude para entender más a Dios.
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0: ¿Puedes en querer entender algo que no te ayude para entender más a Dios?
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0: A la hora de las tres, imploren mi misericordia, especialmente por los pecadores. Y aunque sea por un brevísimo momento, sumérgete en mi pasión, especialmente en mi desamparo en el momento de la agonía. Esta es la hora de la gran misericordia para el mundo entero. Te permitiré entrar dentro de mi tristeza mortal. En esta hora no le rehusaré nada al alma que me lo pida por los méritos de mi pasión.
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1: Son las 3 en punto.
2: Coronilla de la Divina Misericordia. Padre nuestro que estás en el cielo, santificado sea tu nombre, venga a nosotros.

0: nosotros tu reino, hágase tu voluntad en la tierra como en el cielo.
1: Danos hoy nuestro pan de cada día, perdona nuestras ofensas, como también nosotros perdonamos a los que nos ofenden. No nos dejes caer en la tentación y líbranos del mal. Amén.
0: Dios te salve, María, llena eres de gracia, el Señor es contigo. Bendita tú eres entre todas las mujeres y bendito es el fruto de tu vientre, Jesús.
1: Santa María, Madre de Dios, ruega por nosotros pecadores, ahora y en la hora de nuestra muerte. Amén.
2: Creo en Dios Padre Todopoderoso, Creador del cielo y de la tierra. Creo en Jesucristo, su único Hijo, nuestro Señor, que fue concebido por obra y gracia del Espíritu Santo, nació de Santa María Virgen, padeció bajo el poder de Poncio Pilato, fue crucificado, muerto y sepultado, descendió a los infiernos, al tercer día resucitó de entre los muertos, subió a los cielos y está sentado a la derecha de Dios Padre Todopoderoso. Desde allí ha de venir a juzgar a vivos y muertos. Creo en el Espíritu Santo, la Santa Iglesia Católica, la comunión de los santos, el perdón de los pecados, la resurrección de la carne y la vida eterna. Amén.
0: Dios mío, ven en mi auxilio.
1: Señor, date prisa en socorrerme. Gloria al Padre, y al Hijo, y al Espíritu Santo, como era en el principio, ahora y siempre, por los siglos de los siglos. Amén.
0: Padre eterno, te ofrezco el cuerpo y la sangre, el alma y la divinidad de tu amadísimo Hijo, nuestro Señor Jesucristo, en expiación por nuestros pecados y por los del mundo entero. Por su dolorosa pasión,
1: ten misericordia de nosotros y del mundo entero.
0: Por su dolorosa pasión,
1: ten misericordia de nosotros y del mundo entero.
0: Por su dolorosa pasión,
1: ten misericordia de nosotros y del mundo entero.
0: Por su dolorosa pasión,
1: ten misericordia de nosotros y del mundo entero.
0: Por su dolorosa pasión,
1: ten misericordia de nosotros y del mundo entero.
0: Por su dolorosa pasión,
1: ten misericordia de nosotros y del mundo entero.
0: Por su dolorosa pasión,
1: ten misericordia de nosotros y del mundo entero.
0: Por su dolorosa pasión,
1: ten misericordia de nosotros y del mundo entero.
0: Por su dolorosa pasión,
1: ten misericordia de nosotros y del mundo entero.
0: Por su dolorosa pasión,
1: ten misericordia de nosotros y del mundo entero.
0: Padre eterno, te ofrezco el cuerpo y la sangre, el alma y la divinidad de tu amadísimo Hijo, nuestro Señor Jesucristo, en expiación por nuestros pecados y por los del mundo entero. Por su dolorosa pasión,
1: ten misericordia de nosotros y del mundo entero.
0: Por su dolorosa pasión,
1: ten misericordia de nosotros y del mundo entero.
0: Por su dolorosa pasión,
1: ten misericordia de nosotros y del mundo entero.
0: Por su dolorosa pasión,
1: ten misericordia de nosotros y del mundo entero.
0: Por su dolorosa pasión,
1: ten misericordia de nosotros y del mundo entero.
0: Por su dolorosa pasión,
1: ten misericordia de nosotros y del mundo entero.
0: Por su dolorosa pasión,
1: ten misericordia de nosotros y del mundo entero.
0: Por su dolorosa pasión,
1: ten misericordia de nosotros y del mundo entero.
0: Por su dolorosa pasión,
1: ten misericordia de nosotros y del mundo entero.
0: Por su dolorosa pasión,
1: ten misericordia de nosotros y del mundo entero.
0: Padre eterno, te ofrezco el cuerpo y la sangre, el alma y la divinidad de tu amadísimo Hijo, nuestro Señor Jesucristo, en expiación por nuestros pecados y por los del mundo entero. Por su dolorosa pasión,
1: ten misericordia de nosotros y del mundo entero.
0: Por su dolorosa pasión,
1: ten misericordia de nosotros y del mundo entero.
0: Por su dolorosa pasión,
1: ten misericordia de nosotros y del mundo entero.
0: Por su dolorosa pasión,
1: ten misericordia de nosotros y del mundo entero.
0: Por su dolorosa pasión,
1: ten misericordia de nosotros y del mundo entero.
0: Por su dolorosa pasión,
1: ten misericordia de nosotros y del mundo entero.
0: Por su dolorosa pasión,
1: ten misericordia de nosotros y del mundo entero.
0: Por su dolorosa pasión,
1: ten misericordia de nosotros y del mundo entero.
0: Por su dolorosa pasión,
1: ten misericordia de nosotros y del mundo entero.
0: Por su dolorosa pasión,
1: ten misericordia de nosotros y del mundo entero.
0: Padre eterno, Te ofrezco el cuerpo y la sangre, el alma y la divinidad de tu amadísimo Hijo, nuestro Señor Jesucristo, en expiación por nuestros pecados y por los del mundo entero. Por su dolorosa pasión,
1: ten misericordia de nosotros y del mundo entero.
0: Por su dolorosa pasión,
1: ten misericordia de nosotros y del mundo entero.
0: Por su dolorosa pasión,
1: ten misericordia de nosotros y del mundo entero.
0: Por su dolorosa pasión,
1: ten misericordia de nosotros y del mundo entero.
0: Por su dolorosa pasión,
1: ten misericordia de nosotros y del mundo entero.
0: Por su dolorosa pasión,
1: ten misericordia de nosotros y del mundo entero.
0: Por su dolorosa pasión,
1: ten misericordia de nosotros y del mundo entero.
0: Por su dolorosa pasión,
1: ten misericordia de nosotros y del mundo entero.
0: Por su dolorosa pasión,
1: ten misericordia de nosotros y del mundo entero.
0: Por su dolorosa pasión,
1: ten misericordia de nosotros y del mundo entero.
0: Padre eterno, te ofrezco el cuerpo y la sangre, el alma y la divinidad de tu amadísimo Hijo, nuestro Señor Jesucristo, en expiación por nuestros pecados y por los del mundo entero. Por su dolorosa pasión,
1: ten misericordia de nosotros y del mundo entero.
0: Por su dolorosa pasión,
1: ten misericordia de nosotros y del mundo entero.
0: Por su dolorosa pasión,
1: ten misericordia de nosotros y del mundo entero.
0: Por su dolorosa pasión,
1: ten misericordia de nosotros y del mundo entero.
0: Por su dolorosa pasión,
1: ten misericordia de nosotros y del mundo entero.
0: Por su dolorosa pasión,
1: ten misericordia de nosotros y del mundo entero.
0: Por su dolorosa pasión,
1: ten misericordia de nosotros y del mundo entero.
0: Por su dolorosa pasión,
1: ten misericordia de nosotros y del mundo entero.
0: Por su dolorosa pasión,
1: ten misericordia de nosotros y del mundo entero.
0: Por su dolorosa pasión,
1: ten misericordia de nosotros y del mundo entero.
0: Santo Dios, santo fuerte, santo inmortal,
1: ten misericordia de nosotros y del mundo entero.
0: Santo Dios, santo fuerte, santo inmortal,
1: ten misericordia de nosotros y del mundo entero.
0: Santo Dios, santo fuerte, santo inmortal,
1: ten misericordia de nosotros y del mundo entero.

Acto de consagración a Jesús misericordioso. Oh Jesús misericordioso, tu bondad es infinita y los tesoros de tu gracia son inagotables. Me abandono a tu misericordia que sobrepuja a todas tus obras. Me consagro enteramente a ti para vivir bajo los rayos de tu gracia y de tu amor que brotaron de tu corazón traspasado en la cruz. Quiero dar a conocer tu misericordia por medio de las obras de misericordia corporales y espirituales, especialmente con los pecadores, consolando y asistiendo a los pobres, afligidos y enfermos. Mas tú me protegerás como cosa tuya, pues todo lo temo de mi debilidad y todo lo espero de tu misericordia. Que toda la humanidad comprenda el abismo insondable de tu misericordia, a fin de que poniendo toda su esperanza en ella, pueda ensalzarla por toda la eternidad. Amén.

0: Novena al Espíritu Santo. Por la señal de la Santa Cruz de nuestros enemigos, líbranos, Señor Dios nuestro. En el nombre del Padre, y del Hijo, y del Espíritu Santo.
1: Amén.
0: Acto de contrición.
2: Señor mío Jesucristo, Dios y hombre verdadero, Creador, Padre y Redentor mío, por ser vos quien sois bondad infinita, y porque os amo sobre todas las cosas, me pesa de todo corazón haberos ofendido. También me pesa porque podéis castigarme con las penas del infierno. Ayudado de vuestra divina gracia, propongo firmemente nunca más pecar, confesarme y cumplir la penitencia que me fuere impuesta. Amén.
0: Ven, Espíritu Creador, visita nuestras almas, y pues tú las creaste, llénalas de tu gracia. Don de Dios Altísimo, Consolador te llaman, fuego, amor, viva fuente, suave unción del alma. Tú, dedo de Dios Padre, siete dones regalas. Tú, de Dios fiel promesa, inspiras las palabras. Tú, alumbra nuestra mente, tú, nuestro amor inflama, y con tu fuerza anima nuestra carne flaca. Ahuyenta al enemigo, infúndenos tu calma, dirige nuestros pasos y nuestro mal aparta. Enséñanos al Padre, y al Hijo nos declara, y en ti, de ambos espíritu, tenga fe nuestra alma. Gloria al Padre y al Hijo, que de la muerte se alza, con el divino Espíritu, que siempre reina y manda. Amén. Día quinto. Gracias te doy, Padre soberano, por la infinita caridad que te movió a dar tan infinito don, dándonos todo lo bueno que de ti procede. Nos diste al Hijo que procede de tu entendimiento, como verbo y palabra tuya. Danos también al Espíritu Santo, que procede de tu voluntad, como amor e impulso tuyo. ¿Qué te daré yo por dones tan preciosos? Toma, Señor, mi entendimiento y mi voluntad, con las obras que de ellos proceden, para que todas sean a gloria tuya por los siglos de los siglos. Amén. Ven, Espíritu Santo, consolador magnífico en las muchas penas de esta miserable vida, dígnate enviar sobre mí tus siete dones, como los enviaste sobre el Colegio Apostólico y María Santísima el día de Pentecostés. Gloria al Padre, y al Hijo, y al Espíritu Santo.
2: Como era en el principio, ahora y siempre, por los siglos de los siglos. Amén.
0: Ven, descanso en la fatiga, para que no nos cansemos de seguir el camino de la virtud. Te ruego me llenes de tu don de fortaleza, para perseverar con constancia y confianza en el camino de la perfección. Gloria al Padre, y al Hijo, y al Espíritu Santo.
2: Como era en el principio, ahora y siempre, por los siglos de los siglos. Amén.
0: Ven, Padre de los pobres, oh lumbre dichosísima, inunda de resplandores el corazón del fiel. Te ruego me llenes del don de ciencia y sabiduría, para que saboree cada día más con qué infinito amor soy amado, y así aumente mi caridad a Dios y al prójimo, actuando siempre movido por ella. Gloria al Padre, y al Hijo, y al Espíritu Santo.
2: Como era en el principio, ahora y siempre, por los siglos de los siglos. Amén.
0: Ven, luz de las almas, lava el corazón sórdido, riega el que está marchito, sana el que enfermo está. Te ruego me llenes del don de consejo y piedad, para obrar de continuo con prudencia y practicar con todos la justicia, dando a cada uno lo suyo, a Dios con gratitud y obediencia, a los hombres con generosidad y amabilidad. Gloria al Padre, y al Hijo, y al Espíritu Santo.
2: Como era en el principio, ahora y siempre, por los siglos de los siglos. Amén.
0: Ven, dador de tus dones, doblega al duro y rígido, inflama al tibio y rige al que extraviado va. Te ruego me llenes del don del entendimiento y temor de Dios, para penetrar las verdades reveladas y no dejarme llevar de las tentaciones de los sentidos, procediendo con templanza en el uso de las criaturas. Gloria al Padre, y al Hijo, y al Espíritu Santo.
2: Como era en el principio, ahora y siempre, por los siglos de los siglos. Amén.
0: Ven, Espíritu Santo, llena los corazones de tus fieles y enciende en ellos el fuego de tu amor. Envía, Señor, tu Espíritu para darnos nueva vida.
2: Y renovarás la faz de la tierra.
0: Oh Dios, que iluminaste los corazones de tus fieles con la luz del Espíritu Santo, concédenos saber qué está bien según el mismo Espíritu y gozar siempre de sus consuelos. Por Jesucristo nuestro Señor.
2: Amén.

0: Novena a María Auxiliadora. Por la señal de la Santa Cruz de nuestros enemigos, líbranos, Señor Dios nuestro. En el nombre del Padre, y del Hijo, y del Espíritu Santo. Amén. Acto de contrición. Señor mío Jesucristo, Dios y hombre verdadero, Creador, Padre y Redentor mío, por ser vos quien sois bondad infinita, y porque os amo sobre todas las cosas, me pesa de todo corazón de haberos ofendido. También me pesa porque podéis castigarme con las penas del infierno. Ayudado de vuestra divina gracia, propongo firmemente nunca más pecar, confesarme y cumplir la penitencia que me fuera impuesta. Amén.
1: Oración para todos los días. Santísima Virgen María, Reina de todos los santos y Madre mía, designada por vuestro Hijo, expirante en la cruz, para salvar a todos los hombres, acudo a vos con amor y confianza, que sois abogada de los pecadores y auxilio de los cristianos. Alcanzadme, Señora mía. Santísima Virgen María, Reina de todos los santos y Madre mía, designada por vuestro Hijo, expirante en la cruz, para

0: Señor. Recibidlos, mi buena madre, y haced que logre la gracia que me he propuesto pediros en el curso de esta novena. Si me conviene para el bien de mi alma, os pido la gracia.
1: Cada uno pide la gracia que le conviene.
0: Y deseo, señora mía, que en todo se cumpla la voluntad de Dios. Pero bien lo veis, mi buena madre, cuántas ansias y penas afligen mi corazón. Apresurad, pues, vuestro auxilio a tantas necesidades mías. Os lo pido por los méritos de vuestros dolores que sufristeis al pie de la cruz, cuando vuestro Jesús os constituyó madre y auxilio de los cristianos. Amén.
1: Día quinto. Amada Madre mía, que en los diversos triunfos del pueblo de Dios disteis otra prueba de la eficacia de vuestro patrocinio, cobijad bajo vuestro piadoso manto a la Iglesia toda, y especialmente a su augusto jefe, el Supremo Pontífice. Defendedle en todo tiempo contra los ataques de sus enemigos, hacedle más llevaderas sus penas, y asistidle siempre para que pueda guiar al puerto la navecilla de San Pedro, triunfando de las oleadas que quieren sumergirla. Dios te salve María, llena eres de gracia, el Señor es contigo. Bendita tú eres entre todas las mujeres, y bendito es el fruto de tu vientre Jesús.
0: Santa María, Madre de Dios, ruega por nosotros pecadores, ahora y en la hora de nuestra muerte. Amén.
1: Dios te salve María, llena eres de gracia, el Señor es contigo. Bendita tú eres entre todas las mujeres, y bendito es el fruto de tu vientre, Jesús.
0: Santa María, Madre de Dios, ruega por nosotros pecadores, ahora y en la hora de nuestra muerte. Amén.
1: Dios te salve, María, llena eres de gracia, el Señor es contigo. Bendita tú eres entre todas las mujeres, y bendito es el fruto de tu vientre, Jesús.
0: Santa María, Madre de Dios, ruega por nosotros pecadores, ahora y en la hora de nuestra muerte. Amén.
1: Gloria al Padre, y al Hijo, y al Espíritu Santo.
0: Como era en el principio, ahora y siempre, por los siglos de los siglos. Amén.
1: Gozos a María Auxiliadora. Consuelo del cristiano, María Auxiliadora, al alma que te implora, escucha con piedad. A ti, cuya potencia del enemigo impío, venciendo el poderío, salvó la cristiandad, rogamos que hoy la salves del vicio y la mentira. De Dios calma la ira, destruye la maldad. La nave de San Pedro, en esta mar bravía, con mano fuerte guía al puerto hasta llegar. Sostén al gran piloto, protege al Padre Santo, sobre él tiende tu manto, que es manto tutelar.
2: Consuelo del cristiano, María Auxiliadora, al alma que te implora, escucha con piedad.
0: Confunde a los malvados, que dueños de la tierra, a Cristo hacen la guerra, siguiendo a Lucifer. Tu cetro poderoso derrote sus legiones, ondulen tus pendones triunfantes por doquier. Cual planta delicada que la corriente mece, en este mundo crece la tierna juventud. Oh madre, no permitas que se aje su belleza, concédele pureza y amor a la virtud.
2: Consuelo del cristiano, María Auxiliadora, al alma que te implora, escucha con piedad.
1: Enséñale amorosa los místicos raudales de vida manantiales que brotan del altar. Condúcela al banquete de santidad eternal y guste del cordero que es celestial manjar. Acude en mi socorro, oh Virgen poderosa, si perfida me acosa maligna tentación. Ahuyenta del demonio el silbo traicionero, servirte solo quiero, te doy mi corazón.
2: Consuelo del cristiano, María Auxiliadora, al alma que te implora, escucha con piedad.
0: Alábante por siempre, auxilio del cristiano, la lengua del humano y el alto serafín. Tu nombre lo repiten los ecos del torrente, y en las alas del ambiente resuene en el confín. Inclínense los cielos al ver tu hermoso talle, la palma allá en el valle inclínese también. Los hombres te saluden tres veces cada día, y en grata melodía te den el parabién.
2: Consuelo del cristiano, María.

0: María auxiliadora, al alma que te implora, escucha con piedad.
1: Las súplicas atiende de tus fieles devotos, despacha nuestros votos, oh Madre de bondad. La gracia que te imploro, otórgame clemente, de dones eres fuente y fuente de piedad. Jamás se oyó del mundo, en la extendida esfera, que alguno a ti acudiera sin ver tu compasión. Por eso hoy a tu trono me llego con confianza, pues sé que mi esperanza no encierra una ilusión.
0: Consuelo del cristiano, María auxiliadora, al alma que te implora, escucha con piedad.
2: Del cielo la vereda, enséñame cual faro, feliz bajo tu amparo, mi vida ha de pasar. Sin miedo a las borrascas, iré cual navecilla, en la celeste orilla tu rostro contemplar. Mas antes en el día de mi postrera hora, María auxiliadora, tu auxilio invocaré. Y entonces confiado, envuelto entre tu manto, con sueño dulce y santo, en paz me dormiré.
0: Consuelo del cristiano, María auxiliadora, al alma que te implora, escucha con piedad.
1: Oración final.
2: María Santísima, Madre de bondad y misericordia, quien a menudo con vuestro patrocinio librasteis al pueblo cristiano de los asaltos de los enemigos de la fe, libertad os suplicamos nuestras almas de las acometidas del demonio, del mundo y de la carne, y haced que podamos en todo tiempo alcanzar completa victoria sobre nuestros enemigos. Así sea.
1: María, auxilio de los cristianos,
2: ruega por nosotros.

Mi alma y Dios. He alzado mi alma a ti, Señor, como si llevase una vasija a una fuente. Lléname, pues, ya que he alzado mi alma a ti. San Agustín. Mi alma y Dios. Un tiempo para meditar.

amar la propia elección es amar la verdad. Amar la propia elección es amar la verdad. La verdad es que somos miserables y que, a excepción de los dones de Dios, no tenemos de nosotros sino la nada y el pecado. Cuando se puede hacer sin escándalo, debemos estar contentos de reconocerlo y de ver que, si así lo reconocen nuestros hermanos, del mismo modo que un enamorado de la ciencia se juzga feliz si descubre una nueva verdad y llega a demostrarla y hacer que la admiren los demás. Un sentimiento contrario se opondría lo mismo a la lealtad que a la verdad y merecería la reprobación del real profeta. ¿Por qué amáis la vanidad y buscáis la mentira? Estas manchas están bien sobre mí, decía un alma santa, mirando sus propias imperfecciones.

¿Qué puede reclamar un leproso sino trapos? Y una digna hija de San Francisco de Sales, practicando a la letra la enseñanza del Padre, exclamaba: si se pudiese hacer de tal manera que nuestras faltas no ofendiesen a Dios, yo desearía caer continuamente, para estar continuamente confundida y anonadada. El amor a la humillación nos acerca al Verbo encarnado, pero no es sólo por amor a la verdad, por lo que la humildad cristiana, continúa el santo, inspira el gozo de ser nada y ser tenido por tal. Sobre todo en obsequio a las humillaciones del Verbo encarnado. Este divino Cordero, revistiendo su adorable inocencia con vestiduras de pecado, se ha dignado aceptar de nuestra humanidad caída todo lo que en sí mismo no es pecado. Cuenta el Evangelio las profundas humillaciones a que voluntariamente se sometió y los oprobios de que quiso saciarse. Pero no bastarían siglos de meditación para hacernos comprender la sed de humillación que devoraba su corazón divino y que le impulsaba gozoso a las más atroces ignominias, como quien va a un banquete suntuosamente preparado. Por eso, el alma verdaderamente cristiana siente la necesidad de ocupar su puesto en este banquete de oprobios, junto a su amado. Ella, culpable, no puede ser capaz de dejarle solo a él, inocente que sacie su sed en la copa de las humillaciones, sino que reclama su parte, y la suerte de poner los labios donde su Dios y Salvador puso los suyos, transforma en deliciosa bebida la hiel más amarga.

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Consagración al Inmaculado Corazón de María, de la Sierva de Dios Sor Lucía. A vos, oh Virgen María, Madre de Dios y Madre nuestra, a vuestro corazón inmaculado me consagro en plena entrega de donación al Señor. Tómame bajo tu maternal protección, defiéndeme de los peligros que me rodean. Ayúdame a vencer las tentaciones que me inclinan hacia el mal, a conservar la pureza de mi cuerpo, de mi espíritu y de mi corazón, para ser por ti llevada a Jesús tu Hijo e Hijo de Dios, para con Él ser consagrada sobre el altar y ofrecida al Padre, pequeñita hostia de amor, para eterna alabanza de la Santísima Trinidad, a quien adoro y amo, creo en su amor y espero en su misericordia, cantar contigo, oh María, para siempre, la alabanza de su gloria. Amén.

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3: Bueno, hoy estamos muy felices de hablar de una iniciativa que vamos a ver que partió de una enferma con corazón misionero y que ha prosperado, que ha crecido.
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3: Bueno, hoy estamos muy felices de hablar de una iniciativa que vamos a ver que partió de una enferma con corazón misionero y que ha prosperado, que ha crecido, pues como hace las cosas el Espíritu Santo, con fuerza, con mucha fecundidad. Y es la iniciativa de los enfermos misioneros. Es uno de los movimientos, una unión dentro de las obras misionales pontificias, que están presentes además en multitud de países, seguro que en tu país, amigo oyente, o sea, Perú, Argentina, Chile, Colombia, etcétera, en todas partes está presente las obras misionales pontificias y la unión de enfermos misioneros, que entre otras cosas. Pero ahora vamos a saludar al que está también aquí, ahí trabajando y pienso que muy enamorado de esa iniciativa, que es el señor Justo Amado, que está aquí con nosotros desde Madrid. Le queremos saludar pues con mucha alegría, porque de verdad que es una iniciativa entusiasmante. ¿Qué tal, Justo?
4: Muy bien, hermana, muy, muy, muy bien.
3: Bueno, Justo, pues decía yo que una de las cosas que hacen, este lo he impreso yo, pero hace años que vengo leyendo y siempre me ha encantado el tríptico de los enfermos misioneros, porque te llena de vida y está hecho con amor a Dios, con amor al hermano. ¿Y cuál es la finalidad de este tríptico misionero y de toda la iniciativa?
4: Bueno, el tríptico es como la punta del iceberg de una cosa muy grande. Es la Unión de Enfermos Misioneros, como ha dicho usted, hermana, nació de una enferma en 1928, o sea que estamos a punto de cumplir los 100 años. Una enferma misionera porque se hizo ella misionera. Se llamaba Margarita Godet, vivía en lo que es la Vendée, en una zona de Francia muy conocida por la persecución que sufrieron los cristianos, los católicos, bajo la Revolución Francesa.
3: Totalmente.
4: De hecho, a su abuelo lo crucificaron en una puerta los revolucionarios por simplemente por ser católico. O sea que es más o menos ese hilo conductor. Entonces, era una familia muy, muy católica. Además, dispuesta a dar la vida por Cristo. Y ella, de hecho, quería haber partido como misionera. Estamos en el siglo XIX francés. Pues impulsó muchísimo las misiones.
3: Ya lo creo.
4: Es un milagro. O sea, si uno ve las estadísticas, a inicios del siglo XIX, con las guerras napoleónicas, las misiones, a efectos físicos, vamos, prácticos, estaban muertas.
3: Fíjate.
4: Estaban muertas. Porque los chicos que habían tenido, y las chicas que habían tenido que partir, en realidad estaban matándose en Europa. Entonces.
3: ¿Cómo así? Estaban en la guerra.
4: Claro, estaban matándose
3: en la guerra napoleónica. Ahora lo he comprendido.
4: Prácticamente 30 años, ¿no? Entre unas cosas y otras. Y entonces, ¿qué pasa? Que increíblemente Dios vuelve otra vez a foguear los corazones. Y entonces, claro, Margarita ya nace en el siglo XX como diciendo, pues hombre, esto es... Bueno, en realidad nació en 1899.
3: Ahí frisando el siglo.
4: Y entonces dice, evidentemente yo tengo vocación misionera, quiero partir, etcétera. Pero ¿qué pasa? Que le empieza una parálisis, ya los primeros síntomas a los 10 años, entonces todo su gozo en un pozo, literalmente. Y entonces Claro, curiosamente, como Pauline Jaricot, la beata Pauline Jaricot, correcto, que era fundadora del Domum, de la obra de la propagación de la fe, que su hermano le mandaba cartas de las misiones extranjeras de París.
3: Porque su hermano era misionero.
4: Era sacerdote. Se lo mandaba desde París. Y decía, mira, ha llegado una carta de... Pues esto, algo parecido, le pasaba a Margarita Godet. Le llegaban las cartas y qué bonito, porque o sea, se fogueaba. Pero seguía, si uno entra en la página web de las obras misiones pontificias en la sección de enfermos, tenemos la única foto que he conseguido, sí, de ella, que está en un, literalmente en un carricoche.
3: Lo hemos visto. Y estos carricoches, no me extrañaría.

0: nada que estuviera en Lourdes, porque son los típicos, y además una mujer de fe como ella, vamos, estoy segura que fue a Lourdes un montón de veces.
1: Sí, no, de hecho sus dos anclajes eran el seminario, exactamente, el Seminario de Misiones Extranjeras de París y Lourdes.
0: O sea, mujer extraordinaria. Entonces, entiendo que su parálisis no le paralizó el corazón ni el espíritu, todo lo contrario, sino que
1: para nada.
0: Lanzó esta obra para que, entiendo que todos los enfermos pudieran ser misioneros.
1: Claro, ella se puso a disposición del rector del seminario de Misiones Extranjeras de París para decirle, yo quiero ser misionera. Entonces, y la acogieron, enseguida se expandió por Francia. Lo que pasa es que, como todas estas cosas de fundaciones, pasan sus más y sus menos, ¿no?
0: Claro.
1: Llegó la Segunda Guerra Mundial. Y aquello, el impulso se frenó.
0: Claro.
1: Pero aquí en España, gracias a Dios, había un sacerdote que le pasaba exactamente lo mismo. Era un sacerdote del norte de España, se llamaba Villanueva, el padre Villanueva, que claro, le pasaba lo que haya. Resulta que todo el mundo se está yendo de misionero, los vascos, los navarros, los riojanos, todos están yendo de misioneros, y pues yo también quiero ir, enfermo. Pues no puedes. Que también... entiendo que es una forma de hablar de Dios, te está diciendo Dios, no, tu misión es esa, ya te lo digo yo y te vas a enterar. Entonces, claro, y él fue el que trajo la Unión de Enfermos Misioneros a España. Es verdad que había penetrado en algunos otros países, por ejemplo en Colombia.
0: Fíjese, había dado el salto.
1: O sea, pero en realidad se ha revivido mucho lo que es Enfermos Misioneros a partir de los años 90. En México, por ejemplo, es una fuerza en la naturaleza, ¿eh?
0: 1990.
1: Sí, a partir de 1990 empezó la cosa a otra vez a volver. También porque, perdona hermana, y sin ánimo de criticar a nadie, porque no, claro, es mejor siempre ser positivo que negativo. Hubo una cierta tendencia a lo práctico, ¿sabes?
0: A recoger ayudas.
1: Y nada de oración. ¿La oración para qué sirve?
0: Pues muy equivocados estaban.
1: Bueno, equivocados no. Atontados, por ponerle la palabra. Porque es como, vamos, ¿para qué sirve Jesucristo orando, verdad? ¿Para qué se iba Cristo? ¿No? ¿Para sentirse bien? ¿No? Y dejaba a los apóstoles y se iba a rezar. Pues no. Entonces, hay una vuelta de la confianza en el poder de la oración. Fíjese, nuestro Papa, que lo primero que dijo cuando salió ahí a la Plaza de San Pedro, dice, recen por mí.
0: Sí, sí, correcto. Recen
1: por mí. O sea, es una vuelta muy fuerte.
0: Claro.
1: En el fondo, al cuerpo místico de Cristo y a la comunión de los santos. Uh-huh. Entonces, gracias a esto, pues en muchísimos países, sobre todo en Latinoamérica, pues volvió la cosa, ¿no? Y yo le digo que México para mí es un ejemplo. También somos un ejemplo aquí en España, porque se imprimen de estos trípticos de que hablábamos antes, 40.000.
0: ¡Caramba!
1: Y cada diócesis lo utiliza de una manera u otra. O sea, porque, vamos a ver, esto no es un canto a la enfermedad ni al gozo de sufrir.
0: Obvio.
1: Evidentemente, no. La enfermedad es muy dura.
0: Los que lo sufren lo saben muy bien.
1: Es muy dura. Claro. Entonces, no es eso.
0: Claro.
1: No es eso. Por eso hay que tener muchísima delicadeza de a ver a quién se ofrece esto. Porque tienes que tener cierta delicadeza espiritual. Usted ha visto los vídeos que tenemos colgados ahí de algunas enfermas misioneras.
0: Muy bonitos.
1: Son espectaculares. Yo me acuerdo en un programa de radio, que llamó un señor de Valladolid. Se pasó el sitio y me dijo, me he encontrado esto de enfermos misioneros en muchos lugares, he encendido la radio y le estoy escuchando a usted. Digo, claramente Dios me está diciendo que tengo vocación
0: de misionero.
1: De vocación de enfermo misionero. Vocación de enfermo misionero, digo, pero me quedé un poco así, porque dices, este señor sí que tiene la delicadeza espiritual como para dar este paso. Porque en el fondo, esto es, como pone en el tríptico de enfermos, que es un recordatorio. El tríptico de enfermos sale cada dos meses. Y es un recordatorio para estar unidos en la oración. Pues lo que pone en la portada es unidos a los misioneros con la oración y el ofrecimiento. ¿Se fija?
0: Sí.
1: El ofrecimiento. yo he tenido la experiencia de mi propia madre, que tuvo 26 años cáncer. O sea, cuando me encomendaron, pues saca adelante lo de la Unión de Enfermos Misioneros. Pero ¿quién soy yo? Yo me dedico a... Pues ya sabe usted a qué me dedico. Me dedico a herencias, legados y propiedades en las obras misionales. Me dedico a noticias, me dedico pues a comunicación. Yo, ¿quién soy yo para hacer esto? Casi para, vamos, lejísimos de Nuestra Señora, ¿sabes? La Madre de Dios, que no la Virgen.
0: ¿Quién soy yo?
1: ¿Por qué me digas esto? Pues, no, vamos, no me atrevo ni a... He hecho una comparación que es casi...
0: No. Ahora lo he captado. ¿Se acuerdan cuando Santa Isabel dijo eso?
1: Tenía mi madre, claro.
0: Y su madre es la que le inspiró a usted, porque
1: claro,
0: usted
1: ya ha fallecido, pero se pasó, pues eso, 26 años con cáncer. Tenía ciclos, parece que, yo creo que en Houston decía que posiblemente fuese el récord Guinness de ciclos de cáncer, como 250, una cosa así.
0: ¿De quimioterapia?
1: Sí, de quimioterapia. Era una barbaridad, te tiraba siempre para adelante, era una
0: Qué
1: persona
0: bárbaro.
1: Hermosa. Y entonces ella me decía, porque... Curiosamente, ella vivía en una ciudad de España que se llama Cáceres, que es pequeñita,
0: sí.
1: Y entonces había una hermana que le llevaba el testigo de enfermo sin saber que el que lo hacía era su hijo. Entonces lo llegaba, la hermana le contaba, mire, para que pueda usted ofrecer por los misioneros. Y ella la escuchaba con muchísima calma.
0: Qué rica.
1: Y después me llamaba y me decía, oye, que sepas que esto está mal, esto, aquello está bien, muy bien esta oración, muy mal esto. Pero me decía, vamos a ver, cuando me dan un ciclo, el primer día estoy genial y a los tres días estoy hecha una piltrafa y después ya me vienen los dolores de siempre. Entonces, ¿qué pasa? Que cuando me vengan los dolores lo ofrezco y cuando esté bien, no. Entonces me hizo ver una perspectiva de la enfermedad que no, que un enfermo también puede tener días buenos.
0: Claro.
1: Entonces, por eso lo del ofrecimiento. No se trata de ofrecer el sufrimiento, sino de ofrecer la vida.
0: Correcto.
1: O sea, se ofrece uno mismo. Entonces, por eso... Estamos unidos a los misioneros con la oración y el ofrecimiento. Hay un mensaje del Papa Juan Pablo II, si no recuerdo mal, que decía que las obras misionales pontificias, es decir, la institución que ha acogido la Unión de Enfermos Misioneros, se dedican a dos cosas. Y viene a decirlo casi drásticamente. A recaudar bienes para las misiones, para los territorios de misión, los 1.130 que hay, y también oraciones. O sea, como si recaudáramos oraciones, fíjese. ¿Entiende? Oraciones.
0: Se entiende perfectamente. Es el mayor tesoro.
1: Es muy fuerte, porque dice, ¿cómo que recaudamos? Como si las oraciones se pudieran recoger. ¿Me ha mandado usted 10? ¿O cuánto ha sido? Déjeme que se lo apunte. Pues casi es así. O sea, con esa sencillez.
0: Sí.
1: De por favor... dame tu ofrecimiento. Y también porque una idea central de la colaboración con la misión de la Iglesia es que lo hagamos con la oración, lo hagamos con una limosnita o lo hagamos partiendo a la misión, como hacen muchísimos misioneros, en realidad estamos colaborando con lo que hacen hermanos nuestros. O sea, nosotros no decimos que gracias a que hay gente que da dinero para el Domum, para Infancia Misionera o para Vocaciones Nativas y San Pedro Apóstol, gracias a eso usted se puede desarrollar la misión. No, tranquilo, bonito. La misión se va a desarrollar porque es una cosa de Dios. Ahora, si tú quieres estar en la foto, ¿verdad? Si quieres, que no sé, una misión en Camerún, un territorio de misión de Camerún o de la República Democrática del Congo, ¿no? Nakuru, en Kenia, una diócesis a la que apoya mucho las obras misionales. Si tú quieres formar parte de esa familia que somos todos, la Iglesia, si quieres estar en esa foto, apúntate.
0: Claro.
1: Apúntate. Entonces, por eso, Enfermos Misioneros busca eso, hacer que los enfermos, que tienen una especial vocación, como este señor que le hablaba de Valladolid, den el paso, o sea, sean activos. O sea, no, pues me cuidan, me curan, etcétera.
0: Tú también
1: tienes que ser misionero. Yo también tengo que ser misionero, evidentemente.
0: Muy bien dicho, como su madre lo fue. ¿Qué le parece si vemos un momentito, porque estamos en el Ecuador del programa, y me gustó muchísimo un testimonio de una señora enferma, Loli Merino. Hemos extractado unos minutos para compartirlos ahora y creo que les van a gustar mucho a nuestros oyentes y televidentes.
2: Me llamo Loli Merino, tengo una lesión medular desde hace 37 años, el mes que viene ya cumplo los 38, y bueno, pues fue un cambio de rumbo que el Señor permitió en mi vida, por el que le doy muchísimas gracias, porque bueno, pues igual que este cambio de rumbo, pues podía haberme llevado con él. Entonces, por lo menos me ha permitido haber disfrutado, tengo una hija, justo tenía un anito cuando tuve la lesión, y por lo menos pues me ha permitido estar con ella. Y bueno, pues han sido muchas cosas las que he dejado en la cuneta, pero me ha merecido la pena, porque aparte de todo también me ha puesto muchísima gente muy buena en el camino, que me han ayudado mucho a nivel espiritual. Y bueno, pues después, al cabo de unos años, conocí también el movimiento de enfermos misioneros y bueno, pues me uní mucho a la fundadora, Margarita Godet, y bueno, pues ella... También me encomiendo a ella y a Santa Teresita del Niño Jesús para estar cada vez más cerca del Señor, ofrecer mis sufrimientos. Bueno, pues en principio lo que me dijeron era una lesión medular. No sabían el diagnóstico porque se había producido, pero me quedé de cuello para abajo sin poder mover absolutamente nada. No podía mover ni el cuello, ni las manos, ni los brazos, nada. Estuve 10 días en la UBI. Y luego ya pues el médico me pasó a la planta y desde aquel momento pues no sé, el Señor tocó mi corazón, porque la verdad es que no pregunté ni por qué, ni me hundí, ni nada, sino que no sé, me dio como una fuerza especial, porque el médico al sacarme de la UBI pues me dijo que no iba a mover absolutamente nada, que estaría en silla de ruedas y que movería la silla con el mentón. Y bueno, pues en ese momento, no sé, sentí algo como... dentro de mí, que no iba a ser así. Entonces, una de las enfermeras que estaba también allí en la planta, que con la cual tengo relación todavía, y me escribe 3 veces al día, y salió de la habitación llorando, y entró llorando, y se fue el médico, y entonces me dijo, Loli, no te preocupes, por favor, llora. Y yo le dije que no, digo, no te preocupes, Mari Carmen, que no pasa nada, vamos a salir adelante. Y la verdad es que ella me ha ayudado muchísimo. Los 8 meses que estuve allí en La Paz, pues me ayudó mucho y también se encargó de que pudiera ver a mi hija los fines de semana. Y bueno, pues no sé, es que no sé cómo decirlo, pero que el Señor me ha puesto, el médico también se portó estupendamente, porque me tenían que poner en una habitación que daba un patio y él lo arregló para que me pusiera en una habitación que daba al exterior para poder ver a mi hija cuando iban los fines de semana a través de la ventana. Tengo así como un pequeño trato con el Señor, ¿no? Que tenemos un banco espiritual y entonces pues ahí le voy, pues vamos a decir, ingresando todas mis inquietudes, mis dolores y las adversidades con las que voy luchando. Pues primero se las entrego a la Virgencita para que las purifique y luego se las entregue al Señor. Entonces, pues mi capillita pues es eso, que muchas veces pues tengo muchas ganas. Cuando hay mucho jaleo por fuera, digo, ay Señor, ya estamos aquí solitos, qué bien. Supongo que sí, por lo menos se lo pido a Santa Teresita del Niño Jesús, ¿no? Que por lo menos me ayude y que interceda para que pueda ser misionera. Y bueno, también conozco al padre Gonzalo Mazarrasa, que cuando tuve le conocí a través de las hermanas de la Cruz, y él me dijo, dice, vale, pues tú rezas y yo evangelizo. Y entonces, pues bueno, pues ahí se lo entrego todo, pido por los enfermos misioneros, que están haciendo una labor grandísima, y bueno, pues todo lo que el Señor vaya permitiendo. Yo lo que le diría es que, pues como dicen todos los santos, que y como decía Margarita Godet, que lo más importante en un enfermo es amar, sufrir y sonreír.
0: ¿Qué les parece, ¿no?, el testimonio de Loli Merino como enferma misionera? No misionera enferma, sino una enferma, como podemos todos en un momento dado pues recibir un diagnóstico de algo que nos aparentemente nos frena, nos cambia la vida, ya no podemos realizar aquello que nos ilusionaba, por ejemplo, una vocación misionera, y resulta que el Señor contaba con eso para hacerme misionero sin fronteras de ninguna clase, ¿eh? Y nos lo está explicando justo Amado. Vamos a volver a conectar con él, porque desde las obras misionales pontificias seguro que él tiene también alguna anécdota simpática que compartir.
1: Bueno, después de Loli...
0: Sí, es un encanto esta persona, ¿eh?
1: Sí, deberíamos cerrar ya y nos vamos. ¿No lo he entendido? No, porque ha hecho mención a varias cosas. Fíjese, lo del banco donde mete...
0: Me ha encantado eso.
1: Sí, porque es lo que decíamos antes de recaudar, qué mal suena, oraciones y ofrecimiento, que en el fondo es lo que más vale.
0: Claro.
1: Porque, si se acuerda, San Pablo igual no tenía un domum detrás, pero tenía a las iglesias de Asia rezando por él, unidas a él. Entonces, bueno, de enfermos misioneros, a mí me ha impresionado siempre, ahora con el tema de las cartas, que ya no se escriben cartas, se ha perdido.
0: La pena, ¿no? No, hay que seguir escribiendo.
1: Pues a mí ya no me llegan tantas como antes. Antes me llegaban cartas.
0: Ahora le llegan emails.
1: Sí, pero no es lo mismo.
0: No.
1: Están escritos rapidísimo y no es la reflexión de una carta en la que yo me acuerdo que puse un texto de Benedicto XVI sobre el silencio y me escribió un matrimonio que estaba enfermo, los dos, y me dijeron, no sé cuánto me ha ayudado esto para el ofrecimiento. Un texto de Benedicto XVI que dice que a veces delante de Dios, cuando no nos sale nada del corazón, es mejor rezarle con el silencio. Y decía, pues ellos dos dijeron, a mí nos ha venido esto como anillo al dedo. Y ahora rezamos a veces el silencio. Qué bonito, ¿eh?
0: Sí, tanto.
1: Y bueno, también incluso de cierto Carmelo de España, que no...
0: De cuyo nombre ahora no me acuerdo.
1: No me puedo acordar. A mí me escribieron una carta diciéndome que recibían el testigo de enfermos con muchísimo cariño. Digo, Dios mío, o sea, si las expertas, las de... Los delanteros centros, que dirían en fútbol, ¿verdad? Del ofrecimiento y la oración dicen esto, bueno, ¿qué más podemos decir?
0: Es, ¿verdad?, que funciona muy bien. Y bueno, yo quisiera hablar, lo hemos hecho muchas veces, incluso con el ¿cómo se dice? El que promueve la causa de beatificación, ¿no? El postulador,
1: sí.
0: Una buenísima persona, de Lolo, de este enfermo misionero. Que fue extraordinario.
1: Bueno, no solo fue enfermo misionero, que es que yo que soy coordinador, como le decía, de enfermos misioneros.
0: Cuéntenos un poco para los oyentes que lo conozcan.
1: Sí, Manuel Lozano Garrido fue el Beato Lolo, como se conoce.
0: Así,
1: fue de alguna manera el antecesor mío en esto.
0: Sí.
1: Porque antes había una publicación que se llama, tenía el nombre de Misión y Sufrimiento, que es el enfermos misioneros, el tríptico, es el heredero de esto.
0: Vale.
1: Y allí escribía él, escribía el Beato Lolo. De alguna manera era como el inspirador.
0: Sí, lo creo.
1: Porque era una persona que también le pasó algo parecido a lo de Margarita Godet, también lo de poco a poco quedarse sin movimiento y también a Loli.
0: Incluso ciego.
1: Sí, o sea, todo parecía que iba a peor físicamente. Pero claramente, espiritualmente, él iba muchísimo, vamos, iba como un cohete hacia el cielo, ¿verdad?
0: Y no iba solo, nos llevaba a todos.
1: O sea, de alguna manera no es el patrono de enfermos misioneros.
0: Pero casi.
1: Pero como si no fuera. Lo siento por los periodistas que se lo están pidiendo, pues estaba pedido antes aquí, ¿sabes? Más que nada porque colaboraba. Y él, y aparte de dar este espíritu que siempre ha dado de la alegría,
0: sí. O sea,
1: continuaba esto que ha dicho Loli, él tenía en su habitación donde trabajaba, porque escribía también.
0: Sí, era un periodista extraordinario.
1: Entonces tenía un mapa del mundo con chanchetas donde estaban los misioneros que él conocía.
0: ¡Anda, qué
1: bonito! O sea, rezaba por todos los enfermos, por todos los misioneros del mundo. Pero claro, pero ya que estamos, pues tengo chinchetas ahí donde...
0: ¡Ay, qué buena idea para algunos oyentes! ¿Eh? ¿Qué tal?
1: Ahí sé que en la India hay uno que le tengo especial cariño, entonces ese es la banderita roja. O tal. Entonces ese tipo de delicadeza, perdón, porque ante Dios ya sabe que cuanto más infantiles seamos,
0: mejor.
1: En el buen sentido, mejor. En el buen sentido.
0: Porque no, somos más verdaderos.
1: Sí, es eso, a un niño no le puedes engañar. Le puedes decir lo que quieras, pero no puedes engañar. O sea, como se entere que es así, ya le puedes contar lo que quieras, que no le vas a convencer. Pues yo creo que el Beato Lolo en esto era muy así. Y es un ejemplo de cómo vivir, porque él, vamos, ahí en Linares, ahí estuvo, aguantando hasta el final. Y también, esto de forma misionera también es una lección de vida. El Papa Francisco no se ha cansado de decir de que tenemos que evangelizar, y a veces con palabras. Él dice que lo dijo San Francisco de Asís, pero bueno.
0: Es más muy gracioso, ¿eh? Se han dado cuenta, ya nos vamos despidiendo, pero han caído en la cuenta de lo que ha dicho justo. Tenemos todos que evangelizar, y a veces con palabras. Es decir, la mayoría de las veces sin palabras, con el ejemplo.
1: Qué terrible.
0: Es genial, ¿no? Genial, ¿eh?
1: No, pero es terrible, porque es que eso significa que tenemos que ser coherentes.
0: Pues nada, me parece una despedida de oro, como lo merecen los enfermos misioneros. Bueno, qué bonito sería. Solamente al despedirme, quiero animar a todos los que estén viendo, escuchando este programa, a que, pues, si desean también ofrecer sus, ya nos lo ha dicho justo y volveremos a hablar en otra ocasión porque nos ha gustado mucho, no solamente los sufrimientos, también los momentos buenos, o sea, toda nuestra vida para las misiones, para que les llegue a todos los corazones la buena noticia del Evangelio. Pónganse en contacto con los enfermos misioneros, díganle a algún familiar o eso, que se lo busque en internet. Y qué bonito, ¿no?, que den su nombre, que escriban de vez en cuando una cartita, y ya verán cómo ustedes también reciben este tríptico de los enfermos misioneros, que nos hace a todos tanto bien. Nos despedimos, pero eso sí, invitando a Justo Amado, que además con este nombre tiene doble mérito. Bueno, mérito ninguno, porque se lo regalaron.
1: No, justo sí, Justo tiene mérito, Amado no, me quedo quieto.
0: Y me quieren. El que tiene mérito es el Señor. Bueno, muchísimas gracias por esta agradable conversación, que no se acaba, sino que prontito esperamos tenerlo por aquí. Hasta pronto.
1: Hasta pronto.

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1: 4 de la mañana y 25 minutos.
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4: Premio Nobel de Física de 1984, el científico Carlo Rubbia, en una entrevista dijo, entre otras cosas, cuando observamos la naturaleza, quedamos siempre impresionados por su belleza, su orden, su coherencia. Al mirar por la noche las estrellas tan hermosas y extremadamente místicas, dice él, uno siente que hay algo detrás. Hemos descubierto una muy precisa y ordenada imagen de nuestro mundo. Con la ciencia, ¿verdad? No puedo creer que todos estos fenómenos que se unen como perfectos engranajes puedan ser el resultado de una fluctuación estadística o una combinación del azar. Evidentemente hay algo o alguien que está haciendo las cosas como son. Vemos los efectos con la ciencia, ¿verdad? No puedo creer que todos estos fenómenos que se unen como perfectos engranajes puedan ser el resultado de una fluctuación.

0: Bienvenida de nuevo a nuestra invitada y que la verdad que estamos muy contentos porque nos está explicando temas preciosos, que es la doctora Mónica Nova Delgado. Bienvenida.
1: Muchas gracias, hermana, por la invitación. Es un placer estar acá con todos ustedes.
0: Y además reconocen ustedes este dulce acento colombiano que facilita las cosas, ¿verdad que sí?
1: Bueno, eso dice.
0: Sí, muy agradable. Bueno, Mónica, hoy vamos a hablar del bosón de Higgs. A lo mejor algunos dicen, perdón, no conozco a este señor. Vamos a empezar de una forma muy sencilla, de lo más sencillo a lo más complejo. Si están atentos, lo van a captar. ¿Qué hace que dos objetos que tengan la misma forma y el mismo tamaño presenten masas distintas y pesos distintos? La misma forma y el mismo tamaño. La masa es uno de los conceptos fundamentales en física. En realidad, es una magnitud que expresa la cantidad de materia de un objeto. Cuando empezamos a interaccionar con el mundo que nos rodea, nos familiarizamos con la masa de los objetos. Pero, ¿cuál es el origen de la masa que tiene cada cosa, Mónica?
1: Bueno, antes que nada, pues comencemos por definir el concepto de masa. Ya la hermana había hecho una aproximación de masa, que es una magnitud que expresa la cantidad de materia de un objeto. La definición que yo les traigo es que la masa de un objeto es la suma de las masas de los átomos de los que está compuesto.
0: Muy bien. O sea, la masa de un objeto es la suma de las masas de los átomos de los que está compuesto, ¿correcto?
1: Sí.
0: Es decir, que un objeto está compuesto por conjuntos de átomos.
1: Sí, sabemos que la materia está hecha de moléculas y las moléculas de átomos. Los átomos son estructuras formadas a su vez por ínfimas partículas elementales que interaccionan entre sí gracias a su carga eléctrica.
0: Bien. Vamos paso a paso. Recordemos que los átomos son estructuras muy pequeñas que más o menos unidas entre sí, estas estructuras, forman todas las cosas que existen. Pongamos ejemplos fáciles. Esta mesa, mi mano, el agua, los autos, las flores, todo está formado por átomos.
1: Sí, sin embargo, y aunque pudiéramos considerarlos como la más mínima expresión de la materia, los átomos, a su vez, están compuestos todavía por partículas más pequeñas, como son los protones, neutrones y electrones. Y algunas de estas, hermana, incluso se subdividen en otras más minúsculas. Por ejemplo, los neutrones y los protones, si recordamos programas anteriores, habíamos comentado que se componen de quarks. Y bueno, y los átomos, por ejemplo, todo está formado de átomos. Una hormiguita está formada de átomos. Un hipopótamo también. Pero la hormiga la podemos agarrar con la mano, mientras que un hipopótamo no.
0: Bueno, aquí, claro, no resultaría sencillo desplazar a la hormiga. Pero se nos hace imposible mover al hipopótamo y vamos a ver por qué.
1: Bueno, rápidamente nosotros asociamos el concepto de masa al de la inercia.
0: Inercia, es decir, la dificultad de moverlo.
1: Sí, bueno, y un ejemplo así sería, su efecto lo notamos todos los días, las personas sobre todo que viajan en autobús, cuando arranca, ¿qué pasa? Nos vamos hacia atrás. Y si da un frenazo, pues nos vamos hacia adelante. Así funciona la masa, que determina la resistencia de un cuerpo a cambiar su estado de movimiento, que es la inercia.
0: Muy bien. Por eso podemos decir que cuanta más masa tengamos, mayor será esa resistencia. Por eso me cuesta más mover al hipopótamo que a la hormiga.
1: Sí, exactamente. La explicación más sencilla es que el hipopótamo pesa mucho y la hormiga pues pesa poquito. Entonces, como decimos, que la masa de algo es igual a la masa de los átomos que lo componen, por lógica, un hipopótamo tendría que tener más átomos que una simple hormiga.
0: Bien, también, estos son ejemplos caseros, también podríamos comparar, por ejemplo, los pesos de un lingote de oro y un lingote de plástico que tengan el mismo tamaño y forma, exactamente el mismo tamaño. Nos parecería lógico pensar que los dos pueden tener más o menos los mismos átomos. Sin embargo, el oro pesa bastante más que el plástico. ¿Por qué?
1: Bueno, Con esto nos surgen muchísimo más preguntas.

0: hermana. ¿Qué es lo que proporciona la masa a la materia y por qué algunas cosas pesan más que otras cuando todo está compuesto de átomos? Por ejemplo, el quarktop es 350.000 veces más masiva que el electrón. La pregunta que nos surge es, ¿por qué un electrón, que es una partícula elemental, no tiene mucha masa y un quark tiene muchísima masa? Otro ejemplo que yo les podría dar, el neutrino, que es otra partícula subatómica, tiene una masa de 2 millones de veces inferior a la de un electrón. En cambio, la masa del neutrón y el protón es miles de veces mayor que la de los electrones. Otro ejemplo, podríamos decir que incluso el fotón, que es la partícula de luz, ni siquiera tiene masa.
1: ¡Ah! No tiene masa. Esto sea interesante. ¿Cómo es posible entender que las partículas elementales tengan masas tan diferentes? A lo largo del programa vamos a ir desarrollando las preguntas que hemos planteado.
0: Bueno, para comenzar, yo les digo que los científicos han encontrado una respuesta a todos estos interrogantes. Existe una partícula llamada bosón de Higgs responsable del valor de la masa del universo. Y esto comenzó en 1964.
1: O sea, hemos comenzado con este señor vivió en esos años. En realidad, esa realidad era desde que existe el universo, pero hemos descubierto...
0: Bueno, les voy a retomar un poco la historia.
1: Muy bien.
0: Les he dicho que los científicos han descubierto una partícula que es la responsable de la masa de los objetos del universo. Uh-huh. Pero esta idea surgió en 1964 con el británico Peter Higgs, el cual especuló sobre la existencia de algo que no podemos ver alrededor de todas las cosas y que interactúa con las partículas de los átomos y les proporciona su masa. En el espacio, pues, que nos rodea, no solo hay materia. Por ejemplo, si nosotros tenemos una habitación y queremos sacar absolutamente todo, hasta la última molécula, hasta la última mota de polvo, ¿qué podríamos decir? ¿Que no hay nada? No. La prueba palpable es que si nosotros tiramos, por ejemplo, un objeto, una pera, caerá al suelo. Entonces, hay algo que hace caer a esa pera. ¿Cómo la llamamos, hermano?
1: Pues la gravedad, diría uno.
0: Sí.
1: Eso sí está en la sala. O sea, que no es que no haya nada, hay gravedad.
0: Sí, exacto.
1: Luego hay como un campo, diríamos.
0: Exacto, sí. Uh-huh. En definitiva, la gravedad o, por ejemplo, el electromagnetismo no es otra cosa, como dice muy bien la hermana, que el efecto de un campo. Y la materia posee propiedad como la masa y la carga que la hacen sensible a estos diferentes campos. Lo que el señor Higgs propuso fue la existencia de un campo que llena el espacio y cuando las partículas interaccionan con él, es decir, con ese campo, adquiere masa. A este campo se lo denominó campo de Higgs.
1: En honor a él, a Peter Higgs.
0: Exacto.
1: Bueno.
0: Entonces, las partículas elementales de nuestros átomos, ya lo hemos visto, que son, ¿qué? Protones, neutrones, electrones, uh-huh. ¿Cierto? Interaccionan con el campo de Higgs al pasar por él de una manera más o menos importante. Aquellas partículas que experimentan una interacción intensa con este campo serán partículas muy masivas, mientras que lo hagan levemente serán ligeras.
1: Las que lo hagan... ¿Podríamos poner una comparación también como más casera para entender esto? Me parece que al preparar el programa me hablabas como de un patio de un colegio.
0: Ah, sí, yo, simpático. Uh-huh. Le comentaba un ejemplo a la hermana. Hagamos de cuenta que nosotros, vamos a un colegio. El campo de Higgs lo representa, digamos, el patio de recreo de los estudiantes. Y hay muchos estudiantes que están jugando. Los estudiantes que representan los bosones de Higgs. Y la hermana y yo somos partículas elementales. Si nosotras nos quisiéramos desplazar de una esquina a otra esquina, porque ahí está la cafetería y queremos comprar algo, muy seguramente si yo paso por en medio de todos esos niños, pues estaré desapercibida.
1: Pero, bueno, pasarás a cierta velocidad porque tú lo que quieres es llegar a la cafetería, sí, tendrás que desviarte un poco porque están jugando al balón, pero sí, irás bastante directa.
0: Sí, pero...
1: Porque pasaré, no te van a interrumpir.
0: No, pero pasaré desapercibida. Ajá, ajá. Pero de pronto si la hermana pasa, pues a los niños les llamará la atención, verá una hermana, se acercarán y le preguntarán.
1: Y imaginemos ahora qué pasa un futbolista del, exacto, equipo preferido de los,
0: por ejemplo,
1: niños.
0: Lionel Messi o Cristiano, ajá, Ronaldo, que son los futbolistas, uh-huh, como estrellas a nivel mundial. Pues muy seguramente que todos esos niños, pues, entrarían en contacto con estos futbolistas.
1: Y no les dejarían avanzar hasta la cafetería, o tardaría muchísimo.
0: Entonces,
1: en llegar.
0: Por eso decimos que hay partículas, uh-huh, que son, de alguna manera, ignoradas,
1: ¿sí?,
0: por el bosón de Higgs. Pero hay otras partículas que pasan más lentamente,
1: muy
0: como
1: bien,
0: en el caso de la hermana, que sería un poquito más masiva que el fotón, que no tiene masa. Y hay otras partículas mucho más masivas, como en el caso de los futbolistas, que no pasarían desapercibidos, sino que serían partículas muy masivas.
1: Entendido. La comparación vale, ¿no? Está, para la imaginación está muy bien.
0: Bueno, también podemos imaginar que el campo de Higgs es como el agua del mar. Entonces, el agua está formado por moléculas que en nuestra analogía representarían los bosones de Higgs.
1: Es decir, que el campo de Higgs está lleno de partículas, está hecho de partículas llamadas bosones de Higgs.
0: Sí, y siguiendo con la analogía, una sardina es un pez pequeñito que se mueve con mucha facilidad, con soltura en el mar. Es decir, no opone prácticamente resistencia al agua, por lo que se considera que tiene poca masa o poco peso.
1: Por lo menos con relación al océano, ¿verdad?
0: Sí.
1: Pues un poquísimo. Uh-huh. Y imaginemos ahora otro animal con muchísima masa en el mar, como una gran ballena, por ejemplo. Es cierto que tendría una mayor oposición para desplazarse. Es lógico que en principio sea más lenta que la sardinita.
0: Sí.
1: Su masa hace más resistencia.
0: ¿Mm? Claro, sí. Y al igual que la sardina y la ballena, existen partículas que pasan por dicho campo muy rápido, y ya lo habíamos dicho, reciben poca masa, mientras que hay otras partículas que interactúan con ese campo de forma muy lenta, absorbiendo mucha masa. Y otras, como los fotones, pasan tan rápido que los bosones ni se enteran de lo que ha sucedido y no pueden ni entregarles nada de masa.
1: Que esto es muy bonito porque los fotones son las partículas de la luz. Entonces sabemos que viajan a 300.000 kilómetros por segundo.
0: Que es la velocidad de la luz.
1: Exacto. Y entonces los bosones de Higgs ni se enteran, diríamos. No, no le da tiempo,
0: no,
1: por así decir, a cederles masa.
0: Exacto.
1: Bueno, esta sería la explicación de por qué algunas partículas tienen más masa y peso que otras.
0: Sí, exacto. Entonces, el campo de Higgs, como todo objeto físico, está sujeto a las leyes del mundo microscópico, es decir, pequeño, las leyes de la mecánica cuántica. Y la mecánica cuántica nos dice que si existe un campo, debe existir o debe estar asociado a una partícula elemental.

0: 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Hoy, Mónica Nova Delgado nos explica qué son los bosones de Higgs. Bien, como siempre, después de la pausa recapitulamos lo que hemos visto para en la primera parte del programa. Corrígeme, por favor, si me equivoco. Todas las partículas elementales que forman la materia tienen masa. Sin embargo, otras, como el fotón, responsable de la fuerza electromagnética, no tienen masa. La luz no pesa nada. Entonces, ¿cómo decide la naturaleza a qué partículas les asigna masa y a cuáles no? ¿Por qué las partículas de luz no pesan nada y las de otro tipo de partículas pesan más y otras muchísimo más? La presencia o ausencia de masa podría venir dada, según esta hipótesis, por el bosón de Higgs, cuya existencia se propuso en los años 60. Es lo que nos has explicado, ¿verdad que sí?
1: Muy bien, hermana, así es, correcto. El bosón de Higgs es la partícula final postulado por el modelo estándar de la física de partículas. ¿Qué nos dice el modelo estándar? Postula que varias partículas elementales subatómicas, como los quarks, los electrones, los protones, están asociados a las cuatro fuerzas elementales de la naturaleza. Vamos a colocar primero un ejemplo para entender. Si nosotros nos queremos comunicar con un amigo, lo podemos hacer de diferentes formas. La primera sería de voz a voz, o sea, otra sería por teléfono o correo electrónico o por carta. Para cada una de ellas hay un objeto que transporta la información.
0: Muy bien, claro. Por ejemplo, si estamos hablando ahora, tú y yo utilizamos el aire como medio de transporte de la información. Por teléfono, pues utilizamos las microondas. Por correo electrónico, el cable ADSL. Para comunicarnos por carta, pues utilizamos el papel y bueno, y el cartero que lo lleva, por
1: claro,
0: supuesto.
1: Perfecta esa comparación, hermana. Con las partículas subatómicas sucede algo parecido. Las relaciones que pueden haber entre ellas las llamamos fuerzas o interacciones, que nosotros ya hemos visto en diferentes programas.
0: Sí.
1: Que la hermana la recuerda.
0: Bueno, vamos a ver. Esas cuatro fuerzas o interacciones de la naturaleza son la gravedad,
1: muy bien,
0: la fuerza electromagnética, la fuerza nuclear fuerte y la fuerza nuclear débil.
1: Perfecto, hermana. Pues bien, cada una de estas formas de comunicación lleva asociada una partícula responsable de transportar la información. En el caso de la interacción electromagnética,
0: pues es la partícula del fotón, como tú nos explicaste.
1: Sí, exacto. Para la gravedad existe una partícula hipotética que se le conoce como el gravitón. Para la interacción o fuerza fuerte es el gluón, el que pega los quarks, los que forman los protones y los neutrones. La débil tiene tres partículas portadoras, los bosones W+, W- y Z. Entonces, para el campo de Higgs, la partícula responsable de transportar esa información es el bosón de Higgs.
0: De acuerdo. Hemos comentado en varios programas que en ciencia, para que una teoría pase de ser una hipótesis razonable a ser, pues eso, una teoría, es imprescindible que haga una predicción de fenómenos que no observados previamente y que sabemos que ocurrirán dadas unas condiciones y que estas predicciones sean confirmadas a través de experimentos. No sé si ya se han diseñado experimentos que hayan demostrado la existencia de estos bosones de Higgs.
1: Bueno, el bosón de Higgs no se puede detectar directamente, hermana. Esta partícula es altamente inestable. Una vez producida, se desintegra en una billonésima de picosegundo.
0: ¿Perdón? ¿Qué es un picosegundo?
1: Bueno, un picosegundo es una billonésima de segundo.
0: O sea que en este caso se desintegra en una billonésima de segundo.
1: Exacto, instantáneamente. Lo que sí puede ser detectado es el cúmulo de residuos que deja al desintegrarse. Pero para ello hace falta generar energías altamente extraordinarias.
0: Y dime, ¿cómo se ha logrado ya generar esa energía enorme, o mejor dicho, donde se pueda detectar estos residuos que dejan los bosones de Higgs?
1: Sí, la confirmación o refutación de la existencia del bosón de Higgs es uno de los objetivos del gran colisionador de hadrones, por sus siglas en inglés es el LHC, el mayor y es el más potente acelerador de partículas del mundo que opera la Organización Europea para la Investigación Nuclear, que en sus siglas en inglés se le denomina CERN, y este queda en la frontera franco-suiza.
0: Por Ginebra, por ahí.
1: Sí, sí.
0: Uh-huh. Y dime, ¿cómo funciona este gran colisionador?
1: Uy, este gran colisionador tiene forma de anillo. Es gigante, gigante, gigante. Y este ha sido utilizado para alcanzar pues energías capaces de producir perturbaciones detectables del campo de Higgs. Y lo que hacen es acelerar dos haces de protones en direcciones contrarias, pues a una velocidad próxima a la velocidad de la luz.
0: Claro, porque si fuera a la velocidad de la luz, sabemos que el campo de Higgs no lo detecta.
1: No. Es que para generar este tipo de partículas se tiene que generar energía muy, muy, pero muy alta, y la única manera de generar ese tipo de energía
0: es la velocidad.
1: Es la velocidad y hacer chocar esos haz de protones. Uh-huh. Por eso lo envían en direcciones opuestas.
0: Entendido. Por eso es un anillo.
1: Sí, uh-huh. Por eso es un anillo. Entonces, cuando los protones chocan, aparecen instantáneamente los bosones de Higgs, aunque como lo mencioné anteriormente, pues no se pueden detectar directamente, pues porque se desintegran al instante. Lo que sí pueden detectar son los residuos, y las partículas mentales más habituales que se detectan son fotones, muones, electrones. Estos sí son detectados por el LHC.
0: Es como la, por poner un ejemplo, se demuestra que ha habido un fuego porque han saltado chispas.
1: Sí,
0: un poco así.
1: Sí, ¿no? Así, sí, o sea, muy bueno.
0: El fuego ha sido tan instantáneo que no lo he visto, pero las chispitas ahí quedan, o las cenizas, o como lo queramos llamar, han quedado residuos de lo que ha ocurrido ahí. Bueno, como ven, amigos, hoy hemos hablado del bosón de Higgs, lo hemos entendido un poquito más, y sabemos que los científicos, ya para concluir, de la Organización Europea para la Investigación Nuclear, de siglas CERN, mediante el uso de este gran colisionador de hadrones, han conseguido demostrar que esos bosones de Higgs existen. O sea, lo que implica que también existe un campo que, cuando hay un lugar nos parece vacío, no está vacío del todo, porque existe un campo enrededor de todas las cosas, el llamado campo de Higgs, y que hace circular distintas partículas a través de él, que son las partículas que proporcionan la masa de las cosas.
1: Exacto. Muy bien, hermana.
0: Bueno, más o menos lo hemos entendido. Tus explicaciones han sido muy claras. Y bueno, una vez más comprobamos con el científico que nos hablaba al principio que estas leyes físicas, puestas con tanta perfección, no se pueden deber al azar, ¿eh? Y como nos decía el científico, el premio Nobel de Física, Carlo Rubbia, premio Nobel en 1984, hay evidentemente algo o alguien que hace que las cosas sean como son.
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1: Bueno, pues hoy vamos a saborear juntos, amigos. Les invitamos a un aperitivo con sal bíblica. Granitos de sal bíblica. ¡Qué rica! Pero qué rica. ¿Por qué es tan importante la sal?
2: Sí, conserva el sabor de las cosas, claro.
1: Y también impide que se corrompa.
2: La corrupción, sí, sí, sí.
1: ¿Sale mucho la sal en la Biblia?
2: Bueno, todo el mar muerto. La esposa de Lot.
1: Que se convirtió en estatua de sal. Sí, y sí. Todo por curiosa y por nostálgica.
2: Ya.
1: ¿Por qué se convirtió en estatua de sal,
2: sí,
1: la mujer?
2: Sí, por volver la vista atrás.
1: O sea que los que somos un poco curiosos...
2: Bueno, lo tenemos difícil.
1: En cualquier momento, qué tremendo, ¿no?, que se convirtiera en estatua de sal.
2: Sí, sí, sí.
1: Hoy queremos compartir con ustedes anécdotas bíblicas. Sí, pero claro, entre broma y broma también vamos a contar cosas importantes, verdaderas y serias.
2: Sí.
1: Porque este programa va en serio, pero también nos hace reír. Ahora en serio, la Biblia es un libro... Sí, pero claro, entre broma y broma también vamos a contar cosas importantes, verdaderas y serias.
2: Sí.
1: Porque este programa va en serio, pero también nos hace reír. Ahora en serio, la Biblia es un libro. A que ustedes no sabían que la Biblia no es un libro. Y además somos capaces de poner la mano en el fuego de que la Biblia no es un libro.
2: No es un libro, es una biblioteca.
1: Amigos,
2: una biblioteca.
1: ¿Lo sabían?
2: Escrita a lo largo de siglos sobre muy distintos temas, muy distintos géneros literarios.
1: Mire, en la Biblia hay poesías, canciones, libros de historia.
2: Salmos, sí, sí.
1: Hay libros de aventuras.
2: Sí, sí, sí, sí, sí.
1: Hay de todo lo que ustedes puedan imaginar de bonito, consejos.
2: Sí, sí, sí.
1: Hasta,
2: sí,
1: podíamos decir, casi casi recetas de cocina, me acuerdo. ¿No se acuerda usted de aquel que decía en la Biblia, la muerte en la olla, la muerte en la olla? Porque eran unos soldados que habían preparado la comida, eran unos profetas, y habían encontrado solamente unas calabazas amargas,
2: ya.
1: Y ahí estaban guisando eso, y el olor era tan horroroso,
2: sí, que uno
1: se dio cuenta y empezó a gritar, ¡israelitas, la muerte en la olla! Algunos podíamos decir eso a la hora de comer en casa, ¿eh?
2: Se habla también de la mantequilla, por ejemplo.
1: ¿De la mantequilla?
2: De la mantequilla sale en la Biblia también, sí. Ahora, en este momento no recuerdo, pero yo tengo, por ejemplo, el diccionario de Ag, Vandenborg y Ausejo. Allí mira usted una palabra, mantequilla, y allí sale el texto.
1: O sea, que es un diccionario bíblico.
2: Bueno, sí, pero fabuloso, enorme. Se publicó en tres tomos, pues se fueron reduciendo, ahora es un solo tomo, pero es una maravilla.
1: Sí, pero la letra debe ser tan pequeñina que cualquiera la lee.
2: No, una edición muy buena, muy buena, muy buena. Y encierra muchísimas cosas que muchos no sabían.
1: Bueno, si las encierra, no las podemos ver.
2: Por ejemplo, criar mulas en Israel estaba prohibido. Levítico 19:19, todavía me acuerdo.
1: No se podían criar mulas, ya lo sé. Ustedes, sí, estaban en el último programa, tienen que saber por qué.
2: Y mezclar porque tejidos.
1: Porque no se podían mezclar.
2: Todo
1: dos
2: tenía que ser puro.
1: Y claro, pensemos que son dos especies distintas,
2: los caballos
1: y los burros. No,
2: claro,
1: se deben cruzar entre sí para un israelita.
2: Incluso entre los tejidos, la lana y el lino, no se podían
1: mezclar.
2: Cosa
1: aparte.
2: Cada cosa aparte, sí, es curioso.
1: Y ya que hemos hablado de alimentos, la Biblia habla bastante de alimentos. A ver, vamos a ponerle una pregunta difícil a nuestro amigo Vicente.
2: Primero la manzana.
1: Pues no, señor, porque dicen que era un fruto del árbol. Nadie dijo jamás que fuera manzana. ¿Sabe de dónde ha venido la tradición de que Eva mordió una manzana?
2: Pues no sé, estarían muy abundantes allí, digo yo, ¿no?
1: No, porque en el latín pusieron, en la traducción del latín, y esto no sé si fue nuestro gran amigo San Jerónimo, puso poma. Y poma en realidad significa fruto, pero luego, por ejemplo, en francés pasó a significar manzana. Entonces hemos interpretado que es una manzana. Pero
2: bueno,
1: el pecado no consistía en morder una manzana, sino en algo mucho más serio, en desobedecer a Dios, queriendo probar cuál era el bien y el mal, por nuestra propia cuenta.
2: En realidad es la soberbia lo que pierde Adán, claro.
1: Y dándole un mordisco a la soberbia te quedas sin dientes, ¿eh? Sí. No se lo aconsejo a nadie.
2: Bueno, San Jerónimo se encontró con que en aquel tiempo las traducciones de la Biblia se hacían traducciones de traducciones de traducciones de traducciones.
1: ¡Madre querida!
2: Pero se iba corrompiendo aquello. Entonces él quiso una versión original. Se fue a vivir a Belén con unas señoras ricas de Roma.
1: Ah, sí, que ahí estaban. Claro que sí, que eran muy santas. Santa Paula, claro. Y la hija de ella, que se llamaba Santa Eustoquio.
2: Eustoquio.
1: ¿Lo sabía?
2: Sí, no. Y allí fundaron dos conventos. Entonces él se agenció allí unos sabios en hebreo. Y dijo, vamos a traducir esto.
1: Y en un montón de idiomas.
2: En un montón de idiomas.
1: Porque hicieron unas columnas y iba traduciendo cada cosa.
2: Y ahora, a ver este libro, a ver otro. Usted se refiere a la hexaplas, que llaman seis. Pero esto ya lo hizo Cisneros en España. En columnas.
1: Sí, pero lo siento, pero San Jerónimo mucho antes.
2: Sí, claro, él se juntó con aquellos sabios y venga, vamos a empezar este libro de la Biblia hasta hacerlo. Otro. Y entonces hizo la versión en hebreo y se llamó la Vulgata.
1: Exactamente.
2: La Iglesia la consideró la oficial.
1: En latín.
2: Ahora, cuidado con esto, porque la infalibilidad se refiere solamente al texto original. ¿Dónde está el texto original? Pues no lo sabemos. La infalibilidad que la Iglesia declara es en la medida en que un texto se acerca al original. O sea, vamos tendiendo hacia el texto original. Vamos tendiendo hacia ese texto infalible. De momento.
1: Claro, porque si está traducido y vuelto a traducir y vuelto a traducir.
2: Claro.
1: Esto lo decía Santa Teresita, que era tan sabia y que tenía solo 24

0: años cuando murió, decía, qué pena que abro una Biblia y veo un mismo texto de una manera. Bueno, ella no leía todavía, en aquella época no se leía la Biblia completa, pero leía, por ejemplo, el Evangelio, así, y leía una traducción. Y luego se le encontraba el mismo texto en otro y lo explicaba de otra manera y decía, ¡ay, ojalá hubiera podido estudiar hebreo para ver de verdad cómo lo quiso decir el Espíritu Santo!
1: Claro. Hay quien dice, ¿por qué hay tantas ediciones de la Biblia? Que hagan una y solo esa. Entonces yo digo, para conocer a una persona vale más 40 fotografías que una sola, todas distintas. Oye. Cada una nos dice algo. Y esas versiones, cada una nos añade algo más, lo ve desde otro ángulo, desde otro punto. Vale mucho más 40 ediciones distintas que una sola. Vale. Mientras sean autorizadas por la Iglesia, claro. Si no, no.
0: Ah, luego nos cuenta lo que le pasó con una señora que decía que tenía una Biblia estupenda, pero primero vamos a descansar. Claro, claro, claro, porque leer la Biblia es algo muy importante para nuestra vida espiritual, pero no cualquier Biblia.
1: Claro.
0: Ya sabemos que la Biblia no es un libro, esto díganselo a todos sus amigos. La Biblia es una colección de libros, es una biblioteca completa.
1: Sí.
0: Ahora, cualquier Biblia vale. ¿Yo puedo leer cualquier Biblia y con provecho espiritual?
1: No, es muy peligroso un texto que no está autorizado. Porque uno de los pecados más graves que hay es alterar el texto de la Biblia.
0: Y entonces, ¿cómo lo sé? Por ejemplo,
1: el objeto de la Biblia es llevarnos al cielo, pero si está adulterado nos va a llevar al infierno a lo mejor.
0: ¡Ah! ¿Y cómo sabe una persona? Yo creo que usted se encontró, me ha contado, con una señora que le dijo, ¡ay, yo tengo una Biblia estupenda! Y usted le dijo,
1: yo miré la primera página, el frontispicio, digo, esta Biblia no es católica. Digo, oiga, pero pone delante en la cubierta Santa Biblia.
0: Y entonces la mujer estaba tan feliz con su Santa Biblia.
1: Como era santa, pues era autorizada. Hombre, no, cuidado con eso.
0: ¿Y cómo veo yo? A ver, ¿cómo ve una persona cualquiera que su Biblia es una Biblia autorizada y que de verdad le va a llevar por el camino de la verdad? Que está bien traducida.
1: Hay que saber quién la avala, quién la garantiza.
0: ¿Y eso dónde lo pone?
1: Autorizado por la Iglesia, claro. Es que tiene que poner autorización.
0: Y se puede imprimir y entonces pone la Iglesia, Neil Obstadt.
1: Neil Obstadt, sí.
0: Bueno, maravilloso.
1: Sin embargo, en la Biblia, claro, han entrado errores de traducción. Eso siempre, por eso hemos dicho al principio que los sabios están siempre investigando para purificarla cada vez más.
0: Bueno, ahora me toca a mí contarle una historieta que no sé, porque no sé si ya se la he contado a los oyentes, pero que es muy simpática. Es aquel de una señora judía que tenía tres hijos y ella se había quedado ciega. Y entonces sus hijos, para el Día de la Madre, le querían hacer un regalo estupendo. Y entonces ya era muy mayor y eran ricos estos hijos. Entonces dicen, ¿cómo le vamos a poder dar una alegría? Y el primero pensó, ya sé, le voy a regalar un coche, pero un Rolls Royce todo lujo. Muy bien. Ahí, el segundo dijo, pues mira, yo le voy a regalar un palacio, ¿por qué? Y el tercero pensó, le voy a regalar algo relacionado con la fe. Bueno, llega el del Rolls Royce, que no lo sé ni pronunciar, y la mujer se monta y, bueno, se da una vuelta. Y la verdad que le responde una carta al hijo, le dice, pues mira hijo, gracias por tu regalo, pero tú ya sabes que no veo y no lo he podido disfrutar mucho, pero yo te lo agradezco. Como que el hombre no acertó. Llega el segundo, que le había comprado un palacio. ¿Qué cree que dijo la mujer? Pues lo mismo. Gracias por el palacio, pero no lo he podido disfrutar mucho, porque no veo, no puedo apreciar las columnas, la hermosura, las escaleras. Pero el tercero tuvo una idea muy buena. Y dijo, ya que mi madre no ve, vamos a ver lo que podemos hacer. Entonces dijo, voy a comprar. Vamos a ver con un poquito de música de fondo solamente, porque llega el momento emocionante. Él consiguió, bajito, él consiguió un loro, pero de una región de la India donde los loros son especialmente inteligentes y, bueno, digamos mejor que tienen una memoria, una retentiva maravillosa. Lo mandaron a la Escuela Bíblica de Jerusalén, donde aprendió el Pentateuco de memoria, el loro, ¿vale? Después lo enviaron a un monasterio cisterciense para que aprendiera los libros sapienciales. También los aprendió. Luego estuvo también en otra comunidad durante otros 8 años para aprender todos los 150 salmos. Y así, el loro hasta que aprendió toda la Biblia. Era una ventaja porque era un loro que vivía muchos años, ¿sabe? Cuando se supo toda la Biblia, el Antiguo y el Nuevo Testamento, el hijo dijo, bueno, ya está a punto. Claro, lo que pagó por ese loro, imagínese usted. Bueno, la mano de obra, la lengua de obra. Bueno, entonces le trae la Biblia a su madre, pensando, así te podrá recitar, ¿no? Le podrá recitar la Biblia cada día, y ella ya, como ya no oye, no ve, perdón, pues la madre le contesta una cartita muy cariñosa y le pone, hijo mío, tú sí que has acertado con tu regalo. El pollo estaba buenísimo. Ay, Dios mío, pero qué pecado tan grande. Mire que como nos pase eso a nosotros, que,
1: bueno.
0: Que los que van a tierra de caníbales se exponen a... ¿Sabe que existen de verdad los caníbales?
1: Sí, claro. Un amigo mío estuvo entre caníbales.
0: Sí.
1: Entre Venezuela.
0: ¿Le supo mal o
1: y
0: le
1: Brasil.
0: Supo bien?
1: Bueno. Estuvo... Quedó con el gobierno en que a los 6 meses vendrían a recogerle. Tardaron un año. Le encontraron desnutrido. Al final comían...
0: Ah, hasta, si estaba desnutrido, entonces no estaba apetecible.
1: Hasta los gusanos que había en los troncos de madera los comían como golosinas. Bueno, acabó desnutrido completamente.
0: Pero ya sé por qué no comía, para que no le comieran a él.
1: Bueno, claro.
0: Porque
1: claro.
0: Desnutrido no apetece. Sí. Bueno, ahora seguimos con algo serio y vamos entreverando. Hemos visto que la Sagrada Biblia no es un libro, sino que es una biblioteca,
1: sí. Que
0: no la puede interpretar cualquiera.
1: San Pedro lo dice, ningún texto de la profecía, ninguna profecía es de particular interpretación. Lo dice a sí mismo San Pedro.
0: ¿Y eso está en la Biblia?
1: Ninguno, claro.
0: Entonces, ¿por qué hay tantas personas, tantos hermanos nuestros separados que dicen que cada uno tiene libertad para interpretar la Biblia?
1: Por soberbia, por orgullo, por no someterse. Cuando bien claro lo dice 1 Timoteo 3:15, que dice... A ver que me acuerdo. La Iglesia es columna y fundamento de la verdad.
0: O sea que yo no puedo interpretar la Biblia a mi manera. Yo no soy columna y fundamento de la verdad.
1: Una Iglesia que ha nacido en el siglo XIX, ¿cómo va a ser columna y fundamento? ¿Dónde estaba antes? ¿Dónde estaba en el siglo XIII, en el IX, en el IV? ¿Dónde estaba? No es trigo
0: no
1: de Cristo.
0: Lógica.
1: No es trigo de Cristo.
0: Vale. Entonces, ¿quién es el auténtico intérprete de la Biblia?
1: Es la Iglesia, nada más. La Iglesia.
0: ¿Cuál de las iglesias?
1: Mire, es muy sencillo conocerla. La única que tiene milagros. Porque el milagro es el sello, la garantía con el que Dios aprueba, avala esa obra.
0: Entonces, ¿no es una de las 1.500 iglesias protestantes?
1: No, ahí está la prueba bien clara. Dice, el demonio también hace. ¿Y Dios no hace o qué?
0: Mira, perdón, le me he perdido. A ver, vaya usted despacio. Sí. ¿Qué dice del demonio?
1: Dice, Jesucristo dijo que el demonio hará cosas grandes para fascinar a la gente, cosas monstruosas. Claro. La bomba atómica, tantas cosas hará el demonio, tantas cosas. Pero eso no quita para que Dios también haga milagros. Jesucristo dijo, los que crean harán las mismas cosas que yo hago y otras mayores.
0: Es
1: y otras
0: verdad.
1: Mayores.
0: Hay santos que han resucitado muertos, oh, claro
1: y
0: sí.
1: San Pedro de Pietrelcina, San Pío de Pietrelcina, más de 50 años con las manos atravesadas y los pies también. ¿Quién ha hecho? Jesucristo no hizo eso.
0: ¿Te dan cuenta?
1: Sin quitar nada a Jesucristo, claro.
0: No, pero él mismo lo dijo. Sí. Él mismo lo dijo. Que sus seguidores, los que crean en él...
1: Harán las mismas cosas e incluso mayores.
0: Bueno, hablando de milagros, ahora va de broma. Hablando de milagros, me he enterado de que las mujeres ya no pueden entrar en el cielo.
1: Sí.
0: Y tengo un disgusto. Eso es una injusticia, ¿eh?
1: Sí.
0: ¿Por
1: sí.
0: qué? ¿Por qué las mujeres no pueden entrar en el cielo?
1: San Pablo dijo, las mujeres no hablen en la iglesia, o sea, no tengan autoridad allí. Pero alguien dijo que en el Apocalipsis hay un pasaje donde se dice, se hizo un silencio como de media hora. Allí no había señoras, seguro que allí no había.
0: Porque hubo silencio de
1: media hora, como de media hora, dice el
0: ¿Qué
1: Apocalipsis.
0: ¿Qué maldad? ¿Han visto? Vamos a hacer una sociedad defensora del silencio de la mujer.
1: Eso.
0: Música, maestro. Vamos a ver, don Vicente. Vicente quiere decir victorioso.
1: Sí, el que
0: vencedor.
1: El que vence.
0: Oiga, sus padrinos no estuvieron muy modestos, ¿eh?
1: Y Víctor también.
0: Víctor, sí, el vencedor.
1: Vencedor, sí.
0: Mi nombre es mucho más humilde.
1: ¿Ah, sí?
0: Claro. Carmen significa jardín,
1: sí.
0: También canción, algo sí. así. Bueno,
1: a una niña, para bautizarla, dijeron, queremos que se llame Negra. Y le dice el sacerdote, Negra no es ningún nombre. Y dice, ¿y Blanca sí y Negra no? ¿Por qué? ¡Hombre!
0: ¡Ja, Bueno, pero yo conozco un caso que fue mucho peor.
1: ¿Ah, sí?
0: Porque entonces nació una niña que no estaba muy bien de salud y bueno, entonces llegan a la iglesia y el sacerdote, al momento de ir a confesar, pues le preguntan los padres... ¿Qué he dicho?
1: A confesar, no, a bautizar.
0: Por favor, a bautizar.
1: Sí, a veces, sí.
0: Entonces le dicen, bueno, ¿y cómo le ponemos a esta niña? Y entonces le dice el sacerdote, lo primero, hay que ponerle penicilina.
1: Y
0: dice, no, por favor, padre, que ese nombre es muy feo. Ese nombre no se lo ponga.
1: A propósito del bautismo, me acuerdo de lo que decía un sacerdote. El centro aquí no es el niño. El centro tampoco es la mamá. Tampoco es el sacerdote ni la iglesia. El centro aquí es Jesucristo.
0: Muy bien dicho.
1: Tenía toda la razón.
0: Qué bien, ¿eh?
1: Todos miraban al niño, si no es el niño el centro.
0: Sobre todo cuando llora y eso. Pues no. Es verdad, ¿eh?
1: Sí.
0: ¿Usted sabe qué día le bautizaron?
1: Al día siguiente de nacer. Al día siguiente.
0: Bueno, es mejor que no hablemos de este tema porque, ¿saben lo que dice nuestro amigo Vicente? Y yo lo creo, ¿eh? Porque yo sé que él no miente. Dice, lo voy a decir en voz baja para que nadie lo oiga, que se acuerda del día de su bautismo.
1: Sí, sí.
0: Y fue
1: sí,
0: al día después de nacer.
1: Sí, al día siguiente de nacer.
0: Porque
1: me acuerdo bien, sí.
0: El Señor le dio a usted una memoria...
1: Sí.
0: Bueno, fue un regalo de Dios.
1: Un miembro de la Real Academia de la Lengua escribió en un editorial, me parece que era la ABC... Dice, mi memoria empieza cuando yo estaba en el seno de mi madre. Yo quise ponerme en contacto con él, pero ya había muerto después cuando yo quise.
0: Bueno, de suyo...
1: Tremendo, ¿eh?
0: De suyo es lógico, porque tenemos las facultades de nuestro cerebro se han ido desarrollando incluso en el vientre de nuestra madre.
1: Sí, claro.
0: La
1: claro.
0: prueba es que la cabeza, se acuerda, lo habrá visto usted, en el embrión se desarrolla y claro, pues tiene conexiones neuronales.
1: Sí.
0: Unos más y otros menos.
1: Preguntamos a una persona, ¿cuándo empieza su memoria? Hay quien dice a los 4 años, a los 3 años. Santa Teresita del Niño Jesús, en Historia de un Alma, dice que su memoria empieza con 2 años.
0: Exactamente, o sea, y se acuerda perfectamente de...
1: Hay, por lo tanto, esa variedad. Entonces, claro, ¿por qué no antes también? Claro.
0: Sí que es verdad. Oiga, ¿en la Biblia hay adivinanzas?
1: En la Biblia hay adivinanzas.
0: Porque hemos visto todo lo que hay en la Biblia. Es una biblioteca maravillosa.
1: Sí.
0: ¿Y adivinanzas? ¿Y cuáles, por ejemplo?
1: Cuando se habla de Sansón...
0: Sí, señor.
1: Sí, entonces allí se ponen varias adivinanzas. De la
0: ¿qué es más...?
1: El dulzor en la boca.
0: ¿Cómo puede estar lo dulce en lo fuerte?
1: En lo fuerte. Sí, tiene buena memoria, ¿eh? Sí, sí. Porque había encontrado miel dentro del cráneo...
0: El cráneo de un león.
1: Sí. Yo, por cierto, conocí al campeón del mundo de fuerza. Y era un auténtico Sansón. Un auténtico. Una herradura de caballo nueva, con las manos la ponía recta. Eso es tremendo, ¿eh? Las cosas... Un balón de fútbol nuevo, con los brazos así estirados, decía, lo aplastaba así.
0: Y
1: voló colgando de la boca, de una avioneta, en París. Colgando de la boca, voló...
0: Sin red.
1: Sin paracaídas. En cada mano llevaba una mujer, ellas con paracaídas, él nada. Bueno, de estas cosas hacía cosas increíbles.
0: Bueno, yo no se lo aconsejo a nadie, sobre todo lo de llevar dos mujeres así, colgando de las manos.
1: O sea que el personaje ese de Sansón, esto ha existido.
0: Es posible, es posible.
1: Yo vi una portada del ABC en la que se le ve a este hombre tumbado en el suelo encima de una toalla y un camión cargado de gente pasando encima de él. Él saludando a todos y todos saludándole a él. En una portada del ABC. En otra está arrastrando un tranvía con la boca.
0: Bueno, vale.
1: Sí, bueno. Estos personajes que parece, estos se lo han inventado. No, en la realidad han existido.
0: ¿Y de qué murió?
1: Murió con una muerte espantosa.
0: Ah, entonces no nos lo cuente.
1: Horrible.
0: No nos lo cuente.
1: Y era magnífica persona.
0: Bendito sea Dios. Pues vamos a pedir para que él esté en el cielo. Porque, amigos, ya te sirve tener tantos músculos y de todo en esta vida.
1: Sí.
0: Si no vas al cielo, ¿de qué te sirve?
1: Claro.
0: En cambio, por él... Vamos a pedir en nuestro corazón, y aunque no hayamos dicho su nombre, porque lo único importante, amigos, el que se salva sabe y el que no, no sabe nada. Bueno, ahora una de verdad, algo serio. ¿De dónde procede? No. ¿Por qué quedan tan pocos ejemplares de la Biblia siendo en la biblioteca porque no es un libro, lo hemos dicho, la biblioteca más importante de todas. Es como la carta que Dios, nuestro Señor, nuestro Creador, nuestro Salvador, nos ha escrito a todos. ¿Por qué quedan tan pocos ejemplares en el mundo?
1: Bien.
0: Me refiero de antiguas, claro. Sí, sí.
1: Los paganos eran terriblemente perseguidores de los cristianos. No podían verles, porque les contradecían en todo, claro, los cristianos. Y perseguían no solo a los cristianos, sino a los libros de los cristianos.
0: Y los mandaban quemar.
1: Claro, tener una Biblia era pena de muerte.
0: Pero cuidado, que eso sigue siendo pena de muerte en algunos países.
1: En algunos países también, incluso en el siglo XXI.
0: Sí,
1: eso,
0: señor,
1: es tremendo. Entonces, claro, el milagro es que se haya salvado todo eso, claro. Y aún así hubo textos de la Biblia que se han perdido.
0: Uh-huh.
1: Hay alguna carta de San Pablo de la que se habla y se ha perdido. Algún libro de Salomón que se ha perdido.
0: Ah, ¿del todo?
1: Se ha perdido completamente.
0: Bueno.
1: Entonces, claro... O sea, la persecución era espantosa. Entonces, a veces han salvado trocitos, porque alguien tuvo la fortuna de coger un... Esto lo guardo yo como recuerdo. Y todo al fuego, al fuego, al fuego.
0: ¿Cuánto tardó en escribirse la Biblia?
1: Se hizo a lo largo de muchos siglos. En un principio la revelación era oral, nada más. La gente recitaba cosas de memoria.
0: Es que tenían una memoria muy superior.
1: Es que no tenían más remedio que tener memoria, porque no existía la escritura.
0: Uh-huh.
1: Claro, la escritura cuneiforme lo hacían algunos sabios, allá unos sumerios, pero la gente no sabía, eran analfabetos.
0: Sí, pero analfabetos, pero iban recitándose a lo mejor,
1: sí,
0: la historia,
1: sí, sí, sí,
0: de la,
1: sí,
0: salvación,
1: sí,
0: de padres a hijos, sí, y sí, se acordaban.
1: Sí, sí. Sí, el diluvio, lo que sea, claro, claro, claro, claro. Todos lo iban recitando. Y poco a poco aquello ya se fue fijando por escrito. Entonces hubo textos que se consideraron más autorizados que otros. Y poco a poco se fue formando entre muchos. Se fue formando entre muchos.
0: Bueno, un tema muy bonito para otro programa será el saber, o sea, alguna persona que no tenga fe te puede preguntar, ¿y cómo sabemos que la Biblia es palabra de Dios? Pero eso es un tema muy serio que ya lo podemos ver otro día.
1: El milagro y la profecía, claro.
0: Esas son las pruebas.
1: Principalmente, claro, milagro, vale, y la profecía.
0: Vale. ¿De dónde viene la palabra Jehová? Porque, claro, todos, sí, hemos oído hablar de los testigos de Jehová.
1: Sí.
0: Entonces, sí, ¿de dónde viene esa palabra? ¿Por qué no dicen Yahvé? Además, lo digo con todo el respeto de mi corazón.
1: El fundador de los testigos de Jehová dice que Dios le reveló que su nombre era Jehová. No se lo pudo revelar porque es un nombre equivocado. Equivocado por católicos y judíos. Los judíos no se atrevían a escribir el nombre de Dios entero. Y ponían solamente las consonantes, por respeto.
0: Eso es.
1: Entonces, un buen día, pues los biblistas, católicos y judíos, dicen, ¿y esto cómo se pronunciaba? ¿Cómo se podía pronunciar? Dios es inefable, Dios no tiene nombre, empecemos ya por ahí. Pero la gente necesitaba un nombre porque lo que no tenía nombre se consideraba que eso no tenía valor.
0: Claro, y claro, ¿cómo dicen, te diriges a él?
1: ¿Cómo nos tenemos que dirigir a ti? Entonces Dios les dice... Llamadme así.
0: Soy el que soy.
1: Soy el que soy.
0: Eso es muy bonito y está en el libro del Deuteronomio. Búsquenlo.
1: Sí, sí, sí, sí.
0: ¿Qué quiere decir Deuteronomio? Atención.
1: Sí, escrito posteriormente, posteriormente.
0: Bueno, segunda ley, ¿no?
1: Segunda ley, sí, sí,
0: bueno,
1: sí, sí.
0: Maravilloso. Veo que usted va superando. Cuidado, nos acaba de llamar un oyente.
1: A ver.
0: Nos dice que si eso no está en el Éxodo. Que no está en el Deuteronomio, ya tenemos tarea para la próxima vez.
1: ¿El qué?
0: Cuando dice, soy el que soy.
1: Ah, sí, no me acuerdo.
0: Con la memoria prodigiosa.
1: Sí, en ese momento.
0: Por favor, búsquelo ahora mismo y digámoslo a los oyentes antes de llegar.
1: Sí, sí.
0: Él dice que es la zarza, en la zarza ardiente Dios nuestro Señor le reveló su nombre
1: ya,
0: a Moisés.
1: Ya, ya.
0: Pues va a resultar que tiene razón.
1: Pues claro, preguntaban esto.
0: Lo estamos comprobando.
1: Estas consonantes, ¿cómo hay que pronunciarlas? ¿Esto cómo hay que pronunciarlo? Y claro... Pusieron las vocales de Adonai y pensaron sería Jehová o algo así, pensaban ellos.
0: Ah.
1: Les pareció, pero se demostró que no era así, no era Jehová.
0: Era Yahvé.
1: Era Yahvé. Y eso se supo al encontrar palabras en las que entraba en su composición el nombre de Dios. Por ejemplo, la palabra Aleluya. Aleluya en hebreo es alabad.
0: Aleluya,
1: alabad, alabad, allá, allá, allá. No
0: porque
1: querían
0: no
1: pronunciar,
0: decían
1: por
0: completo,
1: respeto.
0: Aleluya, ve,
1: por respeto,
0: sería.
1: Sí.
0: Bueno, atención, nos dan la respuesta en el libro del Éxodo 3.14.
1: 3.14, fácil de acordarse, ¿no?
0: Sí, y fácil de olvidar, como me ha ocurrido a mí. Éxodo 3.14, tomen nota, aquí fue donde nuestro Señor le reveló su nombre a Moisés. Soy el que soy. Con esto se ha acabado el tiempo y cumplimos la penitencia,
1: bueno,
0: de terminar aquí el programa. Amigos, hasta pronto. Gracias.

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1: 5 de la mañana y 25 minutos.
2: Continúan pasando los días del mes de mayo y nuestra vida está llena de las bendiciones del Señor que nos hace llegar a través del Inmaculado Corazón de María. Démosle pues gracias por todos sus dones. Y en este Santo Rosario deseamos encomendar las intenciones y necesidades de Anet Mejía Álvarez, Marta Ruth Valencia Padilla y Luz Doris del Valle. Pidamos también por nuestro país y todos los colombianos, para que el Espíritu Santo ilumine las conciencias y las voluntades de todos los ciudadanos en este tiempo de elecciones. Por las intenciones y necesidades del Papa León XIV y las del Arzobispo de Medellín, Monseñor Ricardo Tobón Restrepo.
3: Santo Rosario, por la señal de la Santa Cruz de nuestros enemigos, líbranos, Señor Dios nuestro, en el nombre del Padre, y del Hijo, y del Espíritu Santo.
4: Amén.
3: Acto de contrición.
4: Señor mío Jesucristo, Dios y hombre verdadero, Creador, Padre y Redentor mío, por ser vos quien sois bondad infinita, y porque os amo sobre todas las cosas, me pesa de todo corazón haberos ofendido. También me pesa porque podéis castigarme con las penas del infierno. Ayudado de vuestra divina gracia, propongo firmemente nunca más pecar, confesarme y cumplir la penitencia que me fue impuesta. Amén.
3: Un credo al Sagrado Corazón de Jesús.
4: Creo en Dios Padre Todopoderoso, Creador del cielo y de la tierra. Creo en Jesucristo, su único Hijo, nuestro Señor, que fue concebido por obra y gracia del Espíritu Santo. Nació de Santa María Virgen, padeció bajo el poder de Poncio Pilato, fue crucificado, muerto y sepultado, descendió a los infiernos.

0: el perdón de los pecados, la resurrección de la carne y la vida eterna. Amén.
1: Ofrecemos este Santo Rosario por nuestras intenciones. Misterios gloriosos del Santo Rosario. Primer misterio, la resurrección del Señor. Al alborear el primer día de la semana, fueron a ver el sepulcro. El ángel habló a las mujeres: «Vosotras no temáis, ya sé que buscáis a Jesús. No está aquí, ha resucitado». Padre nuestro que estás en el cielo, santificado sea tu nombre. Venga a nosotros tu reino. Hágase tu voluntad en la tierra como en el cielo.
2: Danos hoy nuestro pan de cada día. Perdona nuestras ofensas, como también nosotros perdonamos a los que nos ofenden. No nos dejes caer en la tentación y líbranos del mal. Amén.
1: Dios te salve, María, llena eres de gracia, el Señor es contigo. Bendita tú eres entre todas las mujeres y bendito es el fruto de tu vientre, Jesús.
2: Santa María, Madre de Dios, ruega por nosotros pecadores, ahora y en la hora de nuestra muerte. Amén.
1: Dios te salve, María, llena eres de gracia, el Señor es contigo. Bendita tú eres entre todas las mujeres y bendito es el fruto de tu vientre, Jesús.
2: Santa María, Madre de Dios, ruega por nosotros pecadores, ahora y en la hora de nuestra muerte. Amén.
1: Dios te salve, María, llena eres de gracia, el Señor es contigo. Bendita tú eres entre todas las mujeres, y bendito es el fruto de tu vientre, Jesús.
2: Santa María, Madre de Dios, ruega por nosotros pecadores, ahora y en la hora de nuestra muerte. Amén.
1: Dios te salve, María, llena eres de gracia, el Señor es contigo. Bendita tú eres entre todas las mujeres y bendito es el fruto de tu vientre, Jesús.
2: Santa María, Madre de Dios, ruega por nosotros pecadores, ahora y en la hora de nuestra muerte. Amén.
1: Dios te salve, María, llena eres de gracia, el Señor es contigo. Bendita tú eres entre todas las mujeres y bendito es el fruto de tu vientre, Jesús.
2: Santa María, Madre de Dios, ruega por nosotros pecadores, ahora y en la hora de nuestra muerte. Amén.
1: Dios te salve, María, llena eres de gracia, el Señor es contigo. Bendita tú eres entre todas las mujeres, y bendito es el fruto de tu vientre, Jesús.
2: Santa María, Madre de Dios, ruega por nosotros pecadores, ahora y en la hora de nuestra muerte. Amén.
1: Dios te salve, María, llena eres de gracia, el Señor es contigo. Bendita tú eres entre todas las mujeres, y bendito es el fruto de tu vientre, Jesús.
2: Santa María, Madre de Dios, ruega por nosotros pecadores, ahora y en la hora de nuestra muerte. Amén.
1: Dios te salve, María, llena eres de gracia, el Señor es contigo. Bendita tú eres entre todas las mujeres, y bendito es el fruto de tu vientre, Jesús.
2: Santa María, Madre de Dios, ruega por nosotros pecadores, ahora y en la hora de nuestra muerte. Amén.
1: Dios te salve, María, llena eres de gracia, el Señor es contigo. Bendita tú eres entre todas las mujeres, y bendito es el fruto de tu vientre, Jesús.
2: Santa María, Madre de Dios, ruega por nosotros pecadores, ahora y en la hora de nuestra muerte. Amén.
1: Dios te salve, María, llena eres de gracia, el Señor es contigo. Bendita tú eres entre todas las mujeres, y bendito es el fruto de tu vientre, Jesús.
2: Santa María, Madre de Dios, ruega por nosotros pecadores, ahora y en la hora de nuestra muerte. Amén.
1: Gloria al Padre, y al Hijo, y al Espíritu Santo.
2: Como era en el principio, ahora y siempre, por los siglos de los siglos. Amén.
3: María, Madre de gracia, Madre de piedad y misericordia, defiéndenos del enemigo y ampáranos, ahora y en la hora de nuestra muerte. Amén. Oh Jesús mío, perdonad nuestros pecados, libradnos del fuego del infierno, llevad al cielo a todas las almas, especialmente a las más necesitadas de vuestra misericordia.
1: Segundo misterio, la ascensión del Señor. Y los sacó hasta cerca de Betania,

0: Levantando sus manos, los bendijo, y mientras los bendecía, se separó de ellos y fue llevado al cielo. Padre nuestro que estás en el cielo, santificado sea tu nombre. Venga a nosotros tu reino, hágase tu voluntad en la tierra como en el cielo.
1: Danos hoy nuestro pan de cada día, perdona nuestras ofensas, como también nosotros perdonamos a los que nos ofenden. No nos dejes caer en la tentación y líbranos del mal. Amén.
0: Dios te salve María, llena eres de gracia, el Señor es contigo. Bendita tú eres entre todas las mujeres, y bendito es el fruto de tu vientre, Jesús.
1: Santa María, Madre de Dios, ruega por nosotros, pecadores, ahora y en la hora de nuestra muerte. Amén.
0: Dios te salve, María, llena eres de gracia, el Señor es contigo. Bendita tú eres entre todas las mujeres, y bendito es el fruto de tu vientre, Jesús.
1: Santa María, Madre de Dios, ruega por nosotros, pecadores, ahora y en la hora de nuestra muerte. Amén.
0: Dios te salve, María, llena eres de gracia, el Señor es contigo. Bendita tú eres entre todas las mujeres, y bendito es el fruto de tu vientre, Jesús.
1: Santa María, Madre de Dios, ruega por nosotros, pecadores, ahora y en la hora de nuestra muerte. Amén.
0: Dios te salve, María, llena eres de gracia, el Señor es contigo. Bendita tú eres entre todas las mujeres, y bendito es el fruto de tu vientre, Jesús.
1: Santa María, Madre de Dios, ruega por nosotros, pecadores, ahora y en la hora de nuestra muerte. Amén.
0: Dios te salve, María, llena eres de gracia, el Señor es contigo. Bendita tú eres entre todas las mujeres, y bendito es el fruto de tu vientre, Jesús.
1: Santa María, Madre de Dios, ruega por nosotros, pecadores, ahora y en la hora de nuestra muerte. Amén.
0: Dios te salve, María, llena eres de gracia, el Señor es contigo. Bendita tú eres entre todas las mujeres, y bendito es el fruto de tu vientre, Jesús.
1: Santa María, Madre de Dios, ruega por nosotros, pecadores, ahora y en la hora de nuestra muerte. Amén.
0: Dios te salve, María, llena eres de gracia, el Señor es contigo. Bendita tú eres entre todas las mujeres, y bendito es el fruto de tu vientre, Jesús.
1: Santa María, Madre de Dios, ruega por nosotros, pecadores, ahora y en la hora de nuestra muerte. Amén.
0: Dios te salve, María, llena eres de gracia, el Señor es contigo. Bendita tú eres entre todas las mujeres, y bendito es el fruto de tu vientre, Jesús.
1: Santa María, Madre de Dios, ruega por nosotros, pecadores, ahora y en la hora de nuestra muerte. Amén.
0: Dios te salve, María, llena eres de gracia, el Señor es contigo. Bendita tú eres entre todas las mujeres, y bendito es el fruto de tu vientre, Jesús.
1: Santa María, Madre de Dios, ruega por nosotros, pecadores, ahora y en la hora de nuestra muerte. Amén.
0: Dios te salve, María, llena eres de gracia, el Señor es contigo. Bendita tú eres entre todas las mujeres, y bendito es el fruto de tu vientre, Jesús.
1: Santa María, Madre de Dios, ruega por nosotros, pecadores, ahora y en la hora de nuestra muerte. Amén.
0: Gloria al Padre, y al Hijo, y al Espíritu Santo,
1: como era en el principio, ahora y siempre, por los siglos de los siglos. Amén.
2: María, Madre de Gracia, Madre de Piedad y Misericordia, defiéndenos del enemigo y ampáranos, ahora y en la hora de nuestra muerte. Amén. Oh Jesús mío, perdonad nuestros pecados, librándonos del fuego del infierno, llevad al cielo a todas las almas, especialmente a las más necesitadas de vuestra misericordia.
0: Tercer misterio: la venida del Espíritu Santo sobre María Santísima y el Colegio Apostólico. Al cumplirse el día de Pentecostés, vieron aparecer unas lenguas como llamaradas, posándose encima de cada uno de ellos, y se llenaron todos de Espíritu Santo. Padre nuestro que estás en el cielo, santificado sea tu nombre. Venga a nosotros tu reino, hágase tu voluntad en la tierra como en el cielo.
1: Danos hoy nuestro pan de cada día, perdona nuestras ofensas, como también nosotros perdonamos a los que nos ofenden. No nos dejes caer en la tentación, y líbranos del mal. Amén.
0: Dios te salve, María, llena eres de gracia, el Señor es contigo. Bendita tú eres entre todas las mujeres, y bendito es el fruto de tu vientre, Jesús.
1: Santa María, Madre de Dios, ruega por nosotros pecadores, ahora y en la hora de nuestra muerte. Amén.
0: Dios te salve, María, llena eres de gracia, el Señor es contigo. Bendita tú eres entre todas las mujeres, y bendito es el fruto de tu vientre, Jesús.
1: Santa María, Madre de Dios, ruega por nosotros pecadores, ahora y en la hora de nuestra muerte. Amén.
0: Dios te salve, María, llena eres de gracia, el Señor es contigo. Bendita tú eres entre todas las mujeres, y bendito es el fruto de tu vientre, Jesús.
1: Santa María, Madre de Dios, ruega por nosotros pecadores, ahora y en la hora de nuestra muerte. Amén.
0: Dios te salve, María, llena eres de gracia, el Señor es contigo. Bendita tú eres entre todas las mujeres, y bendito es el fruto de tu vientre, Jesús.
1: Santa María, Madre de Dios, ruega por nosotros pecadores, ahora y en la hora de nuestra muerte. Amén.
0: Dios te salve, María, llena eres de gracia, el Señor es contigo. Bendita tú eres entre todas las mujeres, y bendito es el fruto de tu vientre, Jesús.
1: Santa María, Madre de Dios, ruega por nosotros pecadores, ahora y en la hora de nuestra muerte. Amén.
0: Dios te salve, María, llena eres de gracia, el Señor es contigo. Bendita tú eres entre todas las mujeres, y bendito es el fruto de tu vientre, Jesús.
1: Santa María, Madre de Dios, ruega por nosotros pecadores, ahora y en la hora de nuestra muerte. Amén.
0: Dios te salve, María, llena eres de gracia, el Señor es contigo. Bendita tú eres entre todas las mujeres, y bendito es el fruto de tu vientre, Jesús.
1: Santa María, Madre de Dios, ruega por nosotros pecadores, ahora y en la hora de nuestra muerte. Amén.
0: Dios te salve, María, llena eres de gracia, el Señor es contigo. Bendita tú eres entre todas las mujeres, y bendito es el fruto de tu vientre, Jesús.
1: Santa María, Madre de Dios, ruega por nosotros pecadores, ahora y en la hora de nuestra muerte. Amén.
0: Dios te salve, María, llena eres de gracia, el Señor es contigo. Bendita tú eres entre todas las mujeres, y bendito es el fruto de tu vientre, Jesús.
1: Santa María, Madre de Dios, ruega por nosotros pecadores, ahora y en la hora de nuestra muerte. Amén.
0: Dios te salve, María, llena eres de gracia, el Señor es contigo. Bendita tú eres entre todas las mujeres, y bendito es el fruto de tu vientre, Jesús.
1: Santa María, Madre de Dios, ruega por nosotros pecadores, ahora y en la hora de nuestra muerte. Amén.
0: Gloria al Padre, y al Hijo, y al Espíritu Santo.
1: Como era en el principio, ahora y siempre, por los siglos de los siglos. Amén.
2: María, Madre de Gracia, Madre de Piedad y Misericordia, defiéndenos del enemigo y ampáranos, ahora y en la hora de nuestra muerte. Amén. Oh Jesús mío, perdonad nuestros pecados, librarnos del fuego del infierno, llevad al cielo a todas las almas, especialmente a las más necesitadas de vuestra misericordia.
0: Cuarto misterio: la asunción de Nuestra Señora en cuerpo y alma al cielo. ¿Quién es esta que despunta como el alba, hermosa como la luna, refulgente como el sol, imponente como un batallón? Padre nuestro que estás en el cielo, santificado sea tu nombre, venga a nosotros tu reino, hágase tu voluntad en la tierra como en el cielo.
1: Danos hoy nuestro pan de cada día, perdona nuestras ofensas, como también nosotros perdonamos a los que nos ofenden. No nos dejes caer en la tentación, y líbranos del mal. Amén.
0: Dios te salve, María, llena eres de gracia, el Señor es contigo. Bendita tú eres entre todas las mujeres, y bendito es el fruto de tu vientre, Jesús.
1: Santa María, Madre de Dios, ruega por nosotros pecadores,
3: ahora y en la hora de nuestra muerte. Amén.
0: Dios te salve, María, llena eres de gracia, el Señor es contigo. Bendita tú eres entre todas las mujeres, y bendito es el fruto de tu vientre, Jesús.
3: Santa María, Madre de Dios, ruega por nosotros, pecadores, ahora y en la hora de nuestra muerte. Amén.
0: Dios te salve, María, llena eres de gracia, el Señor es contigo. Bendita tú eres entre todas las mujeres, y bendito es el fruto de tu vientre, Jesús.
3: Santa María, Madre de Dios, ruega por nosotros, pecadores, ahora y en la hora de nuestra muerte. Amén.
0: Dios te salve, María, llena eres de gracia, el Señor es contigo. Bendita tú eres entre todas las mujeres, y bendito es el fruto de tu vientre, Jesús.
3: Santa María, Madre de Dios, ruega por nosotros, pecadores, ahora y en la hora de nuestra muerte. Amén.
0: Dios te salve, María, llena eres de gracia, el Señor es contigo. Bendita tú eres entre todas las mujeres, y bendito es el fruto de tu vientre, Jesús.
3: Santa María, Madre de Dios, ruega por nosotros, pecadores, ahora y en la hora de nuestra muerte. Amén.
0: Dios te salve, María, llena eres de gracia, el Señor es contigo. Bendita tú eres entre todas las mujeres, y bendito es el fruto de tu vientre, Jesús.
3: Santa María, Madre de Dios, ruega por nosotros, pecadores, ahora y en la hora de nuestra muerte. Amén.
0: Dios te salve, María, llena eres de gracia, el Señor es contigo. Bendita tú eres entre todas las mujeres, y bendito es el fruto de tu vientre, Jesús.
3: Santa María, Madre de Dios, ruega por nosotros, pecadores, ahora y en la hora de nuestra muerte. Amén.
0: Dios te salve, María, llena eres de gracia, el Señor es contigo. Bendita tú eres entre todas las mujeres, y bendito es el fruto de tu vientre, Jesús.
3: Santa María, Madre de Dios, ruega por nosotros, pecadores, ahora y en la hora de nuestra muerte. Amén.
0: Dios te salve, María, llena eres de gracia, el Señor es contigo. Bendita tú eres entre todas las mujeres, y bendito es el fruto de tu vientre, Jesús.
3: Santa María, Madre de Dios, ruega por nosotros, pecadores, ahora y en la hora de nuestra muerte. Amén.
0: Dios te salve, María, llena eres de gracia, el Señor es contigo. Bendita tú eres entre todas las mujeres, y bendito es el fruto de tu vientre, Jesús.
3: Santa María, Madre de Dios, ruega por nosotros, pecadores, ahora y en la hora de nuestra muerte. Amén.
0: Gloria al Padre, y al Hijo, y al Espíritu Santo.
3: Como era en el principio, ahora y siempre, por los siglos de los siglos. Amén.
2: María, Madre de gracia, Madre de piedad y misericordia, defiéndenos del enemigo y ampáranos, ahora y en la hora de nuestra muerte. Amén. Oh Jesús mío, perdonad nuestros pecados, librarnos del fuego del infierno, llevad al cielo a todas las almas, especialmente a las más necesitadas de vuestra misericordia.
0: Quinto misterio: la coronación de la Santísima Virgen María como reina y señora de todo lo creado. Un gran signo apareció en el cielo: una mujer vestida del sol y la luna bajo sus pies, y una corona de 12 estrellas sobre su cabeza. Padre nuestro que estás en el cielo, santificado sea tu nombre. Venga a nosotros tu reino, hágase tu voluntad en la tierra como en el cielo.
1: Danos hoy nuestro pan de cada día, perdona nuestras ofensas, como también nosotros perdonamos a los que nos ofenden. No nos dejes caer en la tentación y líbranos del mal. Amén.
0: Dios te salve, María, llena eres de gracia, el Señor es contigo. Bendita tú eres entre todas las mujeres, y bendito es el fruto de tu vientre, Jesús.
3: Santa María, Madre de Dios, ruega por nosotros, pecadores, ahora y en la hora de nuestra muerte. Amén.
0: Dios te salve, María, llena eres de gracia, el Señor es contigo. Bendita tú eres entre todas las mujeres, y bendito es el fruto de tu vientre, Jesús.
3: Santa María, Madre de Dios, ruega por nosotros, pecadores, ahora y en la hora de nuestra muerte. Amén.
0: Dios te salve, María, llena eres de gracia, el Señor es contigo. Bendita tú eres entre todas las mujeres, y bendito es el fruto de tu vientre, Jesús.
3: Santa María, Madre de Dios, ruega por nosotros pecadores, ahora y en la hora de nuestra muerte. Amén.
0: Dios te salve, María, llena eres de gracia, el Señor es contigo. Bendita tú eres entre todas las mujeres, y bendito es el fruto de tu vientre, Jesús.
3: Santa María, Madre de Dios, ruega por nosotros pecadores, ahora y en la hora de nuestra muerte. Amén.
0: Dios te salve, María, llena eres de gracia, el Señor es contigo. Bendita tú eres entre todas las mujeres, y bendito es el fruto de tu vientre, Jesús.
3: Santa María, Madre de Dios, ruega por nosotros pecadores, ahora y en la hora de nuestra muerte. Amén.
0: Dios te salve, María, llena eres de gracia, el Señor es contigo. Bendita tú eres entre todas las mujeres, y bendito es el fruto de tu vientre, Jesús.
3: Santa María, Madre de Dios, ruega por nosotros pecadores, ahora y en la hora de nuestra muerte. Amén.
0: Dios te salve, María, llena eres de gracia, el Señor es contigo. Bendita tú eres entre todas las mujeres, y bendito es el fruto de tu vientre, Jesús.
3: Santa María, Madre de Dios, ruega por nosotros pecadores, ahora y en la hora de nuestra muerte. Amén.
0: Dios te salve, María, llena eres de gracia, el Señor es contigo. Bendita tú eres entre todas las mujeres, y bendito es el fruto de tu vientre, Jesús.
3: Santa María, Madre de Dios, ruega por nosotros pecadores, ahora y en la hora de nuestra muerte. Amén.
0: Dios te salve, María, llena eres de gracia, el Señor es contigo. Bendita tú eres entre todas las mujeres, y bendito es el fruto de tu vientre, Jesús.
3: Santa María, Madre de Dios, ruega por nosotros pecadores, ahora y en la hora de nuestra muerte. Amén.
0: Dios te salve, María, llena eres de gracia, el Señor es contigo. Bendita tú eres entre todas las mujeres, y bendito es el fruto de tu vientre, Jesús.
3: Santa María, Madre de Dios, ruega por nosotros pecadores, ahora y en la hora de nuestra muerte. Amén.
0: Gloria al Padre, y al Hijo, y al Espíritu Santo.
3: Como era en el principio, ahora y siempre, por los siglos de los siglos. Amén.
2: María, Madre de Gracia, Madre de Piedad y Misericordia, defiéndenos del enemigo y ampáranos, ahora y en la hora de nuestra muerte. Amén. Oh Jesús mío, perdonad nuestros pecados, libradnos del fuego del infierno, llevad al cielo a todas las almas, especialmente a las más necesitadas de vuestra misericordia.
0: Letanías lauretanas. Señor, ten piedad.
3: Señor, ten piedad.
0: Cristo, ten piedad.
3: Cristo, ten piedad.
0: Señor, ten piedad.
3: Señor, ten piedad.
0: Cristo, óyenos.
3: Cristo, óyenos.
0: Cristo, escúchanos.
3: Cristo, escúchanos.
0: Dios Padre Celestial,
3: ten misericordia de nosotros.
0: Dios Hijo Redentor del mundo,
3: ten misericordia de nosotros.
0: Dios Espíritu Santo,
3: ten misericordia de nosotros.
0: Trinidad Santa, un solo Dios,
3: ten misericordia de nosotros.
0: Santa María,
3: ruega por nosotros.
0: Santa Madre de Dios,
3: ruega por nosotros.
0: Santa Virgen de las Vírgenes,
3: ruega por nosotros.
0: Madre de Cristo,
3: ruega por nosotros.
0: Madre de la Iglesia,
3: ruega por nosotros.
0: Madre de Misericordia,
3: ruega por nosotros.
0: Madre de la Divina Gracia,
3: ruega por nosotros.
0: Madre de la Esperanza,
3: ruega por nosotros.
0: Madre Purísima,
3: ruega por nosotros.
0: Madre Castísima,
3: ruega por nosotros.
0: Madre Intacta,
3: ruega por nosotros.
0: Madre Incorrupta,
3: ruega por nosotros.
0: Madre Inmaculada,
3: ruega por nosotros.
0: Madre amable,
3: ruega por nosotros.
0: Madre admirable,
3: ruega por nosotros.
0: Madre del buen consejo,
3: ruega por nosotros.
0: Madre del Creador,
3: ruega por nosotros.
0: Madre del Salvador,
3: ruega por nosotros.
0: Virgen prudentísima,
3: ruega por nosotros.
0: Virgen digna de veneración,
3: ruega por nosotros.
0: Virgen digna de alabanza,
3: ruega por nosotros.
0: Virgen poderosa,
3: ruega por nosotros.
0: Virgen clemente,
3: ruega por nosotros.
0: Virgen fiel,
3: ruega por nosotros.
0: Espejo de justicia,
3: ruega por nosotros.
0: Trono de la sabiduría,
3: ruega por por nosotros.
0: Causa de nuestra alegría,
3: ruega por nosotros.
0: Vaso espiritual,
3: ruega por nosotros.
0: Vaso digno de honor,
3: ruega por nosotros.
0: Vaso insigne de devoción,
3: ruega por nosotros.
0: Rosa mística,
3: ruega por nosotros.
0: Torre de David,
3: ruega por nosotros.
0: Torre de marfil,
3: ruega por nosotros.
0: Casa de oro,
3: ruega por nosotros.
0: Arca de la alianza,
3: ruega por nosotros.
0: Puerta del cielo,
3: ruega por nosotros.
0: Estrella de la mañana,
3: ruega por nosotros.
0: Salud de los enfermos,
3: ruega por nosotros.
0: Refugio de los pecadores,
3: ruega por nosotros.
0: Consuelo de los migrantes,
3: ruega por nosotros.
0: Consoladora de los afligidos,
3: ruega por nosotros.
0: Auxilio de los cristianos,
3: ruega por nosotros.
0: Reina de los ángeles,
3: ruega por nosotros.
0: Reina de los patriarcas,
3: ruega por nosotros.
0: Reina de los profetas,
3: ruega por nosotros.
0: Reina de los apóstoles,
3: ruega por nosotros.
0: Reina de los mártires,
3: ruega por nosotros.
0: Reina de los confesores,
3: ruega por nosotros.
0: Reina de las vírgenes,
3: ruega por nosotros.
0: Reina de todos los santos,
3: ruega por nosotros.
0: Reina concebida sin pecado original,
3: ruega por nosotros.
0: Reina asunta al cielo,
3: ruega por nosotros.
0: Reina del Santísimo Rosario,
3: ruega por nosotros.
0: Reina de la familia,
3: ruega por nosotros.
0: Reina de la paz,
3: ruega por nosotros.
0: Mediadora maternal de todas las gracias,
3: ruega por nosotros.
0: Nuestra Señora del Encuentro con Dios,
3: ruega por nosotros.
0: Cordero de Dios que quitas los pecados del mundo,
1: perdónanos, Señor.
0: Cordero de Dios que quitas los pecados del mundo,
1: escúchanos, Señor.
0: Cordero de Dios que quitas los pecados del mundo,
1: ten misericordia de nosotros.
0: Ruega por nosotros, Santa Madre de Dios,
1: para que seamos dignos de alcanzar las promesas de nuestro Señor Jesucristo.
0: Oremos. Te rogamos, Señor y Dios nuestro, que concedas a nosotros, tus siervos, gozar de perpetua salud de alma y cuerpo, y por la gloriosa intercesión de la bienaventurada siempre Virgen María, ser librados de la tristeza presente y disfrutar de la eterna alegría. Por Cristo nuestro Señor.
1: Amén.
0: Por las intenciones del Sumo Pontífice, para ganar las indulgencias concedidas. Padre nuestro que estás en el cielo, santificado sea tu nombre. Venga a nosotros tu reino, hágase tu voluntad en la tierra como en el cielo.
1: Danos hoy nuestro pan de cada día, perdona nuestras ofensas, como también nosotros perdonamos a los que nos ofenden. No nos dejes caer en la tentación, y líbranos del mal. Amén.
0: Dios te salve María, llena eres de gracia, el Señor es contigo. Bendita tú eres entre todas las mujeres, y bendito es el fruto de tu vientre, Jesús.
1: Santa María, Madre de Dios, ruega por nosotros, pecadores, ahora y en la hora de nuestra muerte. Amén.
0: Gloria al Padre, y al Hijo, y al Espíritu Santo.
1: Como era en el principio, ahora y siempre, por los siglos de los siglos. Amén.
0: Por las benditas almas del purgatorio. Padre nuestro que estás en el cielo, santificado sea tu nombre. Venga a nosotros tu reino, hágase tu voluntad en la tierra como en el cielo.
1: Danos hoy nuestro pan de cada día, perdona nuestras ofensas, como también nosotros perdonamos a los que nos ofenden. No nos dejes caer en la tentación, y líbranos del mal. Amén.
0: Dios te salve María, llena eres de gracia, el Señor es contigo. Bendita tú eres entre todas las mujeres, y bendito es el fruto de tu vientre, Jesús.
1: Santa María, Madre de Dios, ruega por nosotros pecadores, ahora y en la hora de nuestra muerte. Amén.
0: Gloria al Padre, y al Hijo, y al Espíritu Santo.
1: Como era en el principio, ahora y siempre, por los siglos de los siglos. Amén.
0: Por las intenciones del reinado de María y sus miembros. Padre nuestro que estás en el cielo, santificado sea tu nombre. Venga a nosotros tu reino. Hágase tu voluntad en la tierra como en el cielo.
1: Danos hoy nuestro pan de cada día. Perdona nuestras ofensas, como también nosotros perdonamos a los que nos ofenden. No nos dejes caer en la tentación y líbranos del mal. Amén.
0: Dios te salve María, llena eres de gracia, el Señor es contigo. Bendita tú eres entre todas las mujeres, y bendito es el fruto de tu vientre, Jesús.
3: Santa María, Madre de Dios, ruega por nosotros pecadores, ahora y en la hora de nuestra muerte. Amén.
0: Gloria al Padre, y al Hijo, y al Espíritu Santo.
3: Como era en el principio, ahora y siempre, por los siglos de los siglos. Amén.
0: Una salve al Inmaculado Corazón de María.
2: Dios te salve, Reina y Madre de Misericordia, vida, dulzura y esperanza nuestra. Dios te salve. A ti llamamos los desterrados hijos de Eva. A ti suspiramos gimiendo y llorando en este siglo. Amén.
0: Una salve al Inmaculado Corazón de María.
2: Dios te salve, Reina y Madre de Misericordia, vida, dulzura y esperanza nuestra. Dios te salve. A ti llamamos los desterrados hijos de Eva. A ti suspiramos gimiendo y llorando en este valle de lágrimas. Ea pues, Señora abogada nuestra, vuelve a nosotros esos tus ojos misericordiosos, y después de este destierro, muéstranos a Jesús, fruto bendito de tu vientre. Oh clementísima, oh piadosa, oh dulce siempre Virgen María, ruega por nosotros, Santa Madre de Dios, para que seamos dignos de alcanzar las promesas de nuestro Señor Jesucristo. Amén.
0: Ave María Purísima,
3: sin pecado concebida.

0: Alégrate, Reina del Cielo, aleluya.
1: Porque el que mereciste llevar en tu seno, aleluya,
0: ha resucitado según predijo, aleluya.
1: Ruega por nosotros a Dios, aleluya.
0: Gózate y alégrate, Virgen María, aleluya.
1: Porque ha resucitado Dios verdaderamente, aleluya.
0: Oremos. Oh Dios, que por la resurrección de tu Hijo, nuestro Señor Jesucristo, te has dignado dar la alegría al mundo, concédenos que por su Madre, la Virgen María, alcancemos el gozo de la vida eterna. Por el mismo Jesucristo, nuestro Señor.
1: Amén.
0: Gloria al Padre, y al Hijo, y al Espíritu Santo.
1: Como era en el principio, ahora y siempre, por los siglos de los siglos. Amén.
0: Gloria al Padre, y al Hijo, y al Espíritu Santo.
1: Como era en el principio, ahora y siempre, por los siglos de los siglos. Amén.
0: Gloria al Padre, y al Hijo, y al Espíritu Santo.
1: Como era en el principio, ahora y siempre, por los siglos de los siglos. Amén.
0: Ave María Purísima,
1: sin pecado concebida.

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0: María, Madre mía, por el poder que te concedió el Padre, líbrame de caer en pecado. Dios te salve María, llena eres de gracia, el Señor es contigo. Bendita tú eres entre todas las mujeres, y bendito es el fruto de tu vientre, Jesús.
1: Santa María, Madre de Dios, ruega por nosotros pecadores, ahora y en la hora de nuestra muerte. Amén.
0: María, Madre mía, por la sabiduría que te concedió el Hijo, líbrame de caer en pecado. Dios te salve María, llena eres de gracia, el Señor es contigo. Bendita tú eres entre todas las mujeres, y bendito es el fruto de tu vientre, Jesús.
1: Santa María, Madre de Dios, ruega por nosotros pecadores, ahora y en la hora de nuestra muerte. Amén.
0: María, Madre mía, por el amor que te concedió el Espíritu Santo, líbrame de caer en pecado. Dios te salve María, llena eres de gracia, el Señor es contigo. Bendita tú eres entre todas las mujeres, y bendito es el fruto de tu vientre, Jesús.
1: Santa María, Madre de Dios, ruega por nosotros pecadores, ahora y en la hora de nuestra muerte. Amén.
0: Ofrecimiento de obras. Por la señal de la Santa Cruz de nuestros enemigos, líbranos, Señor Dios nuestro, en el nombre del Padre, y del Hijo, y del Espíritu Santo.
2: Amén.
0: Divino Corazón de Jesús, por medio del Corazón Inmaculado de María Santísima, os ofrezco las oraciones, obras y trabajos del presente día, para reparar las ofensas que se os hacen, y por las demás intenciones por las cuales os inmoláis continuamente en el altar. Os las ofrezco en especial por el Papa y por las intenciones del apostolado de la oración de este mes.
3: Tomad, Señor, y recibid toda mi libertad, mi memoria, mi entendimiento y toda mi voluntad, todo mi haber y mi poseer, vos me lo disteis. A vos, Señor, lo torno. Todo es vuestro. Disponed de ello a toda vuestra voluntad. Dadme vuestro amor y vuestra gracia, que esta me basta. Amén.
4: Oh Señora mía, oh Madre mía, yo me ofrezco del todo a vos, y en prueba de mi filial afecto, os consagro en este día mis ojos, mis oídos, mi lengua, mi corazón, en una palabra, todo mi ser. Ya que soy todo vuestro, oh Madre de bondad, guardadme y defendedme como cosa y posesión vuestra. Amén.
0: Oh custodio y padre de vírgenes, glorioso San José, a cuya fiel guarda fueron encomendados la misma inocencia Cristo Jesús y la Virgen de las Vírgenes María. Por estos dos seres queridos, Jesús y María, os ruego y suplico me alcancéis la gracia que, manteniéndome puro en la mente, limpio en el corazón y casto en el cuerpo, sea siempre siervo fiel de Jesús y María. Amén.
5: Ángel de la guarda, dulce compañía, no me desampares de noche ni de día, no me dejes solo que me perdería, ni vivir ni morir en pecado mortal. Jesús en la vida, Jesús en la muerte, Jesús para siempre. Amén, Jesús.
6: Bien, amigos, ha llegado la hora de escuchar la vida, bueno, reducida, por supuesto, en los pocos minutos que tenemos, de el santo que festejamos hoy en la iglesia. Es un santo italiano, San Bernardino de Siena. Vamos a ver en qué podemos imitarlo.

San Bernardino de Siena. Llevando en sus manos un blanco estandarte en el que luce bordado en oro el dulce nombre de Jesús, vemos hoy ante nosotros a uno de los más grandes santos del siglo XV, modelo de predicación popular cristiana, enamorado de Cristo, al ejemplo de San Francisco. San Bernardino nació en el año 1380, cerca de Siena, Italia. Recibió una sólida formación humana y cristiana. Según su biógrafo, Maffeo Bellio, el joven se distinguió por su piedad y por la pureza de sus costumbres. Enamorado de la Santísima Virgen, solía decir: «Voy a ver a mi dama, la más noble y más bella de todas las hijas de Siena», refiriéndose a la Santísima Virgen. En el año 1400 estalló la peste y él, con su profunda caridad, servía a los apestados en el hospital de Scala. Allí conoció la vida y maduró su propósito de entregarse a Dios. Efectivamente, poco después vendió todo su patrimonio para socorro de los pobres, vistió el hábito franciscano y se ordenó sacerdote. San Bernardino de Siena emprendió con ardor su vocación de santo. Dios le llamó a ser misionero con su palabra y con su vida. Durante un cuarto de siglo llegó a ser el predicador más ilustre de Italia. Recorrió todas las ciudades, despertando el fervor religioso y llamando a la penitencia. En su camino brotaban la paz y la limosna. Fortalecía la fe y enardecía a los espíritus, atacando los vicios con energía, con un talante totalmente evangélico y siempre con la mira puesta en la misericordia infinita de Dios. Es admirable la maestría de su oratoria, eminentemente popular y profundamente teológica. Mezclaba sus discursos con frecuentes diálogos con el auditorio, empapándolo todo con espíritu sobrenatural. Ahora bien, para conocer las características de este gran predicador, San Bernardino de Siena, debemos poner a la cabeza su eminente santidad y austeridad de vida, que fascinaba a las multitudes y arrastraba con el ejemplo. Los resultados eran espectaculares. Así, en la ciudad de Florencia, prototipo de la elegancia y del lujo, terminó la misión organizando grandes hogueras donde las damas más elegantes arrojaron sus objetos de vanidad. Llevado por su intenso amor a Jesucristo, procuraba fuera grabado su anagrama IHS de todas las formas posibles, en estampas de propaganda, en carteles, incluso en un estandarte que a manera de banderín solía colocar junto al púlpito cuando predicaba. Este signo de piedad constituyó su gloria y el motivo de sus humillaciones. Por el nombre de Jesús fue detenido y acusado como hereje. Pareció una devoción atrevida e ilícita y fue acusado ante el Papa Martín V, hasta el punto de quedar recluido hasta que se examinara su causa. Y ante esta situación decía San Bernardino de Siena: «Dejad hacer a Dios, porque esto es útil para la salvación de mi alma». Su discípulo, San Juan de Capistrano, pudo aclarar las causas ante el Santo Padre y logró su beneplácito, con lo que el santo aumentó su popularidad. San Bernardino de Siena fue nombrado obispo. Renunció por humildad, pero siguió sus correrías apostólicas. Elegido general de la orden en Italia, predicó sin descanso en Roma, Génova, Milán, Bolonia, y al dirigirse a Nápoles le faltaron ya las fuerzas. En la vigilia de la Ascensión entregó su alma a Dios, mientras sus hermanos cantaban: «Padre, di a conocer a los hombres tu santo nombre, y ahora voy a ti». Estas palabras pueden ser el resumen de la vida de San Bernardino de Siena.

¿Qué te dice Jesús hoy en el Evangelio? El Evangelio de hoy está tomado de San Juan capítulo 17, versículos del 20 al 26. En la tercera parte de la oración sacerdotal que escuchamos hoy, Cristo reitera su petición por la unidad entre todos los que han de creer en Él a lo largo de los siglos, por todos los cristianos que formarán su iglesia, y pide para todos los creyentes que sean uno. Una iglesia, una fe, un bautismo, como en la Trinidad el Padre, el Hijo y el Espíritu Santo son uno solo. Jesús sabe que el mundo está desunido, pues el egoísmo que guía sus acciones no puede crear más que división. Esta unidad de la Iglesia será para el mundo un testimonio para creer. Al ver esa mutua caridad de los creyentes, conocerán que esa unidad solo puede provenir de Dios y no es obra de los hombres. Sin embargo, cuando hoy vemos tantas sectas, tantas iglesias separadas de la única iglesia fundada y querida por Cristo, nos tenemos que cuestionar. ¿Esta división en innumerables iglesias separadas la quiere Cristo? ¿Es obra de Dios o de los hombres? Ciertamente de los hombres, hermanos, pues Jesús no quiere esa división. Hoy en día corremos el peligro de confundir ecumenismo con la unidad querida por Cristo. El ecumenismo en sentido propio es el esfuerzo de las iglesias separadas de la Iglesia Católica para avanzar en esa unidad querida por Cristo hacia esa unión en una sola fe y en una sola comunión eucarística. Pero hoy en día nos están presentando un ecumenismo donde todas las iglesias son iguales y en cualquiera te puedes salvar. No fue eso lo que Jesús enseñó, ni es esa la voluntad del Padre. Ni tampoco podemos creer que a Jesús le costó tanto fundar su iglesia como para que ahora me digan que da lo mismo esta que aquella. Las demás iglesias o denominaciones fueron fundadas por hombres, hombres falibles, pecadores, humanos, que murieron y ahí quedaron. Pero la Iglesia Católica fue fundada por el mismo Dios, Creador del cielo y de la tierra, que murió y resucitó para demostrar que Él tiene el poder sobre todo y que todo lo que dijo y enseñó es verdad. Benedicto XVI lo decía muy claro, son las demás religiones las que deben unirse a la Iglesia Católica, no la Iglesia Católica acomodarse a las demás. Cristo solo fundó una iglesia, no varias iglesias. Cuando a Pedro le entrega las llaves, le dice, «Tú eres Pedro, y sobre esta piedra edificaré mi iglesia». Lo dice en singular, no en plural, no dice «mis iglesias». Cristo solo ha fundado una iglesia, la católica, la cual permaneció unida en una misma fe, en un mismo culto con siete sacramentos durante 1000 años, hasta que en el año 1000 se produjo la primera gran división, la división de la Iglesia Ortodoxa griega. Esta división fue obra de un hombre. Su autor fue Miguel Cerulario, patriarca de Constantinopla, que arrastró a la casi totalidad de la Iglesia Oriental a separarse de la Iglesia de Roma. La segunda gran división que rompió la unidad querida por Cristo fue causada también por otro hombre 500 años después, en el año 1500, Martín Lutero, en Alemania. Lutero negó los sacramentos y de 7 los redujo a 2. Otros dos hombres agudizaron más esta división, Enrique VIII en Inglaterra y Juan Calvino en Francia y Suiza. No solo se rompió la unidad, sino que se negó la fe. Lo que Cristo había afirmado lo negaron los hombres. Con la aparición de nuevas sectas o grupos se fragmenta cada vez más esa unidad y se desoye el deseo de Cristo de ser uno. La verdadera unidad querida por Cristo es la que se realiza siendo fieles a esa fe legada por Él, no alterada por hombres. Usar la palabra ecumenismo para expresar que la Iglesia Católica debe respetar a los que profesan el cristianismo, cuando en realidad niegan ciertos aspectos fundamentales de la fe, es un ecumenismo equivocado.
La Iglesia Católica no puede renunciar a esa unión en una sola fe y en una sola comunión eucarística sin hacer traición a Cristo. Y también eso es hacer daño a las almas. El amor y el respeto no significa dejar al otro en su error para que se pierda en él, sino llevarlo a la verdad para que también él pueda participar de la felicidad y la riqueza que le ofrece Dios en la Iglesia. Esa unidad querida por Dios en su Iglesia es el último deseo de Cristo en su oración sacerdotal antes de empezar su pasión, y este anhelo por la unión en la verdad es un esfuerzo que nos atañe a todos. Que María, Madre de los hombres y Madre de la Iglesia, nos conduzca a todos a esa anhelada unión querida por Cristo para los creyentes de todos los tiempos.

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0: Libro segundo. Avisos para la dirección interior. Capítulo décimo. Del agradecimiento por la gracia de Dios.
1: ¿Para qué buscas el descanso habiendo nacido para el trabajo? Prepárate a tener paciencia más que a recibir consolación, y a llevar cruz más que a vivir alegremente. Pues ¿quién entre los seglares no recibiría con gusto la consolación y alegría espiritual si estuviese seguro de poseerla siempre? Porque las consolaciones espirituales exceden a todos los deleites del mundo y a los placeres de la carne. Todos los deleites del mundo o son vanos o son torpes. En cambio, los deleites espirituales son alegres y honestos, ya que proceden de las virtudes, y Dios mismo les infunde en los corazones impíos. Sin embargo, nadie puede gozar continuamente de estas consolaciones divinas como quiere, porque el tiempo de la tentación pocas veces cesa. La falsa libertad del espíritu y la demasiada confianza en sí mismo son dos grandes obstáculos a las visitas celestiales. Bien hace Dios dando la gracia de la consolación de estas consolaciones divinas como quiere, porque el tiempo de la tentación pocas veces cesa. La falsa libertad del espíritu

Siempre agradecido se le da nueva gracia, y al soberbio se le niega lo que se suele conceder al humilde. No quiero para mí consuelos que me quiten la compunción, ni deseo gozar una contemplación tan alta que me haga ser soberbio. No es santo todo lo alto, ni todo lo dulce bueno, ni todo deseo puro, ni todo lo que amamos agradable a Dios. Con mucho gusto acepto yo la gracia que me haga más humilde y timorato, y me disponga más a renunciarme a mí mismo. El que ha sido amaestrado con el don de la gracia y avisado con el escarmiento de haberla perdido, no se atreverá a rogarse bien alguno, antes al contrario se tendrá por pobre y desnudo. Da a Dios lo que es de Dios, y atribúyete a ti lo que es tuyo, a saber, da gracias a Dios por su gracia, y atribúyete a ti solo la culpa, reconociéndote digno de sufrir la pena en justo castigo de la culpa. Ponte siempre en el lugar más bajo, y serás colocado en el más alto, porque no está lo muy alto sin lo más bajo. Los santos más eminentes a los ojos de Dios son los más pequeños a los suyos propios, y cuantos son más gloriosos, tanto en sí más humildes. Los que están llenos de la verdad y gloria celestiales no son codiciosos de gloria vana. Aquellos que están fundados y confirmados en Dios no pueden de ningún modo ser soberbios. Y aquellos que atribuyen a Dios todo lo bueno que reciben, no solo rehuyen las mutuas alabanzas, sino que desean únicamente la gloria que de solo Dios viene, y anhelan y buscan como fin en todo que sea Dios glorificado sobre todos, en sí mismo y en todos los santos. Sé pues agradecido a Dios en la gracia más pequeña, y serás digno de recibir otras mayores. Sea además para ti el menor de sus dones como el mayor, y el más común como el más singular. Si miras a la dignidad del dador, ningún don te parecerá pequeño o demasiado vil, porque no puede ser pequeño lo que el Dios soberano da. Y aun cuando nos diese penas y azotes, le deberíamos de estar agradecidos, porque siempre es para nuestra salud todo lo que permite que nos suceda. Quien deseare conservar la gracia de Dios, agradézcale la gracia que le da, y sufra con paciencia cuando le fuere quitada. Ore para que vuelva, y sea santo y humilde para no perderla.

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0: Queridos amigos, ¿cómo se encuentran? Seguro que están preparados en esta novena en la que estamos del Espíritu Santo. Estamos en la novena preparatoria para recibir todos esos dones que Dios quiere derramar sobre nosotros. Y muy buena manera de prepararnos con este rezo, siempre empezando el día dándole gracias a Dios. Qué bonito empezar el día siempre así. Pero qué triste, muchas veces empezamos el día ni nos acordamos de Dios, de ese Dios que nos ha regalado todo lo bueno que hemos disfrutado durante el día, que nos ha dado la luz del sol, que nos ha dado los ojos, las manos, todos los miembros, todo nuestro cuerpo. Pues debemos utilizarlo todo para darle gracias y alabarlo. Para eso muy bueno el rezo de laudes, que todo él es un canto de alabanza a nuestro Señor. Vamos a rezar, queridos amigos, estas laudes del miércoles de la séptima semana del tiempo pascual en la página 722. Tomaremos el himno en la página 709 y el resto del oficio, la salmodia y las antífonas del miércoles de la tercera semana del salterio, página 1187. Señor, ábreme los labios.
1: Y mi boca proclamará tu alabanza.
0: Venid, adoremos a Cristo el Señor, que nos prometió el Espíritu Santo. Aleluya.
1: Venid, adoremos a Cristo el Señor, que nos prometió el Espíritu Santo. Aleluya.
0: Venid, aclamemos al Señor, demos vítores a la roca que nos salva. Entremos a su presencia dándole gracias, aclamándolo con cantos.
1: Venid, adoremos a Cristo el Señor, que nos prometió el Espíritu Santo. Aleluya.
0: Porque el Señor es un Dios grande, soberano de todos los dioses. Tiene en su mano las cimas de la tierra, son suyas las cumbres de los montes. Suyo es el mar, porque Él lo hizo, la tierra firme que modelaron sus manos.
1: Venid, adoremos a Cristo el Señor, que nos prometió el Espíritu Santo. Aleluya.
0: Entrad, postrémonos por tierra, bendiciendo al Señor, Creador nuestro, porque Él es nuestro Dios y nosotros su pueblo, el rebaño que Él guía.
1: Venid, adoremos a Cristo el Señor, que nos prometió el Espíritu Santo. Aleluya.
0: Ojalá escuchéis hoy su voz, no endurezcáis el corazón como en Meribá, como el día de Masá en el desierto, cuando vuestros padres me pusieron a prueba y me tentaron, aunque habían visto mis obras.
1: Venid, adoremos a Cristo el Señor, que nos prometió el Espíritu Santo. Aleluya.
0: Durante 40 años, aquella generación me asqueó y dije, es un pueblo de corazón extraviado que no reconoce mi camino. Por eso he jurado en mi cólera que no entrarán en mi descanso.
1: Venid, adoremos a Cristo el Señor, que nos prometió el Espíritu Santo. Aleluya.
0: Gloria al Padre, y al Hijo, y al Espíritu Santo, como era en el principio, ahora y siempre, por los siglos de los siglos. Amén.
1: Venid, adoremos a Cristo el Señor, que nos prometió el Espíritu Santo. Aleluya.
0: El mundo brilla de alegría,
2: se renueva la faz de la tierra. Gloria al Padre, y al Hijo, y al Espíritu Santo.
0: Esta es la hora en que rompe el Espíritu el techo de la tierra, y una lengua de fuego innumerable purifica, renueva, enciende, alegra las entrañas del mundo.
1: Esta es la fuerza que pone en pie a la Iglesia en medio de las plazas, y levanta testigos en el pueblo para hablar con palabras como espadas delante de los jueces.
0: Llama profunda que escrutas e iluminas el corazón del hombre, restablece la fe con tu noticia, y el amor ponga en vela la esperanza hasta que el Señor vuelva. Todos los pueblos vendrán a postrarse en tu presencia, Señor. Aleluya. Inclina tu oído, Señor, escúchame, que soy un pobre desamparado. Protege mi vida, que soy un fiel tuyo. Salva a tu siervo que confía en ti.
1: Tú eres mi Dios, piedad de mí, Señor, que a ti te estoy llamando todo el día. Alegra el alma de tu siervo, pues levanto mi alma hacia ti.
0: Porque tú, Señor, eres bueno y clemente, rico en misericordia con los que te invocan. Señor, escucha mi oración. Atiende a la voz de mi súplica.
1: En el día del peligro te llamo, y tú me escuchas. No tienes igual entre los dioses, Señor. No hay obras como las tuyas.
0: Todos los pueblos vendrán a postrarse en tu presencia, Señor. Bendecirán tu nombre. Grande eres tú y haces maravillas. Tú eres el único Dios.
1: Enséñame, Señor, tu camino para que siga tu verdad. Mantén mi corazón entero en el temor de tu nombre.
0: Te alabaré de todo corazón, Dios mío. Daré gloria a tu nombre por siempre, por tu gran piedad para conmigo, porque me salvaste del abismo profundo.
1: Dios mío, unos soberbios se levantan contra mí. Una banda de insolentes atenta contra mi vida sin tenerte en cuenta a ti.
0: Pero tú, Señor, Dios clemente y misericordioso, lento a la cólera, rico en piedad y leal, mírame, ten compasión de mí.
1: Da fuerza a tu siervo, salva al hijo de tu esclava. Dame una señal propicia, que la vean mis adversarios y se avergüencen, porque tú, Señor, me ayudas y consuelas.
0: Gloria al Padre, y al Hijo, y al Espíritu Santo.
1: Como era en el principio, ahora y siempre, por los siglos de los siglos. Amén.
2: Todos los pueblos vendrán a postrarse en tu presencia, Señor. Aleluya.
0: Contemplarán nuestros ojos al Rey en su esplendor. Aleluya. Los lejanos, escuchad lo que he hecho. Los cercanos, reconoced mi fuerza.
1: Temen en Sion los pecadores, y un temblor agarra a los perversos. ¿Quién de nosotros habitará un fuego devorador? ¿Quién de nosotros habitará una hoguera perpetua?
0: El que procede con justicia y habla con rectitud, y rehúsa el lucro de la opresión. El que sacude la mano rechazando el soborno, y tapa su oído a propuestas sanguinarias. El que cierra los ojos para no ver la maldad, ese habitará en lo alto, tendrá su alcázar en un picacho rocoso, con abasto de pan y provisión de agua.
1: Gloria al Padre, y al Hijo, y al Espíritu Santo.
0: Como era en el principio, ahora y siempre, por los siglos de los siglos. Amén.
2: Contemplarán nuestros ojos al Rey en su esplendor. Aleluya.
0: Todos verán la salvación de Dios. Aleluya. Cantad al Señor un cántico nuevo, porque ha hecho maravillas. Su diestra le ha dado la victoria, su santo brazo.
1: El Señor da a conocer su victoria, revela a las naciones su justicia. Se acordó de su misericordia y su fidelidad en favor de la casa de Israel.
0: Los confines de la tierra han contemplado la victoria de nuestro Dios. Aclama al Señor, tierra entera, gritad, vitoread, tocad.
1: Tañed la cítara para el Señor, suenen los instrumentos con clarines y al son de trompetas. Aclamad al Rey y Señor.
0: Retumbe el mar y cuanto contiene, la tierra y cuantos la habitan. Aplaudan los ríos, aclamen los montes al Señor, que llega para regir la tierra.
1: Regirá el orbe con justicia y los pueblos con rectitud.
0: Gloria al Padre, y al Hijo, y al Espíritu Santo.
1: Como era en el principio, ahora y siempre, por los siglos de los siglos. Amén.
2: Todos verán la salvación de Dios. Aleluya.
0: Si hemos muerto con Cristo, creemos que también viviremos con Él. Pues sabemos que Cristo, una vez resucitado de entre los muertos, ya no muere más. La muerte ya no tiene dominio sobre él, porque su morir fue un morir al pecado de una vez para siempre, y su vivir es un vivir para Dios. Lo mismo vosotros, consideraos muertos al pecado y vivos para Dios en Cristo Jesús.

0: El Señor ha resucitado del sepulcro, aleluya, aleluya.
1: El Señor ha resucitado del sepulcro, aleluya, aleluya.
0: El que por nosotros colgó del madero,
1: aleluya, aleluya.
0: Gloria al Padre y al Hijo y al Espíritu Santo.
1: El Señor ha resucitado del sepulcro, aleluya, aleluya.
0: Demos gracias a Dios que nos da la victoria por nuestro Señor Jesucristo, aleluya. Bendito sea el Señor Dios de Israel, porque ha visitado y redimido a su pueblo, suscitándonos una fuerza de salvación en la casa de David su siervo, según lo había predicho desde antiguo por boca de sus santos profetas.
1: Es la salvación que nos libra de nuestros enemigos y de la mano de todos los que nos odian, realizando la misericordia que tuvo con nuestros padres, recordando su santa alianza y el juramento que juró a nuestro padre Abraham.
0: Para concedernos que, libres de temor, arrancados de la mano de los enemigos, le sirvamos con santidad y justicia en su presencia todos nuestros días.
1: Y a ti, niño, te llamarán profeta del Altísimo, porque irás delante del Señor a preparar sus caminos, anunciando a su pueblo la salvación, el perdón de sus pecados.
0: Por la entrañable misericordia de nuestro Dios, nos visitará el sol que nace de lo alto, para iluminar a los que viven en tinieblas y en sombra de muerte, para guiar nuestros pasos por el camino de la paz.
1: Gloria al Padre, y al Hijo, y al Espíritu Santo.
0: Como era en el principio, ahora y siempre, por los siglos de los siglos. Amén.
1: Demos gracias a Dios que nos da la victoria por nuestro Señor Jesucristo. Aleluya.
0: Dando gracias al Padre porque el Espíritu Santo y nuestro Espíritu dan testimonio concorde de que somos hijos de Dios, digamos confiados.
1: Padre nuestro, escucha la voz de tus hijos.
0: Señor, fuente de toda paciencia y consuelo, concédenos estar de acuerdo entre nosotros como es propio de cristianos.
1: Para que unánimes a una voz te alabemos a ti, Padre de nuestro Señor Jesucristo.
0: Haz que nos esforcemos por complacer y servir a nuestro prójimo.
1: Para que realicemos el bien en favor de nuestros hermanos y los edifiquemos con nuestro ejemplo.
0: No permitas que nos seduzca el espíritu del mundo que yace en poder del maligno.
1: Y haznos siempre dóciles al espíritu que procede de ti.
0: Tú que escudriñas los corazones,
1: guíanos por las sendas de la sinceridad y de la verdad.
0: Por las intenciones del Sumo Pontífice y las necesidades de la Santa Madre Iglesia, por intercesión de Nuestra Señora del Encuentro y de San José, roguemos al Señor.
1: Te rogamos, óyenos.
0: Y ahora, secundando la voluntad de nuestro Señor Jesucristo, nos atrevemos a decir:
1: Padre nuestro que estás en el cielo, santificado sea tu nombre. Venga a nosotros tu reino, hágase tu voluntad en la tierra como en el cielo. Danos hoy nuestro pan de cada día, perdona nuestras ofensas, como también nosotros perdonamos a los que nos ofenden. No nos dejes caer en la tentación y líbranos del mal.
0: Padre lleno de amor, concede a tu Iglesia, congregada por el Espíritu Santo, dedicarse plenamente a tu servicio y vivir unida en el amor según tu voluntad. Por nuestro Señor Jesucristo, tu Hijo, que vive y reina contigo en la unidad del Espíritu Santo y es Dios por los siglos de los siglos.
1: Amén.
0: El Señor nos bendiga, nos guarde de todo mal y nos lleve a la vida eterna.
1: Amén.

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1: Son las 7 en punto.
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2: Amigos, bienvenidos a Cosas Claras. Estamos con el equipo NSE Radio desde Barcelona con Raúl García en el control. Aquí el padre Antonio Ruiz nos acompaña y le damos las gracias. ¿Cómo está, padre?
4: Muy bien, gracias a Dios y a la Virgen.
2: Bueno, pues la hermana Carmen les habla. Estamos deseosos de aclarar un tema que es el lugar de la celebración litúrgica. ¿Por qué? Porque es bastante usual, corriente, que un grupo, pues ya sea un grupo de fieles o a lo mejor de estudiantes con su capellán, yo lo recuerdo cuando era estudiante, pues en el mismo lugar de la catequesis, pues ahí mismo, en la misma mesa donde después íbamos a comer, pues poníamos antes un mantel, unas velas y se celebraba ahí la Santa Misa, ¿no? Con el capellán de estudiantes, de una forma un poquito, diría yo, informal, o sea, no que no fuera serio, ni era con respeto y todo, ¿no? Y se seguían, pero pues alguno le puede chocar y uno se puede preguntar, ¿en cualquier lugar se puede celebrar la Santa Misa? Padre, la primera pregunta precisa sería, ¿cuáles son las condiciones, seguramente están descritas en el Código de Derecho Canónico, así, para celebrar algo tan grandioso como es el sacrificio de nuestro Señor Jesucristo, la Santa Misa, fuera de un templo católico? Porque, claro, su lugar es el templo católico.
4: Así es, su lugar es lo que dice la ley de la Iglesia, el Código de Derecho Canónico, que se celebre en un templo católico. Pero las condiciones para celebrar fuera del templo católico, lo primero, cuando se celebra fuera de las iglesias, debe emplearse una mesa apropiada, usando siempre mantel y corporal. Eso lo indica el Código de Derecho Canónico, Canon 932.
2: ¿Qué es el corporal, padre, para nuestros oyentes?
4: Es como el mantelito que se pone, ese cuadrado, donde va a estar directamente las especies o el cáliz y la patena. Entonces, lo que ya toca directamente a los vasos sagrados es un mantelito más pequeño que se dedica solo para eso. Y luego ya está el mantel grande, que ya se pone en la...

0: velas, la cruz y las vinajeras, lo que va a servir al altar, a la Santa Misa, ¿no?
1: Perfecto.
0: Entonces, cuando se celebra fuera de las iglesias, debe emplearse, como acabamos de decir, el Código de Derecho Canónico, una mesa apropiada. Por otra parte, no es lícito, fuera del celebrar la Eucaristía, en un templo o lugar sagrado de cualquier otra religión no cristiana. Entonces, donde sí puedo celebrar, será en cualquier lugar digno. Pero donde no puedo celebrar, para que no se mezcle o no haya una mala interpretación de la fe, o sea, es en un templo de otra religión que no sea católica, ¿no?
1: Muy bien.
0: Entonces, que aquí están los protestantes y están cualquier otra, ¿no? Entonces, si es un templo de otro lugar, por más que me hayan invitado a tener allí como un acto ecuménico y tener la misa, eso no está permitido, ¿no? Para que no haya confusión del credo y de la fe. El Código de Derecho Canónico número 932 señala que por regla general la misa tiene que celebrarse en un lugar sagrado, es decir, el templo. Sin embargo, permite en casos particulares, cuando la necesidad lo exige, otra cosa puede celebrarse en un lugar digno. Entonces, tenemos donde no se puede, primero. Segundo, si se puede en un lugar digno. Claro, no explica el Código Canónico qué se entiende por lugar digno. Ciertamente, un lugar donde haya un ambiente de pecado, de borrachera, de no sé qué, ¿no? Un lugar donde ese ambiente es contrario a la fe, una cosa católica, ¿no? Persecución o lo que sea, o ya sea de profanación por medio de abusos, de cosas, violencias o lo que sea, no es un lugar digno. Que es muy diferente de la misa de campaña, pues cuando uno va de...
1: Que veremos en un próximo, en una próxima pregunta, sí.
0: De peregrinación o lo que sea.
1: Ahora
0: entonces,
1: lo veremos.
0: Por ahí es otra cosa. Entonces, no está definido en el Código de Derecho Canónico, eso queda a la interpretación que normalmente, si no hay otra cosa, pues le queda al obispo el determinar qué lugar es sí o no. Pero cuando no está el obispo, no se puede acudir o no hay esto, pues lo que decimos, en un lugar de campaña, lo que sea, entonces le queda al sacerdote saber, ver que la cosa sea digna. Entonces, esto ya tiene que quedar claro. Lo que no se puede, ciertamente, confusión de fe, otro templo,
1: sí,
0: iglesia o sinagoga o lo que sea, y que el lugar elegido sí sea digno.
1: Entendido. Pues teniendo esto claro, que es la base, por ejemplo, padre, usted ha hecho alusión a lo que se llama una misa de campaña. ¿Qué es? ¿Y cuándo y dónde se puede celebrar? ¿Qué es una misa de campaña, padre?
0: La misa de campaña es aquella que se celebra cuando se va de excursión, de campamento, o, por ejemplo, en la guerra, los militares que están en campaña militar, ¿no? Hay diversas circunstancias, ya sea que uno la ha elegido, lo que es un campamento, los chicos de un colegio o tal grupo juvenil de la parroquia o tal lo que sea, ¿no? O chicos jóvenes o adultos, da igual, ¿no? Entonces, o un grupo de personas mayores que van a ir a visitar lugares, ¿no? Entonces están de viaje, están de peregrinación, lo que sea, y en el camino pueden encontrarse que el día de hoy pues no están por ahí caminando,
1: no están en una iglesia, no han encontrado una iglesia,
0: un, por ejemplo, un templo adecuado. Entonces lo hacen en el campo, se hace en la peregrinación, en el camino. Entonces, ya sea en el camino, en el campo, lo que sea, en la montaña o en cualquier otra circunstancia, ahí es lo que se hace en la misa de campaña. Entonces, es cuando hay que cargarlo todo, hay que llevar pues el altar. Hay
1: un altar plegable, portátil.
0: Puede ser portátil, puede ser de otra manera, porque ya todo depende de cómo se vaya o cómo se haya planificado, ¿no? Si ya se ha planificado, por ejemplo, los chicos que van de campamento, que se van a la playa o que se van a la montaña, entonces ya organizan primero el campamento.
1: Claro.
0: Y ponen una tienda, una carpa, que le llaman en otros sitios, una
1: adecuada para la celebración,
0: para que sea como lugar de oración, ¿no?
1: Que no será el mismo donde duermen, no será la tienda del sueño.
0: Que no debe ser, claro, no es lugar donde están durmiendo, es la tienda o donde hacen algunas cosas.
1: Los encuentros.
0: O que se dedica solo para la oración. Y pueden traer con un coche, un camión, lo que sea, antes una mesa, y ponen una mesa que no es portátil, sino que se ha transportado, porque van a estar allí varios días, ¿no?
1: Entendido.
0: Entonces, el que ya lo prepara todo y piensa en esto, pues una mesa digna. Uh-huh. Segundo, están en un lugar donde no tienen el templo a mano, o sea, si está a 10 kilómetros, no tenemos que caminar 10 kilómetros para irnos a la misa, o 5 kilómetros, no hace falta que sea, a ver qué distancia. Hombre, si lo tienes a 100 metros, pues te vas al templo. Si no tienes a 100 metros, no tienes que cruzar todo el pueblo, irte hasta el otro extremo, necesitas, bueno, eso ya sí es una misa de campaña organizada porque para este grupo. En esos casos es lo que se llama la misa de campaña.
1: Muy bien, y entonces está ese permiso, ya lo tiene el sacerdote, normalmente para celebrar, no necesita pedir un permiso especial.
0: El sacerdote para celebrar la misa, ciertamente, antiguamente, como habíamos hablado en algún momento, sí se requería el permiso del obispo, del lugar, etcétera, ¿no? El sacerdote está autorizado para celebrar los sacramentos siempre que no esté prohibido y tenga permiso de su obispo. Es decir, claro, por ejemplo, la confesión es el sacramento que el sacerdote, para que sea válida, siempre tiene que tener permiso del obispo del lugar donde esté. O sea, no es que yo, a mí me ha dado permiso un obispo. El obispo tiene autorización sobre sus propios sacerdotes, los que pertenecen a su diócesis y el territorio. Entonces, un extranjero, un sacerdote que venga de fuera, puede celebrar en el sacramento de la confesión en esta diócesis si el obispo del lugar lo autoriza. O al sacerdote, según el nuevo derecho canónico, el que va a viajar, si su obispo del lugar le autoriza, entonces él puede celebrar el sacramento de la confesión, puede confesar en cualquier lugar, en otra diócesis, si no tiene prohibición expresa.
1: Entendido.
0: Entonces, el obispo del lugar te ha prohibido, ya no puedes en su territorio, pero si mi obispo me ha autorizado, yo puedo en todas partes donde no lo tengo prohibido.
1: Está bien, claro.
0: Pero para la misa no hay esas restricciones. Uh-huh. Para la misa basta con que uno tenga licencias para hacerlo, puede celebrar en cualquier sitio. Lo que sí le puede prohibir el obispo del lugar es que aquí en mi diócesis no celebre en público, no haga, o sea, la misa no me la pueden prohibir.
1: Claro.
0: Salvo que esté excomulgado, que tenga unas penas mayores. Uh-huh. Pero la misa no la pueden prohibir.
1: Son normas muy sabias de la Madre Iglesia, ciertamente.
0: Así
1: porque
0: es.
1: Se dan casos donde pues es necesario.
0: Pero por algún motivo, uh-huh, el obispo del lugar sí me puede prohibir que yo la tenga en público.
1: Perfectamente. Padre, a continuación, ¿cualquier lugar puede ser convertido en capilla? Estoy pensando, pues, un garaje, no sé, ¿no? Pues supongamos, pues yo qué sé, una orden religiosa que llega a una ciudad y entonces pues abre, como hacía Santa Teresa cuando iba a fundar a un nuevo lugar, ¿no? Pues allí organizaba una capilla en el portal y tal y cual. Entonces, ¿cualquier lugar puede ser convertido en una capilla? No digo ya en parroquia, porque obviamente eso ya va a depender del señor obispo.
0: Bien, el cualquier lugar puede ser convertido en capilla, con una bendición adecuada en el momento antes de empezar a utilizarlo, sí. O sea, capilla temporal, es decir, vamos a estar, lo que hemos dicho, misa de campaña.
1: No solo para una misa, me refiero a una capilla, o sea, como habitual.
0: Oratorio.
1: Sí.
0: Entonces, capilla, no. Oratorio, sí.
1: ¿Qué diferencia existe?
0: Entonces, la capilla, el oratorio y el templo, o la iglesia, la capilla es un lugar donde no se tiene culto permanente. El templo es el lugar donde se tiene el culto permanente, se dedica al culto. Entonces, una capilla puede ser lo que se tiene en un lugar o en un barrio, que el sacerdote solamente viene el domingo a celebrar la misa y nada más. Eso es una capilla. Ahora, un oratorio ni siquiera hace falta que se tenga misa. Basta con que sea un lugar que se dedica a hacer oración. Entonces, ese es mi oratorio. Yo ahí hago la oración, nos reunimos, hacemos el rosario, lo que sea. Entonces,
1: ¿hasta en las casas privadas?
0: En las casas privadas yo puedo tener mi oratorio, que puede ser una habitación o un rincón de una habitación.
1: Claro.
0: Pero es un oratorio.
1: Uh-huh.
0: Capilla, ahí no se tiene la frecuencia de los sacramentos, la atención pastoral continua. Entonces eso sí se puede hacer. Antiguamente, en el derecho canónico de 1917, el anterior, porque el actual es de 1983, el Código de Derecho Canónico, el de 1917 ya tenías que tener permiso del obispo para una capilla, es decir, un lugar donde se celebren los sacramentos. Eso ya sí tienes que pedir un permiso al obispo, y el obispo, por medio del párroco, lo que fuera, ¿no? Ahora, en el nuevo derecho canónico, antiguamente se excluían, para este caso, los dormitorios y los comedores, en el derecho canónico de 1917.
1: ¿Sí?
0: Ahora, con el actual, desaparece la exigencia, por ejemplo, del ara, ¿no? Había que celebrar con un ara un objeto sagrado
1: que contiene reliquias de santos, ¿verdad?
0: Puede haber tocado las reliquias, basta con que toque las reliquias, ¿no? Entonces se ponía, y sobre ello
1: encima del altar,
0: el mantel, y ya se podía celebrar la misa. Entonces había que transportar el ara si te ibas a esta misa de campaña o a esta misa de...
1: Normalmente era una piedra que tenía su peso.
0: Una piedra de mármol, pues tiene un peso, según el tamaño, más pequeño, más grande.
1: Plana para celebrar encima.
0: Y poner ahí, sí. Entonces,
1: ahora ya no existe esta exigencia.
0: Eso es lo que ha desaparecido, como expreso dicho, en el Código de Derecho de 1983. Con lo cual, queda realmente a la prudencia del sacerdote de saber si el lugar es digno y las circunstancias se dan apropiadas.
1: Muy bien. Padre, vamos a suponer ahora, claro, antes lo ha dejado usted adivinar, ¿no? Que supongamos que por primera vez se celebra una Santa Misa en un lugar que donde nunca se había hecho, pues en un, no sé cómo decirlo, pues antes he puesto el ejemplo de un garaje, una casa nueva.
0: Una capilla nueva.
1: Y supongamos una casa que recién se ha construido, y las personas que van a vivir ahí, pues puede ser una comunidad, han destinado una habitación para oratorio e incluso, pues a lo mejor, para tener el Santísimo Sacramento reservado. O sea, ¿es necesaria una bendición especial antes de celebrar la Santa Misa en un sitio que no ha sido oficialmente consagrado?
0: Bueno, aquí hay que distinguir...
1: Entran varias cosas, ¿verdad?
0: Entran varias cosas, sí. Exactamente. Lo primero, si ha habido algo inconveniente en ese lugar.
1: Claro.
0: Entonces, si ya es un lugar que ha habido actividades, por decir... Aunque haya habido delictivas o pecaminosas,
1: claro,
0: no importa si sean delictivas, bastan que sean pecaminosas, pero también no malas, buenas, pero...
1: Profanas.
0: Supongamos
1: que fuera un supermercado antes.
0: Un supermercado, que haya habido una serie de cosas ahí. Entonces, Una cosa es que yo voy a destinar este local, este lugar, para una capilla, entonces, otra cosa es que voy a celebrar una misa, pero pasajera, temporal. Una cosa es la dedicación y otra cosa es lo temporal. Para un local donde yo voy a celebrar una misa, yo me voy y aquí va a seguir funcionando, como por ejemplo los locales comunales, ¿no? Es un salón donde se reúnen el pueblo pues, para tener actividades, uh-huh. A lo mejor hacen un cumpleaños, a lo mejor hacen no sé qué.
1: Sí.
0: No se requiere una cosa especial porque no va a haber continuación, basta con esto, siempre que no haya habido una profanación en el lugar o un pecado grave conocido.
1: Claro, claro.
0: Entonces, en esos casos de profanación, pecado grave, aquí se mató a una persona, aquí pasó no sé qué, hubo una violación y es conocido eso, entonces sí se puede hacer, se debería de hacer primero una bendición del lugar.
1: De desagravio, de exorcismo.
0: Para quitar el mal y ya poder hacer la misa, uh-huh. Aunque sea solamente una vez. ¿Sí? Ahora, cuando ya la vas a convertir en capilla, entonces sí es cuando se requiere una bendición para dedicar el local, el templo, la capilla, lo que sea, a Dios, ¿no? Que ya es diferente
1: de la consagración. Un uso sagrado permanente.
0: Sí, por lo menos temporalmente sí.
1: Bueno, claro.
0: Permanente, en este temporal. Mundo. O sea, yo voy a dedicar... Mientras que se construye la iglesia, vamos a tenerlo acá.
1: Ajá.
0: Muy bien. Es permanente, pero temporal. Hasta que tengamos otro sitio mejor, hasta que el otro se termine, o lo que sea. O, por ejemplo, la reparación, restauración de una parroquia, ¿no?
1: Claro.
0: Entonces, hemos tenido la parroquia que hay que cambiar el techo porque está no sé qué, no sé cuánto, ¿no? Bueno, pues, ¿qué hacemos? Sacamos todo. La parroquia se está restaurando y mientras hacemos al lado un cuarto o lo que sea, y ahí hacemos toda la actividad de la parroquia. Funciona igualito, pero mientras que terminan la restauración, reparación de la capilla.
1: Y para esto se requiere una bendición especial.
0: Ahí solamente es una bendición simple del lugar porque no va a ser definitivo.
1: He entendido.
0: Cuando ya va a ser una cosa definitiva, entonces es cuando se pide una bendición para la dedicación de ese templo.
1: Es lo que veremos en la próxima pregunta. Justamente, ¿no? Los que hemos podido asistir, recuerdo por televisión, pues una cosa muy hermosa. Bueno, no recuerdo si estábamos transmitiéndolo en NSE, la dedicación de la Basílica de la Sagrada Familia por el Santo Padre Benedicto XVI, ¿verdad? Pues eso fue una ceremonia preciosa, ¿no? Y sin embargo ya se habían celebrado muchas misas antes. Entonces, cuando se trata de, digamos, de una nueva iglesia, ¿cómo se consagra o dedica? Que creo que esa es la palabra propia, ¿verdad, padre? Por primera vez, ¿y quién lo hace? En este caso fue el mismo Papa. O sea, el señor obispo le invitó para que fuera el Papa el que lo hiciera.
0: Así. Es que es diferente la consagración de la bendición.
1: Y entonces, dedicación.
0: La bendición solamente es en un lugar, se lo bendice, puede ser un sacerdote. Las consagraciones, o sea, el sacramental de consagración, solamente lo realiza el obispo. Entonces, por ejemplo, la consagración de las vírgenes, la consagración de ciertos lugares o objetos o personas, ¿no? Entonces, al ser un sacramental de consagración, ahí siempre tiene que ser un obispo, que en el caso de la Sagrada Familia en Barcelona, como usted comentaba, fue el Santo Padre, porque el obispo invitó al Papa para que lo hiciera él, ¿no?
1: En realidad el obispo de Barcelona lo podía haber realizado.
0: Cualquier obispo lo podía haber hecho, ¿no? El arzobispo y el cardenal y el Papa, todos son obispos, y siempre que lo sean, ¿no? Porque los cardenales no necesariamente tienen que ser obispos, ¿no?
1: ¡Ay, qué curioso!
0: Pueden ser laicos.
1: ¡Ay, qué bonito!
0: Sí,
1: lo sabía.
0: Y hay cardenales que son laicos, sí.
1: ¿Ahora mismo?
0: Yo creo que sí, había uno, pero no sé si ya se murió
1: curioso.
0: O no. Entonces, el Juan Pablo II sí nombró a uno. Uh-huh. Sé que él había nombrado a uno que era pues un laico.
1: Un laico, entendido.
0: Porque el cardenal no es función sacerdotal, es consejero del Papa.
1: Claro.
0: Entonces, como consejero, a mí me basta con que una persona sea prudente y que para mí sea un buen consejo lo que me da, y que yo necesito aconsejarme de personas sabias y prudentes,
1: sí.
0: Con cierta espiritualidad, ¿no? Pues entonces, si el Papa quiere elegir a uno, pues que está casado porque ve que es una persona que sus consejos valen oro, pues entonces, mire, yo le nombro a usted mi cardenal. ¿Para qué? Porque es que a veces no, el cardenal también tiene otras funciones. No es la pregunta, pero diríamos, no fui.
1: Vamos a dedicar un programa a esto, está muy interesante.
0: El cardenal, diríamos, el Papa puede tener una misión especial que encomendarle a una persona prudente.
1: Ah, sí.
0: Y si va a ir a un país, a un gobierno, a lo mejor es mejor que vaya un laico,
1: claro,
0: que no un sacerdote, porque es un gobierno laico o musulmán o no sé qué o no sé cuánto.
1: Sí, sí.
0: Entonces, en vez de mandar a un sacerdote que puede sentir un poco de la ofensa, diríamos el lugar, entonces se manda a un laico.
1: Padre, permítame, porque pero ya me ha dado pie para otro programa con esto.
0: Para el sacramental sí que tiene que tener el orden sacerdotal. Y en este caso solamente los obispos pueden hacerlo. Y esto es una dedicación especial, es algo mayor, porque concede gracias especiales a los lugares que están consagrados, no solo bendecidos.
1: Sí.
0: La bendición te quita el mal y te da unas gracias. La consagración te aumenta y multiplica las bendiciones que recibe ahí.
1: Será muy bonito en algún programa, bueno, quizás en el programa de liturgia, explicar cómo se dedica una nueva iglesia. Pero, padre, solamente una mini pregunta aquí, que creo que se le habrá presentado a usted muchas veces la ocasión, y es, por ejemplo, un enfermo grave, que el sacerdote celebra la misa en la habitación del enfermo. ¿Verdad que esto se puede hacer? ¿O con qué condiciones? ¿O si quiere contestar en un próximo programa, mejor?
0: En el Código Canónico del 17 no se podía. En este sí se ha suprimido. En ese caso, no es lo que se debería de hacer, diríamos.
1: No es lo ideal.
0: No es lo ideal, pero habría que ver muchas más circunstancias para ver si eso se puede o no.
1: Muy bien, padre. Pues será interesante estudiarlo. Padre, ya solamente pedimos que nos dé la bendición, pero una sencillita, ¿eh?
0: El Señor esté con vosotros.
1: Y con tu espíritu.
0: Y la bendición de Dios Todopoderoso, Padre, Hijo y Espíritu Santo, descienda sobre vosotros.
1: Amén.

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0: Bien, amigos, bienvenidos a este espacio de la Virgen María. He ahí a tu madre. Qué dulce es poder hablar de nuestra madre con ustedes, sabiendo que todos estamos tan necesitados de ella. Y vamos a saludar ya a Nelly Álvarez, que nos acompaña. Nelly,
1: ¿qué tal, hermana Carmen? ¿Qué tal, amigos de este espacio?
0: Muy bien.
1: He ahí a tu madre.
0: ¿De qué queremos hablar hoy con nuestros amigos?
1: Bueno, me estaba acordando de una frase, creo que fue Santa Teresa de Jesús, que dijo que quien es más o menos así, no literalmente estas palabras, quien está muy feliz de ver honrada y amada a su propia madre es el mismo Jesús, porque él fue el que primero la honró, primero la amó desde toda la eternidad, aún antes de que ella naciera, ¿no? Entonces, todo servicio que se haga a su madre será para alegría de su hijo. Entonces, si nosotros nos alegramos aquí en la tierra cuando hablan bien de nuestra madre, de aquella que nos dio la vida, que nos dio a luz, ¿cómo no alegraremos el corazón de Jesús hablando bien de su madre, hablando como ella merece? Y nunca terminaremos de hablar, porque de nuestra madre de la tierra, a lo mejor con pocas frases podemos definirla, pero nuestra madre del cielo, que es madre de nuestra madre de la tierra también, puede parecer un juego de palabras, pero que se entienda todo eso, ¿no?
0: Sí.
1: O sea, vamos a hablar de ese celo apostólico que debemos tener como católicos, como cristianos y como marianos, fundamentalmente, ¿no? Dar a conocer a esta madre del cielo, regalando un rosario, regalando un libro que hable de ella. Hay tantos libros que nos hablan de sus glorias. Y también, en cada circunstancia de la vida, todo mirarlo con los ojos de la Virgen, con los ojos de María.
0: Que cada son realidad, los ojos de Jesús.
1: Exactamente. Una realidad triste, sí, alegre, decir, ahí está la mano. Y esa es una forma de demostrar nuestro celo apostólico, hablar de la Virgen.
0: Totalmente. Como muy bien lo has introducido, Nelly, ¿por qué razón, diría uno, y por qué de la Virgen tanto hablar de la Virgen, no de Jesús? Pues precisamente porque Jesús es el que estaría más honrado de y está más contento de oírnos hablar de su madre y sobre todo de que intentemos imitarla, porque la verdadera devoción a María, no lo olvidemos, no consiste en oraciones, consiste en primer lugar en un anhelo y en un esfuerzo por imitarla en sus virtudes. Y claro, como para esto necesitamos una ayuda espiritual, una ayuda sobrenatural de Jesús, pues esto se lo pedimos a Jesús por medio de María. Y esta es la oración, es la otra parte, ¿no? Tanto las tres Ave Marías como, por ejemplo, el Santo Rosario, que es la mayor devoción más reconocida por la Iglesia, pero hay muchas maneras de honrar a María, como lo vamos a ver en este programa, Nelly.
1: Quien primero honra a María es la esposa de Jesús, la Iglesia. Fijémonos la cantidad de celebraciones, fiestas y solemnidades en las que honramos a nuestra Madre del Cielo. Y cada una de esas fiestas y solemnidades está muy relacionada a Jesús. O sea, no se puede separar al Hijo de la Madre. Eso es una cosa que debemos aclarar, porque, bueno, los hermanos protestantes no honran a la Virgen.

0: Virgen, la pueden reconocer, bueno, como madre de Jesús, pero como si hablaran de cualquier otra mujer del Antiguo Testamento o del Nuevo Testamento. La Virgen Santísima es una criatura, ella no es diosa, lo aclaramos, pero podríamos decir que no alcanzan el nivel que la Virgen Santísima ocupa en el cielo las otras mujeres del Antiguo y Nuevo Testamento, pero no porque la Virgen lo quiera, sino porque el mismo Cristo lo quería, y eso lo debemos entender. Cada fiesta que festejamos de ella está relacionada con su Hijo. El 8 de septiembre festejamos, por ejemplo, la natividad de la Virgen. ¿Qué hubiera pasado si la Virgen no hubiera nacido? Pensemos un poquito, meditemos un poco en eso,
1: Dios,
0: ¿no?
1: Dios ha querido que ella sea necesaria para la encarnación de Jesús y la obra de la redención. Nosotros no decimos que ella era necesaria de todo punto, sino que Dios ha querido que fuera necesaria. Y ante esto, ¿qué vamos a hacer nosotros? Aceptar la voluntad de Dios y secundarla y estar...
0: Obvio, claro.
1: Y pensar como Él, que es la mejor manera también de amar a Dios y de honrarlo. Lo que Dios ha unido no lo separa el hombre. Dios ha unido a Jesús y María íntimamente en la obra de nuestra redención. Y en este tema de hoy, sobre el celo apostólico por plantar a María, sembrar a María en los corazones para cosechar a Jesús, tenemos delante un escrito de unos misioneros desde Venezuela que nos dice así: «Qué hermoso es salvar un alma. Es transformar en luz eterna esa llamarada de desesperación que tiene el condenado del infierno. Salvar un alma es hacer más deleitable todavía la eternidad de los santos, porque sabemos muy bien que los que están en el cielo se alegran muchísimo cada vez que entra una nueva persona en el cielo.
0: Claro que sí.
1: Porque
0: sí,
1: su alegría y su felicidad no es egoísta, está hecha de ver que crece la gloria de Dios y la felicidad de todos.
0: Pero, hermana, te tengo que corregir ahí. No solo cuando un alma entra en el cielo, sino cuando ese alma aquí en la tierra se convierte.
1: También,
0: recordemos la alegría que hay en el cielo, que un alma vuelva al camino de Dios, alguien que a lo mejor hace muchos años no se confiesa, ni siquiera va a misa los domingos, está viviendo una vida desordenada, y de pronto, que puede ser por mil razones, unos ejercicios espirituales, el encontrarse con un sacerdote santo, y la persona cambia totalmente, a una costa de mucho sufrimiento, ¿qué alegría no habrá en el cielo?
1: Lo dice el mismo Jesús,
0: claro,
1: en el Evangelio.
0: Obviamente, sí.
1: Habrá mayor alegría por uno solo de estos pecadores que se convierte que por 100 justos que no necesitan penitencia.
0: Exacto, sí.
1: Pues sigue este texto, que es medio poético, bonito, dice que en este sentido salvar un alma es como echar flores sobre las llagas de Cristo, que tanto me amó, echarle un bálsamo sobre sus llagas, como diciéndole, mira, esa sangre que has derramado en la cruz no es inútil, este pecador no se va a condenar, porque María es la más interesada de todos en ayudarle a salvarse. Pone otra comparación, dice, salvar un alma es recoger diamantes de la corona de Dios caídos en el suelo. Y ciertamente es verdad, porque cada una de nuestras almas tiene un valor inmortal. Tenemos un alma que es un tesoro que no podemos imaginarlo. A veces nos sentimos pobres o podemos ser pobres realmente. Las personas que nos estén escuchando, habrá otras, unos más ricos y unos más pobres económicamente. Pero es que eso no quiere decir nada.
0: No, en absoluto.
1: Lo que importante es saber cómo está tu alma. Si tu alma está limpia, está en gracia, eres el más rico de los hombres.
0: No
1: tienes
0: duda.
1: Un tesoro inmortal
0: sí.
1: que nadie te lo podrá quitar.
0: Así
1: ni los
0: es.
1: Ladrones ni nadie. Y en cambio, si tu alma está negra de pecados, está alejada de Dios, no puedes, no rezas nunca a María, pues ahí sí que estás en peligro, amigo. Y este programa es precisamente una mano amorosa, la mano maternal de María tendida hacia ti para volverte al buen camino. Bien, pues sabiendo lo hermoso que es salvar un alma, pensemos que la Virgen es la esclava de los planes salvíficos de Dios, ella se lo dijo, he aquí la esclava del Señor, solo para salvar. Cuando ella dijo que sí al ángel, no era por gusto propio de tener a un hijo que era el hijo de Dios y quedarse los dos en casa,
0: claro,
1: para siempre.
0: Tan contentos y tranquilitos.
1: No, precisamente.
0: Es verdad, sí. Claro, porque ella tenía eso que nos falta a nosotros tantas veces, la visión sobrenatural, ¿no? Veía más allá de ese momento tan importante que fue la Anunciación, cuando el mensajero de Dios, el ángel, le dice que será la madre de Dios. Ella veía más allá y no veía esos momentos que a lo mejor seguramente los tuvo, ¿no? Las alegrías de la Virgen, ¿no? El ver al niño ya nacido.
1: Hablaremos de esto próximamente.
0: Muy bien. El ver que los pastores venían a adorarle, ellos que eran pobrecitos, ¿no? Y que le traían sus regalos sencillos. la adoración de los magos que hicieron ese camino tan largo y demás. Ella vería todo eso, pero claro, iría al fondo, ¿no? ¿Por qué? ¿Por qué decir sí? Justamente porque su hijo venía a la Tierra para salvar. Y a ella le daba esa misión tan preciosa de educarlo, de enseñarle a caminar, de darle de comer, de ser su madre, ¿no? Eso, de acogerlo, no sé.
1: Y una misión que no deja de tener también unas sombras, mucha luz y mucha sombra, porque no olvidemos que María educó a su hijo para la cruz, que María supo, primero por la Sagrada Escritura, porque ella lo había leído en el profeta Isaías, y estaba, esto en todos los profetas se veía, cómo iba a ser el Mesías profetizado, ¿no? El varón de dolores, aquel que iba a cargar sobre él los pecados del pueblo. Y como ella tenía un alma tan limpia, no es como los fariseos que leían eso y no lo entendían.
0: Claro.
1: Que pensaban que el Mesías iba a ser un líder político. Ella lo entendió muy bien, que iba a ser un Mesías sencillo, un Mesías humilde, un Mesías sufrido. Y ella lo educó de esta manera. Por eso, Nelly, cuando hablamos de celo apostólico mariano, de propagar la devoción a María y de extenderla con la cruzada mariana, por ejemplo, no se trata solo, esto es muy importante tener en cuenta lo que hemos dicho, porque hay que hacerlo, pero al estilo de María. ¿Qué queremos decir con esto?
0: Queremos decirlo, no poner nosotros obstáculos, en primer lugar, ¿no? Y para eso, no hacer nada que desagrade a la Virgen. Y eso será hacer que todo lo que hagamos sea bueno y agrade a su Hijo Jesús, ¿no? Como decimos que no están separados uno del otro. Entonces, en primer lugar, yo, ¿cómo voy a hablar bien de la Virgen si no la honro yo con mis actitudes, con mi forma de hablar, con mi forma de vestir? Primero, tengo que convertirme yo. Y como eso es un proceso y es un día a día, es una lucha también, ¿no? Una lucha diaria. Pero como con la ayuda de ella todo lo podemos, entonces, en primer lugar, pedirle a la Virgen que me ayude a primero, a quitar, por supuesto, eso, el pecado mortal, que es lo que me separa no solo de Jesús, sino de ella también. Y después ver en qué lugar, en qué circunstancias, en qué momento, con qué medios cuento para poder extender la devoción a la Santísima Virgen. Y para esto se necesita una formación, pero no tengo que ir a una universidad. Nosotros en nuestros espacios solemos recomendar libros de santos que nos ayudan a conocerla un poquito más. Y eso es muy bueno, porque si yo quiero dar a conocer a alguien, tengo que conocer a ese alguien para poder hablar bien de él y correctamente, ¿no? Y para eso nos ayudan los libros de la Virgen, los que nos hablan de sus glorias y demás. Hay tantos y muy buenos a través de toda la historia. Entonces, me irá ayudando a mí a como a gustar ese querer imitarla a ella. Y para eso, por supuesto, quitar el pecado, ¿no? Y eso, vivir nuestra vida de fe y que sea una fe comprometida. Vivir, unida a todo lo que me manda la Iglesia, los sacramentos. Y eso ya será un punto de más acercamiento a la Santísima Virgen. Y ella me irá guiando a ver qué es lo que tengo que hacer. Soy ama de casa, ¿cómo puedo difundir la devoción a la Virgen? Soy un empresario, ¿cómo lo puedo hacer? Cada uno en las circunstancias en que esté.
1: Es una verdad grandísima esta que dices. Me ha gustado mucho este aspecto de que María nos guía. Yo en mi vida te puedo decir que he experimentado de una forma muy patente cómo desde el momento en que la he dejado actuar a ella en mi vida, ella me ha puesto donde tenía que estar. Ella me guía, me lleva a donde tengo que estar. Cuando uno mismo, pues no podría. Por ejemplo, hablemos de lo que es la vocación. ¿Para qué he nacido?
0: Claro.
1: Pues a lo mejor uno a los 15, 18 años pues tiene un anhelo muy grande de servir a Dios, de entregarse a Él. Eso viene, es un anhelo que te lo pone tu madre, claro, la Virgen, ¿no? Y luego quizás en los 18 años pues muchos de nosotros nos perdemos con malas amistades, con malas acciones, y hace falta una madre que te haga retornar, que te quiera infinitamente y que te sepa perdonar todo, pero que tenga paciencia y te espere un día y otro hasta volverte al buen camino también. Y ahí, vamos, yo recuerdo, Nelly, yo no tenía costumbre antes de ser misionera de rezar el rosario. Nunca, lo había hecho una o dos veces nada más en mi vida, con una tía mía de pequeña, sí, pero nada más.
0: Y por darle gusto a ella, seguramente.
1: Sí, aunque me había gustado mucho la experiencia. Claro. Luego me acuerdo que cuando tenía yo, eso debía ser cuando yo tenía unos 10 años o así.
0: Sí.
1: Y luego, pues cuando tuve unos 11 o 12, no me acuerdo exactamente la edad, pero sí recuerdo que yo escribí a esta tía mía para pedirle, por favor, que me enviara cómo eran esos misterios del rosario, que me escribiera una carta y luego esas oraciones que rezaba al final,
0: Claro, porque no las recordabas.
1: Claro.
0: Y pero bueno, eso, me en una niña de 11 años o 12...
1: Me impactó tanto, me gustó tanto, me pareció tan bonito rezar a María. Era como una... En vez de estar conversando de tonterías, los niños son muy sensibles a estas cosas. Y dicen, pues fíjate, hemos estado ahí en paz, todos de acuerdo, todos rezando una cosa hermosa que nos ha como refrescado el corazón. Claro. Y hemos pedido pues por la salvación de las almas, por el bien del mundo. Y a los niños esto te puede costar, si dura demasiado, a lo mejor te aburres. Sí. Pero de entrada te aseguro que es una experiencia maravillosa para un niño.
0: Claro, hay que ser listo, ¿eh? Yo lo he contado varias veces, conozco familias que rezan a lo mejor una decena del rosario con los niños de casa. Claro, no saltando, lo que fuere, ¿no? Pero ellos ya se acostumbran a esa oración, el Ave María, 10 veces rezar, primero uno, luego el otro, y se les hace entretenido. También hay que pensar en los niños, claro. No tienen el mismo temperamento que los adultos, y adaptarse a eso. Sí. Y si hay que ir corriendo detrás, venga, a rezar de nuevo, vamos, te toca a ti el Ave María, y tomarlo, y ya después no lo olvidarán jamás, hermana, porque si no olvidaste jamás, esa experiencia, jamás. Que no tenían la costumbre de hacer, de rezar el rosario... Uh-huh. ¿Cómo no le pagará el Señor a tu tía, por ejemplo,
1: sí,
0: ¿no?
1: Estoy convencida.
0: Gesto, porque a lo mejor, ¿quién dice? La Virgen ahí te iba a pagar ese rosario que rezaste con entusiasmo.
1: Sí, en ese momento, es así, ¿no? Por eso no tengamos nunca miedo, como hemos dicho antes, de sembrar a María en los corazones. Nunca la Virgen María podrá hacer daño a nadie, sino que siempre va a hacer un bien, siempre va a consolar, a fortalecer a esa alma, a purificarla. Hagamos la experiencia con un familiar nuestro, Nelly, también has hecho esas experiencias, de hablarle sin atosigar, pero eso poner es. Una palabrita sobre el amor que nos tiene María.
0: Sí, sí,
1: y hay
0: sí.
1: que ver, eso es como meter un poquito la llave de oro, que es el amor de María, en la vida de esa persona. ¿Y qué ocurre? Pues muchas veces cosas insospechadas.
0: Realmente, hermana.
1: Unos cambios,
0: sí.
1: Unos cambios sobre todo en el tema de la pureza,
0: que
1: son muy llamativos. María siempre nos busca para purificarnos nuestro corazón. Hoy en día se vive a veces muy mal, sin casarse, en fin, todos sabemos situaciones muy anómalas. Y en este tema, en concreto, la Virgen María es poderosa, es una acción la que ejerce, que vamos, con suavidad, sin violentar, cosas que yo no podría decirle a ese familiar porque no me haría caso.
0: Exacto.
1: Pero la Virgen
0: sí,
1: actúa, ¿no,
0: Nelly? Claro que sí. Y otra cosa que suelen hacer las madres son muy listas, ¿eh? Yo creo que todos debemos reconocer eso.
1: Muy acertadas.
0: Ellas saben hacer las cosas, ¿no? Yo siempre recuerdo a mi madre, por ejemplo, como a mí me tocaba dormir en la misma habitación que mi hermana, ella siempre solía poner un rosario en mi cama y otro de mi hermana, y mi hermana no lo rechazaba. Entonces, cuando mi hermana a lo mejor estaba en esos momentos difíciles, ¿no?, de bajones, de ánimo, y le decía ya, pero que tenía que rezar a la Virgen. Y no la rechazaba. O sea, uno no puede rechazar a una madre. Y muchas veces, cuando queremos convertir a alguien, a lo mejor toca hablarle de la Virgen y no tanto de Jesús, porque ella va a llevar a esa persona a Jesús tarde o temprano.
1: Claro.
0: Tarde o temprano lo hará. Hermana, y esto, por ejemplo, en la práctica se ve, si tratamos de mirar todas las realidades de la mano de la Virgen, con los ojos de la Virgen. Mira, hubo una vez un chico, un joven protestante, que tenía que hacer un viaje al extranjero. Es una cosa súper práctica. Y tenía problemas con el visado. Ya sabemos que esto te puede, mira, crearte una de jaquecas y no sé cuántas cosas más.
1: Claro.
0: Y más si hay una necesidad realmente urgente, ¿no?, de viajar. Dentro del equipaje se le puso una estampa de la Virgen. Yo no sé si realmente él se dio cuenta o no.
1: No, me parece que no.
0: Creo que no, ¿no? Y esto habla del celo de esa persona que hizo esto, ¿no? Entonces, llegó a su destino sin ningún problema. Y claro, ¿quién era el más admirado de todo esto? Él. Y fue el primero en asegurar que había sido un milagro. Entonces, se le dijo, claro, abra su bolso y compruebe quién ha sido su intercesora y quién ha arreglado todo. Y al encontrar la estampa, se quedó sin palabras. No sabemos si el Señor y la misma Santísima Virgen algún día se aprovechará de esto, porque también son gestos. Le pagará a aquel que puso la estampa, le pagará ese gesto, ¿no? Ella no deja sin recompensa todo lo que hagamos por honrarla, que será lo mismo que honrar a su Hijo Jesús, porque la Virgen
1: no quiere nada
0: para ella, claro. ¿No? Y si quiere nuestra salvación, es para que eso, con eso se dé más gloria a su Hijo Jesús, ¿no? Porque nos quiere ver todos en el cielo, ¿no?
1: Mira, tú has contado una anécdota real y yo también te voy a contar una anécdota real.
0: Me gusta mucho, me ayudan mucho las anécdotas.
1: Mira, en 1869, esto es una historia de San Juan Bosco, pero una historia real, un acreditado médico de la ciudad de Turín, en Italia, se presentó en el oratorio de San Francisco de Sales pidiendo hablar con don Bosco. Y tras un saludo un poco seco, este médico, que era incrédulo total, ya sabemos que en el siglo XIX en Italia había mucha masonería, había mucha incredulidad y un ateísmo militante, y sobre todo entre los médicos, los intelectuales y tal. Entonces, viene este médico y le dice a San Juan Bosco, me han dicho que curáis toda clase de enfermedades, ¿es eso cierto? ¿O no? En manera alguna, nada más equivocado. ¿Pero cómo? Me lo han asegurado. Bueno, dice San Juan Bosco, es cierto que muchas personas vienen aquí a implorar alguna gracia por intercesión de María Auxiliadora.
0: Claro.
1: Si después de un triduo o una novena obtienen la salud, ya comprenderá usted que no soy yo quien los cura. El otro le respondió, perfectamente. Bueno, pues cúreme también a mí y creeré en semejantes milagros.
0: Caramba.
1: Caballero, ¿qué enfermedad padece usted?
0: Ateísmo.
1: Ya verás. El doctor... No, es que aparte del ateísmo, tenía una enfermedad física bastante grave.
0: Ah, mira.
1: El doctor contó a don Bosco que padeciendo ataques epilépticos tan frecuentes y violentos, que además le exponían a las burlas, sabemos que es una enfermedad muy aparatosa, no podía salir de casa sin un acompañante, que no había hallado lenitivo a su terrible mal. Quizá por eso estaba tan amargado, ¿no?
0: Seguramente, claro.
1: Y que y además él como médico, pues era una humillación mayor. Como médico, cúrate a ti
0: cúrate
1: mismo,
0: a ti,
1: ¿no?
0: Bueno, claro, no podía hacer eso.
1: No tenía credibilidad ninguna ante sus pacientes,
0: claro,
1: ¿no? Y claro, por desesperado, pues acudía a San Juan Bosco. Imagínate, para que él acudiera a San Juan Bosco es que estaba realmente...
0: Siendo que no creía en nada.
1: Así es. Y entonces el santo le dijo lo que tú nos vas a decir.
0: Si es así... Haced lo que los demás. Arrodillaos conmigo, disponiéndoos a purificar vuestra alma en la santa confesión y fortalecerla con la santa comunión. No tenía pelos en la lengua, ¿no? Mandadme otra cosa, decía, porque eso es precisamente lo único que no puedo hacer. ¿Por qué? Le dice San Juan Bosco. Porque sería una hipocresía de mi parte. Yo no creo en Dios, ni en la Virgen, ni en la oración, ni en los milagros. Vaya comienzo, ¿no? El santo, claro, quedó consternado ante esta actitud que hablaba nuevamente de la incredulidad de este hombre. Pero, con la ayuda de Dios, encontró palabras elocuentes que el doctor al final aceptó, se arrodilló e hizo la señal de la cruz. A lo mejor quien te dice, hermana, que de niño este doctor habría tenido fe, ¿por qué no, no?
1: Claro que sí, ya verás lo que dice.
0: Estoy maravillado de saber hacerla. A la señal de la cruz, porque hace más de 40 años que no me había persignado. Ahí está, no había llegado a esta parte. El caso es que rezó, y no solo eso, sino que este médico se confesó e inmediatamente se sintió sano. Jamás se le repitió el menor síntoma de aquel mal, y con frecuencia ha ido a dar gracias a María Auxiliadora, por cuya bendición recobró la salud del alma y del cuerpo. Es una historia real. Recordemos que San Juan Bosco es un santo muy cercano a nuestro tiempo. Hoy en el mundo trabajan sus religiosos tratando de vivir su mismo espíritu. Y claro, personas que lo conocieron, al ser tan cercano, han dejado todo esto escrito, ¿no? Sus sucesores también, por
1: y
0: supuesto.
1: Son lecciones de vida para nosotros, Nelly. Podemos recordar a nuestros oyentes en estos últimos minutos que casos como este se hacen realidad, aunque a lo mejor todavía no ha habido, aunque sí creo que en Estados Unidos hubo uno bastante patente de un niño que gracias a la Cruzada Mariana, gracias a la intercesión de María a través de la Cruzada Mariana, rezando sus papás las tres Ave Marías cada día o el Santo Rosario para ser cruzados de María, pues consiguieron, ellos solamente con fe pedían, podríamos decir ciegamente confiados en María, que curaran a su niño, un niño que tenía leucemia.
0: Y sé de otro caso, hermana, en Chile.
1: Y bueno, te terminó el caso, cuando a los pocos días de estar rezando les enseñaron las placas de las pruebas que se habían hecho, pues habían hecho unas escáner y cosas así para ver cómo estaba la cosa, y apareció que el niño estaba sano, que no tenía absolutamente nada.
0: Y no estamos hablando de un grano en un brazo,
1: no,
0: sino de una enfermedad realmente muy grave y que lleva a la muerte a muchas personas, ¿no? Bueno, y este caso que te comento es un niño recién nacido que había tenido muchas dificultades en ese momento, en el momento de nacer, y sus padres lo encomendaron a la Virgen, luego lo consagraron a la Santísima Virgen, y bueno, gracias a la oración de esos padres y a esa fe, el niño se curó y se restableció.
2: ¿Qué duda cabe que los mismos milagros que hacía Jesús en el Evangelio los hace hoy? Y los hace a través de la mano maternal de María, porque así se luce más aún la misericordia de Dios, que comparte su poder con los santos. ¿Y quién es más santo que María? Bueno. Los animamos a todos, amigos, a conocer, primero a conocer más a María, a no tener miedo a rezar estas tres Ave Marías cada día, fielmente, que siempre, siempre dan fruto.
0: Y además, bueno, el celo apostólico que debemos tener, porque ese era el tema del programa de hoy en Ella y a tu Madre, ¿no?
2: Pero yo creo que la mejor manera, como tú lo dijiste muy bien, de tener celo apostólico, es decir, de irradiar ese amor a María hacia los demás, es tenerlo nosotros.
0: ¿Sí, no?
2: Porque una persona que tiene el fuego dentro, lo irradia, claro, quiera o no quiera.
0: Evidente, ¿eh? Evidente.
2: Es una cosa que no se puede ni disimular. Y yo conozco el caso de una señora, lo contaremos próximamente, que
0: muy bien.
2: Ha presenciado un milagro en este sentido, un favor así, y es que lo irradia, no puede evitar decirlo y maravillarse llena de humildad ante el poder de Dios.
0: Muy bien.
2: Nos despedimos de este espacio. He ahí a tu madre, Nelly. Pronto compartiremos de nuevo con nuestros oyentes sobre la alegría, las alegrías de la Virgen, ¿te parece?
0: Me parece muy bien. Hasta pronto, amigos. Sigan en sintonía con la emisora.
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Pon todas tus preocupaciones en el regazo de Dios, arrójate en sus brazos y trabaja lo que puedas, pues con paz y confianza aprenderás a apoyarte en Dios cuando no tengas a nadie en quien apoyarte. Padre Rodrigo Molina.

0: historia real, por supuesto, de cómo empezó la devoción y todo lo demás, vamos a decir las preguntas de esta semana para que vayan tomando nota y puedan, y yo pueda recibir los correos para ver si acertaron. Bueno, vamos a empezar con la sintonía. Entre los hijos del patriarca Jacob, ¿cuál era el preferido? Segunda, ¿cuál es el noveno mandamiento de la ley de Dios? El noveno. Y tercera, ¿a la Biblia también se la denomina sagrada? Puntos suspensivos. Bueno, a ver si después de que ya vayamos terminando el programa las vuelvo a repetir, a ver si me acuerdo. Bueno, y ahora nos hemos ido a una, en conexión a una parte de España que está lindando con Portugal, donde vamos a tener la peregrinación del 17 al 22 de junio, si Dios quiere. Se pueden ir anotando también, pueden, por supuesto. Una persona me dijo que si se admitían personas de Estados Unidos, claro, como siempre. Bueno, nos hemos ido al pueblo hidalgo de Trujillo, en la provincia de Cáceres, lindando ya con Portugal, y estamos en conexión con Esperanza San Martí, que nos va a hablar de Nuestra Señora de la Caridad del Cobre. Bienvenida, Esperanza, al programa.
1: Muchas gracias, hermana Dolores, y muchas gracias por estar aquí a todos nuestros oyentes. Yo, como siempre, pues muy contenta porque hablamos de la Virgen y hablamos de cómo se manifiesta ella en tantas partes del mundo para decirle a sus hijos que siempre está con ellos, siempre los está acompañando y siempre está pendiente de su salud espiritual.
0: Muy bien. Bueno, Esperanza, nos vamos a ir.

0: bueno, con la imaginación a esa isla que debe hacer un calor terrible, pero nos vamos a ir con la imaginación a la isla de Cuba, de las Antillas Mayores. También hay Antillas Menores. Esperanza, que es especialista también en geografía e historia, ella también ha escrito algunos libros. Bueno, pues entonces, Esperanza, ¿de qué? Ya lo he dicho yo, pero bueno, redunda tú también. ¿De qué vamos a hablar? A ver si es una aparición lo de la Virgen del Cobre.
1: Bueno, hablando de la Caridad del Cobre, podemos tener en mente dos cosas. Coincide mucho, pero son dos cosas. Una cosa es el santuario y otra cosa es la reina del santuario, que es la que está dentro, ¿no? Que es la Virgen Santísima, que se llama Nuestra Señora de la Caridad del Cobre. El nombre de Caridad, que lo tienen muchas cubanas, muchas, lo puso ella, lo dijo ella. Entonces, tenemos ahora un gran santuario, que es una basílica menor, o también podemos llamarlo como el Santuario del Cobre, y es uno de los sitios religiosos más venerados por el pueblo cubano, donde se honra la imagen original, la original, no es una copia,
0: Qué
1: de
0: bonito.
1: la Virgen de la Caridad del Cobre, que es la advocación mariana patrona de Cuba. Habrá otras, pero esta es la más importante y es la patrona de Cuba. Entonces vemos que siempre, como ocurre en estos grandes santuarios marianos de los países, de diferentes territorios de la nación o de diferentes partes del mundo, los fieles buscan en la Virgen el consuelo espiritual, la solución de sus anhelos y sus problemas, y cada año, el 8 de septiembre, se celebran las fiestas en honor a la Virgen Nuestra Señora de la Caridad del Cobre, que está en la actual Villa del Cobre. ¿Dónde está ubicada? Pues mira, en una zona que está a 16 kilómetros de la ciudad de Santiago de Cuba. Allí está la Villa del Cobre, o simplemente el Cobre, que fue fundada en el año 1598 y es un histórico pueblo minero. El tema del cobre es porque allí había muchas minas de cobre y allí la población que vivía allí trabajaba sobre todo sacando el cobre de las minas, ¿eh? Por eso la Virgen no dice que ella es la Virgen de la Caridad del Cobre, no, pero como la van a ubicar más adelante en el cobre, pues se ha quedado con este nombre, la Virgen de la Caridad del Cobre.
0: Sí, bueno, Esperanza, me resulta impresionante que la imagen que se ve sea la original, porque, bueno, a lo mejor nos lo ibas a decir, es que Cuba fue, creo, uno de los primeros lugares de América en recibir el Evangelio, ¿no es verdad,
1: Sí,
0: Esperanza?
1: pero la imagen original, pues a pesar de que hubo incendios y destrucciones de cosas, la imagen de la Virgen se preservó y nunca le pasó nada.
0: Qué
1: Entonces,
0: bien.
1: es la imagen original.
0: Qué bien. Bueno, ¿y cuál es la tradición de cómo se el hallazgo de la imagen?
1: Bueno, pues la tradición cuenta que allí en los primeros años del siglo XVII, exactamente 1612, dos indígenas llamados Juan de Hoyos y Rodrigo de Hoyos, que eran hermanos, y un niño negro esclavo que se llamaba Juan Moreno, salieron en un pequeño bote en busca de sal desde Barajagua, una población donde estaban ellos, y se dirigían a la bahía de Nipe, donde había salinas. ¿Por qué iban a buscar sal? Pues porque la necesitaban los trabajadores de la mina para la conservación de la carne y otros alimentos. En esa época no había neveras todavía. Entonces la sal era una manera de conservar la carne, por ejemplo, y otros alimentos. Se metían dentro de la sal, se quedaban allí y la sal los preservaba de que se
0: Corrompía,
1: perdieran, ¿no? O sea, sí, exacto, es que no me salía la palabra. Bueno, a ellos, a los tres que les pasó esto, se los recuerda como los tres Juanes. De hecho, solo había dos que se llamaran Juan, pero pusieron eso, supongo que para acordarse o para dar la leyenda que fueran los tres Juanes, ¿no? Pero ¿qué pasó? que solo pudieron llegar hasta la mitad de la bahía de Nipe, al lugar que se llama Cayo Francés, y allí se refugiaron de una tormenta que se avecinaba, una tormenta de estas grandes, grandes.
0: De esa del Caribe, la época de los huracanes.
1: Debe ser, sí. Pues Juan Moreno, que era el indiecito, el negrito, sacó entonces su medallita de la Virgen y comenzó a rezarle para pedirle con gran devoción que los ayudara a salir de esa tempestad.
0: Sí.
1: Y los hermanos pues le imitaron, se unieron a los rezos y poco a poco la tormenta fue cesando. Entonces pasó el temporal y ellos reanudaron su viaje, iban en busca de sal. Pero de repente por el mar vieron venir un objeto blanco que flotaba sobre las olas y se les acercaba a ellos lentamente. Al principio no veían bien lo que era, creyeron que era un ave marina o ramas secas, pero al acercarse vieron que se trataba de una imagen de la Virgen María con el niño. La tabla donde estaba la pequeña estatua tenía una inscripción que decía: "Yo soy la Virgen de la Caridad". Y se cuenta que a pesar de la tormenta y del movimiento de las olas, porque claro, cuando la tormenta cesa, las olas siguen encabritadas, ¿no?
0: Sí.
1: Pues ni la imagen de la Virgen ni su ropa estaban mojadas, estaban sequitas. La imagen era una pequeña talla de madera cubierta por un manto azul y blanco con el niño Jesús en brazos y una cruz. Uh-huh. Después, claro, ellos la tomaron, evidentemente, vieron que era la imagen de la Virgen y atribuyeron sobre todo a su salvación a aquella imagen, ¿no?
0: Sí.
1: Y volvieron los tres a Barajagua muy contentos y allí mostraron su hallazgo a un funcionario del gobierno que se llamaba Francisco Sánchez de Moya, que apreció la imagen y ordenó que hicieran una pequeña capilla en su honor donde ponerla, ¿no?
0: Sí.
1: Pronto se empezó a difundir su fama de milagrosa y se le atribuyeron favores y curaciones. Pero la imagen desapareció una noche y a la mañana siguiente volvió a aparecer.
0: Sí.
1: Este hecho se repitió dos o tres veces hasta que los pobladores pensaron que la Virgen quizá quería cambiar de lugar.
0: Sí.
1: Y fue colocada en el altar mayor de la iglesia parroquial. Allí estuvo unos 3 años, pero también de allí desaparecía en algunas ocasiones.
0: Sí.
1: Esto de la desaparición ha ocurrido varias veces con otras advocaciones de la Virgen. Por ejemplo, en la Virgen de Luján.
0: Que es la patrona de Argentina.
1: De Argentina.
0: Sí.
1: Y ella desaparecía de vez en cuando porque se iba a buscar pecadores. Y entonces cuando volvía estaba su manto lleno de paja y de cosas de haberse movido por la tierra, ¿eh?
0: Ah, sí.
1: Entonces eso es muy muy curioso porque la Virgen va a hacer sus pesquisas, ¿eh? Va a hacer sus curaciones.
0: ¿Y en qué otro sitio aparte, Esperanza de Luján, que también creo que también a lo mejor has estado? Yo tuve también el privilegio.
1: No,
0: yo tuve el privilegio de estar también, precioso el santuario. ¿En qué otro sitio? Porque esto es muy curioso, que la Virgen aparezca y desaparezca.
1: Sí, también en Costa Rica. La Virgen de Los Ángeles.
0: Sí.
1: Que era una muñequita, la que la encontró pensó que era una muñequita porque era una indiecita que todavía no estaba muy instruida en la fe, pues se la llevó a su casa y la puso encima de la mesa, pero no estaba al día siguiente. La fue a buscar al mismo lugar donde la había encontrado y la volvió a recoger y la volvió a poner en su mesa. Y a la mañana siguiente tampoco estaba y la volvió a recoger. O sea que varias veces la Virgen se escapaba para hacer sus redadas milagrosas.
0: Ay,
1: ¿eh?
0: Sí.
1: Que yo sepa, pues son estas tres, pero puede haber otras imágenes donde haya pasado esto también.
0: Sí, qué bonito. Como la Virgen Esperanza, hacemos un pequeño paréntesis o excurso, que la Virgen realmente, como también pasó en México con la Guadalupana, como la Virgen viene como una verdadera madre, ¿verdad?, como a velar para que salgamos del pecado, para eso, lo que tú has dicho, esa redada santa, ¿verdad?, para que salgamos quizá de esos pecados que estamos y que ya ni los vamos a confesar, porque ya ni estoy quizás arrepentido, ¿no? Pero la Virgen, como una buena madre, siempre está ahí, ahí como al acecho, ¿no?, al acecho santo.
1: Así es, sí. La Virgen no se deja perder a ninguno de sus hijos.
0: Así es, por eso yo ahora, bueno, también que he estado alguna vez en Puerto Rico, ¿no?, que hay tanto protestantismo, yo allí pienso a veces, ya haremos también un programa de Nuestra Señora de la Divina Providencia, cómo mantiene a la isla siendo católica, ¿no?, a pesar de la influencia protestante que tiene. Es precioso que la Virgen, donde planta su pie, eso como una, perdón que lo diga así, como una leona, no quiere que el demonio se lo arrebate, ¿verdad? Que sí, Esperanza.
1: Sí, sí, como una gallinita que esconde a sus pollitos bajo sus alas, ¿no?
0: Así es. Bueno, pues Esperanza.
1: Bueno, pero espera.
0: Ah, sí, sí,
1: espera,
0: espero
1: porque
0: entonces.
1: La Virgen no se quedó allí, en esa parroquia, porque si no, no hubiera habido el Santuario del Cobre.
0: Sí.
1: Cierto día una niña, que se llamaba Apolonia, subió hasta el cerro de las minas de cobre donde trabajaba su madre, y vio que la imagen de la Virgen estaba en la cima del cerro del cobre. Entonces pensaron los pobladores que quizá la Virgen les estaba diciendo con eso que quería estar allí, y llevaron la estatua de la Santísima Virgen porque le hicieron allí un santuario pequeñito al principio, y este era el cerro de la cantera, de la cantera de cobre.
0: Sí.
1: Pues llevaron a la Virgen allí y estuvo allí la Virgen todo este tiempo hasta que le hicieron su santuario, que fue más adelante.
0: Sí.
1: Eso.
0: Bueno, Esperanza, espera, es que antes te iba a cortar porque yo sé que siempre te gusta una pausa, porque así nos puedes seguir. ¿Te parece bien que hagamos una pausa y nos sigues?
1: Me parece bien, hermana.
0: Sí, hablando de esta vocación muy bonita, porque además es que es muy antigua, porque Cuba fue de los primeros lugares, como habíamos dicho, de cuando se descubrió América, fue uno de los primeros lugares donde se llevó el Evangelio. Entonces, qué bonito, se lleva el Evangelio, está la Virgen, siempre la Virgen con su Hijo, por supuesto. Bueno, vamos a hacer la primera pausa, Esperanza, y ahora volvemos.
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0: Bueno, estamos, para los que se hayan incorporado ahora al programa, estamos con Esperanza San Martí, que es licenciada en Geografía e Historia, escritora e investigadora. Nos está hablando de Nuestra Señora del Cobre, Nuestra Señora de la Caridad del Cobre, patrona de la isla de Cuba. Bueno, Esperanza, te quería preguntar, aunque ya lo ibas a contar, si hay otros lugares fuera de Cuba donde también se venere la imagen de la Caridad del Cobre.
1: Pues tiene que haber más de uno, pero yo estuve buscando y encontré que aquí en España, en la isla canaria de La Gomera, se encuentra una imagen de la Caridad del Cobre donde la gente la venera, ¿no? Está en un lugar de la Gomera, de la isla canaria de La Gomera, que se llama Tamargada, un pueblo que se llama Tamargada. Y la levantaron en 1935 en un caserío que se llama De Pie de la Cuesta, en la parte noreste de Vallehermoso. Si nos están escuchando los canarios, ellos seguro que saben de lo que estamos hablando.
0: Sí.
1: Los vecinos decidieron construir este pequeño templo en memoria de los emigrantes del pueblo, que se fueron a trabajar en la caña de azúcar y el tabaco a Cuba, y con cuyos ahorros sufragaron las obras de este templo en honor de la Virgen de la Caridad, patrona de Cuba. Es un edificio bastante sencillo, con solo una nave rectangular y una única planta, con cubierta a dos aguas, en la que se guarda una imagen de la Virgen, que dice que los emigrantes regresados la adquirieron en Gerona. En Gerona, España.
0: De aquí, de Cataluña.
1: Sí, sí. La figura sería bendecida en el año 1936, el 11 de enero, fecha en que se establecería para conmemorar la llegada de la Virgen. Uh-huh. A pesar de ello, las fiestas de este barrio solían celebrarse en el mes de septiembre durante la vendimia y actualmente lo hacen en el mes de agosto. Debe ser en el día 15 de agosto, que es cuando se celebran muchas advocaciones de la Virgen por ser la Asunción, ¿no?
0: Sí.
1: Entonces, bueno, en cambio, en Cuba se celebra el 8 de septiembre.
0: El 8 de septiembre, que bueno, ahora mismo no caigo en la cuenta cuál es, pero esa fecha creo que más advocaciones celebran. No sé si te acuerdas, sí, de alguna, Esperanza.
1: Bueno, pues sí, está la Virgen de Covadonga,
0: sí.
1: Está... Bueno, una de un pueblo de Gerona, que mi madre, en paz descanse, era de Gerona, que se llama Olot, y es la Virgen del Tura, que viene a ser del toro.
0: Uh-huh.
1: No, hay muchas, la verdad, hay muchas, muchas, muchas.
0: Qué bien.
1: Pero ahora mismo tampoco me acuerdo de más, pero hay muchas el 8 de septiembre.
0: Bueno, así.
1: Y, bueno, durante más de 3 siglos, la imagen de la Virgen permaneció en su santuario del cobre, pero con los años se comenzó a construir un templo de mayor tamaño, que fue inaugurado solemnemente el día 8 de septiembre de 1927. En 1977, o sea, a los 50 años, el Papa Pablo VI lo elevó a categoría de basílica. Y la Virgen de la Caridad fue coronada por su santidad Juan Pablo II como reina y patrona de Cuba el sábado 24 de enero de 1998, durante la Santa Misa que celebró en su visita apostólica a Santiago de Cuba. 2 papas más han visitado a Nuestra Señora de la Caridad del Cobre, como son Benedicto XVI y el Papa Francisco. O sea que realmente se lo merece, es una visita obligada, y los papas han querido honrar a la Virgen visitándola y venerándola pues en su santuario del Cobre, que es un santuario muy bonito, tiene una fachada blanca, tiene 3 naves, la central tiene una cúpula y las 2 laterales tienen campanarios con campanas.
0: O sea que está en una zona de Cuba que no da al mar, es más bien del interior.
1: No, claro, está en el interior, sí.
0: Es que yo entré para ver alguna foto, es precioso, ¿no? Esas montañas que, bueno, que caracterizan esas islas del Caribe tan precioso, y ahí se ve como una palomita en la...
1: Sí, es que es,
0: ¿verdad?
1: Así. Es así, es como, sí, una palomita. Sí.
0: Bueno, lástima que hoy Jorge Graña no está con nosotros porque él es de Cuba.
1: Nos podría decir él muchas más cosas de las que te puedo decir yo.
0: Sí, bueno, Esperanza, aquí casi ya termina la historia, pero dinos algo de esta, porque claro, todos sabemos las circunstancias en que vive el pueblo cubano, las circunstancias. Y, bueno, pues creo la fe no se pierde. Entonces, Esperanza, que no sé, un mensaje como de confianza en la Virgen, porque la Virgen no es que es una madre lejana, es que la Virgen es una madre cercana. Esperanza, dinos un poquito un mensaje, porque yo creo, es que hace mucho tiempo haciendo un programa me escribió una persona de Cuba que se había enganchado al internet de no sé dónde. Dice, hermana, los estoy escuchando porque estoy enganchada. Me dio una lástima, pobrecillo. Y entonces estaban escuchando un programa, o sea que la fe no se ha perdido.
1: Fíjate cómo la Virgen de la Caridad fue en busca de sus hijos, y fue en busca de sus hijos en un momento de peligro, ¿no?
0: Sí.
1: Entonces eso nos tiene que mostrar que la Virgen, pues, como tú decías, no nos abandona, no está allá arriba en el cielo, allí muy bien al lado de Jesucristo, viendo todo desde arriba, sino que la Virgen viene a visitar a sus hijos y ha venido en muchas ocasiones, y la Virgen sigue apareciéndose, la Virgen sigue llegando hasta los pies de sus hijos para darles el mensaje de amor, de misericordia y de perdón, y también pues para pedirles que vuelvan a Dios, porque muchos seres humanos están perdidos, están amargados, están fuera de órbita porque no tienen una madre que les anime, que les alimente, que les dé fuerzas, y la Virgen Santísima pues es la que viene a buscar a sus hijos, ¿no? Ella es la que está siempre a nuestro lado, siempre está con nosotros. Entonces, pues animarnos mucho a buscarla, a buscar advocaciones de la Virgen, porque mira qué historias tan bonitas estamos encontrando, ¿no?
0: Sí.
1: Buscar advocaciones, buscar santuarios y peregrinar a sus santuarios. A la Virgen le gusta mucho que hagamos peregrinaciones. De hecho, en Cuba también se hacen peregrinaciones. El 8 de septiembre sus hijos acuden a verla y la sacan en procesión y están todo el tiempo allí con ella, ¿no? Pues nosotros también. Nosotros debemos buscar lugares de procesión. Mira, ahora mismo, si Dios quiere, el mes próximo nos vamos a Fátima, ¿no? Y claro que puede ir la gente de Estados Unidos, y claro que puede ir la gente de todas partes,
0: sí,
1: porque la Virgen nos está esperando a todos.
0: Así
1: o sea
0: es.
1: Que la Virgen está siempre ahí con nosotros.
0: Y Esperanza, no sé si coincide, bueno, creo que sí, porque esto no es algo que yo me invento, es que la Virgen ha relacionado gracias especiales en sus santuarios, porque yo puedo
1: claro.
0: decir, bueno, yo voy a Fátima, pero lo veo por internet. O yo voy
1: no.
0: y estoy allí presente. Es que es muy diferente, ¿no te parece?
1: Y aparte, uno nota la presencia de la Virgen
0: así
1: en esos
0: es.
1: Lugares.
0: Así es, sí, sí.
1: Nota la presencia de la Virgen ahí fehaciente, así no sabes cómo, pero inmediatamente son lugares que se vuelven silenciosos, ¿no? Que la gente como que quiere estar allí en honor a su madre, quiere estar un ratito pues pidiéndole cosas, contándole sus cosas. Allí es donde queremos estar todos siempre al pie de la madre, ¿no?
0: Así.
1: Y cuántas personas cuando ya hemos perdido a nuestros padres, pues encontramos allí en la Virgen pues esa fortaleza, ¿no?
0: Sí.
1: Esa fortaleza y ese que saber que nuestra madre es la Virgen María, ¿no? y que está allí con nosotros todo el tiempo.
0: Y también, Esperanza, la importancia que ahora, bueno, yo le pregunto ahora a lo mejor a un joven que a lo mejor está bautizado y se dice católico, pero de nombre solamente, yo le puedo preguntar por el rosario y, bueno, creo que no tendría ni idea. Uy, mucho menos si, por el escapulario, si lo lleva puesto, o por la medallita de la milagrosa que nosotras las hermanas repartimos tanto. Es decir, esta devoción es que el Papa, todos los papas, pero el Papa Juan Pablo II le daba tanta importancia, y además el padre Peyton, ¿no? Este muy conocido en Estados Unidos, aunque era irlandés, decía que la familia que reza unida permanece unida. ¿Has tenido, Esperanza, te pregunto un poquito, alguna experiencia de la fuerza que da al alma, a la vida espiritual, el rezo del Santo Rosario, que algunos dirían, bueno, esa, como se dice en Colombia, que tú también has estado, esa repetidera? No es una repetidera de Ave María, no, es un, da mucha fortaleza. ¿Tienes alguna experiencia de esto, Esperanza?
1: Bueno, claro que sí. Ese rezarle a la Virgen del Rosario todos los días, todos los días, todos los días, da una fuerza, da un descanso en el alma, ¿no?
0: Así es.
1: Me acuerdo de una vez que íbamos con unas amigas a un santuario de la Virgen, no me acuerdo cuál, pero el coche se averió y no sabíamos qué hacer. Estábamos de un lado para otro pensando a ver qué podríamos hacer porque no tirábamos adelante. Y entonces se me ocurrió decir, bueno, vamos a rezar el rosario. Y bueno, nos pusimos a rezar el rosario y al cabo de un ratito, pues el coche milagrosamente empezó a funcionar de nuevo.
0: Sí.
1: Entonces, lo que decía la hermana Lucía, ¿no? Que el rosario ahora es la solución a todo, ¿no? La solución a cualquier problema que uno tenga, la solución a cualquier desgracia, a cualquier desastre que uno tenga. Y el rosario, cuantas más veces lo recemos, mejor. Y cuantas más personas juntas estemos rezando rosario, pues mucho mejor.
0: Así es, porque allí donde dos o más están reunidos en mi nombre, Allí estoy yo en medio de ellos. Bueno, qué programa. Todavía no lo hemos terminado, aunque ya prácticamente hemos terminado la entrevista con Esperanza, pero qué bonito que ya le he propuesto para el próximo, para uno de estos meses, vamos a seguir con advocaciones probablemente de allí de América para nuestros oyentes, que, claro, ¿a quién no le gusta que le hablen de su patrona, no? Porque, claro, si la Virgen de la Caridad del Cobre es patrona de Cuba, es que protege a la isla, ¿no te parece, Esperanza? Protege
1: a la
0: isla especialmente.
1: Claro, tiene que protegerla, por supuesto, porque a pesar de todos los problemas que hay en ese país y de toda la hambruna, todos los problemas, la gente sigue teniendo fe.
0: Así es. La gente
1: sigue yendo al santuario, la gente le sigue pidiendo cosas a la Virgen y no dejan de acudir a ella en ningún momento. Entonces, la fe no se ha perdido, aunque las sectas y los protestantes, y a pesar de todos los problemas que hay en ese país y de toda la hambruna, todos los problemas, la gente sigue teniendo fe.
0: Así
1: la
0: es.
1: Gente sigue yendo.

0: Pues Esperanza, nos despedimos, aunque seguimos en el programa luego de la pausa, pero Esperanza, te damos las gracias por habernos traído esta advocación tan bonita, Nuestra Señora de la Caridad, del Cobre, patrona de ese pueblo tan querido por nosotros, porque también forma parte de esa hispanidad que nos une, sobre todo a los pueblos de América, a España, nos une la fe, la verdadera fe en Cristo, en su Iglesia, y por supuesto todos tenemos a nuestra Madre del Cielo que vela por nosotros. Bueno, Esperanza, muchísimas gracias por haber estado en el programa.
1: A vosotros, y ya traeremos nuevas advocaciones. Bueno, hasta pronto. Hasta. Dios os bendiga.
0: Gracias, Esperanza.
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0: Bueno, yo voy a seguir con esta advocación tan bonita. Además, Cuba, tenemos que pedir mucho por ese país, ¿no? Tantos años, pues machacado, la verdad. Y tanta gente, cubanos que viven en Estados Unidos, ¿no? Que por las circunstancias de Cuba, pues han tenido que emigrar, muy católicos, trabajadores, entregados. Y qué bonito que lo que nos ha dicho Esperanza, no se ha perdido la fe. Ocurre lo mismo en México. A pesar de tanta persecución, un poquito solapada y a veces muy patente, de diferentes estamentos, y la fe no se pierde. Nunca han pensado yo. El año pasado estaba unos meses, pasé donde conocí a Sonia, que seguro que me está, bueno, la conocí por teléfono, que ella me llamó de parte de Nelly, de nuestra querida Nelly, hablé por teléfono. Tiene mucha influencia, bueno, ¿no?, de protestantismo, y no se pierde la fe. La gente con una devoción a la Virgen de la Providencia, lo mismo en Cuba. Todas las circunstancias pareciera que uno dice, bueno, pues la fe aquí va a terminar, o vamos a terminar con ella. Y no, fíjense lo que es la fe. Y además, no solamente lo que es la fe, es que la Virgen vela para que nuestra fe no se pierda. ¿Han visto qué bonito? No es que Cristo hizo su obra, y luego aquí tenéis a vuestra madre, que ahora voy a explicar un poquito. Quería aprovechar el programa de hoy porque quiero explicar lo que es la Virgen para nosotros como madre y cuándo nos la dio Jesús como madre, que a lo mejor algunos se van a llevar una sorpresa, porque uno piensa, la Virgen Jesús nos la dio como madre en el Calvario. Bueno, pues hoy les voy a explicar algo que a lo mejor les va a sorprender. Yo no me lo invento, pero les va a sorprender. Entonces, ¿qué hace una madre con su niño, con sus hijos? Pues si se tiene que quitar el pan de la boca para dárselos a sus hijos, una madre se lo quita. ¿Qué hace la Virgen? Nos guarda y nos preserva para no caer en el error. Me acuerdo que hace tiempo leí un libro de este converso del anglicanismo, Newman, algunos de ustedes sabrán quién es, que creo que ha sido ya elevado a ser doctor de la Iglesia, ya santo y católico, se convirtió al catolicismo porque él buscaba la verdad con esa, era inglés, con esa rectitud de intención, y leyendo a los padres de la Iglesia, a los santos padres de la Iglesia, se dio cuenta que el anglicanismo no era la religión o la creencia verdadera, que era la Iglesia católica. Bueno, y volvió, era pastor del anglicano, volvió a la Iglesia católica, y en ese libro que leí, ya el converso, ya se había convertido, dice esto, Miren qué bonito.

esta devoción a la Virgen es crucial. Miren lo que dice. He observado, el cardenal Newman, he observado que los países que han permanecido fieles a la devoción de la Santísima Virgen, como no la devoción, que han permanecido fieles a estar colgados de la Virgen como madre protectora, dice él, he observado que esos países no han errado en la fe. Cuando yo leí eso digo, uy sí, ¿cómo la Virgen nos protege y cuida nuestra fe? Que no se mezcle con cosas raras. Por eso la Virgen no es secundaria en la Iglesia. No es secundaria. La Virgen es primordial. Incluso algunos santos llegan a decir que dudan de la salvación eterna al que rechaza a la Virgen. Dudan de que se salve. Pues claro, si lo dice un santo hay que creerlo. Bueno, pues hoy, después de este programa tan bonito con Esperanza, y además ella se preocupa de investigar para que todos, bueno, nos haga ver, ¿no?, de que cómo la Iglesia Católica, hay ese juramento que las puertas del infierno no van a prevalecer. Es decir, por más que veamos que la barquilla de la Iglesia se tambalea, que parece que va a sucumbir, que la Iglesia a veces con tantas crisis, es verdad, la Iglesia no tiene crisis. El que tiene crisis somos nosotros, los católicos, pero la Iglesia fundada por Cristo está sobre la roca. La crisis está en nosotros. Entonces, fíjense que parece a veces que la Iglesia, como una barquilla y las olas casi la van a hundir, y no. Hay que tener fe y confianza. La Iglesia no se va a hundir. El infierno no va a poder con la Iglesia. El poder de las tinieblas no va a poder con la luz que es Cristo. Tengamos confianza. Por más que veamos cosas en la Iglesia, escándalos, cosas que siempre ha habido, y el primero fue San Pedro que negó a Cristo, imagínense, lo nombran el Cristo el primer Papa, tú eres Pedro y sobre esta piedra edificaré mi Iglesia, ¿sobre qué piedra? Y lo niega, menuda piedra. Menuda piedra, la piedra, mire lo que pasó con la primera piedra. Se vino a negar a Cristo, un pecado muy grave. Y sin embargo, estamos muchos siglos y la Iglesia sigue. Se terminó el imperio napoleónico, se terminó otros imperios, la Iglesia sigue. Entonces, ¿nuestra confianza en qué se tiene que basar? En Dios, en nada más. Las puertas del infierno no prevalecerán. Es decir, por más cosas que veamos, escándalos dentro de la misma Iglesia. Porque acuérdense que la Iglesia no solamente lo forman los santos, sino también la formamos los pecadores. La Iglesia la formamos los santos y los pecadores. Entonces en la Iglesia siempre va a haber. De hecho, en los primeros siglos, las primeras herejías grandes salieron de dentro de la Iglesia, de dentro mismo de obispos. Bueno, Arrio era un obispo católico. Entonces, tranquilos, confianza. Y lo que les quería decir este tiempito que me queda del programa, qué bonito hacer un programa de la Virgen, me encanta. Porque la Virgen llena de amor el alma, la llena de confianza, de esperanza. Uno se siente protegido, claro. Por eso fíjense, cada país, de los países católicos, todos tenemos nuestra patrona. Aquí en España la patrona no es la Virgen del Pilar, ¿saben cuál es? La misma que Estados Unidos. La Inmaculada Concepción es la patrona de aquí. Luego, muchas patronas, la de Colombia, Nuestra Señora de Chiquinquirá, la de Chile es Nuestra Señora del Carmen,
Nuestra Señora de los Ángeles, patrona de Costa Rica, la de México, Nuestra Señora de Guadalupe, la de Puerto Rico, Nuestra Señora de la Divina Providencia. ¡Qué bonito! Todos los países con una patrona protectora. Entonces, ¿desde cuándo la Virgen es Madre Nuestra? Porque Cristo dijo en la cruz a San Juan, y en San Juan estábamos todos: mujer, he ahí a tu hijo. Hijo, he ahí a tu madre. Y uno dice, ¡ay! Ahí fue la Virgen nuestra madre. Pues no. Ahí nos hizo saber que ella era nuestra madre, pero ya antes fue madre nuestra. Y ahora les voy a decir cuándo. ¿Qué pasó en el Calvario? Que, como cuando hacen una ley y sale en el boletín oficial del Estado, bueno, ya se ha aprobado esta ley y ahora se promulga y ya todo el mundo la conoce. ¿Qué pasó en el Calvario? Bueno, la Virgen ya era nuestra madre y en el Calvario Cristo ya lo dijo, si se puede decir de esta manera, oficialmente dijo que era nuestra madre. Pero ¿desde cuándo es la Virgen nuestra madre? Desde toda la eternidad. ¿Y propiamente desde cuándo? Desde la encarnación. Pero ya la Virgen ya estaba en la mente de Dios. Desde que Cristo se encarnó en las entrañas de la Virgen María, ya es Madre Nuestra también. ¿Por qué? Le voy a decir un poquito el por qué. Yo no soy una gran teóloga, pero estas son cosas sencillas que se saben. ¿Por qué? Pues por esta razón, lo voy a explicar de una manera sencilla. ¿Nosotros qué formamos con Cristo? El cuerpo místico, ¿verdad? Eso sí que nos suena, claro. Él es la cabeza y nosotros el cuerpo. ¿Una cabeza puede estar sin cuerpo? Pues no. ¿Un cuerpo puede estar sin cabeza? Pues tampoco, porque es muy raro. Y una cabeza sin cuerpo tampoco es raro. Tiene que estar el cuerpo con la cabeza. Cuando se encarnó Cristo, el cuerpo místico nosotros también estábamos ahí, porque Cristo es la cabeza. Nosotros místicamente, espiritualmente, somos su cuerpo. Por lo tanto, cuando la Virgen dio a luz a Jesús, ¿a quién estaba dando a luz? A nosotros espiritualmente, porque somos el cuerpo místico de Cristo. Entonces, el parto de la Virgen natural de Cristo hombre, Jesús, y el parto nuestro espiritual. Y uno dice, bueno, pero la Virgen es madre de Cristo y por otra parte madre nuestra. No, es una única maternidad. Fíjense lo que nos querrá la Virgen. No es que haya una maternidad para con Jesús y otra maternidad para con nosotros. Es una única maternidad para Jesús y nosotros. A Jesús ciertamente lo dio a luz con su cuerpo físico, pero es que ahí íbamos nosotros también. Por lo tanto, no son dos maternidades. Es una con nosotros espiritual, pero la misma que Cristo, aunque lo que acabo de decir, a Cristo lo tuvo de una manera con su cuerpo físico, pero íbamos ahí espiritualmente. Por lo tanto, fíjense, ¿qué conlleva que sea una sola maternidad? Pues que la Virgen, como decíamos ahora con esperanza, lucha por nosotros, porque qué buena madre no lucha por su hijo. Claro, ¿qué madre no quiere a su hijo? Porque si no lo quiere es una mala madre. Todas las madres normalmente quieren mucho a sus hijos. ¿Y a qué madre no le duele que su hijo se

0: lo lleva a ella y ella a Dios. Por lo tanto, la Virgen, cuando quiere que volvamos a su Hijo, hace lo primero, que salgamos del pecado. Y le digo porque tengo el testimonio. Personas que han ido a diferentes santuarios buscan, lo primero que buscan es confesión. Y hacen confesión general, imagínense, qué bonito. Pues confiemos en la Virgen. Si rezamos el rosario, la Virgen se encargará de, en la hora de nuestra muerte, darnos las gracias necesarias para nuestra salvación. Y hay muchas, muchas devociones. El rosario, llevar el escapulario del Carmen, llévenlo, porque la Virgen ha prometido que todo el que muera con el escapulario le va a conceder la salvación del alma. La medalla milagrosa, la Virgen dijo en París a Santa Catalina Labouré, que el que la lleve la va a esa persona, la Virgen la va a proteger de muchos peligros y le va a asistir en la hora de la muerte. Hay muchas promesas de la Virgen asociada a diferentes cosas. Entonces, no dejemos pasar por, quizás por negligencia nuestra, cuántas personas, fíjese, antiguamente muchas personas, muchas, llevaban el escapulario, o bien una medallita que hacía de escapulario, o bien el mismo escapulario de tela. Ahora prácticamente nadie lo lleva. Y el escapulario es muy importante llevarlo, muy importante. Porque el que lo lleva, la Virgen ha prometido la salvación eterna. ¡Miren qué fácil! ¡Qué fácil! Y una vez me preguntaba una persona, hermana, ¿y si una persona reniega de Dios y lleva el escapulario y no quiere confesarse y ya va a morir, qué hace? Bueno, pues esa persona se arrancará el escapulario y lo tirará. Porque la promesa de la Virgen se cumple. Y si esa persona reniega de Dios y no quiere confesarse, obviamente va a condenarse. Pero como la promesa es que si muere con el escapulario se salva, esa persona en algún momento despreciará el escapulario, se lo arrancará y lo tirará. ¿Ven? Bueno, pues qué bonito el programa para esta isla tan querida nuestra, también por supuesto todos los países que tenemos una misma fe, la isla de Cuba, con unas circunstancias muy tristes, ¿no?, del pueblo cubano, y sin embargo mantiene la fe muy bien. Yo he conocido muchos cubanos, estando también en Santo Domingo, un señor muy bueno también de Cuba, viviendo ahora allí en Santo Domingo, pues todos mucha fe tenían, una gran devoción a la Virgen, a su Virgen de la Caridad del Cobre. Bueno, pues nada, mucho ánimo y que sigamos con ese amor a la Santísima Virgen. Les recuerdo la peregrinación a Fátima del 17 al 22. Me han escrito algunas personas de Estados Unidos. Yo les pediría que lo confirmen porque ya estamos haciendo la reserva en los hoteles que nos vamos a quedar, en los lugares donde nos vamos a quedar, en el bus que iremos desde Barcelona haciendo noche en la ciudad de Salamanca, que ya está en la frontera con Portugal. Es una ciudad muy antigua, se fundó antes de Cristo, imagínense, pero sobre todo la parte religiosa que tiene. Luego ya iremos a Fátima y de Fátima al regreso pasaremos por la ciudad de Segovia, que también hay que ver muchas cosas, bueno, no vamos a ver muchas cosas, pero sobre todo las catedrales, para que nos enfervoricemos. Y luego ya de Segovia ya camino a Barcelona. También les recuerdo que me pueden pedir la novena poderosa a San José. El otro día que me escribió un oyente me gustó mucho porque dice, hermana, se lo estoy escribiendo casi con las lágrimas en los ojos. Cuando recibí la novena poderosa, la empecé a hacer y el segundo día ya San José me había concedido el milagro. Así que decía, la escribo casi con lágrimas en los ojos, hermana. Bueno, pues me alegro mucho. Seguro que está escuchando este programa. También les regalo, es con muchísimo gusto, el enlace o link con la revista El Josefino. Todavía están en el 2025, las hermanas que llevan la página web tienen que seguir subiendo la revista, pero desde el 2019 hasta el 2025 están. Ya verán qué bonita. Es muy sencilla, pero da mucha devoción. Hay meditaciones sobre San José, hay oraciones, hay ejemplos de santos, cómo ellos vivían esta devoción a San José. En fin, que les va a gustar mucho. Y para uno de estos días les tengo otro regalo. Es una sorpresa, es para no saturarles de tantos regalos, aunque cuando son regalos espirituales nada los satura. Bueno, vamos a rezar las tres Ave Marías para que la Virgen nos proteja. María, Madre mía, por el poder que te concedió el Padre, líbranos de caer en pecado. Dios te salve, María, llena eres de gracia, el Señor es contigo. Bendita tú eres entre todas las mujeres y bendito es el fruto de tu vientre, Jesús. Santa María, Madre de Dios, ruega por nosotros pecadores, ahora y en la hora de nuestra muerte. Amén. María, Madre mía, por la sabiduría que te concedió el Hijo, líbranos de caer en pecado. Dios te salve, María, llena eres de gracia, el Señor es contigo. Bendita tú eres entre todas las mujeres y bendito es el fruto de tu vientre, Jesús. Santa María, Madre de Dios, ruega por nosotros pecadores, ahora y en la hora de nuestra muerte. Amén. María, Madre mía, por el amor que te concedió el Espíritu Santo, líbranos de caer en pecado. Dios te salve, María, llena eres de gracia, el Señor es contigo. Bendita tú eres entre todas las mujeres y bendito es el fruto de tu vientre, Jesús. Santa María, Madre de Dios, ruega por nosotros pecadores, ahora y en la hora de nuestra muerte. Amén. Bueno, pues nada más. Me despido encomendándonos todos, especialmente la isla de Cuba, a Nuestra Señora de la Caridad del Cobre. Encomendemos al pueblo cubano, por supuesto. Bueno, pues me despido. Nada más que la Sagrada Familia los siga bendiciendo y los lleve a todos bajo su manto.
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1: Son las 9 en punto.
0: El fiel devoto de la Virgen, el padre Rodrigo Molina, decía: María transparenta a Dios. Ella, como el cristal a través del cual contemplas un panorama, te da a Dios en el silencio virgen de su cristal. En este mes de mayo, ofrezcamos a la Virgen nuestra oración sincera para que interceda y acoja nuestras plegarias. El cristal a través del cual contemplas un panorama, te da a Dios en el silencio virgen de su cristal. En este mes de mayo, ofrezcamos a la Virgen nuestra oración sincera para que interceda y acoja nuestras plegarias. A esta hora, unámonos con corazón ferviente en el rezo de este Santo Rosario y roguemos por las intenciones y necesidades de Fabián de Jesús López, Elvia de los Dolores Rúa, Kelly Marcela Álvarez, por el eterno descanso de Fabián de Jesús Tobón y por las intenciones y necesidades del Papa León XIV y del Arzobispo de Medellín.
2: Santo Rosario, por la señal de la Santa Cruz de nuestros enemigos, líbranos, Señor Dios nuestro, en el nombre del Padre, y del Hijo, y del Espíritu Santo.
3: Amén.
2: Acto de contrición.
4: Señor mío Jesucristo, Dios y hombre verdadero, Creador, Padre y Redentor mío, por ser vos quien sois bondad infinita, y porque os amo sobre todas las cosas, me pesa de todo corazón haberos ofendido. También me pesa porque podéis castigarme con las penas del infierno. Ayudado de vuestra divina gracia, propongo firmemente nunca más pecar, confesarme y cumplir la penitencia que me fue impuesta. Amén.
2: Un credo al Sagrado Corazón de Jesús.
4: Creo en Dios Padre Todopoderoso, Creador del cielo y de la tierra. Creo en Jesucristo, su único Hijo, nuestro Señor, que fue concebido por obra y gracia del Espíritu Santo. Nació de Santa María Virgen, padeció bajo el poder de Poncio Pilato, fue crucificado, muerto y sepultado, descendió a los infiernos, al tercer día resucitó de entre los muertos, subió a los cielos, y está sentado a la derecha de Dios Padre Todopoderoso. Desde allí ha de venir a juzgar a vivos y muertos. Creo en el Espíritu Santo, la Santa Iglesia Católica, la comunión de los santos, el perdón de los pecados, la resurrección de la carne y la vida eterna. Amén.
2: Ofrecemos este Santo Rosario por nuestras intenciones. Misterios gloriosos del Santo Rosario. Primer misterio: la resurrección del Señor. Al alborear el primer día de la semana, fueron a ver el sepulcro. El ángel habló a las mujeres: «Vosotras no temáis, ya sé que buscáis a Jesús. No está aquí, ha resucitado». Padre nuestro que estás en el cielo, santificado sea tu nombre. Venga a nosotros tu reino. Hágase tu voluntad en la tierra como en el cielo.
5: Danos hoy nuestro pan de cada día. Perdona nuestras ofensas, como también nosotros perdonamos a los que nos ofenden. No nos dejes caer en la tentación y líbranos del mal. Amén.
2: Dios te salve, María, llena eres de gracia, el Señor es contigo. Bendita tú eres entre todas las mujeres, y bendito es el fruto de tu vientre, Jesús.
6: Santa María, Madre de Dios, ruega por nosotros pecadores, ahora y en la hora de nuestra muerte. Amén.
2: Dios te salve, María, llena eres de gracia, el Señor es contigo. Bendita tú eres entre todas las mujeres, y bendito es el fruto de tu vientre, Jesús.
6: Santa María, Madre de Dios, ruega por nosotros pecadores, ahora y en la hora de nuestra muerte. Amén.
2: Dios te salve, María, llena eres de gracia, el Señor es contigo. Bendita tú eres entre todas las mujeres, y bendito es el fruto de tu vientre, Jesús.
6: Santa María, Madre de Dios, ruega por nosotros pecadores, ahora y en la hora de nuestra muerte. Amén.
2: Dios te salve, María, llena eres de gracia, el Señor es contigo. Bendita tú eres entre todas las mujeres, y bendito es el fruto de tu vientre, Jesús.
6: Santa María, Madre de Dios, ruega por nosotros pecadores.

0: pecadores, ahora y en la hora de nuestra muerte. Amén.
1: Dios te salve María, llena eres de gracia, el Señor es contigo. Bendita tú eres entre todas las mujeres, y bendito es el fruto de tu vientre, Jesús.
0: Santa María, Madre de Dios, ruega por nosotros pecadores, ahora y en la hora de nuestra muerte. Amén.
1: Dios te salve María, llena eres de gracia, el Señor es contigo. Bendita tú eres entre todas las mujeres, y bendito es el fruto de tu vientre, Jesús.
0: Santa María, Madre de Dios, ruega por nosotros pecadores, ahora y en la hora de nuestra muerte. Amén.
1: Dios te salve María, llena eres de gracia, el Señor es contigo. Bendita tú eres entre todas las mujeres, y bendito es el fruto de tu vientre, Jesús.
0: Santa María, Madre de Dios, ruega por nosotros pecadores, ahora y en la hora de nuestra muerte. Amén.
1: Dios te salve María, llena eres de gracia, el Señor es contigo. Bendita tú eres entre todas las mujeres, y bendito es el fruto de tu vientre, Jesús.
0: Santa María, Madre de Dios, ruega por nosotros pecadores, ahora y en la hora de nuestra muerte. Amén.
1: Dios te salve María, llena eres de gracia, el Señor es contigo. Bendita tú eres entre todas las mujeres, y bendito es el fruto de tu vientre, Jesús.
0: Santa María, Madre de Dios, ruega por nosotros pecadores, ahora y en la hora de nuestra muerte. Amén.
1: Dios te salve, María, llena eres de gracia, el Señor es contigo. Bendita tú eres entre todas las mujeres, y bendito es el fruto de tu vientre, Jesús.
0: Santa María, Madre de Dios, ruega por nosotros pecadores, ahora y en la hora de nuestra muerte. Amén.
1: Gloria al Padre, y al Hijo, y al Espíritu Santo.
0: Como era en el principio, ahora y siempre, por los siglos de los siglos. Amén.
2: María, Madre de gracia, Madre de piedad y misericordia, defiéndenos del enemigo y ampáranos, ahora y en la hora de nuestra muerte. Amén. Oh Jesús mío, perdonad nuestros pecados, librarnos del fuego del infierno, llevad al cielo a todas las almas, especialmente a las más necesitadas de vuestra misericordia.
1: Segundo misterio, la ascensión del Señor. Y los sacó hasta cerca de Betania, y levantando sus manos los bendijo. Y mientras los bendecía, se separó de ellos y fue llevado al cielo. Padre nuestro que estás en el cielo, santificado sea tu nombre. Venga a nosotros tu reino, hágase tu voluntad en la tierra como en el cielo.
0: Danos hoy nuestro pan de cada día, perdona nuestras ofensas, como también nosotros perdonamos a los que nos ofenden. No nos dejes caer en la tentación, y líbranos del mal. Amén.
1: Dios te salve María, llena eres de gracia, el Señor es contigo. Bendita tú eres entre todas las mujeres, y bendito es el fruto de tu vientre, Jesús.
0: Santa María, Madre de Dios, ruega por nosotros pecadores, ahora y en la hora de nuestra muerte. Amén.
1: Dios te salve María, llena eres de gracia, el Señor es contigo. Bendita tú eres entre todas las mujeres, y bendito es el fruto de tu vientre, Jesús.
0: Santa María, Madre de Dios, ruega por nosotros pecadores, ahora y en la hora de nuestra muerte. Amén.
1: Dios te salve María, llena eres de gracia, el Señor es contigo. Bendita tú eres entre todas las mujeres, y bendito es el fruto de tu vientre, Jesús.
0: Santa María, Madre de Dios, ruega por nosotros pecadores, ahora y en la hora de nuestra muerte. Amén.
1: Dios te salve, María, llena eres de gracia, el Señor es contigo. Bendita tú eres entre todas las mujeres, y bendito es el fruto de tu vientre, Jesús.
0: Santa María, Madre de Dios, ruega por nosotros pecadores, ahora y en la hora de nuestra muerte. Amén.
1: Dios te salve María, llena eres de gracia, el Señor es contigo. Bendita tú eres entre todas las mujeres, y bendito es el fruto de tu vientre, Jesús.
0: Santa María, Madre de Dios, ruega por nosotros pecadores, ahora y en la hora de nuestra muerte. Amén.
1: Dios te salve María, llena eres de gracia, el Señor es contigo. Bendita tú eres entre todas las mujeres, y bendito es el fruto de tu vientre, Jesús.
0: Santa María, Madre de Dios, ruega por nosotros pecadores, ahora y en la hora de nuestra muerte. Amén.
1: Dios te salve, María, llena eres de gracia, el Señor es contigo. Bendita tú eres entre todas las mujeres, y bendito es el fruto de tu vientre, Jesús.
0: Santa María, Madre de Dios, ruega por nosotros pecadores, ahora y en la hora de nuestra muerte. Amén.
1: Dios te salve, María, llena eres de gracia, el Señor es contigo. Bendita tú eres entre todas las mujeres, y bendito es el fruto de tu vientre, Jesús.
0: Santa María, Madre de Dios, ruega por nosotros pecadores, ahora y en la hora de nuestra muerte. Amén.
1: Dios te salve, María, llena eres de gracia, el Señor es contigo. Bendita tú eres entre todas las mujeres, y bendito es el fruto de tu vientre, Jesús.
0: Santa María, Madre de Dios, ruega por nosotros pecadores, ahora y en la hora de nuestra muerte. Amén.
1: Dios te salve, María, llena eres de gracia, el Señor es contigo. Bendita tú eres entre todas las mujeres, y bendito es el fruto de tu vientre, Jesús.
0: Santa María, Madre de Dios, ruega por nosotros pecadores, ahora y en la hora de nuestra muerte. Amén.
1: Gloria al Padre, y al Hijo, y al Espíritu Santo.
0: Como era en el principio, ahora y siempre, por los siglos de los siglos. Amén.
2: María, Madre de gracia, Madre de piedad y misericordia, defiéndenos del enemigo y ampáranos, ahora y en la hora de nuestra muerte. Amén. Oh Jesús mío, perdonad nuestros pecados, libradnos del fuego del infierno, llevad al cielo a todas las almas, especialmente a las más necesitadas de vuestra misericordia.
1: Tercer misterio: la venida del Espíritu Santo sobre María Santísima y el Colegio Apostólico. Al cumplirse el día de Pentecostés, vieron aparecer unas lenguas como llamaradas, posándose encima de cada uno de ellos, y se llenaron todos de Espíritu Santo. Padre nuestro que estás en el cielo, santificado sea tu nombre, venga a nosotros tu reino, hágase tu voluntad en la tierra como en el cielo.
0: Danos hoy nuestro pan de cada día, perdona nuestras ofensas, como también nosotros perdonamos a los que nos ofenden. No nos dejes caer en la tentación y líbranos del mal. Amén.
1: Dios te salve María, llena eres de gracia, el Señor es contigo. Bendita tú eres entre todas las mujeres, y bendito es el fruto de tu vientre, Jesús.
0: Santa María, Madre de Dios, ruega por nosotros pecadores, ahora y en la hora de nuestra muerte. Amén.
1: Dios te salve, María, llena eres de gracia, el Señor es contigo. Bendita tú eres entre todas las mujeres, y bendito es el fruto de tu vientre, Jesús.
0: Santa María, Madre de Dios, ruega por nosotros pecadores, ahora y en la hora de nuestra muerte. Amén.
1: Dios te salve, María, llena eres de gracia, el Señor es contigo. Bendita tú eres entre todas las mujeres, y bendito es el fruto de tu vientre, Jesús.
0: Santa María, Madre de Dios, ruega por nosotros pecadores, ahora y en la hora de nuestra muerte. Amén.
1: Dios te salve, María, llena eres de gracia, el Señor es contigo. Bendita tú eres entre todas las mujeres, y bendito es el fruto de tu vientre, Jesús.
0: Santa María, Madre de Dios, ruega por nosotros pecadores, ahora y en la hora de nuestra muerte. Amén.
1: Dios te salve, María, llena eres de gracia, el Señor es contigo. Bendita tú eres entre todas las mujeres, y bendito es el fruto de tu vientre, Jesús.
0: Santa María, Madre de Dios, ruega por nosotros pecadores, ahora y en la hora de nuestra muerte. Amén.
1: Dios te salve, María, llena eres de gracia, el Señor es contigo. Bendita tú eres entre todas las mujeres, y bendito es el fruto de tu vientre, Jesús.
0: Santa María, Madre de Dios, ruega por nosotros pecadores, ahora y en la hora de nuestra muerte. Amén.
1: Dios te salve, María, llena eres de gracia, el Señor es contigo.
3: Bendita tú eres entre todas las mujeres, y bendito es el fruto de tu vientre, Jesús.
0: Santa María, Madre de Dios, ruega por nosotros, pecadores, ahora y en la hora de nuestra muerte. Amén.
3: Dios te salve, María, llena eres de gracia, el Señor es contigo. Bendita tú eres entre todas las mujeres, y bendito es el fruto de tu vientre, Jesús.
0: Santa María, Madre de Dios, ruega por nosotros, pecadores, ahora y en la hora de nuestra muerte. Amén.
3: Dios te salve, María, llena eres de gracia, el Señor es contigo. Bendita tú eres entre todas las mujeres, y bendito es el fruto de tu vientre, Jesús.
0: Santa María, Madre de Dios, ruega por nosotros, pecadores, ahora y en la hora de nuestra muerte. Amén.
3: Dios te salve, María, llena eres de gracia, el Señor es contigo. Bendita tú eres entre todas las mujeres, y bendito es el fruto de tu vientre, Jesús.
0: Santa María, Madre de Dios, ruega por nosotros, pecadores, ahora y en la hora de nuestra muerte. Amén.
3: Gloria al Padre, y al Hijo, y al Espíritu Santo.
0: Como era en el

0: misericordia, defiéndenos del enemigo y ampáranos, ahora y en la hora de nuestra muerte. Amén. Oh Jesús mío, perdonad nuestros pecados, librarnos del fuego del infierno, llevad al cielo a todas las almas, especialmente a las más necesitadas de vuestra misericordia.
1: Cuarto misterio: la asunción de Nuestra Señora en cuerpo y alma al cielo. ¿Quién es esta que despunta como el alba, hermosa como la luna, refulgente como el sol, imponente como un batallón? Padre nuestro que estás en el cielo, santificado sea tu nombre, venga a nosotros tu reino, hágase tu voluntad en la tierra como en el cielo.
2: Danos hoy nuestro pan de cada día, perdona nuestras ofensas, como también nosotros perdonamos a los que nos ofenden. No nos dejes caer en la tentación, y líbranos del mal. Amén.
1: Dios te salve, María, llena eres de gracia, el Señor es contigo. Bendita tú eres entre todas las mujeres, y bendito es el fruto de tu vientre, Jesús.
2: Santa María, Madre de Dios, ruega por nosotros pecadores, ahora y en la hora de nuestra muerte. Amén.
1: Dios te salve, María, llena eres de gracia, el Señor es contigo. Bendita tú eres entre todas las mujeres, y bendito es el fruto de tu vientre, Jesús.
2: Santa María, Madre de Dios, ruega por nosotros pecadores, ahora y en la hora de nuestra muerte. Amén.
1: Dios te salve, María, llena eres de gracia, el Señor es contigo. Bendita tú eres entre todas las mujeres, y bendito es el fruto de tu vientre, Jesús.
2: Santa María, Madre de Dios, ruega por nosotros pecadores, ahora y en la hora de nuestra muerte. Amén.
1: Dios te salve, María, llena eres de gracia, el Señor es contigo. Bendita tú eres entre todas las mujeres, y bendito es el fruto de tu vientre, Jesús.
2: Santa María, Madre de Dios, ruega por nosotros pecadores, ahora y en la hora de nuestra muerte. Amén.
1: Dios te salve, María, llena eres de gracia, el Señor es contigo. Bendita tú eres entre todas las mujeres, y bendito es el fruto de tu vientre, Jesús.
2: Santa María, Madre de Dios, ruega por nosotros pecadores, ahora y en la hora de nuestra muerte. Amén.
1: Dios te salve, María, llena eres de gracia, el Señor es contigo. Bendita tú eres entre todas las mujeres, y bendito es el fruto de tu vientre, Jesús.
2: Santa María, Madre de Dios, ruega por nosotros pecadores, ahora y en la hora de nuestra muerte. Amén.
1: Dios te salve, María, llena eres de gracia, el Señor es contigo. Bendita tú eres entre todas las mujeres, y bendito es el fruto de tu vientre, Jesús.
2: Santa María, Madre de Dios, ruega por nosotros pecadores, ahora y en la hora de nuestra muerte. Amén.
1: Dios te salve, María, llena eres de gracia, el Señor es contigo. Bendita tú eres entre todas las mujeres, y bendito es el fruto de tu vientre, Jesús.
2: Santa María, Madre de Dios, ruega por nosotros pecadores, ahora y en la hora de nuestra muerte. Amén.
1: Dios te salve, María, llena eres de gracia, el Señor es contigo. Bendita tú eres entre todas las mujeres, y bendito es el fruto de tu vientre, Jesús.
2: Santa María, Madre de Dios, ruega por nosotros pecadores, ahora y en la hora de nuestra muerte. Amén.
1: Dios te salve, María, llena eres de gracia, el Señor es contigo. Bendita tú eres entre todas las mujeres, y bendito es el fruto de tu vientre, Jesús.
2: Santa María, Madre de Dios, ruega por nosotros pecadores, ahora y en la hora de nuestra muerte. Amén.
1: Gloria al Padre, y al Hijo, y al Espíritu Santo.
2: Como era en el principio, ahora y siempre, por los siglos de los siglos. Amén.
0: María, Madre de gracia, Madre de piedad y misericordia, defiéndenos del enemigo y ampáranos, ahora y en la hora de nuestra muerte. Amén. Oh Jesús mío, perdonad nuestros pecados, librarnos del fuego del infierno, llevad al cielo a todas las almas, especialmente a las más necesitadas de vuestra misericordia.
1: Quinto misterio: la coronación de la Santísima Virgen María como reina y señora de todo lo creado. Un gran signo apareció en el cielo: una mujer vestida del sol y la luna bajo sus pies, y una corona de 12 estrellas sobre su cabeza. Padre nuestro que estás en el cielo, santificado sea tu nombre. Venga a nosotros tu reino, hágase tu voluntad en la tierra como en el cielo.
2: Danos hoy nuestro pan de cada día, perdona nuestras ofensas, como también nosotros perdonamos a los que nos ofenden. No nos dejes caer en la tentación y líbranos del mal. Amén.
1: Dios te salve María, llena eres de gracia, el Señor es contigo. Bendita tú eres entre todas las mujeres, y bendito es el fruto de tu vientre, Jesús.
2: Santa María, Madre de Dios, ruega por nosotros, pecadores, ahora y en la hora de nuestra muerte. Amén.
1: Dios te salve, María, llena eres de gracia, el Señor es contigo. Bendita tú eres entre todas las mujeres, y bendito es el fruto de tu vientre, Jesús.
2: Santa María, Madre de Dios, ruega por nosotros, pecadores, ahora y en la hora de nuestra muerte. Amén.
1: Dios te salve, María, llena eres de gracia, el Señor es contigo. Bendita tú eres entre todas las mujeres, y bendito es el fruto de tu vientre, Jesús.
2: Santa María, Madre de Dios, ruega por nosotros, pecadores, ahora y en la hora de nuestra muerte. Amén.
1: Dios te salve, María, llena eres de gracia, el Señor es contigo. Bendita tú eres entre todas las mujeres, y bendito es el fruto de tu vientre, Jesús.
2: Santa María, Madre de Dios, ruega por nosotros, pecadores, ahora y en la hora de nuestra muerte. Amén.
1: Dios te salve, María, llena eres de gracia, el Señor es contigo. Bendita tú eres entre todas las mujeres, y bendito es el fruto de tu vientre, Jesús.
2: Santa María, Madre de Dios, ruega por nosotros, pecadores, ahora y en la hora de nuestra muerte. Amén.
1: Dios te salve, María, llena eres de gracia, el Señor es contigo. Bendita tú eres entre todas las mujeres, y bendito es el fruto de tu vientre, Jesús.
2: Santa María, Madre de Dios, ruega por nosotros, pecadores, ahora y en la hora de nuestra muerte. Amén.
1: Dios te salve, María, llena eres de gracia, el Señor es contigo. Bendita tú eres entre todas las mujeres, y bendito es el fruto de tu vientre, Jesús.
2: Santa María, Madre de Dios, ruega por nosotros, pecadores, ahora y en la hora de nuestra muerte. Amén.
1: Dios te salve, María, llena eres de gracia, el Señor es contigo. Bendita tú eres entre todas las mujeres, y bendito es el fruto de tu vientre, Jesús.
2: Santa María, Madre de Dios, ruega por nosotros, pecadores, ahora y en la hora de nuestra muerte. Amén.
1: Dios te salve, María, llena eres de gracia, el Señor es contigo. Bendita tú eres entre todas las mujeres, y bendito es el fruto de tu vientre, Jesús.
2: Santa María, Madre de Dios, ruega por nosotros, pecadores, ahora y en la hora de nuestra muerte. Amén.
1: Dios te salve, María, llena eres de gracia, el Señor es contigo. Bendita tú eres entre todas las mujeres, y bendito es el fruto de tu vientre, Jesús.
2: Santa María, Madre de Dios, ruega por nosotros, pecadores, ahora y en la hora de nuestra muerte. Amén.
1: Gloria al Padre, y al Hijo, y al Espíritu Santo,
2: como era en el principio, ahora y siempre, por los siglos de los siglos. Amén.
0: María, Madre de gracia, Madre de piedad y misericordia, defiéndenos del enemigo y ampáranos, ahora y en la hora de nuestra muerte. Amén. Oh Jesús mío, perdonad nuestros pecados, librándonos del fuego del infierno, llevad al cielo a todas las almas, especialmente a las más necesitadas de vuestra misericordia.
1: Letanías lauretanas. Señor, ten piedad.
2: Señor, ten piedad.
1: Cristo, ten piedad.
2: Cristo, ten piedad.
1: Señor, ten piedad.
2: Señor, ten piedad.
1: Cristo, óyenos.
2: Cristo, óyenos.
1: Cristo, escúchanos.
2: Cristo, escúchanos.
1: Dios Padre Celestial,
2: ten misericordia de nosotros.
1: Dios Hijo Redentor del mundo,
2: ten misericordia de nosotros.
1: Dios Espíritu Santo,
2: ten misericordia de nosotros.
1: Trinidad Santa, un solo Dios,
2: ten misericordia de nosotros.
1: Santa María,
2: ruega por nosotros.
1: Santa Madre de Dios,
2: ruega por nosotros.
1: Santa Virgen de las Vírgenes,
2: ruega por nosotros.
1: Madre de Cristo,
2: ruega por nosotros.
1: Madre de la Iglesia,
2: ruega por nosotros.
1: Madre de Misericordia,
2: ruega por nosotros.
1: Madre de la Divina Gracia,
2: ruega por nosotros.
1: Madre de la Esperanza,
2: ruega por nosotros.
1: Madre Purísima,
2: ruega por nosotros.
1: Madre Castísima,
2: ruega por nosotros.
1: Madre Intacta,
2: ruega por nosotros.
1: Madre Incorrupta,
2: ruega por nosotros.
1: Madre Inmaculada,
2: ruega por nosotros.
1: Madre amable,
2: ruega por nosotros.
1: Madre admirable,
2: ruega por nosotros.
1: Madre del buen consejo,
2: ruega por nosotros.
1: Madre del Creador,
2: ruega por nosotros.
1: Madre del Salvador,
2: ruega por nosotros.
1: Virgen prudentísima,
2: ruega por nosotros.
1: Virgen digna de veneración,
2: ruega por nosotros.
1: Virgen digna de alabanza,
2: ruega por nosotros.
1: Virgen poderosa,
2: ruega por nosotros.
1: Virgen clemente,
2: ruega por nosotros.
1: Virgen fiel,
2: ruega por nosotros.
1: Espejo de justicia,
2: ruega por nosotros.
1: Trono de la sabiduría,
2: ruega por nosotros.
1: Causa de nuestra alegría,
2: ruega por nosotros.
1: Vaso espiritual,
2: ruega por nosotros.
1: Vaso digno de honor,
2: ruega por nosotros.
1: Vaso insigne de devoción,
2: ruega por nosotros.
1: Rosa mística,
2: ruega por nosotros.
1: Torre de David,
2: ruega por nosotros.
1: Torre de marfil,
2: ruega por nosotros.
1: Casa de oro,
2: ruega por nosotros.
1: Arca de la Alianza,
2: ruega por nosotros.
1: Puerta del cielo,
2: ruega por nosotros.
1: Estrella de la mañana,
2: ruega por nosotros.
1: Salud de los enfermos,
2: ruega por nosotros.
1: Refugio de los pecadores,
2: ruega por nosotros.
1: Consuelo de los migrantes,
2: ruega por nosotros.
1: Consoladora de los afligidos,
2: ruega por nosotros.
1: Auxilio de los cristianos,
2: ruega por nosotros.
1: Reina de los ángeles,
2: ruega por nosotros.
1: Reina de los patriarcas,
2: ruega por nosotros.
1: Reina de los profetas,
2: ruega por nosotros.
1: Reina de los apóstoles,
2: ruega por nosotros.
1: Reina de los mártires,
2: ruega por nosotros.
1: Reina de los confesores,
2: ruega por nosotros.
1: Reina de las vírgenes,
2: ruega por nosotros.
1: Reina de todos los santos,
2: ruega por nosotros.
1: Reina concebida sin pecado original,
2: ruega por nosotros.
1: Reina asunta al cielo,
2: ruega por nosotros.
1: Reina del Santísimo Rosario,
2: ruega por nosotros.
1: Reina de la familia,
2: ruega por nosotros.
1: Reina de la paz,
2: ruega por nosotros.
1: Mediadora maternal de todas las gracias,
2: ruega por nosotros.
1: Nuestra Señora del Encuentro con Dios,
2: ruega por nosotros.
1: Cordero de Dios que quitas los pecados del mundo,
2: perdónanos, Señor.
1: Cordero de Dios que quitas los pecados del mundo,
2: escúchanos, Señor.
1: Cordero de Dios que quitas los pecados del mundo,
2: ten misericordia de nosotros.
1: Ruega por nosotros, Santa Madre de Dios,
2: para que seamos dignos de alcanzar las promesas de nuestro Señor Jesucristo.
1: Oremos. Te rogamos, Señor y Dios nuestro, que concedas a nosotros, tus siervos, gozar de perpetua salud de alma y cuerpo, y por la gloriosa intercesión de la bienaventurada siempre Virgen María, ser librados de la tristeza presente y disfrutar de la eterna alegría. Por Cristo nuestro Señor.
2: Amén.
1: Por las intenciones del Sumo Pontífice, para ganar las indulgencias concedidas. Padre nuestro que estás en el cielo, santificado sea tu nombre. Venga a nosotros tu reino, hágase tu voluntad en la tierra como en el cielo.
2: Danos hoy nuestro pan de cada día, perdona nuestras ofensas, como también nosotros perdonamos a los que nos ofenden. No nos dejes caer en la tentación y líbranos del mal. Amén.
1: Dios te salve María, llena eres de gracia, el Señor es contigo. Bendita tú eres entre todas las mujeres y bendito es el fruto de tu vientre, Jesús.

0: Por las benditas almas del purgatorio. Padre nuestro que estás en el cielo, santificado sea tu nombre. Venga a nosotros tu reino. Hágase tu voluntad en la tierra como en el cielo.
1: Danos hoy nuestro pan de cada día. Perdona nuestras ofensas, como también nosotros perdonamos a los que nos ofenden. No nos dejes caer en la tentación y líbranos del mal. Amén.
0: Dios te salve María, llena eres de gracia, el Señor es contigo. Bendita tú eres entre todas las mujeres y bendito es el fruto de tu vientre Jesús.
1: Santa María, Madre de Dios, ruega por nosotros pecadores, ahora y en la hora de nuestra muerte. Amén.
0: Gloria al Padre, y al Hijo, y al Espíritu Santo.
1: Como era en el principio, ahora y siempre, por los siglos de los siglos. Amén.
0: Por las intenciones del reinado de María y sus miembros. Padre nuestro que estás en el cielo, santificado sea tu nombre. Venga a nosotros tu reino. Hágase tu voluntad en la tierra como en el cielo.
1: Danos hoy nuestro pan de cada día. Perdona nuestras ofensas, como también nosotros perdonamos a los que nos ofenden. No nos dejes caer en la tentación y líbranos del mal. Amén.
0: Dios te salve María, llena eres de gracia, el Señor es contigo. Bendita tú eres entre todas las mujeres y bendito es el fruto de tu vientre Jesús.
1: Santa María, Madre de Dios, ruega por nosotros pecadores, ahora y en la hora de nuestra muerte. Amén.
0: Gloria al Padre, y al Hijo, y al Espíritu Santo.
1: Como era en el principio, ahora y siempre, por los siglos de los siglos. Amén.
0: Una salve al Inmaculado Corazón de María.
1: Dios te salve, Reina y Madre de Misericordia, vida, dulzura y esperanza nuestra. Dios te salve. A ti llamamos los desterrados hijos de Eva. A ti suspiramos gimiendo y llorando en este valle de lágrimas. Ea pues, Señora, abogada nuestra, vuelve a nosotros esos tus ojos misericordiosos, y después de este destierro, muéstranos a Jesús, fruto bendito de tu vientre. Oh clementísima, oh piadosa, oh dulce siempre Virgen María, ruega por nosotros, Santa Madre de Dios, para que seamos dignos de alcanzar las promesas de nuestro Señor Jesucristo. Amén.
0: Ave María Purísima,
1: sin pecado concebida.

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0: Historia de la Iglesia Católica. Edad Nueva. Período primero. Desde el año 1303 al año 1517. Los papas en Aviñón.
1: El periodo de la estancia de los papas en Aviñón es de los más tristes de la historia de la Iglesia. Por esto es designado como cautiverio de los papas en Aviñón, años 1305 a 1378. Las causas de este fenómeno, que se oponía a toda la tradición de la Iglesia, fueron, en primer lugar, el rey francés, quien, no contento con lo que había obtenido del romano pontífice, estaba decidido a sujetarlo, convirtiéndose en árbitro de la Iglesia. Para esto, lo mejor era mantener al papa en territorio francés, sujeto siempre a su mano férrea. En segundo lugar, influyó decididamente el estado deplorable de la Iglesia y de los estados pontificios. Las luchas sangrientas entre los partidos y familias nobles amedrentaban después a los papas franceses de Aviñón y era un pretexto para no volver a Roma. Las consecuencias fueron en verdad tristísimas. Roma y los estados pontificios quedaron en un estado deplorable, presa de las facciones y partidos. Los papas se rebajaron a meros instrumentos de la política de una nación. Precisamente por eso desmereció mucho el prestigio del pontífice ante las demás naciones y además este estado de cosas dio ocasión a una nueva complicación en el sistema de contribuciones eclesiásticas, pues para contribuir a los nuevos gastos de la curia pontificia se arbitraron nuevos sistemas de impuestos que hicieron odioso al romano pontífice.

0: El primer papa aviñonés, Clemente V, desde el año 1305 al año 1314.
1: A la muerte de Benedicto XI, el rey francés, instigado por Nogaret, no quería permitir fuese elegido un partidario de Bonifacio VIII. Nogaret hizo una presión desvergonzada en el Sacro Colegio hasta que al fin, después de 11 meses, fue elegido un miembro extraño al mismo, el arzobispo de Burdeos, Bertrand de Got, un hombre hábil, deseoso de enriquecer a sus parientes y de carácter débil. Este fue quien finalmente ciñó la tiara con gran satisfacción de Felipe el Hermoso. Se llamó Clemente V. Francia había triunfado.
0: Coronación de Clemente V en Lyon.
1: Determinó Clemente V que las ceremonias de la coronación se celebrasen no en la ciudad eterna, ni tampoco en Vienne, como al principio había pensado, sino en Lyon, metrópoli de las Galias. Se lo había sugerido el rey Felipe. Vinieron, pues, los cardenales a la solemne ceremonia nunca vista hasta entonces fuera de Italia. En Lyon se encontró Clemente V con Felipe el Hermoso. El coloquio que tuvieron ambos fue funesto para la Iglesia, pues el rey obtuvo del Papa la prórroga indeterminada de su viaje a Italia, el nombramiento de 10 cardenales, uno inglés, los demás franceses, 4 de su propia parentela, 5 de los allegados al monarca, dando así una gran preponderancia a Francia sobre Italia en el Senado de la Iglesia. Preponderancia que se irá agravando en las promociones de 1310 y 1312. También entonces fueron rehabilitados plenamente en su dignidad cardenalicia Jacobo y Pedro Colonna. Y el rey le pidió y rogó con muchas instancias la supresión de los templarios. Saliendo de Lyon, recorrió el Papa diversas poblaciones de Francia, como Cluny, Nevers, Burdeos, Poitiers. Aquí se detuvo con su comitiva más de lo que hubiera deseado, pues el rey con sus ministros y cómplices lo sometió a un ataque violento exigiéndole la supresión de los templarios. Al empezar la primavera de 1309, Clemente V, que había invernado en Burdeos, se trasladó a Aviñón. Desde este momento, Aviñón será la nueva Roma que albergará a los papas y a la curia pontificia, con el paréntesis trienal de Urbano V en Roma, hasta el año 1377, y cuando en 1378 se produzca el cisma de Occidente, en Aviñón residirá uno de los contendientes al papado.
0: El proceso de Bonifacio VIII, un excomulgado más católico que el Papa.
1: Desde el atentado de Anagni contra Bonifacio VIII, la excomunión pesaba sobre Nogaret y se le hacía intolerable en aquella sociedad tan absolutamente cristiana. Creyó que la mejor manera de arrojar de sí aquel peso sería demostrando que la excomunión fulminada por Bonifacio era nula, ya que el excomulgado debía ser aquel papa hereje y criminal, no Guillermo Nogaret, que había actuado siempre movido por amor de la fe y de la Iglesia. En las primeras entrevistas que tuvieron en Lyon, Clemente V y Felipe IV hablaron sobre este asunto, muy desagradable para el Papa, porque se trataba de condenar y desautorizar a un sumo pontífice acatado por toda la cristiandad y de quien él había recibido la dignidad arzobispal. Volvió a relucir el proceso de Bonifacio en las conversaciones celebradas en Poitiers en 1307, donde pareció que se llegaba a un acuerdo final. Felipe renunciaría a llevar adelante el proceso y Clemente absolvería a Nogaret de todas las excomuniones y censuras, imponiéndole el abandono de todos los oficios públicos y la marcha a Oriente encabezando una cruzada. Nogaret no aceptó tales condiciones y en unión con el rey prosiguió atizando el proceso antibonifaciano. Finalmente, no obstante las concesiones del Papa para no verse obligado a entrar en este desdichado proceso, por fin hubo de hacerlo. El acusador más furibundo era Nogaret, quien acumuló todas las calumnias contra aquel pontífice. En abril de 1311, se llegó a la conclusión final que significa una de las mayores debilidades de Clemente V. Por la bula Rex Gloriae se anulaban todas las sentencias dadas por Bonifacio VIII desde 1300. Felipe era declarado inocente y aun Nogaret era defendido de su atentado de Anagni. Bonifacio VIII resultaba culpable no de herejía, sino de obstinación.
0: El proceso de los templarios y el Concilio de Bien. El asunto de los templarios.
1: El asunto de los templarios es el acontecimiento más triste de este pontificado. Felipe IV, ciego de ambición y celoso del poder de los templarios, no descansó hasta acabar con ellos. La debilidad del Papa le sirvió a las mil maravillas para obtenerlo. La amenaza del proceso de Bonifacio VIII fue el medio favorito para arrancar del Papa las concesiones más exorbitantes. Las hogueras que pondrán su sello de fuego al famoso proceso de los templarios alumbrarán tardíamente algo del proceso contra Bonifacio VIII. Con una nube falsa de crímenes escandalosos y repugnantes, tratóse de sofocar la impresión popular de extrañeza y estupor. Muchos se dejaron engañar por la propaganda. No así el Papa, que con fecha 27 de octubre se dirigió al rey para reprocharle acerbamente tan horrible atentado. Pero tú, hijo carísimo, lo decimos con dolor, despreciando toda regla y a pesar de que nosotros estábamos tan cerca para que nos consultases, has puesto tu mano sobre las personas y los bienes de los templarios. Ya no admite duda que Felipe el Hermoso arrojó en prisión a los caballeros del templo sin licencia ni conocimiento de la Santa Sede. Pero Felipe era muy hábil. Había tomado sus precauciones para ponerse al abrigo de acusaciones personales. Un hecho que no ha sido bastantemente destacado y cuya importancia es capital fue el papel que jugó la Inquisición. El confesor de Felipe el Hermoso, Guillermo Imbert de París, era, por nombramiento pontificio, inquisidor general del reino. La Inquisición se puso en Francia a disposición del rey. Con un supuesto permiso del Papa, se prendió al gran maestre Jacobo de Molay y a casi todos los templarios de Francia y se inició el gran proceso. Se les echaba en cara crímenes horribles, el escupir y pisotear la cruz, hacer profesión de negar a Cristo, toda clase de acciones innobles y torpes. Por medio de la tortura y otras industrias, obtuvieron que muchos confesaran estos y otros muchos crímenes. Está probado que el mismo gran maestre fue sometido a la tortura y concedió todo lo que se le puso en la boca y aún mandó a los suyos que lo concedieran todo. El Papa trató de encauzar tantas arbitrariedades e injusticias, pero Nogaret se dio maña por medio de memoriales y otras industrias para hacer ver la objetividad de las acusaciones contra los templarios, y siempre con la amenaza de Bonifacio VIII, obtuvo de Clemente V la orden expresa para que no solamente en Francia, sino en todo el mundo, se iniciara el proceso formal contra la orden. De nada sirvió que tanto el gran maestre como otros muchos se desdijeran de lo confesado en el tormento. Tampoco sirvió de nada el que en Aragón y en otras partes la conclusión de los procesos contra los templarios les fuera enteramente favorable. El 12 de mayo de 1310 fueron ajusticiados 54 en París. Semejantes ejecuciones siguieron en otras ciudades.
0: El Concilio de Bien.
1: El Concilio de Bien, 15º Concilio Ecuménico de octubre de 1311 a mayo de 1312, se encontró con este negocio dificilísimo. La mayoría de los padres, vistas las pruebas de los procesos de las diversas naciones contra los templarios, declaró que no se probaba la culpabilidad de la orden. Sin embargo, siempre bajo la presión de Felipe el Hermoso, Clemente V la abolió no por modo de sentencia definitiva, sino de provisión apostólica. El juicio de conjunto no puede ser ya dudoso después de los estudios y de los documentos recientes. La orden y el gran maestre fueron inocentes. La culpa principal recae sobre Felipe el Hermoso y Nogaret. Clemente V tiene la gran responsabilidad de haberse prestado a una injusticia flagrante.

0: Jacobo de Molay en la hoguera.
1: Para juzgar a los principales dignatarios de los templarios, constituyó Clemente V en diciembre de 1313 un tribunal de tres cardenales que el día 18 de marzo de 1314 dictó sentencia de cárcel perpetua contra los ilustres reos. Parecía que la causa se había concluido cuando, súbitamente, el gran maestre Jacobo de Molay y el preceptor de Normandía Godofredo Charnay alzaron su voz delante de la multitud que había escuchado la sentencia en la plaza de Notre Dame. «Nosotros», dijeron, «no somos culpables de los crímenes que nos imputan. Nuestro gran crimen consiste en haber traicionado por miedo de la muerte a nuestra orden, que es inocente y santa. Todas las acusaciones son absurdas y falsas todas las confesiones». La muchedumbre quedó estupefacta, los cardenales confusos. No sabiendo qué hacer, ordenaron que los reos fuesen custodiados hasta que al día siguiente pudiese el tribunal deliberar maduramente. Apenas llegó el rumor de lo sucedido a los oídos del rey, cuyo palacio estaba próximo, convocó apresuradamente a sus consejeros y, sin contar con los cardenales, mandó que en la tarde de aquel mismo día los dos templarios fuesen quemados vivos como relapsos. En efecto, poco después, en una pequeña isla del Sena entre el Jardín Real y el Convento de los Agustinos, Jacobo de Molay y su compañero perecían calcinados entre las llamas. Ese mismo año, 1314, murió Clemente V, intachable en su vida privada, pero prototipo de la debilidad frente a los poderes públicos. Ciertamente no cedió en puntos dogmáticos, pero con sus debilidades causó daños irreparables a toda la Iglesia.
0: En el próximo capítulo de Historia de la Iglesia Católica, los papas en Aviñón. Continuación.

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1: Son las 10 en punto.
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2: Un saludo cordial a todos nuestros oyentes en Jesús y María Santísima. Bienvenidos a nuestro programa Contacto Espiritual de la emisora NS Radio Nuestra Señora del Encuentro con Dios. Les habla de nuevo el Padre Jesús de Dueñas. Y damos gracias a Dios por este nuevo día que nos regala, por su infinita bondad y generosidad. Por eso queremos también agradecerle constantemente por su bondad, como digo. Y vamos a seguir indagando en su palabra, en sus escritos, que son los que nos llevan a la auténtica y verdadera felicidad, la de poseer el reino de Dios, que es Dios mismo. Y vamos a empezar, queridos oyentes, explicando un salmo que creo que ya alguna vez hemos comentado. Este salmo que se refiere a la pasión de Cristo. Nos hallamos, por lo tanto, ante uno de los salmos más impresionantes del Salterio, porque es como una queja acerca del silencio de Dios. Es una oración que debemos rezar por tantas personas que padecen angustia, soledad, abandono, y no entienden el porqué de esto. Bueno, pues esta bellísima pieza poética se divide en dos partes. La primera canta la situación angustiosa de quien se siente como abandonado por Dios en medio de sus enemigos y sus dificultades. Y la segunda es un canto de acción de gracias, Eucaristía, que significa ofrenda para dar gracias. Se canta con gratitud la intervención tan oportuna de Dios para liberar a quien se le ha confiado. Las imágenes aquí empleadas son gráficas, radicales, y el estilo es vigoroso, lleno de trágica sinceridad en la primera parte y de suave transparencia y paz en la segunda. La famosa frase con la que empieza: Dios mío, ¿por qué me has abandonado?, no es una exclamación de desesperación, sino un grito amoroso hacia el amigo divino, una queja de confianza espontánea para aquel a quien desea tener a su lado en los momentos de mayor angustia. Y va luego describiendo con todo realismo a sus adversarios que lo rodean como toros embravecidos, como fieras hambrientas. Su cuerpo está tan enflaquecido por los sufrimientos que ya se pueden contar sus huesos. Se reparten sus vestiduras y su lengua reseca como una teja en un horno ardiente. Continúa angustiado en esa situación, diríamos casi desesperante, pero no. Han trasladado sus manos y sus pies. Difícil encontrar un retrato más perfecto de Cristo en la cruz. Y fíjese que este salmo fue escrito varios siglos antes de la crucifixión. Probablemente Jesús fue recitando despacio este salmo en la cruz, cuando según la Sagrada Escritura con poderoso clamor y lágrimas, oraba con ruegos y súplicas al que podía salvarle de la muerte.

Así nos dice la carta a los Hebreos en el capítulo 5, versículo 7. También nosotros lo debemos rezar en horas de angustia. Por eso vamos ahora a leerlo despacio para que vayamos reflexionando sobre este precioso salmo, esta poesía tan hermosa, para que reflexionemos sobre ella. Dios mío, ¿por qué me has abandonado? A pesar de mis gritos, mi oración no te alcanza. Dios mío, de día te grito y no respondes. De noche te llamo y no me haces caso. Pero tú vives en el santuario, esperanza de Israel. En ti confiaban nuestros padres y los ponías a salvo. A ti gritaban y quedaban libres. En ti confiaban y no los defraudaste. Pero yo soy como un gusano y no como un hombre, vergüenza de la gente, desprecio del pueblo. Al verme se burlan de mí, hacen muecas con su cabeza y dicen, si confiaba en el Señor, pues que lo libre, si es que tanto lo quiere, que lo salve. Tú me hiciste nacer en el vientre de mi madre y en sus pechos me hiciste descansar. Desde antes que yo naciera, tú me cuidabas. No te quedes lejos, que el peligro está cerca y nadie me socorre. Mis enemigos me han rodeado como toros salvajes. Se lanzan contra mí como leones hambrientos. Estoy como agua derramada. Tengo los huesos descoyuntados y dislocados. Mi corazón se derrite como cera dentro de mí. Mi garganta está seca como una teja. La lengua se me pega al paladar. Me has hundido en el polvo de la muerte. Como perros rabiosos me rodean los malvados. Han taladrado mis manos y mis pies. Y se pueden contar todos mis huesos. Se han repartido mis vestidos entre sí y sobre mi túnica han echado suertes. Tú, Señor, no te quedes lejos. Tú que eres mi fuerza, ven corriendo a ayudarme. Como ven, queridos oyentes, fíjense ustedes que fue escrito varios siglos antes y cómo refleja la pasión de Cristo, lo que sufrió en la cruz. Por eso siempre es el Salmo 21. En la liturgia, Salmo número 21. Por eso siempre tenemos que tener entre ceja y ceja la meditación de la pasión, que es el centro del amor de Cristo, la pasión de Jesucristo, que todos los santos pues reflexionan constantemente. Como decía San Pedro Claver, mi gran libro es La Pasión de Cristo. La historia nos refiere un suceso en el cual se pone de manifiesto que tan gran prodigio de amor que será la admiración de todos los siglos. Un rey, señor de muchos estados, tenía un solo hijo, tan santo, tan amable y tan agraciado, que formaba las delicias de su padre, el cual le amaba como a sí mismo. Y el joven príncipe alimentaba en su corazón entrañable cariño a uno de sus esclavos. Pero aconteció que el esclavo cometió un crimen que debía expiar con la muerte. Y al saberlo, el príncipe se ofreció a morir por el culpable. Y el rey justiciero y celoso de sus derechos convino en dar la muerte a su hijo idolatrado para librar al rebelde del merecido castigo. Y de este modo subió al cadalso el hijo inocente y el esclavo culpable quedó en libertad. Pues bien,
queridos oyentes, este suceso, que parece como inverosímil, pues sin segundo en los anales de la humanidad, está consignado en el Santo Evangelio. En él leemos que el Hijo de Dios y el Señor del universo se dignó tomar carne humana y pagar con su muerte la pena eterna que el hombre merecía por haber sido rebelde a su Creador. Y como dice el profeta Isaías, se ofreció porque él mismo lo quiso. Y el Padre Eterno consintió que su Hijo muriera en cruz para salvarnos a nosotros, desventurados pecadores. Como dice San Pablo, a su propio Hijo no perdonó, sino que lo entregó a la muerte por todos nosotros. ¿Qué te parece de este amor del Hijo y del Padre? Por eso, amadísimo Redentor mío, con que para alcanzarme el perdón de los pecados habéis querido sacrificar vuestra vida en el ala de la cruz. ¿Y qué os daré yo en agradecimiento de tan gran beneficio? Con mil títulos me habéis obligado a amaros, y si no os amase con todo mi corazón sería un monstruo de ingratitud. Somos ingratos. Es lo que nos define a los hombres, somos verdaderos ingratos ante esta gran dádiva, este gran don que Dios nos regala con su pasión para demostrarnos su amor. Y yo, aunque miserable pecador, os ofrezco también la mía. Sí, Dios mío, a lo menos lo que me resta de vida quiero emplearlo en amaros, obedeceros y complaceros. Amemos, mortales, amemos a nuestro Redentor, que a pesar de ser Dios, no tuvo por caso de afrenta cargarse con nuestros pecados para satisfacer con sus penas los castigos que por ellos merecimos. Y como dice otra vez, de nuevo, el profeta Isaías, es verdad que él mismo tomó sobre sí nuestras dolencias y cargó con nuestras penalidades. Y sobre este punto, San Anselmo dice que el Señor, para criarnos, para crearnos, apeló a la omnipotencia. Pero para redimirnos y librarnos de la muerte, puso por fundamento sus dolores y sus trabajos. Oh Jesús, mi gran Salvador, es tanto lo que os debo que no podía saldar mis deudas ni aunque mil veces derramara por vos mi sangre ni diese mil veces la vida. Si yo pensase como debo en el amor que durante vuestra pasión me habéis manifestado, ¿cómo podría dejar de amaros para amar las criaturas? Pues bien, por aquel amor que me teníais en lo alto de la cruz, otórgame la gracia de amaros con todo mi corazón, con toda mi alma, con toda mi mente, con toda mi fuerza. Os amo, bondad infinita, os amo sobre todas las cosas, solo os pido vuestro santo amor. Y por eso San Agustín dice, ¿cómo es esto? ¿Cómo es posible que vuestro amor, oh Salvador del mundo, haya podido llegar a tal extremo que siendo yo el pecador hayáis vos pagado la pena de mi crimen? ¿Y qué os importaba que todos fuésemos condenados y castigados como merecíamos? ¿Por qué habíais de espiar nuestros pecados padeciendo en vuestra carne inocente y morir para librarnos de la muerte eterna? Por eso exclama San Bernardo, oh buen Jesús, ¿qué interés os mueve a obrar así? Nosotros estábamos condenados a muerte y vos pagáis las deudas.
Nosotros somos los pecadores. Tú eres la víctima. Oh acción sin ejemplo, oh gracia no merecida, oh amor incomprensible, por ser sin tasa ni medida. Por eso, hagamos una pausa y sigamos reflexionando.

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El profeta Isaías nos había dicho que el Redentor debía padecer muerte de cruz y ser conducido como oveja al matadero. ¡Qué asombro, oh Dios mío, no debió causar a los ángeles el ver a su inocente Señor que era llevado como víctima que se había de sacrificar en el ala de la cruz por amor del hombre! ¿Qué espanto no causó en el cielo y en el infierno ver a todo un Dios ajusticiado y pendiente de la cruz por los pecados de sus criaturas? Jesucristo, dice San Pablo, nos redimió de la maldición de la ley, habiéndose hecho por nosotros objeto de maldición, pues está escrito: maldito todo aquel que es colgado en un madero. Y sobre esto, dice San Ambrosio, quiso pasar por la maldición y afrenta de la cruz para que tú fueses bendito en el reino de los cielos. Oh, amadísimo Salvador mío, para alcanzarme las divinas bendiciones, quisiste morir deshonrado en el patíbulo de la cruz. Maldecido de todos y de todos abandonado, hasta de vuestro eterno Padre, que por esto os visteis obligado a exclamar: Dios mío, ¿por qué me has abandonado? Y explicando Simón de Casia estas palabras, dice: Jesús quedó desamparado en las agonías de su pasión, para que Dios no nos abandonase en nuestros pecados. Oh prodigio de bondad, oh exceso del amor de Dios para con los hombres. ¿Y cómo puede haber, Jesús mío, almas que esto crean y nos amen? Por eso, Jesucristo nos amó y nos lavó de nuestros pecados con su sangre. ¿Ves, oh mortales, a qué extremos de amor llegó a Cristo, puesto que para limpiar las manchas de nuestros pecados quiso prepararnos un baño de salud con su propia sangre? ¿Cómo le costamos a Dios? ¿Qué precio tiene para nosotros? ¿Cómo nos cotiza? ¿Cómo nos valora cuando da la sangre de su Hijo para liberarnos? Ha ofrecido por nosotros su sangre que clama mejor que la de Abel. La sangre de Abel pedía justicia, la de Cristo demanda misericordia. Pero, oh buen Jesús, exclama San Buenaventura, ¿qué es lo que habéis hecho? ¿A dónde os han llevado vuestros transportes de amor? ¿Qué soy yo para que os hayáis prendado de mí? ¿Por qué habéis querido padecer tanto por mi amor? ¿En tan grande estima lo tenéis que lo quisisteis comprar a tanto precio? Realmente, todo esto ha sido obra de vuestro infinito amor. Sea por siempre bendito y alabado. Vosotros, como dice la Escritura, vosotros, todos los que pasáis por este camino, paraos a contemplar si hay dolor como mi dolor. San Francisco de Asís considera estas palabras de Jeremías como pronunciadas por nuestro Redentor cuando estaba agonizando en la cruz por nuestro amor, y exclama: Yo, Señor, me detendré a considerar si hay amor semejante al vuestro. Es decir, bien veo y entiendo, afligidísimo Señor mío, cuánto habéis padecido en el infame madero de la cruz, pero lo que más me fuerza a amaros es el entender el amor que con tanto padecer me habéis manifestado, obligándome a responder a vuestro afecto con el mío.
Cristo padeció por todos y cada uno de nosotros. El pensamiento que más encendía a San Pablo es el amor de Jesucristo, que era considerar que no solo murió por todos los hombres en general, sino también por él en particular. Me amó, exclamaba, y se entregó por mí a la muerte, en particular, por ti también. Y esto mismo podemos decir nosotros, porque, como asegura San Juan Crisóstomo, Dios ama con tan entrañable amor a cada hombre en particular como a todo el universo. De manera que, si bien Jesucristo padeció por todos, yo estoy obligado a amarle como si únicamente hubiera padecido por mí. Si Jesús hubiera muerto únicamente para salvarte a ti, dejando a todos los demás envueltos en la general ruina, ¿cuán grande no debiera ser tu agradecimiento para con él? Bueno, pues has de tener en cuenta que le debes estar más agradecido por haber muerto para salvar a todos. Si únicamente hubiera padecido por tu amor, ¿qué género de aflicción dejaras de experimentar al considerar que tus parientes, tus padres, tus hermanos y amigos se habían de condenar y que después de la muerte había de vivir separado de ellos eternamente? Si en compañía de toda tu familia hubieras caído en la más ominosa, más perversa esclavitud y viniera un corazón compasivo a rescatarte a ti solo, ¿no les suplicarías con mil ruegos y lágrimas que librase también de tan duro cautiverio a tus padres y hermanos? Y si por complacerte accediese a ello, ¿no se lo agradecerías? Por esto, puedes decir a Jesucristo con todas las veras de tu corazón: amadísimo Redentor mío, esta obra admirable de caridad habéis llevado a buen término sin que yo os la pidiera. Pero no solo me habéis rescatado a mí de la muerte con el precio de vuestra sangre, sino también a mis parientes y amigos. De manera que, fundadamente, puedo esperar gozar en su compañía de vos en el cielo por toda la eternidad. Gracias, Dios mío. Gracias, Señor mío. Siempre hay que darte gracias, como decimos todos los días en la Santa Misa, en el prefacio. Es necesario siempre darte gracias y en todo lugar por esta gran bondad que nos tienes, que siempre nos perdonas, que mueres cada día en la cruz. Eso es la Santa Misa, ¿eh? Es la cruz repetida de una manera incruenta, pero real. Es un misterio. Porque en Dios no hay tiempo. Toda la pasión se renueva en cada Santa Misa. Por eso vale tanto la Santa Misa. Debemos ser avaros de escuchar santas misas. Porque yo muchas veces pido a Dios, y puede ser que no me conceda, porque pido con poca humildad, con poca perseverancia, pero la Santa Misa es Dios quien pide por mí, Jesucristo. Luego, si voy allí atento a la Santa Misa, pues es seguro que Dios me va a escuchar. Dios escucha a su Hijo. Por lo tanto, si tengo un poquito de fe, estoy seguro que Dios me concederá. Por eso San Felipe Neri, siempre que tenía un asunto importante, un examen, cualquiera que sea, una actividad, siempre lo llevaba a la Santa Misa y estaba seguro de su éxito. La Santa Misa, que es la pasión de una manera incruenta, pero todo el mérito está en la pasión de Cristo, está en la Santa Misa. Por eso siempre debemos exhortar a que acudamos con perseverancia y cuanto más podamos a escuchar la Santa Misa. Porque es, repito, la repetición de la pasión de Cristo, la misma pasión de Cristo. De una manera incruenta, pero real. Es un gran misterio el de la Santa Misa, gran misterio. El gran acontecimiento cada día que se realiza es la Santa Misa en todos los altares donde un sacerdote celebra
la Santa Misa. Jesucristo, como pastor de nuestras almas, ha muerto por darnos la vida. ¿Y quién podrá jamás acertar a comprender el amor que el Verbo Divino nos tiene a cada uno de nosotros? El de Cristo vence al amor que un hijo tiene por su madre y el que una madre profesa a su hijo. Así nos lo advierte San Lorenzo Justiniano cuando nos dice: la inefable caridad que nos tiene el Verbo de Dios sobrepuja a todo efecto maternal y filial. Y no hay palabras que nos puedan decir el amor que tiene a cada uno de nosotros. De manera que, como el Señor reveló a Santa Gertrudis, estaría dispuesto a morir tantas veces cuantas son las almas que hay en el infierno, si todavía fueran. Y no hay palabras que nos puedan decir el amor que tiene a cada uno de nosotros. De manera que,

conocer lo que por cada uno de ellos habéis padecido, el amor que les habéis manifestado, el deseo que tenéis de que todos correspondan a vuestro amor y finalmente las inefables cualidades que tenéis para que de vos se enamoren. Oh Jesús mío, daos a conocer, haceos amar. Ya nos dice San Juan Evangelista, el enamorado de Cristo, el que estaba en el pecho, recostado en el pecho de Jesucristo, oyendo los latidos del corazón de Cristo. Yo soy el buen pastor, dice Jesucristo. Y el buen pastor da la vida por sus ovejas. Pero Señor, ¿dónde dar con pastores semejantes a vos? ¿Dónde? ¿Dónde los encontraré? Los pastores que todos conocemos dan muerte a sus ovejas para conservar ellos la vida. Mientras que vos, pastor amorosísimo, habéis sacrificado vuestra vida divina para devolverla a vuestras amadas ovejas. ¡Qué maravilla, eh! ¡Qué maravilla tan grande! ¡Qué misterio tan grande! Y en el número de estas ovejas, tengo yo la gran ventura de encontrarme. Yo soy una de esas ovejas. ¡Qué dicha tan grande! Reflexionemos, queridos oyentes. Soy una ovejita de Jesús. Una ovejita de Jesús, que si me descarrío, si me desvío, siempre me busca para recogerme, para encontrarme, para bendecirme, para ayudarme, para amarme. Pues ¿quién no advierte por esta razón cuán obligado estoy a amaros y a dar mi vida por vuestro amor? Pues ya que habéis muerto por mí de modo especial, ¿por qué no poner toda mi confianza en vuestra preciosa sangre derramada para borrar las manchas del pecado? ¿Ven? Por eso podemos decir con el profeta Isaías: te alabaré, oh Señor, porque Dios es el Salvador mío. Y viviré siempre de confianza y no temeré. Siempre de confianza viviré y no temeré. Hagamos una pausa.

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0: ¿Alguna vez hemos escuchado estas palabras de Santa Ángela de Foligno, esta santa italiana que estaba admirada de experimentar el amor de Jesucristo? De esta manera, decía ella, porque ella cometía pecados, era una mujer del mundo, allá en Italia, y aunque era católica y creyente y oraba, pero siempre estaba también de su vida también anidaba el pecado. Y por eso decía ella: Señor, ¿cómo es posible que siendo tan pecadora me ames tanto? Y Jesús le dijo: Ángela, es tan grande el amor que he puesto en ti que tus pecados se me olvidaron. Claro, esas palabras pues inundaron su alma de alegría y en agradecimiento pues se propuso ser santa. En agradecimiento por la gran bondad que experimentó ella de Jesús. Por eso entre sus escritos dice ella, que ya creo que una vez hemos dicho estas palabras, dice: Oh Cristo, Hijo de Dios, meditando tu pasión y muerte, resuena en mi alma tu palabra divina. Yo no te amé fingidamente. Así me dice Jesús desde la cruz: Yo no te amé fingidamente. Esta frase me hiere con dolor mortal porque me abre los ojos del alma y comprueba la verdad de esa afirmación. Veo las obras de tu amor, veo cuánto has hecho, Hijo de Dios, para manifestarme tu amor. Y descubro cuánto has soportado durante la vida y en la muerte, siempre por el desmedido amor que me tienes. Veo en ti todas las señales de un amor cierto y no puedo en modo alguno dudar de la verdad de estas palabras, no fingidamente, sino con amor perfectísimo y entrañable me has amado. Por eso considero luego cómo en mí acaece lo contrario, que te amo insinceramente y con mentira. Es tan grande el dolor de mi alma que exclama: Maestro, lo que dices que no hay en ti, lo hay por desgracia en mí. Porque nunca te amé sino con engaño y con mentira. Nunca quise acercarme a ti para compartir los dolores que llevaste por mí. Nunca te serví sino fingidamente y no con sinceridad. Y veo cómo tú me has amado de verdad, porque descubro en ti todas las señales y las obras del más verdadero amor, cómo te has dado todo en servicio mío y te has acercado a mí hasta hacerme hombre y sentir en ti mis dolores. Y tú dices: Todos los que me amaren, imitaren mi pobreza, mi dolor y mi humildad, esos serán mis hijos legítimos. Los que tuvieren su espíritu fijo en mi pasión y muerte, que es donde está la verdadera salud, y no en otra parte, esos serán mis hijos legítimos. Que son, queridos hermanos, los santos, que han bebido de esta verdad y después la han experimentado en sus vidas, con el sufrimiento, con el dolor, siempre impulsados por el amor a Cristo, que lo experimentaron muchas veces en sus reflexiones. Por eso, fíjense ustedes, ahora voy a manifestarles, por ejemplo, de tantos ejemplos, la vida de San Clemente Ignacio Delgado, que fue un obispo y mártir, que nació el 22 de noviembre de 1762 en Villafeliche, un pueblo de Aragón, España. Una familia de humildes labradores, y fue el segundo de cuatro hermanos. Sus padres, de profundas raíces cristianas, educaron a sus hijos en la austeridad y en la piedad. Ingresó en el convento dominicano de San Pedro Mártir de Calatayud. A los 18 años emitió su profesión. Y antes de recibir la ordenación sacerdotal, solicitó ser enviado a misiones. Y el 19 de septiembre de 1765 emprendió el larguísimo viaje con algunos compañeros. Partieron del puerto de Cádiz, al sur de España, llegaron a México, atravesaron a pie o a lomos de caballo el país, todo el país de México, tan extenso, hasta alcanzar la costa oeste. Después cruzaron el Pacífico y después de 8 meses de arriesgado viaje, 8 meses duró el viaje, llegaron a Filipinas el 16 de julio de 1786. Y en Manila, la capital de Filipinas, completó sus estudios y ahí recibió la ordenación sacerdotal. Durante 2 años desempeñó el oficio de procurador o administrador del convento. Cuando se pidieron voluntarios para la misión de Tonkin, que era una misión peligrosa, allá en lo que es ahora es el Vietnam, en Tonkin, que atravesaba un periodo de persecución, el padre Clemente se ofreció y fue elegido para ir a esta misión difícil, donde se perseguía a los cristianos, en Tonkin. Y cuando llegó a Tonkin, se había interrumpido la persecución contra los cristianos, lo que le permitió ejercer su ministerio con otros dominicos. Aprendió fácilmente el tonquinés, el idioma de allá, y siguiendo la costumbre tomó el nombre de Duc Tai. Pronto se identificó con su nueva misión y con gran generosidad se entregó a todas las tareas, ganándose el corazón de los feligreses. Después fue nombrado maestro y administrador de la misión por el vicario apostólico, dedicando todo su esfuerzo a la formación de los futuros sacerdotes. Y el año 1794, el vicario apostólico padre Feliciano Alonso fue nombrado obispo y solicitó como obispo coadjutor al padre Clemente Ignacio, que fue consagrado obispo el 20 de septiembre de 1794, y tuvo que empezar a visitar todas las zonas a las que no podía llegar el obispo titular. Fueron unos años de muchos peligros, continuos viajes dificultosos, y en 1795 la corte de Tonkin prohibió la fe, otra vez la persecución. La vida de los misioneros extranjeros peligraba y tuvieron que esconderse en espera de que se suavizaran las ordenanzas. Monseñor Alonso falleció el 2 de febrero de 1799, después de 33 años en la misión. Y Monseñor Clemente Ignacio se hizo cargo como vicario apostólico de Tonkin, en unas circunstancias sumamente críticas e inseguras, tremendamente peligrosas. Careció de las ayudas que enviaba la Corona de España y Propaganda Fide, sin embargo, no se arredró, no se desanimó ante las dificultades, porque realmente Dios muchas veces permite estos aprietos para probar a los santos, como aquí en este caso fue probado Clemente Ignacio. Emprendedor y desprendido durante 43 años, pastoreó su diócesis en unos tiempos muy duros. En su labor evangelizadora promovió la formación del clero nativo y la preparación de laicos como catequistas. Confiando siempre en Dios, era un hombre muy orante, muy orador, como todos los santos, porque la oración es la que realmente son los que los hacen enamorarse locamente de Cristo. La oración, siempre hay que insistir en la oración. Los santos son santos porque son perseverantes en la oración, como en este caso fue San Clemente Ignacio Delgado. Siempre confiando en Dios, promovió duras obras de caridad y alentó a los desanimados. A causa de los obstáculos que las autoridades locales oponían, las relaciones se hicieron muy difíciles. Porque, claro, cuando llegó al poder un nuevo rey, Min Man, en 1820, desató una larga persecución contra los cristianos realmente, pero tremenda, con diarias matanzas de cristianos. Y los misioneros tuvieron que actuar en secreto y siempre escondidos. Y en el momento de mayor persecución, quedaron reducidos a 5 en todo el vicariato y tenían que atender a unos 150.000 cristianos, nada más que 5, pero contaban con un grupo de sacerdotes nativos también. Fueron 20 años de vida escondida, 20 años escondidos, y de persecución sangrienta. Nosotros ahora, en nuestros países, estamos podemos ejercer nuestra religión tranquilamente, aunque tengamos a veces dificultades por el ambiente, pero ahí tienen que estar escondidos por peligro a que los agarrasen y los matasen. Si el cristianismo no desapareció, se debió precisamente a su valentía y prudencia. Se movía con habilidad, ignorando el riesgo de caer prisionero y ser ejecutado. Bueno, pues logró visitar las cristiandades y ordenar nuevos sacerdotes. Y cuando las autoridades detectaban su presencia, debía trasladarse a otro lugar. Y así vivió hasta el 29 de mayo de 1838, en que fue localizado y hecho prisionero. Sufrió muchas vejaciones, un largo proceso, fue encerrado en una jaula en condiciones inhumanas, privado de alimentos, agobiado por el calor. Bueno, pues así, claro, y le acarreó la muerte. Le acarreó la muerte, que fue el 12 de julio de 1838, a los 75 años. Fue canonizado por su santidad San Juan Pablo II, el 19 de junio de 1988, con un grupo de 117 mártires. Su fiesta se celebra el 12 de julio. Como ven, un hombre rezador, un hombre piadosísimo, que estuvo arriesgando su vida muchos años, y por el amor a Cristo, pues se arriesgó tanto, hasta que, como ven, lo agarraron y lo ajusticiaron, no le daban de comer, agobiado por el calor, y murió a los 75 años. Por eso, mártir, San Clemente Ignacio Delgado, mártir de Cristo. Por eso, queridos oyentes, pidamos al Señor que nos dé realmente esta gracia de amarle. ¿Cómo le vamos a amar? Perseverando en los sacramentos, perseverando en la oración. Por eso Jesucristo insiste constantemente en la oración. Orad sin desfallecer. Y para eso tiene varias parábolas explicativas para que nos insistamos en la oración, que nos da las alas para poder superar las dificultades, para enamorarnos de Cristo, para confesarle delante de los hombres, y de esa forma, pues, tener el alma una fuerza grande, interna, como se la dio a San Pablo y a todos los santos. ¿Ven? Termino con estas palabras que seguramente alguna vez hemos escuchado del libro de la imitación de Cristo, hablando de la cruz, que son las siguientes. Nuestro Señor Jesucristo, por cierto, en cuanto vivió en este mundo, no estuvo una hora sin dolor de pasión. Porque convenía, dice, que Cristo padeciese y resucitase de los muertos y así entrase en su gloria. Entonces, si vemos este cuadro de Jesucristo, ¿cómo buscas tú otro camino sino este camino real, que es la vida de la Santa Cruz? ¿Ven? Toda la vida de Cristo fue cruz y martirio. ¿Y tú buscas para ti holganza y gozo? Pues te equivocas. Te estás engañando. Si buscas otra cosa sino sufrir tribulaciones, porque toda esta vida mortal, tú lo ves en tu vida, tú lo experimentas, está llena de miserias y de toda parte señalada de cruces. Y cuanto más altamente alguno aprovechase en espíritu, tanto más graves cruces hallará muchas veces, porque la pena de su destierro crece más por el amor. Claro, lo de San Pablo, se sentía desterrado, tenía tanto amor a Cristo que se sentía desterrado. Por una parte quiero estar por Cristo, que es lo mejor, pero por otra parte, por vosotros, porque me necesitáis, pues permaneceré con vosotros, pero por mí, yo prefiero estar con Cristo. Así dice San Pablo, lo mejor es estar con Cristo. Tenía tanto amor que quería la muerte para encontrarse con él, pero por otra parte, por sacrificio, que le necesitaban los feligreses, los cristianos, pues estaba con ellos. Por eso, queridos oyentes, pidamos a San Pablo, apóstol de los apóstoles, que cuántas palizas le dieron por amor a Cristo, cuántos golpes, días sin comer, días sin dormir, naufragio tras naufragio, y todo lo superó, porque el amor todo lo supera, el amor verdadero todo lo supera. Por eso, queridos oyentes, amemos a Jesucristo y todo lo superarás, todo lo alcanzarás. Para ello, enamorarnos de él con la asidua y constante oración. Meditación sobre todo de la pasión de Cristo. Como dijimos al principio, esta frase de San Pedro Claver: mi gran libro es la pasión de Cristo. Nada más, queridos oyentes, que la bendición de Dios Todopoderoso, Padre, Hijo y Espíritu Santo, descienda sobre ustedes y les acompañe siempre.
1: Que no nos cansemos. Oración de San Manuel González, el obispo del Sagrario Abandonado. Madre Inmaculada, que no nos cansemos. Madre nuestra, una petición, que no nos cansemos. Sí, aunque el desaliento por el poco fruto o por la ingratitud nos asalte, aunque la flaqueza nos ablande, aunque el furor del enemigo nos persiga y nos calumnie, aunque nos falten el dinero y los auxilios humanos, aunque vinieran al suelo nuestras obras y tuviéramos que empezar de nuevo, Madre querida, que no nos cansemos. Firmes, decididos, alentados, sonrientes siempre, con los ojos de la cara fijos en el prójimo y en sus necesidades para socorrerlos, y con los ojos del alma fijos en el corazón de Jesús que está en el Sagrario, ocupemos nuestro puesto, el que a cada uno nos ha señalado Dios. Nada de volver la cara atrás, nada de cruzarse de brazos, nada de estériles lamentos. Mientras nos quede una gota de sangre que derramar, unas monedas que repartir, un poco de energía que gastar, una palabra que decir, un aliento de nuestro corazón, un poco de fuerza en nuestras manos o en nuestros pies, que puedan servir para dar gloria a Él y a ti, y para hacer un poco de bien a nuestros hermanos. Madre mía, por última vez, morir antes que cansarnos.

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1: Son las 11 en punto.
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0: Un cordialísimo saludo para todos ustedes, queridos amigos oyentes. Bienvenidos a este espacio de consultorio familiar, un espacio para la familia. Un espacio para todos. Con la gratísima compañía de Guillermo de Jesús Cardona, a quien tenemos el gusto de escuchar nuevamente, este especialista en familia para nuestro espacio. ¿Qué tal estás?
4: Muy contento en esta alegría pascual. Y muy contento porque estoy con ustedes otra vez.
0: Bueno, más contento nosotros de poder escuchar cómo acabamos de tener un contacto con un oyente de escuchar estos consejos. Sí, estos consejos que das, estos del consultorio que a veces no llaman los oyentes, pero sí que nos lo preguntan también a pie.
4: Porque sí sabemos que muchas personas están atentas ahí al radio, al dial, o siguiéndolo por internet, y no se pierden el programa. Eso nos alegra mucho.
0: Nuestro espacio bajo la dirección general de Nidia Alzate, con la asistencia técnica de Gloria Ríos, y de este servidor Jorge Hernández. No llaman los oyentes, pero sí que nos lo preguntan también a pie.
4: Porque sí sabemos que muchas personas están atentas ahí al radio, al dial, o siguiéndolo por internet, y no se pierden el programa. Eso nos alegra mucho.
0: Nuestro espacio bajo la dirección general de Nidia Alzate, con la asistencia técnica de Gloria Ríos, y de este servidor Jorge Hernández, que les acompaña y les conduce durante este rato. Bueno, en estos días te comentaba, querido amigo Guillermo, que Estaba en una conversación de orientación con una persona, ¿no? Una persona preocupada por su familia, preocupada por su casa, preocupada por su hogar. Y no solo preocupada, sino esmerada. Un padre de familia. Vamos a saludarlo. Se llama... ¿Adivina cómo se llama?
4: Jesús.
0: Guillermo. Se llama Guillermo.
4: Apunté la mitad.
0: La mitad. Se llama Guillermo. Claro que le apuntaste a lo más santo, ¿cierto?
4: Claro que sí.
0: Se llama Guillermo. Para él un saludo. Sabemos que nos está escuchando en este momento. Guillermo tiene una inquietud y él nos pregunta, o me preguntó, y lo quise traer como una pregunta para el programa yo. ¿Cómo hace un padre y una madre, o padre y madre al mismo tiempo, para perfilar los hijos? Es decir, para en su ser como personas, pero también en su hacer como profesionales, porque sí, se evidencia que hoy por hoy muchos chicos, al cumplir la edad del bachillerato o de la adolescencia, que están en algunas tareas, parece que no tuvieran como asidero para ver como que hacen de todo, pero experimentan que no hacen nada y que parece que no pusieran ahí como empeños o capacidades. Entonces él se preocupa y dice, ¿cómo ayudar a los hijos a perfilarse en su hacer y en su ser? Esa es la pregunta de hoy del programa.
4: Pero eso es muy profundo y muy válido. Felicito a nuestro apreciado Guillermo. Tocayo, déjeme decirle tocayo durante el programa, porque casi no encuentro tocayos aquí en el programa. Entonces, hoy descubro uno, bendito sea Dios. Bueno, lo felicito. ¿Por qué, Guillermo? Porque usted está preocupado seriamente en la formación de sus hijos y en la felicidad de los hijos. Uno de los hijos los forma para que sean felices. Ese es el sentido de la formación. Y únicamente la felicidad es felicidad en Dios, de cara a Dios. De resto, las felicidades son muy pasajeras, son como edificar en arena movediza, que en arena movediza es como los niños que hacen un castillo de arena a la orilla del mar, y la primera ola que llega echa al traste el castillo, aunque lo hayan hecho con mucho cariño y con mucha dedicación y con mucho fervor. Saben que la ola se lo va a llevar, pero una vez es en la vida, en cosas serias, también edifica sobre cosas que son movedizas, tierra movediza. Entonces, tú estás preocupado por un tema profundo, que es la cimentación de la felicidad de los hijos. Hay una diferencia entre el bienestar y el bien ser. El bienestar es muy bueno, estar bien. Es rico el bienestar. Por ejemplo, ahorita nos tomamos un cafecito juntos, Jorge Hugo y yo, y fue un ratico de bienestar. Así haya sido 10 minutos. Fue bienestar, ¿por qué? Porque no nos duele nada, estamos aliviados, estamos llenos de esperanza, estamos llenos de Dios, estamos llenos de alegría pascual. Somos dos amigos en los que confiamos plenamente el uno en el otro, estamos trabajando en cosas bonitas que trascienden y que le dejan un bien a la humanidad, o sea, bienestar. Si uno de los dos hubiera estado con un dolor de cabeza, un dolor de pierna, mal de la salud, tal vez no había sido tanto el bienestar, pero existía un bienestar que no dependía de lo físico, sino del bienestar espiritual, de la amistad. Entonces, bienestar todo el mundo lo quiere, pero bien ser, en eso nos preocupamos muy poquito, todos los seres humanos, tanto jóvenes como niños, como personas en edad media y personas en edad adulta, estamos buscando siempre por toda parte el bienestar, pero la razón de ser, lo que está relacionado con la verdadera felicidad, es el bien ser. ¿Qué es el bien ser?

0: me preguntabas por el ser y el hacer, que pregunta Guillermo, me parece muy bien, porque una cosa es ser y otra cosa es el hacer. Mi hacer depende de quién soy y de cómo soy. Entonces, primero debo preocuparme por ser, y luego, cuando yo soy lo que debo ser según los parámetros de Dios, según la fe cristiana, según todo el cristianismo, según la doctrina de la Iglesia, según el catecismo, según la antropología filosófica cristiana y católica, cuando yo ya soy, mientras más sea más persona en ese planteamiento, mejor es mi hacer, porque el Señor dice, por sus obras los conoceréis, por sus obras los conoceréis.
1: Entonces, por sus frutos, ¿cierto?
0: Por sus frutos los conoceréis. Entonces, Guillermo lo que quiere es que los hijos sean felices, pero que den frutos granados, frutos frescos, frutos bonitos, lozanos, comestibles, agradables, que no le hagan daño a nadie. Uno muchas veces daña a los demás con la mirada, con la forma de pensar, con las ideologías, con sus palabras, con sus gestos, con los sitios donde uno va, con las cosas que uno hace, con los verbos que conjuga. Perfilar a los hijos, Guillermo, requiere que tú en compañía de tu esposa o de la madre de tus hijos, para los que no tienen esposa pero tienen la madre de unos hijos, hay que conversar mucho con esa esposa, con esa madre de mis hijos, acerca de cada uno de los hijos. Ese es un tema que yo a veces recomiendo mucho, que ojalá los esposos, los papás tuvieran un despacho una vez a la semana, papá y mamá, a solas, conversar, hablemos un poquito de nuestros hijos, uno a uno, y así lo vamos conociendo. Entonces la mamá le puede decir a uno, hijo, hay una cosa que tú no conoces de Jorge, tú no conoces porque tú lo tratas muy poquito a él.
1: O porque no lo ves en este o en aquel ambiente.
0: Pero él es así, y él que siempre me dé cuenta a mí sus secretos y sus cosas. Te digo que es un niño de muy buen corazón. Te digo que es un niño muy noble. Te digo que es un niño que tiene muy buenos sentimientos. Se confunde un poquito contigo porque te ve como muy lejano, porque te ve muy, muy bravo. Le pareces que son muy bravo en imagen, y entonces teme como irte a ofender o de pronto a engancharse contigo, mijo. Pero acércate un poquito más, mira a ver cómo te acercas un poquito a él. Entonces es conocerlos. Y esa es una labor muy importante de papá y mamá, hablar en torno a los hijos, aportarse cosas que el otro no tiene, aclarar cosas que el otro está confundido y tiene malos conceptos sobre un hijo, sobre una hija. A veces empezamos, tenemos que empezar a reconocer nuestros propios defectos, el papá y la mamá, conocernos a nosotros mismos, como en ese programa de Conócete a ti mismo, a ver qué de nosotros está siendo tóxico en la crianza de los hijos, qué cosas tenemos que quitar de nuestro ser como papá y como mamá, y qué cosas debemos incorporar como papá y como mamá para ser unos excelentes instrumentos, excelentes guías de nuestros hijos. En la medida que papá y mamá seamos mejores, vamos a tener mejores enseñanzas para los hijos y una mejor guía. Entonces, después de conocerlos, hay que ir tratando a cada uno de una manera diferente a los otros. Hay unas formas de educar que son generales, hay unas generalidades, ¿cierto? Los hijos deben entender desde muy temprana edad, desde añito y medio, un añito, que ya entienden cosas. Cuando empiezan a preguntar es que ya entienden cosas. Desde cuando empiezan a preguntar, empiecen a enseñarles la verdad y el bien. Si a los niños aprenden que hay una verdad y que hay mentiras, y aprenden que hay un bien y que hay males, los niños van aprendiendo y siempre se les va sembrando hacer el bien y evitar el mal. Así no se le contesta a la mamá. Así no se trata la cuchara. Así no se trata la comida. La forma de expresar tú que no estés de acuerdo con alguien no es ir respetando a la mamá o respetando al papá o a los mayores. O sea, hay que irlos corrigiendo. Entonces se va perfilando. Pero si lo vamos conociendo, porque como cada persona somos únicas e irrepetibles, no todos los hijos son iguales. Entonces esto requiere mucho trabajo de familia. Por eso nosotros a veces por hacer plata, por hacer dinero, por atender negocios, por atender el mismo trabajo que es una cosa digna, descuidamos los hijos. Y nuestro principal trabajo cuando somos padres de familia es trabajo de Dios, que es trabajo de sacar adelante la familia para Dios. Entonces esto requiere tiempo. Las personas sin tiempo, ¿cómo van a conocer los hijos? Y si no los conocen, ¿cómo los van a perfilar? ¿Cómo les van a ayudar a seguir el camino recto? pero hay que conocer qué atributos, qué dones, qué cosas buenas puso Dios en cada uno de los hijos, y ayudar a los hijos a quitar las asperezas y ayudarles a caer en cuenta. Mira, tú eres muy bueno, por ejemplo, para la orientación. Tú te orientas muy fácil en el mundo. Tú miras mucho al cielo, al firmamento, y te encanta contar las estrellas. Te encanta como eso. Bueno, puede que sea un muchacho que le va a encantar la astronomía. Yo tengo una sobrina ahorita que apareció con eso. Se puso a mirar el cielo una vez, hasta muy pequeñita, en una finca, y estaba el cielo despejado. Y si viera la astronomía que sabe y cómo la han llevado a Europa y a muchas partes a dar conferencias sobre planetas y sobre cosas. Y está estudiando astronomía junto con otra carrera distinta. Pero va a ser una gran astrónoma, ¿cierto? ¿Por qué? Porque ella misma, con su comportamiento, con una actitud, perfiló que eso le gustaba. Y eso la hace a ella realizada. Entonces, hay que conocer a cada persona. No hay que conducir todos los hijos iguales, como si fuera una fábrica de tornillos, que salen todos los productos igualiticos. No, la educación no es en serie, es particularizada, es personalizada, cada hijo, pero a cada uno hay que dedicarle tiempo y cariño.
1: Vamos a ver si lo reflexionamos cuando volvamos de esta breve pausa, querido amigo Guillermo y amigos oyentes, cuando hablemos justamente que es que así, así es que nos trata también Dios a nosotros.

0: Bueno, con Guillermo de Jesús Cardona estamos hoy en Consultorio Familiar tratando el tema de cómo perfilar en su ser y en su hacer a los hijos, especialmente cuando, como bien lo dijo Guillermo, nos preocupa la felicidad y nos empeñamos claro. en la felicidad de los hijos. Dos cosas antes de continuar o para continuar. La primera es que el profeta Ezequiel nos propone que Dios es el gran pedagogo que perfila al hombre.
1: ¡Ah, qué maravilla! No sabía yo esa frase.
0: Sí, entonces dice, cuando habla del valle de los huesos secos, él dice, ¿cómo ve la cosa?
1: Sí.
0: Y dice que ve puros huesos.
1: Sí, sí.
0: Y entonces dice, bueno, pues entonces voy a empezar a ponerle
1: nervios.
0: Luego le voy a poner tendones. Después le voy a poner músculos. Después le voy a poner más carne. Después le voy a poner piel. Es decir, sabe Dios, es el gran pedagogo claro. para formar y perfilar al hombre que quiere, sí, ¿no? Sí, al hombre sí, que sí. le va a dar gloria, sobre sí. todo. Mm. Primero, un pasaje bíblico. Y como hay daticos curiosos, Aristóteles, uno de los grandes filósofos clásicos, ¿lo has oído hablar de él, no?
1: Pero has, claro que sí.
0: Y hasta lo habrás leído, ¿no?
1: Sí, sí.
0: Tratando el problema gnoseológico, o sea, del conocimiento, o sea, para fundamentar cómo llega el hombre a conocer, él habla de la atención al observar, como él fue el que introdujo el tema de los sentidos para el conocimiento. Aristóteles habla de la atención al observar. El verdadero conocimiento que conduce a la verdadera felicidad, radica en una atención al observar. Con esto, y aquí es donde ya te doy la palabra, con el ojo, con el corazón y con la razón.
1: ¡Qué maravilla!
0: Y Aristóteles dice que el que hace una observación atenta con estas tres dimensiones, verdaderamente es capaz de incidir en otros.
1: ¡Qué maravilla!
0: Hombre. O sea, de perfilar a otros.
1: ¡Qué maravilla! Hoy aprendí una clase, pero profundísima,
0: de filosofía.
1: Filosofía.
0: De filosofía.
1: Esa no es teología, sino filosofía. Con razón, fue un gran inspirador también de todo el pensamiento de Santo Tomás de Aquino.
0: Claro.
1: Cierto, que se basó mucho en todo el tema aristotélico. Bueno, muy bien, entonces, ahí vamos, me da alegría con tu acotación, porque veo que vamos bien enfocados para darle una respuesta a Guillermo. Cierto. Entonces, ¿qué hay que hacer? Hay que conocer a los hijos, verlos, así, vamos a tratar los tres estadios que acabas de exponer.
0: Observación atenta.
1: Entonces, con los ojos, claro, pero para poder conocerlos hay que verlos, hay que jugar con ellos.
0: Hacer presencia.
1: Hay que estar presentes, según la edad que tengan. Hasta a veces salir a tomar una cerveza con un hijo, cuando ya es adulto, cuando ya está joven. ¿Qué tiene de malo tomar una cervecita con un hijo? Y nos comemos una pizza y volvemos a la casa. Entonces, conocerlos, presencia, verlos. Entonces, uno dice, mijo, te estoy viendo como desanimado, te estoy viendo como triste, te veo más flaco, te estoy viendo con ojeras, estás durmiendo bien, estás como despaciecito para hablar, estás desanimado, estás como triste, ¿qué te pasa? Entonces, primero lo veo y esa visión de él me da a mí una imagen. Me da unos datos de que el hijo está muy bien o está muy mal, o que algo que no está bien. O te estoy viendo caminando como más despacio, te veo torcidito para un lado. O sea, hay que verlos. Esa fue la primera visión, que es la corporal, la visión con los ojos. Pero luego con el corazón. Me preocupa tu tristeza, hijo. Ya está en el corazón. Ya con el corazón lo estoy amando y lo estoy viendo. Pero luego hay que verlo con la razón. No, papá. Mi hijo, tienes algo que no me quieres contar.
0: O porque estás experimentando tanta soledad, o tanto aislamiento, o cierto, o tanta fuga de la casa. O sea, también puede ser.
1: Exactamente. Entonces ahí ya la razón mía, mi razón de papá, y con una gracia de estado, con la luz del Espíritu Santo, que todos los papás tenemos y las mamás, gracia de estado para guiar a los hijos. Entonces le tengo que dar... Llegar a la razón de él, pero por una cosa que yo he razonado primero. Hijo, estás por malos caminos. Me parece que estás bebiendo mucho. Es lo que te tiene así, seguramente es el alcohol que a ti te gusta mucho. ¿O será que le estás dando un poquito por ahí de pronto a la marihuana, a algún estupefaciente, alguna cosa? Hijo, acuérdate que eso te va destruyendo. Recuérdate que tú tienes un alma, acuérdate que tú eres hijo de Dios, pero humanamente también, eso te va, se te gasta la plata, se te gasta el tiempo, te llena de desesperanza, te va marchitando. Busca una buena confesión. ¿Cuánto hace que no te confiesas, hijo? No te confieses conmigo, pero recurre, haz un buen examen y acudes a una buena confesión. Ese es un acompañamiento perfecto, integral y un perfilamiento. Pero al conocerlos, uno también puede decirle a un hijo, mira, estar por el camino que no es. Es lo que estás estudiando, es una emoción. Yo conozco mucha gente estudiando ahorita carreras facilísimas de pura teoría, pero que no tengan que meterse mucho en números, en cosas que exigen más, y no estoy hablando mal de ninguna ciencia, pero hay gente escogiendo cosas fáciles, escogiendo cosas donde ahí mismo empiezan a trabajar, o escogiendo cosas en las que se gana mucho, pero ese no es el perfil de ellos, están hechos para cosas más grandes. Por ejemplo, una persona que está hecha para ser formador de personas, ¿cierto? Para ser un gran escritor, ¿verdad? O sea, para comunicar. Entonces, hay que pasar ese perfil de los hijos por el, ¿cómo llama eso? El sensor del amor, o el ¿dónde hay más amor? ¿Dónde hay más amor? ¿Dónde hay más amor? San José María Escrivá de Balaguer, que es el maestro mío, él decía, hijos, ¿cuál trabajo les parece a ustedes que es más importante? ¿El serrucho de un carpintero o el bisturí de un cirujano? Cualquiera piensa inmediatamente en el bisturí del cirujano. Y él decía, hijo, la respuesta es el que lo haga con más amor. El que lo haga con más amor es el que está dando más gloria a Dios. Y entonces vinimos al mundo a darle gloria a Dios todos los días y en cada instante. Nos dice San Pablo, ya comáis, ya bebáis, hacerlo todo para gloria de Dios. Pero los hijos con los dones que Dios le da, sí tienen una forma que está mostrando que de pronto esos dones que le dio están acordes con una misión que Dios quiere que tengan. Porque es que en el mundo necesitamos todo de todos. Necesitamos biólogos, necesitamos astrónomos, necesitamos médicos, necesitamos abogados, necesitamos gente que esté en ciencias humanas, necesitamos economistas, necesitamos financieros, necesitamos zapateros, necesitamos carpinteros, necesitamos conductores, de todo necesitamos. Y todo es digno, pero que la gente sea feliz haciendo bien lo que le gusta y con una perspectiva de gloria de Dios y de bien al prójimo.
0: A mí se me ocurría pensar en algún momento que una de esas primeras instancias es ayudarle a los hijos a calibrar los afectos que van sintiendo en sus edades.
1: Sí.
0: Por los chicos, por las chicas, o por los amigos, los compañeros, es decir, hay muchos afectos, no solamente de orden de pareja, sino hay muchos afectos. Los amigos tienen afectos, claro, los compañeros de trabajo. ¿Por qué? Porque cuando no se ayuda a discernir a los hijos, a discernir los afectos por los compañeros, por los amigos, por las noviecitas o por los noviecitos, muy fácilmente y muy seguramente lo que querrán, hacia donde querrán enfocarse es por lo que el otro, ese afecto, está encaminado.
1: Exactamente.
0: Se está yendo. Entonces
1: decisiones emocionales.
0: Exacto, me voy por una decisión emocional, por un querer compartir, por no querer separarme, pero realmente yo personalmente no tengo mucho que ofrecer, pero quiero estar en eso porque estoy más cerca de esta persona, porque estoy compartiendo con él, no me quiero separar de... Eso es muy importante,
1: claro,
0: porque
1: claro.
0: Quien creyera, y esos son los grandes factores por los cuales los muchachos de en este momento, no solamente ahora, sino en todo tiempo, prueban carreras y cursos y tecnologías, ninguna terminan, en ninguna avanzan, y terminan es envejeciéndose, pero sin perfil.
1: Claro, claro, y entonces pasan la vida como sin pena ni gloria. Porque ejercen un oficio o una profesión, pero sin amor, sin realización personal, sin trascendencia. Y a veces unos desamorados tremendos, en lo que siempre hay que perfilar a los hijos, todos, y siempre es en el amor. El amor es la clave de todo. San Agustín nos dice, ama y haz lo que quieras. Ama y haz lo que quieras. O sea, si yo tengo el amor de Dios y por el amor de Dios el amor a los prójimos, métase en lo que quiera y haga lo que quiera, pero hágalo bien, siempre de cara a Dios. Hay sí. muchos ejemplos de desamores. Con la persona que me tomaba un café hoy antes de tomármelo con Jorge Hugo, que venía de donde él, me vine con dolor en mi corazón, porque es un pobre viejo, está muy mal, muy enfermo, con los pies hinchados, con la cara hinchada, problemas del corazón, problemas de presión, tremendo. Y yendo a un puestecito de zapatero de un métrico cuadrado, arrimado en un almacén, y ahí le alquilan un pedacito para que haga las cosas, remendando cosas, bolsos y cosas. Y me dijo, salía, lo invité a tomar un café, y lo vi triste y tal, y dije, ¿y los hijos tuyos? Y me dice, no, yo, esos son muy buenos, yo tengo tres hijos. Tres viven a una cuadrita de la casa, pero no juntos, sino en partes distintas, pero para ahí una cuadrita donde yo vivo. Yo vivo solo. Mi señora me dejó hace mucho tiempo, bueno, la mamá de esos muchachos. Los tres hijos nunca me ven, y hay una hija que vive como a 8 cuadras, y a veces pasan años sin que estos muchachos me visiten. Entonces, pero ellos me quieren mucho porque ellos me dicen, papá, para las que sea, cuando necesite alguna cosa, me dice y para las que sea. Y cuando estoy bien enfermo alguna cosa, ellos ahí se acuden. Y le dije yo, ¿y entonces, y el resto de días qué? No, yo paso los días ahí solo, durmiendo, solo, a veces llorando. Bueno, entonces, el amor es la clave de todo.
0: Sí. En unas confirmaciones, un obispo dijo la frase de San Agustín, ama y haz lo que quieras. Pero le dijo a los jóvenes, ojo muchachos, pero no se paren a hacer lo que quieren del amor. No es que primero amen las cosas y luego hagan lo que quieran, no, sino que en lo que quieren sea siempre con expresión de amor. Guillermo, gracias por haber estado con nosotros.
1: No, al Señor es que nos invitó y a ti que también humanamente me invitas acá.
0: A ustedes, hasta el próximo consultorio familiar.

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1: 11 de la mañana y 30 minutos.
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Y en este miércoles de la séptima semana de Pascua vamos a rezar la hora de sexta, que corresponde a este momento del día. Es una hora intermedia, así como tercia y nona. La hora de sexta vamos a rezar. Les acompañamos Javier Navascués y Nelly Álvarez y vamos a dar ahora las páginas del diurnal para que ustedes puedan ya marcarlas. Son tres las que necesitan y rezar junto a nosotros. La lectura breve y el versículo están en la página número 724, 7, 2, 4, y en la página anterior, la oración final, 7, 2, 4. La antífona única y los salmos, que son los del miércoles de la tercera, la lectura breve y el versículo están en la página número 724, 7, 2, 4, y en la página

0: 6:0. Dios mío, ven en mi auxilio.
1: Señor, date prisa en socorrerme.
0: Gloria al Padre, y al Hijo, y al Espíritu Santo, como era en el principio, ahora y siempre, por los siglos de los siglos. Amén. Aleluya. El trabajo nos urge, nos concentra y astilla. Poco a poco la muerte nos hiere y purifica.
1: Señor del universo, con el hombre te alías. En nuestra actividad, tu fuerza cómo vibra.
0: Señor de los minutos, intensa compañía, gracias por los instantes que lo eterno nos hilan.
1: Gracias por esta pausa contigo en la fatiga.
0: Contigo hay alegría. Amén. Aleluya, aleluya, aleluya. Lámpara es tu palabra para mis pasos, luz en mi sendero. Lo juro y lo cumpliré. Guardaré tus justos mandamientos. Estoy tan afligido, Señor, dame vida según tu promesa.
1: Acepta, Señor, los votos que pronuncio. Enséñame tus mandatos. Mi vida está siempre en peligro, pero no olvido tu voluntad. Los malvados me tendieron un lazo, pero no me desvié de tus decretos.
0: Tus preceptos son mi herencia perpetua, la alegría de mi corazón. Inclino mi corazón a cumplir tus leyes, siempre y cabalmente.
1: Gloria al Padre, y al Hijo, y al Espíritu Santo.
0: Como era en el principio, ahora y siempre, por los siglos de los siglos. Amén. Dios mío, dígnate librarme. Señor, date prisa en socorrerme. Sufran una derrota ignominiosa los que me persiguen a muerte.
1: Vuelvan la espalda afrentados los que traman mi daño. Que se retiren avergonzados los que se ríen de mí.
0: Alégrense y gocen contigo todos los que te buscan y digan siempre, Dios es grande, los que desean tu salvación.
1: Yo soy pobre y desgraciado, Dios mío, socórreme, que tú eres mi auxilio y mi liberación, Señor, no tardes.
0: Gloria al Padre, y al Hijo, y al Espíritu Santo.
1: Como era en el principio, ahora y siempre, por los siglos de los siglos. Amén.
0: Te damos gracias, oh Dios, te damos gracias invocando tu nombre, contando tus maravillas.
1: Cuando elija la ocasión, yo juzgaré rectamente. Aunque tiemble la tierra con sus habitantes, yo he afianzado sus columnas.
0: Digo a los jactanciosos, no jactaros. A los malvados, no alcéis la testuz. No alcéis la testuz contra el cielo, no digáis insolencias contra la roca.
1: Ni del oriente ni del occidente, ni del desierto ni de los montes. Solo Dios gobierna. A uno humilla, a otro ensalza.
0: El Señor tiene una copa en la mano, un vaso lleno de vino drogado. Lo da a beber hasta las heces a todos los malvados de la tierra.
1: Pero yo siempre proclamaré su grandeza y tañeré para el Dios de Jacob. Derribaré el poder de los malvados y se alzará el poder del justo.
0: Gloria al Padre, y al Hijo, y al Espíritu Santo.
1: Como era en el principio, ahora y siempre, por los siglos de los siglos. Amén.
0: Aleluya, aleluya, aleluya, aleluya. Lectura de la primera carta del apóstol San Juan. ¿Quién es el que vence al mundo, sino el que cree que Jesús es el Hijo de Dios? Este es el que vino con agua y con sangre, Jesucristo. No solo con agua, sino con agua y con sangre. Palabra de Dios.
1: Te alabamos, Señor.

0: Los discípulos se llenaron de alegría. Aleluya.
1: Al ver al Señor. Aleluya.
0: Oremos. Padre lleno de amor, concede a tu Iglesia, congregada por el Espíritu Santo, dedicarse plenamente a tu servicio y vivir unida en el amor según tu voluntad. Por Jesucristo nuestro Señor.
1: Amén.
0: Bendigamos al Señor.
1: Demos gracias a Dios.

0: Novena al Espíritu Santo. Por la señal de la Santa Cruz de nuestros enemigos, líbranos, Señor, Dios nuestro. En el nombre del Padre, y del Hijo, y del Espíritu Santo.
1: Amén.
0: Acto de contrición.
2: Señor mío Jesucristo, Dios y hombre verdadero, Creador, Padre y Redentor mío, por ser vos quien sois bondad infinita, y porque os amo sobre todas las cosas, me pesa de todo corazón de haberos ofendido. También me pesa porque podéis castigarme con las penas del infierno. Ayudado de vuestra divina gracia, propongo firmemente nunca más pecar, confesarme y cumplir la penitencia que me fuere impuesta. Amén.
0: Ven, Espíritu Creador, visita nuestras almas, y pues tú las creaste, llénalas de tu gracia. Don de Dios Altísimo, Consolador te llaman, fuego, amor, viva fuente, suave unción del alma. Tú, dedo de Dios Padre, siete dones regalas. Tú, de Dios fiel promesa, inspiras las palabras. Tú, alumbra nuestra mente, tú, nuestro amor inflama, y con tu fuerza anima nuestra carne flaca. Ahuyenta al enemigo, infúndenos tu calma, dirige nuestros pasos y nuestro mal aparta. Enséñanos al Padre, y al Hijo nos declara, y en ti, de ambos espíritu, tenga fe nuestra alma. Gloria al Padre y al Hijo, que de la muerte se alza, con el divino Espíritu, que siempre reina y manda. Amén. Día quinto. Gracias te doy, Padre soberano, por la infinita caridad que te movió a dar tan infinito don, dándonos todo lo bueno que de ti procede. Nos diste al Hijo que procede de tu entendimiento, como verbo y palabra tuya. Danos también al Espíritu Santo, que procede de tu voluntad, como amor e impulso tuyo. ¿Qué te daré yo por dones tan preciosos? Toma, Señor, mi entendimiento y mi voluntad, con las obras que de ellos proceden, para que todas sean a gloria tuya por los siglos de los siglos. Amén. Ven, Espíritu Santo, consolador magnífico en las muchas penas de esta miserable vida, dígnate enviar sobre mí tus siete dones, como los enviaste sobre el colegio apostólico y María Santísima el día de Pentecostés. Gloria al Padre, y al Hijo, y al Espíritu Santo.
2: Como era en el principio, ahora y siempre, por los siglos de los siglos. Amén.
0: Ven, descanso en la fatiga, para que no nos cansemos de seguir el camino de la virtud. Te ruego me llenes de tu don de fortaleza, para perseverar con constancia y confianza en el camino de la perfección. Gloria al Padre, y al Hijo, y al Espíritu Santo.
2: Como era en el principio, ahora y siempre, por los siglos de los siglos. Amén.
0: Ven, Padre de los pobres, oh lumbre dichosísima, inunda de resplandores el corazón del fiel. Te ruego me llenes del don de ciencia y sabiduría, para que saboree cada día más con qué infinito amor soy amado, y así aumente mi caridad a Dios y al prójimo, actuando siempre movido por ella. Gloria al Padre, y al Hijo, y al Espíritu Santo.
2: Como era en el principio, ahora y siempre, por los siglos de los siglos. Amén.
0: Ven, luz de las almas, lava el corazón sórdido, riega el que está marchito, sana el que enfermo está. Te ruego me llenes del don de consejo y piedad, para obrar de continuo con prudencia y practicar con todos la justicia, dando a cada uno lo suyo, a Dios con gratitud y obediencia, a los hombres con generosidad y amabilidad. Gloria al Padre, y al Hijo, y al Espíritu Santo.
2: Como era en el principio, ahora y siempre, por los siglos de los siglos. Amén.
0: Ven, dador de tus dones, doblega al duro y rígido, inflama al tibio y rige al que extraviado va. Te ruego me llenes del don del entendimiento y temor de Dios, para penetrar las verdades reveladas y no dejarme llevar de las tentaciones de los sentidos, procediendo con templanza en el uso de las criaturas. Gloria al Padre, y al Hijo, y al Espíritu Santo.
2: Como era en el principio, ahora y siempre, por los siglos de los siglos. Amén.
0: Ven, Espíritu Santo, llena los corazones de tus fieles y enciende en ellos el fuego de tu amor. Envía, Señor, tu Espíritu para darnos nueva vida.
2: Y renovarás la faz de la tierra.
0: Oh Dios, que iluminaste los corazones de tus fieles con la luz del Espíritu Santo, concédenos saber qué está bien según el mismo Espíritu y gozar siempre de sus consuelos. Por Jesucristo nuestro Señor.
2: Amén.

0: Novena a María Auxiliadora. Por la señal de la Santa Cruz de nuestros enemigos, líbranos, Señor Dios nuestro. En el nombre del Padre, y del Hijo, y del Espíritu Santo. Amén. Acto de contrición. Señor mío Jesucristo, Dios y hombre verdadero, Creador, Padre y Redentor mío, por ser vos quien sois bondad infinita, y porque os amo sobre todas las cosas, me pesa de todo corazón de haberos ofendido. También me pesa porque podéis castigarme con las penas del infierno. Ayudado de vuestra divina gracia, propongo firmemente nunca más pecar, confesarme y cumplir la penitencia que me fuera impuesta. Amén.
1: Oración para todos los días. Santísima Virgen María, Reina de todos los santos y Madre mía, designada por vuestro Hijo, expirante en la cruz, para salvar a todos los hombres, acudo a vos con amor y confianza, que sois abogada de los pecadores y auxilio de los cristianos. Alcanzadme, Señora mía, el perdón de mis culpas, un verdadero dolor de ellas, luz y acierto para conseguir la gracia de Dios y con vuestro auxilio mi eterna salvación. A este fin os ofrezco todos los obsequios de esta novena que consagro a vuestro honor. Recibidlos, mi buena madre, y haced que logre la gracia que me he propuesto pediros en el curso de esta novena. Si me conviene para el bien de mi alma, os pido la gracia.
0: Cada uno pide la gracia que le conviene.
1: Y deseo, Señora mía, que en todo se cumpla la voluntad de Dios, pero bien lo veis, mi buena madre, cuántas ansias y penas afligen mi corazón. Apresurad, pues, vuestro auxilio a tantas necesidades mías. Os lo pido por los méritos de vuestros dolores, que sufristeis al pie de la cruz, cuando vuestro Jesús os constituyó madre y auxilio de los cristianos. Amén.
0: Día quinto. Amada Madre mía, que en los diversos triunfos del pueblo de Dios disteis otra prueba de la eficacia de vuestro patrocinio, cobijad bajo vuestro piadoso manto a la Iglesia toda, y especialmente a su augusto jefe, el Supremo Pontífice. Defendedle en todo tiempo contra los ataques de sus enemigos, hacedle más llevaderas sus penas y asistidle siempre para que pueda guiar al puerto la navecilla de San Pedro, triunfando de las oleadas que quieren sumergirla. Dios te salve María, llena eres de gracia, el Señor es contigo. Bendita tú eres entre todas las mujeres, y bendito es el fruto de tu vientre, Jesús.
1: Santa María, Madre de Dios, ruega por nosotros pecadores, ahora y en la hora de nuestra muerte. Amén.
0: Dios te salve María, llena eres de gracia, el Señor es contigo. Bendita tú eres entre todas las mujeres, y bendito es el fruto de tu vientre, Jesús.
1: Santa María, Madre de Dios, ruega por nosotros pecadores, ahora y en la hora de nuestra muerte. Amén.
0: Dios te salve María, llena eres de gracia, el Señor es contigo. Bendita tú eres entre todas las mujeres, y bendito es el fruto de tu vientre, Jesús.
1: Santa María, Madre de Dios, ruega por nosotros pecadores, ahora y en la hora de nuestra muerte. Amén.
0: Gloria al Padre, y al Hijo, y al Espíritu Santo.
1: Como era en el principio, ahora y siempre, por los siglos de los siglos. Amén.
0: Gozos a María Auxiliadora. Consuelo del cristiano, María Auxiliadora, al alma que te implora, escucha con piedad. A ti, cuya potencia del enemigo impío, venciendo el poderío, salvó la cristiandad, rogamos que hoy la salves del vicio y la mentira, de Dios calma la ira, destruye la maldad. La nave de San Pedro, en esta mar bravía, con mano fuerte guía al puerto hasta llegar. Sostén al gran piloto, protege al Padre Santo, sobre él tiende tu manto, que es manto tutelar.
2: Consuelo del cristiano, María Auxiliadora, al alma que te implora, escucha con piedad.
1: Confunde a los malvados que dueños de la tierra a Cristo hacen la guerra siguiendo a Lucifer. Tu cetro poderoso derrote sus legiones, ondulen tus pendones triunfantes por doquier. Cual planta delicada que la corriente mece, en este mundo crece la tierna juventud. Oh madre, no permitas que se aje su belleza, concédele pureza y amor a la virtud.
2: Consuelo del cristiano, María Auxiliadora, al alma que te implora, escucha con piedad.
0: Enséñale amorosa los místicos raudales de vida manantiales que brotan del altar. Condúcela al banquete de santidad eternal y guste del cordero que es celestial manjar. Acude en mi socorro, oh Virgen poderosa, si perfida me acosa maligna tentación. Ahuyenta del demonio el silbo traicionero. Servirte solo quiero, te doy mi corazón.
2: Consuelo del cristiano, María Auxiliadora, al alma que te implora, escucha con piedad.
1: Alábante por siempre, auxilio del cristiano, la lengua del humano y el alto serafín. Tu nombre lo repiten los ecos del torrente. Y en las alas del ambiente resuene en el confín, inclínense los cielos al ver tu hermoso talle, la palma allá en el valle inclínese también, los hombres te saluden tres veces cada día y en grata melodía te den el parabién.
2: Consuelo del cristiano, María Auxiliadora, al alma que te implora, escucha con piedad.
0: Las súplicas atiende de tus fieles devotos, despacha nuestros votos, oh Madre de bondad. La gracia que te imploro, otórgame clemente, de dones eres fuente y fuente de piedad. Jamás se oyó del mundo, en la extendida esfera, que alguno a ti acudiera sin ver tu compasión. Por eso hoy a tu trono me llego con confianza, pues sé que mi esperanza no encierra una ilusión.
2: Consuelo del cristiano, María Auxiliadora, al alma que te implora, escucha con piedad.
1: Del cielo la vereda, enséñame cual faro, feliz bajo tu amparo, mi vida ha de pasar. Sin miedo a las borrascas, iré cual navecilla, en la celeste orilla tu rostro contemplar. Mas antes en el día de mi postrera hora, María Auxiliadora, tu auxilio invocaré. Y entonces confiado, envuelto entre tu manto, con sueño dulce y santo, en paz me dormiré.
2: Consuelo del cristiano, María Auxiliadora, al alma que te implora, escucha con piedad.
0: Oración final.
1: María Santísima, Madre de bondad y misericordia, quien a menudo con vuestro patrocinio librasteis al pueblo cristiano de los asaltos de los enemigos de la fe, libertad os suplicamos nuestras almas de las acometidas del demonio, del mundo y de la carne, y haced que podamos en todo tiempo alcanzar completa victoria sobre nuestros enemigos. Así sea.
0: María, auxilio de los cristianos,
1: ruega por nosotros.

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1: Son las 12 en punto.
0: Hoy es 20 de mayo, día para agradecer y recordar a nuestros amigos, oyentes y benefactores que celebran el don de la vida que el Señor les ha regalado, deseando que el buen Dios, a través de Nuestra Señora del Encuentro y de San José, otorgue larga vida, salud y mucha paz a quienes hoy cumplen sus años. Por eso, hoy felicitamos a María Michelle Cifuentes y Yuri Astrid Escobar. Que esta fecha del cumpleaños sea el motivo especial para entregar y ofrecer a Dios la gratitud por los bienes recibidos y de implorar de Él toda su bendición. Con tal ocasión, NSE Radio agradece su apoyo en nuestra labor evangelizadora y en correspondencia implora en este Santo Rosario todas las gracias materiales y espirituales para cada uno.

0: Oh Dios misericordioso, nos acogemos confiadamente a tu divina providencia que nunca se equivoca. Humildemente te suplicamos, envíes tu Espíritu Santo a todos los bienhechores de la emisora Nuestra Señora del Encuentro. Oh Dios misericordioso, nos acogemos confiadamente a tu divina providencia que nunca se equivoca. Humildemente te suplicamos, envíes tu Espíritu Santo a todos los bienhechores de la emisora Nuestra Señora del Encuentro con Dios y que hacen posible la extensión del Reino de Cristo. Te pedimos especialmente por todos los que hoy celebran su cumpleaños. Aparta de ellos todo mal y concédeles aquellos beneficios que pueden ayudarles para la vida presente y la futura. Y la bendición de Dios Todopoderoso, Padre, Hijo y Espíritu Santo, descienda sobre todos ellos.
1: Alégrate, Reina del Cielo, aleluya.
2: Porque el que mereciste llevar en tu seno, aleluya,
1: ha resucitado según predijo, aleluya.
2: Ruega por nosotros a Dios, aleluya.
1: Gózate y alégrate, Virgen María, aleluya.
2: Porque ha resucitado Dios verdaderamente, aleluya.
1: Oremos. Oh Dios, que por la resurrección de tu Hijo, nuestro Señor Jesucristo, te has dignado dar la alegría al mundo, concédenos que por su Madre, la Virgen María, alcancemos el gozo de la vida eterna. Por el mismo Jesucristo, nuestro Señor.
2: Amén.
1: Gloria al Padre, y al Hijo, y al Espíritu Santo.
2: Como era en el principio, ahora y siempre, por los siglos de los siglos. Amén.
1: Gloria al Padre, y al Hijo, y al Espíritu Santo.
2: Como era en el principio, ahora y siempre, por los siglos de los siglos. Amén.
1: Gloria al Padre, y al Hijo, y al Espíritu Santo.
2: Como era en el principio, ahora y siempre, por los siglos de los siglos. Amén.
1: Ave María Purísima,
2: sin pecado concebida.

Decía el gran Papa Juan Pablo II: ¿cuántas gracias he recibido de la Santísima Virgen a través del Rosario? Él nos dio personalmente ejemplo y testimonio al rezarlo completo cada día. Tú también puedes experimentar esa ternura de la Madre que Dios te ha dado para guiarte en este mundo y encaminar tus pasos a la vida eterna. A continuación, te invitamos a compartir con nosotros el rezo del Santo Rosario, la oración mariana, que es un compendio del Evangelio. Medita mientras rezas cada uno de los misterios de la vida de Jesús. Juntos vamos a aprender de María a contemplar la belleza del rostro de Cristo y a experimentar la profundidad de su amor. Mediante el rosario, por tu fe conseguirás abundantes gracias, como recibiéndolas de las mismas manos de la Madre del Redentor.

0: verdadero, Creador, Padre y Redentor mío, por ser vos quien sois, bondad infinita, y porque os amo sobre todas las cosas, me pesa de todo corazón de haberos ofendido. También me pesa porque podéis castigarme con las penas del infierno. Ayudado de vuestra divina gracia, propongo firmemente nunca más pecar, confesarme y cumplir la penitencia que me fuere impuesta. Amén.
1: Misterios gloriosos. Primer misterio, la resurrección del Señor. Y he aquí que se produjo un gran terremoto, pues un ángel del Señor descendió del cielo, y acercándose, removió la piedra y se sentó sobre ella. Llenos de miedo, los guardias se aterrorizaron y se quedaron como muertos. El ángel tomó la palabra y dijo a las mujeres: «No temáis vosotras, ya sé que buscáis a Jesús el crucificado. No está aquí, porque ha resucitado como había dicho». Puesto que hemos resucitado con Cristo, debemos buscar y saborear las cosas que son del cielo. Éramos hijos de los hombres y somos ahora hijos de Dios. No seamos pues insensatos, amando la vanidad y buscando la mentira. Quien resucita del pecado disfrutará también de la segunda resurrección gloriosa. La una es medio para la otra. La señal para reconocer si nos hemos levantado con la primera resurrección es ver si gustamos las cosas celestiales. Padre nuestro que estás en el cielo, santificado sea tu nombre, venga a nosotros tu reino, hágase tu voluntad en la tierra como en el cielo.
2: Danos hoy nuestro pan de cada día, perdona nuestras ofensas, como también nosotros perdonamos a los que nos ofenden. No nos dejes caer en la tentación y líbranos del mal. Amén.
1: Dios te salve, María, llena eres de gracia, el Señor es contigo. Bendita tú eres entre todas las mujeres y bendito es el fruto de tu vientre, Jesús.
2: Santa María, Madre de Dios, ruega por nosotros, pecadores, ahora y en la hora de nuestra muerte. Amén.
1: Dios te salve, María, llena eres de gracia, el Señor es contigo. Bendita tú eres entre todas las mujeres, y bendito es el fruto de tu vientre, Jesús.
2: Santa María, Madre de Dios, ruega por nosotros, pecadores, ahora y en la hora de nuestra muerte. Amén.
1: Dios te salve, María, llena eres de gracia, el Señor es contigo. Bendita tú eres entre todas las mujeres, y bendito es el fruto de tu vientre, Jesús.
2: Santa María, Madre de Dios, ruega por nosotros, pecadores, ahora y en la hora de nuestra muerte. Amén.
1: Dios te salve, María, llena eres de gracia, el Señor es contigo. Bendita tú eres entre todas las mujeres, y bendito es el fruto de tu vientre, Jesús.
2: Santa María, Madre de Dios, ruega por nosotros, pecadores, ahora y en la hora de nuestra muerte. Amén.
1: Dios te salve, María, llena eres de gracia, el Señor es contigo. Bendita tú eres entre todas las mujeres, y bendito es el fruto de tu vientre, Jesús.
2: Santa María, Madre de Dios, ruega por nosotros, pecadores, ahora y en la hora de nuestra muerte. Amén.
1: Dios te salve, María, llena eres de gracia, el Señor es contigo. Bendita tú eres entre todas las mujeres, y bendito es el fruto de tu vientre, Jesús.
2: Santa María, Madre de Dios, ruega por nosotros, pecadores, ahora y en la hora de nuestra muerte. Amén.
1: Dios te salve, María, llena eres de gracia, el Señor es contigo. Bendita tú eres entre todas las mujeres, y bendito es el fruto de tu vientre, Jesús.
2: Santa María, Madre de Dios, ruega por nosotros, pecadores, ahora y en la hora de nuestra muerte. Amén.
1: Dios te salve, María, llena eres de gracia, el Señor es contigo. Bendita tú eres entre todas las mujeres, y bendito es el fruto de tu vientre, Jesús.
2: Santa María, Madre de Dios, ruega por nosotros, pecadores, ahora y en la hora de nuestra muerte. Amén.
1: Dios te salve, María, llena eres de gracia, el Señor es contigo.
0: Bendita tú eres entre todas las mujeres, y bendito es el fruto de tu vientre, Jesús.
2: Santa María, Madre de Dios, ruega por nosotros, pecadores, ahora y en la hora de nuestra muerte. Amén.
0: Dios te salve, María, llena eres de gracia, el Señor es contigo. Bendita tú eres entre todas las mujeres, y bendito es el fruto de tu vientre, Jesús.
2: Santa María, Madre de Dios, ruega por nosotros, pecadores, ahora y en la hora de nuestra muerte. Amén.
0: Gloria al Padre, y al Hijo, y al Espíritu Santo.
2: Como era en el principio, ahora y siempre, por los siglos de los siglos. Amén.
0: María, Madre de gracia, Madre de piedad y misericordia, defiéndenos del enemigo y ampáranos, ahora y en la hora de nuestra muerte. Amén. Oh Jesús mío, perdonad nuestros pecados, librarnos del fuego del infierno, llevad al cielo a todas las almas, especialmente a las más necesitadas de vuestra misericordia.
1: Segundo misterio, la ascensión del Señor. Los sacó hasta cerca de Betania, y levantando sus manos, los bendijo. Y sucedió que mientras los bendecía, se alejó de ellos y se elevaba al cielo. Y ellos le adoraron y regresaron a Jerusalén con gran gozo. Tú, Señor, que te elevas hasta lo alto de los cielos y eres rico en misericordia, dígnate mirar a los desvalidos y pobres de la tierra. Jesús sube a los cielos para preparar nuestro lugar. Mas no esperemos que el camino de esta vida sea de rosas y triunfos. Será de espinas y cruz, pero con alegría y amor, como el Padre quiso para su Hijo Jesucristo.
2: Padre nuestro que estás en el cielo, santificado sea tu nombre. Venga a nosotros tu reino, hágase tu voluntad en la tierra como en el cielo.
0: Danos hoy nuestro pan de cada día, perdona nuestras ofensas, como también nosotros perdonamos a los que nos ofenden. No nos dejes caer en la tentación y líbranos del mal. Amén.
2: Dios te salve María, llena eres de gracia, el Señor es contigo. Bendita tú eres entre todas las mujeres, y bendito es el fruto de tu vientre, Jesús.
0: Santa María, Madre de Dios, ruega por nosotros, pecadores, ahora y en la hora de nuestra muerte. Amén.
2: Dios te salve María, llena eres de gracia, el Señor es contigo. Bendita tú eres entre todas las mujeres, y bendito es el fruto de tu vientre, Jesús.
0: Santa María, Madre de Dios, ruega por nosotros, pecadores, ahora y en la hora de nuestra muerte. Amén.
2: Dios te salve María, llena eres de gracia, el Señor es contigo. Bendita tú eres entre todas las mujeres, y bendito es el fruto de tu vientre, Jesús.
0: Santa María, Madre de Dios, ruega por nosotros, pecadores, ahora y en la hora de nuestra muerte. Amén.
2: Dios te salve María, llena eres de gracia, el Señor es contigo. Bendita tú eres entre todas las mujeres, y bendito es el fruto de tu vientre, Jesús.
0: Santa María, Madre de Dios, ruega por nosotros, pecadores, ahora y en la hora de nuestra muerte. Amén.
2: Dios te salve, María, llena eres de gracia, el Señor es contigo. Bendita tú eres entre todas las mujeres, y bendito es el fruto de tu vientre, Jesús.
0: Santa María, Madre de Dios, ruega por nosotros, pecadores, ahora y en la hora de nuestra muerte. Amén.
2: Dios te salve María, llena eres de gracia, el Señor es contigo. Bendita tú eres entre todas las mujeres, y bendito es el fruto de tu vientre, Jesús.
0: Santa María, Madre de Dios, ruega por nosotros pecadores, ahora y en la hora de nuestra muerte. Amén.
2: Dios te salve María, llena eres de gracia, el Señor es contigo. Bendita tú eres entre todas las mujeres, y bendito es el fruto de tu vientre, Jesús.
0: Santa María, Madre de Dios, ruega por nosotros, pecadores, ahora y en la hora de nuestra muerte. Amén.
2: Dios te salve, María, llena eres de gracia, el Señor es contigo. Bendita tú eres entre todas las mujeres, y bendito es el fruto de tu vientre, Jesús.
0: Santa María, Madre de Dios, ruega por nosotros, pecadores, ahora y en la hora de nuestra muerte. Amén.
3: Dios te salve María, llena eres de gracia, el Señor es contigo. Bendita tú eres entre todas las mujeres, y bendito es el fruto de tu vientre, Jesús.
0: Santa María, Madre de Dios, ruega por nosotros, pecadores, ahora y en la hora de nuestra muerte. Amén.
3: Dios te salve María, llena eres de gracia, el Señor es contigo. Bendita tú eres entre todas las mujeres, y bendito es el fruto de tu vientre, Jesús.
0: Gloria, Santa María, Madre de Dios, ruega por nosotros, pecadores, ahora y en la hora de nuestra muerte. Amén.
3: Gloria al Padre, y al Hijo, y al Espíritu Santo.
0: Como era en el principio, ahora y siempre, por los siglos de los siglos. Amén. María, Madre de gracia, Madre de piedad y misericordia, defiéndenos del enemigo y ampáranos, ahora y en la hora de nuestra muerte. Amén. Oh Jesús mío, perdonad nuestros pecados, librarnos del fuego del infierno, llevad al cielo a todas las almas, especialmente a las más necesitadas de vuestra misericordia. Tercer misterio: la venida del Espíritu Santo sobre María Santísima y el Colegio Apostólico.

0: Rezo del Santo Rosario. Por la señal de la Santa Cruz, de nuestros enemigos, líbranos, Señor Dios nuestro, en el nombre del Padre, y del Hijo, y del Espíritu Santo. Amén.
1: Señor mío Jesucristo, Dios y hombre,

0: Al cumplirse el día de Pentecostés, estaban los discípulos juntos en un lugar y se produjo de repente un ruido venido del cielo, como de un viento impetuoso, que llenó toda la casa donde se encontraban. Aparecieron unas lenguas de fuego que se posaron sobre cada uno de ellos, quedando todos llenos del Espíritu Santo. Y comenzaron a hablar en lenguas extranjeras según el Espíritu Santo les inspiraba. No vendrá el Espíritu Santo a ti si no tienes hambre de Él, si no tienes deseos de Él. No te canses de desearlo, aunque te parezca que lo esperas y no viene, aunque te parezca que lo llamas y no responde. Persevera siempre en el deseo y no te fallará. Encerrémonos con María y los apóstoles en el cenáculo para recibir también nosotros nuestra lengua de fuego. Ella nos hará cristianos más fervorosos, valientes apóstoles del Evangelio. Padre nuestro que estás en el cielo, santificado sea tu nombre, venga a nosotros tu reino, hágase tu voluntad en la tierra como en el cielo.
1: Danos hoy nuestro pan de cada día, perdona nuestras ofensas, como también nosotros perdonamos a los que nos ofenden. No nos dejes caer en la tentación y líbranos del mal. Amén.
0: Dios te salve María, llena eres de gracia, el Señor es contigo. Bendita tú eres entre todas las mujeres, y bendito es el fruto de tu vientre, Jesús.
1: Santa María, Madre de Dios, ruega por nosotros, pecadores, ahora y en la hora de nuestra muerte. Amén.
0: Dios te salve, María, llena eres de gracia, el Señor es contigo. Bendita tú eres entre todas las mujeres, y bendito es el fruto de tu vientre, Jesús.
1: Santa María, Madre de Dios, ruega por nosotros, pecadores, ahora y en la hora de nuestra muerte. Amén.
0: Dios te salve, María, llena eres de gracia, el Señor es contigo. Bendita tú eres entre todas las mujeres, y bendito es el fruto de tu vientre, Jesús.
1: Santa María, Madre de Dios, ruega por nosotros, pecadores, ahora y en la hora de nuestra muerte. Amén.
0: Dios te salve, María, llena eres de gracia, el Señor es contigo. Bendita tú eres entre todas las mujeres, y bendito es el fruto de tu vientre, Jesús.
1: Santa María, Madre de Dios, ruega por nosotros, pecadores, ahora y en la hora de nuestra muerte. Amén.
0: Dios te salve, María, llena eres de gracia, el Señor es contigo. Bendita tú eres entre todas las mujeres, y bendito es el fruto de tu vientre, Jesús.
1: Santa María, Madre de Dios, ruega por nosotros, pecadores, ahora y en la hora de nuestra muerte. Amén.
0: Dios te salve, María, llena eres de gracia, el Señor es contigo. Bendita tú eres entre todas las mujeres, y bendito es el fruto de tu vientre, Jesús.
1: Santa María, Madre de Dios, ruega por nosotros, pecadores, ahora y en la hora de nuestra muerte. Amén.
0: Dios te salve, María, llena eres de gracia, el Señor es contigo. Bendita tú eres entre todas las mujeres, y bendito es el fruto de tu vientre, Jesús.
1: Santa María, Madre de Dios, ruega por nosotros, pecadores, ahora y en la hora de nuestra muerte. Amén.
0: Dios te salve, María, llena eres de gracia, el Señor es contigo. Bendita tú eres entre todas las mujeres, y bendito es el fruto de tu vientre, Jesús.
1: Santa María, Madre de Dios, ruega por nosotros, pecadores, ahora y en la hora de nuestra muerte. Amén.
0: Dios te salve, María, llena eres de gracia, el Señor es contigo. Bendita tú eres entre todas las mujeres, y bendito es el fruto de tu vientre, Jesús.
1: Santa María, Madre de Dios, ruega por nosotros, pecadores, ahora y en la hora de nuestra muerte. Amén.
0: Dios te salve, María, llena eres de gracia, el Señor es contigo. Bendita tú eres entre todas las mujeres, y bendito es el fruto de tu vientre, Jesús.
1: Santa María, Madre de Dios, ruega por nosotros, pecadores, ahora y en la hora de nuestra muerte. Amén.
0: Gloria al Padre, y al Hijo, y al Espíritu Santo.
1: Como era en el principio, ahora y siempre, por los siglos de los siglos. Amén.
0: María, Madre de gracia, Madre de piedad y misericordia, defiéndenos del enemigo y ampáranos, ahora y en la hora de nuestra muerte. Amén. Oh Jesús mío, perdonad nuestros pecados, librarnos del fuego del infierno, llevad al cielo a todas las almas, especialmente a las más necesitadas de vuestra misericordia. Cuarto misterio, la asunción de Nuestra Señora en cuerpo y alma al cielo. ¿Quién es esta que sube del desierto, apoyada sobre su amado, como columna de humo aromático, como aroma de incienso y mirra? Desbordo de gozo en el Señor y me alegro en Dios mi Salvador, porque me ha vestido un traje de gala y me ha envuelto en un manto de triunfo, como novia que se adorna con sus joyas. Si Cristo, justo juez, reparte los premios con arreglo a las obras de cada uno, justo es que María, su madre, recibiera un don inefable y gloria que excede toda comparación. Tal fue su entrada corporal en el cielo para estar a la diestra de Dios. Me gozo, madre mía, con vuestro gozo, y me alegro con vuestra gloria. Alcanzadme gracia eficaz para venir un día a glorificar con vos a mi Jesús en el cielo, después de haberlo glorificado con mis buenas obras aquí en la tierra.
1: Padre nuestro que estás en el cielo, santificado sea tu nombre, venga a nosotros tu reino, hágase tu voluntad en la tierra como en el cielo.
0: Danos hoy nuestro pan de cada día, perdona nuestras ofensas, como también nosotros perdonamos a los que nos ofenden. No nos dejes caer en la tentación y líbranos del mal. Amén.
1: Dios te salve María, llena eres de gracia, el Señor es contigo. Bendita tú eres entre todas las mujeres y bendito es el fruto de tu vientre, Jesús.
0: Santa María, Madre de Dios, ruega por nosotros pecadores, ahora y en la hora de nuestra muerte. Amén.
1: Dios te salve María, llena eres de gracia, el Señor es contigo. Bendita tú eres entre todas las mujeres, y bendito es el fruto de tu vientre, Jesús.
0: Santa María, Madre de Dios, ruega por nosotros pecadores, ahora y en la hora de nuestra muerte. Amén.
1: Dios te salve María, llena eres de gracia, el Señor es contigo. Bendita tú eres entre todas las mujeres, y bendito es el fruto de tu vientre, Jesús.
0: Santa María, Madre de Dios, ruega por nosotros pecadores, ahora y en la hora de nuestra muerte. Amén.
1: Dios te salve María, llena eres de gracia, el Señor es contigo. Bendita tú eres entre todas las mujeres, y bendito es el fruto de tu vientre, Jesús.
0: Santa María, Madre de Dios, ruega por nosotros pecadores, ahora y en la hora de nuestra muerte. Amén.
1: Dios te salve María, llena eres de gracia, el Señor es contigo. Bendita tú eres entre todas las mujeres, y bendito es el fruto de tu vientre, Jesús.
0: Santa María, Madre de Dios, ruega por nosotros pecadores, ahora y en la hora de nuestra muerte. Amén.
1: Dios te salve María, llena eres de gracia, el Señor es contigo. Bendita tú eres entre todas las mujeres, y bendito es el fruto de tu vientre, Jesús.
0: Santa María, Madre de Dios, ruega por nosotros pecadores, ahora y en la hora de nuestra muerte. Amén.
1: Dios te salve María, llena eres de gracia, el Señor es contigo. Bendita tú eres entre todas las mujeres, y bendito es el fruto de tu vientre, Jesús.
0: Santa María, Madre de Dios, ruega por nosotros pecadores, ahora y en la hora de nuestra muerte. Amén.
1: Dios te salve María, llena eres de gracia, el Señor es contigo. Bendita tú eres entre todas las mujeres, y bendito es el fruto de tu vientre, Jesús.
0: Santa María, Madre de Dios, ruega por nosotros pecadores, ahora y en la hora de nuestra muerte. Amén.
1: Dios te salve María, llena eres de gracia, el Señor es contigo. Bendita tú eres entre todas las mujeres,
2: y bendito es el fruto de tu vientre, Jesús.
0: Santa María, Madre de Dios, ruega por nosotros, pecadores, ahora y en la hora de nuestra muerte. Amén.
2: Dios te salve, María, llena eres de gracia, el Señor es contigo. Bendita tú eres entre todas las mujeres, y bendito es el fruto de tu vientre, Jesús.
0: Gloria, Santa María, Madre de Dios, ruega por nosotros, pecadores, ahora y en la hora de nuestra muerte. Amén.
2: Gloria al Padre, y al Hijo, y al Espíritu Santo.
0: Como era en el principio, ahora y siempre, por los siglos de los siglos. Amén. María, Madre de gracia, Madre de piedad y misericordia, defiéndenos del enemigo y ampáranos, ahora y en la hora de nuestra muerte. Amén. Oh Jesús mío, perdonad nuestros pecados, librarnos del fuego del infierno, llevad al cielo a todas las almas, especialmente a las más necesitadas de vuestra misericordia. Quinto misterio: la coronación de la Santísima Virgen María como Reina y Señora de todo lo creado. En ese momento se abrió en el cielo el santuario de Dios. Dentro del santuario uno podía ver el arca de la alianza de Dios. Apareció en el cielo una mujer vestida de sol, la luna bajo sus pies y una corona de 12 estrellas sobre su cabeza. Dios Hijo ha comunicado a su madre todo lo que él adquirió durante su vida y su muerte. La hizo tesorera de todo lo que su padre le entregó en herencia. Dios Todopoderoso, que nos has dado como madre y como reina a la madre de tu unigénito, concédenos que, protegidos por su intercesión, alcancemos la gloria de tu Hijo en el reino de los cielos. Padre nuestro que estás en el cielo, santificado sea tu nombre, venga a nosotros tu reino, hágase tu voluntad en la tierra como en el cielo.
1: Danos hoy nuestro pan de cada día, perdona nuestras ofensas, como también nosotros perdonamos a los que nos ofenden. No nos dejes caer en la tentación y líbranos del mal. Amén.
0: Dios te salve, María, llena eres de gracia, el Señor es contigo. Bendita tú eres entre todas las mujeres, y bendito es el fruto de tu vientre, Jesús.
2: Santa María, Madre de Dios, ruega por nosotros, pecadores, ahora y en la hora de nuestra muerte. Amén.
0: Dios te salve, María, llena eres de gracia, el Señor es contigo. Bendita tú eres entre todas las mujeres, y bendito es el fruto de tu vientre, Jesús.
2: Santa María, Madre de Dios, ruega por nosotros, pecadores, ahora y en la hora de nuestra muerte. Amén.
0: Dios te salve, María, llena eres de gracia, el Señor es contigo. Bendita tú eres entre todas las mujeres, y bendito es el fruto de tu vientre, Jesús.
2: Santa María, Madre de Dios, ruega por nosotros, pecadores, ahora y en la hora de nuestra muerte. Amén.
0: Dios te salve, María, llena eres de gracia, el Señor es contigo. Bendita tú eres entre todas las mujeres, y bendito es el fruto de tu vientre, Jesús.
2: Santa María, Madre de Dios, ruega por nosotros, pecadores, ahora y en la hora de nuestra muerte. Amén.
0: Dios te salve, María, llena eres de gracia, el Señor es contigo. Bendita tú eres entre todas las mujeres, y bendito es el fruto de tu vientre, Jesús.
2: Santa María, Madre de Dios, ruega por nosotros, pecadores, ahora y en la hora de nuestra muerte. Amén.
0: Dios te salve.

0: pecadores, ahora y en la hora de nuestra muerte. Amén.
1: Dios te salve, María, llena eres de gracia, el Señor es contigo. Bendita tú eres entre todas las mujeres, y bendito es el fruto de tu vientre, Jesús.
0: Santa María, Madre de Dios, ruega por nosotros, pecadores, ahora y en la hora de nuestra muerte. Amén.
1: Dios te salve, María, llena eres de gracia, el Señor es contigo. Bendita tú eres entre todas las mujeres, y bendito es el fruto de tu vientre, Jesús.
0: Santa María, Madre de Dios, ruega por nosotros, pecadores, ahora y en la hora de nuestra muerte. Amén.
1: Dios te salve, María, llena eres de gracia, el Señor es contigo. Bendita tú eres entre todas las mujeres, y bendito es el fruto de tu vientre, Jesús.
0: Santa María, Madre de Dios, ruega por nosotros, pecadores, ahora y en la hora de nuestra muerte. Amén.
1: Dios te salve, María, llena eres de gracia, el Señor es contigo. Bendita tú eres entre todas las mujeres, y bendito es el fruto de tu vientre, Jesús.
0: Santa María, Madre de Dios, ruega por nosotros, pecadores, ahora y en la hora de nuestra muerte. Amén.
1: Gloria al Padre, y al Hijo, y al Espíritu Santo,
0: como era en el principio, ahora y siempre, por los siglos de los siglos. Amén.
2: María, Madre de gracia, Madre de piedad y misericordia, defiéndenos del enemigo y ampáranos, ahora y en la hora de nuestra muerte. Amén. Oh Jesús mío, perdonad nuestros pecados, librarnos del fuego del infierno, llevad al cielo a todas las almas, especialmente a las más necesitadas de vuestra misericordia.
1: Letanías lauretanas. Señor, ten piedad.
0: Señor, ten piedad.
1: Cristo, ten piedad.
0: Cristo, ten piedad.
1: Señor, ten piedad.
0: Señor, ten piedad.
1: Cristo, óyenos.
0: Cristo, óyenos.
1: Cristo, escúchanos.
0: Cristo, escúchanos.
1: Dios Padre Celestial,
0: ten misericordia de nosotros.
1: Dios Hijo Redentor del mundo,
0: ten misericordia de nosotros.
1: Dios Espíritu Santo,
0: ten misericordia de nosotros.
1: Trinidad Santa, un solo Dios,
0: ten misericordia de nosotros.
1: Santa María,
0: ruega por nosotros.
1: Santa Madre de Dios,
0: ruega por nosotros.
1: Santa Virgen de las Vírgenes,
0: ruega por nosotros.
1: Madre de Cristo,
0: ruega por nosotros.
1: Madre de la Iglesia,
0: ruega por nosotros.
1: Madre de la Divina Gracia,
0: ruega por nosotros.
1: Madre Purísima,
0: ruega por nosotros.
1: Madre Castísima,
0: ruega por nosotros.
1: Madre Intacta,
0: ruega por nosotros.
1: Madre Incorrupta,
0: ruega por nosotros.
1: Madre Inmaculada,
0: ruega por nosotros.
1: Madre amable,
0: ruega por nosotros.
1: Madre admirable,
0: ruega por nosotros.
1: Madre del buen consejo,
0: ruega por nosotros.
1: Madre del Creador,
0: ruega por nosotros.
1: Madre del Salvador,
0: ruega por nosotros.
1: Virgen prudentísima,
0: ruega por nosotros.
1: Virgen digna de veneración,
0: ruega por nosotros.
1: Virgen digna de alabanza,
0: ruega por nosotros.
1: Virgen poderosa,
0: ruega por nosotros.
1: Virgen clemente,
0: ruega por nosotros.
1: Virgen fiel,
0: ruega por nosotros.
1: Espejo de justicia,
0: ruega por nosotros.
1: Trono de la sabiduría,
0: ruega por nosotros.
1: Causa de nuestra alegría,
0: ruega por nosotros.
1: Vaso espiritual,
0: ruega por nosotros.
1: Vaso digno de honor,
0: ruega por nosotros.
1: Vaso insigne de devoción,
0: ruega por nosotros.
1: Rosa mística,
0: ruega por nosotros.
1: Torre de David,
0: ruega por nosotros.
1: Torre de marfil,
0: ruega por nosotros.
1: Casa de oro,
0: ruega por nosotros.
1: Arca de la alianza,
0: ruega por nosotros.
1: Puerta del cielo,
0: ruega por nosotros.
1: Estrella de la mañana,
0: ruega por nosotros.
1: Salud de los enfermos,
0: ruega por nosotros.
1: Refugio de los pecadores,
0: ruega por nosotros.
1: Consoladora de los afligidos,
0: ruega por nosotros.
1: Auxilio de los cristianos,
0: ruega por nosotros.
1: Reina de los ángeles,
0: ruega por nosotros.
1: Reina de los patriarcas,
0: ruega por nosotros.
1: Reina de los profetas,
0: ruega por nosotros.
1: Reina de los apóstoles,
0: ruega por nosotros.
1: Reina de los mártires,
0: ruega por nosotros.
1: Reina de los confesores,
0: ruega por nosotros.
1: Reina de las vírgenes,
0: ruega por nosotros.
1: Reina de todos los santos,
0: ruega por nosotros.
1: Reina concebida sin pecado original,
0: ruega por nosotros.
1: Reina asunta al cielo,
0: ruega por nosotros.
1: Reina del Santísimo Rosario,
0: ruega por nosotros.
1: Reina de la familia,
0: ruega por nosotros.
1: Reina de la paz,
0: ruega por nosotros.
1: Mediadora maternal de todas las gracias,
0: ruega por nosotros.
1: Nuestra Señora del encuentro con Dios,
0: ruega por nosotros.
1: Cordero de Dios que quita los pecados del mundo,
0: perdónanos, Señor.
1: Cordero de Dios.

0: que quita los pecados del mundo.
1: Escúchanos, Señor.
0: Cordero de Dios que quita los pecados del mundo.
1: Ten misericordia de nosotros.
0: Ruega por nosotros, Santa Madre de Dios.
1: Para que seamos dignos de alcanzar las promesas de nuestro Señor Jesucristo.
0: Oremos. Te rogamos, Señor y Dios nuestro, que concedas a nosotros, tus siervos, gozar de perpetua salud de alma y cuerpo, y por la gloriosa intercesión de la bienaventurada siempre Virgen María, ser librados de la tristeza presente y disfrutar de la eterna alegría. Por Cristo nuestro Señor.
1: Amén.
0: Por las intenciones del Sumo Pontífice para ganar las indulgencias concedidas. Padre nuestro que estás en el cielo, santificado sea tu nombre, venga a nosotros tu reino, hágase tu voluntad en la tierra como en el cielo.
1: Danos hoy nuestro pan de cada día, perdona nuestras ofensas, como también nosotros perdonamos a los que nos ofenden. No nos dejes caer en la tentación y líbranos del mal. Amén.
0: Dios te salve María, llena eres de gracia, el Señor es contigo. Bendita tú eres entre todas las mujeres, y bendito es el fruto de tu vientre, Jesús.
1: Santa María, Madre de Dios, ruega por nosotros pecadores, ahora y en la hora de nuestra muerte. Amén.
0: Gloria al Padre, y al Hijo, y al Espíritu Santo.
1: Como era en el principio, ahora y siempre, por los siglos de los siglos. Amén.
0: Por las benditas almas del purgatorio. Padre nuestro que estás en el cielo, santificado sea tu nombre, venga a nosotros tu reino, hágase tu voluntad en la tierra como en el cielo.
1: Danos hoy nuestro pan de cada día, perdona nuestras ofensas, como también nosotros perdonamos a los que nos ofenden. No nos dejes caer en la tentación y líbranos del mal. Amén.
0: Dios te salve María, llena eres de gracia, el Señor es contigo. Bendita tú eres entre todas las mujeres, y bendito es el fruto de tu vientre, Jesús.
1: Santa María, Madre de Dios, ruega por nosotros pecadores, ahora y en la hora de nuestra muerte. Amén.
0: Gloria al Padre, y al Hijo, y al Espíritu Santo.
1: Como era en el principio, ahora y siempre, por los siglos de los siglos. Amén.
0: Por nuestras intenciones. Padre nuestro que estás en el cielo, santificado sea tu nombre, venga a nosotros tu reino, hágase tu voluntad en la tierra como en el cielo.
1: Danos hoy nuestro pan de cada día, perdona nuestras ofensas, como también nosotros perdonamos a los que nos ofenden. No nos dejes caer en la tentación y líbranos del mal. Amén.
0: Dios te salve María, llena eres de gracia, el Señor es contigo. Bendita tú eres entre todas las mujeres, y bendito es el fruto de tu vientre, Jesús.
1: Santa María, Madre de Dios, ruega por nosotros pecadores, ahora y en la hora de nuestra muerte. Amén.
0: Gloria al Padre, y al Hijo, y al Espíritu Santo.
1: Como era en el principio, ahora y siempre, por los siglos de los siglos. Amén.
0: Un credo al Sagrado Corazón de Jesús.
2: Creo en Dios Padre Todopoderoso, Creador del cielo y de la tierra, creo en Jesucristo, su único Hijo, nuestro Señor, que fue concebido por obra y gracia del Espíritu Santo, nació de Santa María Virgen, padeció bajo el poder de Poncio Pilato, fue crucificado, muerto y sepultado, descendió a los infiernos, al tercer día resucitó de entre los muertos, subió a los cielos y está sentado a la derecha de Dios Padre Todopoderoso. Desde allí ha de venir a juzgar a los vivos y a los muertos. Creo en el Espíritu Santo, la Santa Iglesia Católica, la comunión de los santos, el perdón de los pecados, la resurrección de la carne y la vida eterna. Amén.
0: Una salve al Inmaculado Corazón de María.
2: Dios te salve, Reina y Madre de Misericordia, vida, dulzura y esperanza nuestra. Dios te salve. A ti llamamos los desterrados hijos de Eva, a ti suspiramos gimiendo y llorando en este valle de lágrimas. Ea pues, Señora abogada nuestra, vuelve a nosotros esos tus ojos misericordiosos, y después de este destierro, muéstranos a Jesús, fruto bendito de tu vientre. Oh clementísima, oh piadosa, oh dulce siempre Virgen María, ruega por nosotros, Santa Madre de Dios, para que seamos dignos de alcanzar las promesas de nuestro Señor Jesucristo. Amén.
0: Ave María Purísima,
1: sin pecado concebida.

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1: Mi alma y Dios. He alzado mi alma a ti, Señor, como si llevase una vasija a una fuente. Lléname, pues, ya que he alzado mi alma a ti. San Agustín. Mi alma y Dios. 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

como un gran sacramento. Desde que el Verbo se hizo hombre y asumió todo lo nuestro, nuestra naturaleza, el mundo, la historia, Dios continúa encarnado en el corazón de toda realidad, y ahí hay que bajar a encontrarlo y a adorarlo. En todos los belenes y calvarios del mundo, en todos los desiertos y aldeas de Nazaret, que en la fe se transustancian en sacramentos de encuentro con Dios, porque Dios se humanizó hasta las últimas consecuencias. Vivir la vida así, desde la fe, tiene sus dificultades. Normalmente hemos entendido que la salvación se dirigía solo al hombre. La creación, como todo lo material, se excluía. Incluso el cuerpo era malo, por eso se le domesticaba mientras el espíritu era bueno. Hoy día la espiritualidad enseña que el Creador no permanece al margen de sus criaturas, sino que las redime, las penetra y las llena de su gloria. Mi propio cuerpo es el primer lugar de encuentro con Dios. Si ignoramos las condiciones diarias de nuestra encarnación, la vida espiritual se desencarna, se separa del mundo real y flota. A Dios se le encuentra en el fondo del propio ser. Creación y hombre están llamados a ser glorificados, participando en la gloria misma de Dios. Otra dificultad proviene de nuestra lejana infancia. Desde niños nos enseñaron a descubrir la presencia de Dios en las especies sacramentales quietas, el pan y el vino de la Eucaristía, el agua bautismal, la luz del cirio pascual. Hoy se enseña a descubrir también a Dios en los sacramentos movibles, fluidos, tanto de los grandes acontecimientos históricos como de las acciones sin volumen de cada día. Y una tercera dificultad proviene de la doctrina de la secularización. ¿Cuántas veces se nos recordó en ejercicios aquello de Santa Teresa? Nuestra vida es como una mala noche en una mala posada. Las prácticas religiosas consistían en la misa, el rosario, la lectura, la visita al Santísimo y la confesión frecuente. La vida de oración se fomentaba practicando la abnegación, el espíritu de sacrificio e intentando hacer siempre la voluntad de Dios. Con el Concilio Vaticano II, aires nuevos han barrido aquellos viejos modos. El Concilio admitió la secularidad, es decir, la autonomía del devenir humano. Dios ha creado todo lo que existe, pero ha otorgado al hombre el poder de transformarse a sí mismo y transformar o recrear todo cuanto le es dado. Urge superar esa concepción, Dios por un lado y el mundo por otro. Hay una dimensión oculta en la entraña de toda realidad. Es la acción amorosa de Dios, el poder de Dios que constituye su fuerza creadora permanente. Pero la historia es tarea del hombre. Dios no puede hacer más por nuestra historia. Los desastres de la humanidad son hijos de todo lo que el hombre quiere, de su autonomía dentro de la historia. No echemos la culpa a Dios de todo el mal que sucede. La pregunta es otra. ¿Comprometemos acaso a Dios en nuestros intereses o dejamos que Él nos comprometa a nosotros en su acción amorosa en pro de los hombres? Dios ha cambiado de nombre. Hoy Dios se llama profundidad. Y ahí donde Dios se manifiesta como un fundamento sólido de todo cuanto existe, es donde nos remite para hallarlo. Para expresar mi amor a Dios he de descubrirle previamente en el hermano. El hombre como primer lugar de oración y comunión con Dios. Hay que salir a esos espacios temporales de gracia donde Dios nos espera en medio de la espesura de lo cotidiano. Sin ellos, nos perdemos en tanta seducción externa como nos asalta y solicita a cada momento. Es lo que hacía Jesús, saltar fuera de lo denso cotidiano para no perder el sentido de su vida y de su misión,
y así centrarse más en el proyecto salvador que el Padre le había encomendado. Es como la síntesis de la actividad de Jesús un día cualquiera: levantarse muy de madrugada, sumergirse en la oración profunda ante el Padre para dar sentido filial a su actividad, y luego la acción trepidante en la lucha contra el mal y en favor de los hombres necesitados. Esta actitud nos es hoy más imprescindible que nunca. Necesitamos salir del bosque, cobrar distancia y hallar esos espacios soleados de presencia que nos digan qué es lo que es Dios y qué es lo que no es. Si nos apartamos como Jesús de las imágenes, las voces, los reclamos publicitarios, no es para olvidarnos del mundo y de los hombres. Es el primer plano el que nos impide ver el conjunto. Nos fijamos a veces en el volumen de las manos, en la cantidad de agua, y se nos escapa lo sutil del reflejo de la luna. Ya lo entiendo, Señor. Es el agua de mi existencia la que recibe tu luz, su sentido, cuando está quieta entre tus manos. Cuando esté quieta entre tus manos, solo entonces, estando ya mi casa sosegada, porque en ti está la fuente viva, y tu luz nos hace ver la luz.

Bendición de la mesa. Te damos gracias, Señor, por todos los beneficios que recibimos de tu mano. Bendice los alimentos que vamos a tomar y haz que nos aprovechen para ocuparnos en tu santo servicio. Padre nuestro que estás en el cielo, santificado sea tu nombre. Venga a nosotros tu reino, hágase tu voluntad en la tierra como en el cielo. Danos hoy nuestro pan de cada día, perdona nuestras ofensas, como también nosotros perdonamos a los que nos ofenden. No nos dejes caer en la tentación y líbranos del mal. Amén.

¿Qué te dice Jesús hoy en el Evangelio? El Evangelio de hoy está tomado de San Juan, capítulo 17, versículo del 11 al 19. Hoy continuamos con la segunda parte de la oración sacerdotal, la parte más larga y también la más tierna de la oración de Jesús que se refiere a sus amados discípulos. Los apóstoles son los primeros que creyeron en Jesús como enviado del Padre y los primeros que recibieron su mensaje. Por esto son especialmente amados del Señor. Jesús pide al Padre que los proteja, porque quedan en el mundo expuestos al odio y a la persecución. Al pedir que los guarde en su nombre, está rogando que perseveren en la doctrina y en la comunión con Él. Esta oración de Jesús no es sólo para los 11 apóstoles que lo acompañaron, sino para todos los que después de ellos también hemos creído en Jesús y hemos aceptado su doctrina. Por eso debemos saber, hermanos, cuando nos sintamos en alguna dificultad especial o tribulación, que la oración de Jesús nos acompaña en esa prueba, y es una oración que es 100% eficaz. Una oración que nos sostiene, nos alienta, nos anima, nos conforta, nos ayuda a perseverar y a permanecer fieles. Incluso sería muy bueno que en esos momentos en los que muchas veces sentimos que no podemos más, le digamos al Señor: Jesús mío, recuerda la oración que hiciste por mí y tu promesa de acompañarme siempre. Haz que sienta tu protección. No permitas que sucumba ante la prueba. No permitas que mis enemigos sean más fuertes que yo, porque yo te tengo a ti. Tú eres mi esperanza, mi confianza, mi fortaleza. No permitas, Señor, que me deje confundir por doctrinas falsas y extrañas. No permitas que el enemigo o mi propia soberbia me cieguen de tal modo que me aparte del camino que conduce hasta ti. Sé mi luz y mi guía en la noche oscura por la que atravieso. Permanece siempre conmigo, porque yo confío en ti. Yo creo, hermanos, que si hiciéramos esto en nuestras pruebas, sentiríamos una asistencia especial del Señor. Pero la pregunta es, ¿lo hacemos? ¿O acudimos a Él cuando ya no quedan otros recursos y los hemos acabado todos? Cuando nos sentimos ya con el agua al cuello, o quizá incluso cegados por la fuerza del dolor, nos olvidamos de esa promesa de Jesús. Propongamos, a partir de ahora, vivir más cerca de Dios y crecer en la certeza de saber que Él siempre camina a nuestro lado e intercede por nosotros. Y no olvidemos que en este mundo estamos como en un campo de batalla y en un momento de prueba. En esta vida se decide nuestra eternidad, pero lo hermoso y consolador es que si no nos separamos de Cristo y aceptamos su doctrina, tenemos la victoria asegurada. La tentación se nos presenta ahora en nuestro tiempo por el hecho de querer cambiar esa doctrina para seguir un camino más fácil, o mejor dicho, un camino más acorde con nuestros caprichos, pasiones, comodidades. Por eso ahora hay quienes quieren cambiar esas enseñanzas del Maestro y decir que lo que Él dijo que era pecado, ahora ya no es pecado. No escuchemos esas voces, hermanos. No son de Dios, no vienen de Él. Jesucristo es el mismo ayer, y hoy, y siempre, y su enseñanza no cambia. Es fácil saber distinguir la verdad del error. Hay que ir a la fuente, la escritura y la tradición. Si alguien me dice que hacer tal cosa no es pecado, tú mira lo que dice la Biblia y lo que la Iglesia siempre ha enseñado, y ahí tienes la respuesta. Y recordemos que si en nuestra peregrinación terrena contamos con la ayuda de Cristo, también contamos con la intercesión y la protección de María, que vela siempre sobre los hijos que Jesús le confió desde la cruz. El alma devota de María nunca se perderá.

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Consagración al Inmaculado Corazón de María, de la Sierva de Dios, Sor Lucía. A vos, oh Virgen María, Madre de Dios y Madre nuestra, a vuestro corazón inmaculado me consagro en plena entrega de donación al Señor. Tómame bajo tu maternal protección, defiéndeme de los peligros que me rodean. Ayúdame a vencer las tentaciones que me inclinan hacia el mal, a conservar la pureza de mi cuerpo, de mi espíritu y de mi corazón, para ser por ti llevada a Jesús tu Hijo e Hijo de Dios, para con Él ser consagrada sobre el altar y ofrecida al Padre, pequeñita hostia de amor, para eterna alabanza de la Santísima Trinidad, a quien adoro y amo, creo en su amor y espero en su misericordia, cantar contigo, oh María, para siempre, la alabanza de su gloria. Amén.

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1: 1:30 p.m.
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Bienvenidos nuevamente, amigos oyentes, a este espacio de Tu Palabra es Luz, el programa de la reflexión de la Sagrada Escritura. Soy Jorge Hernández, les voy a acompañar en la realización y en la conducción de este espacio. Y bajo la dirección general de Nidia Alzate, nos asiste técnicamente Gloria Ríos. Estamos abordando los temas fundamentales del libro del Apocalipsis. Ciertamente un libro complejo de estudiar, también de interpretar y un poco también de asimilar, pero no por eso impedidos para poder desarrollar algunas de las líneas reflexivas que nos permitan tener una idea de este último libro en el código de la Biblia. En el programa anterior desarrollamos los tres primeros aspectos de los componentes doctrinales que desarrolla el libro del Apocalipsis. Recordarán que el primero es Dios Padre, es el primer gran componente. El segundo es Dios Hijo, o sea, la cristología. Y el tercer gran componente es el Espíritu Santo, o sea, la neumatología. Me parece que no podíamos empezar con otro encabezado mejor que la Trinidad, para poder ver cómo San Juan desarrolla a lo largo de todo su escrito una teología magnífica, magnífica, brillante, sobre la Santísima Trinidad. Y a partir de la doctrina del Espíritu Santo se empiezan a desglosar ya algunos temas fundamentales en el libro del Apocalipsis que lo articulan. Es decir, ustedes no van a encontrar, eso sí quisiera yo hacer claridad, con esto que yo les estoy diciendo, no es que el primer capítulo hable del Padre, no es que el segundo capítulo hable del Hijo y el tercero hable del Espíritu, no. Estamos hablando de todo, de lo que desde el primer capítulo hasta el 22, el libro trae en sí mismo, por dentro, unas veces explícito, otras veces implícito, estos temas, porque Juan lo desarrolla. Recuerden que dijimos que el género apocalíptico es un género que, al valerse de la simbología, codifica muchos mensajes que solamente los entienden aquellos que están interesados o metidos en el contexto de lo que el apóstol quiere decir. Obviamente para nosotros hoy es una lectura un poco más complicada, porque pues ciertamente no nos circunscriben esas realidades, por ejemplo, de dominios, de imperios, como al pueblo, a los cristianos bajo el imperio romano. Obviamente no estamos ante una ola de lucha entre paganos y creyentes, no, pues tan frontal, aparentemente, ¿no? Y los contextos de credibilidad pues han cambiado. Nosotros somos una cultura del lenguaje, de medios, de lo explícito, y por eso se nos resulta un poco complicado, muchas veces enigmático, y también para muchos un poco así como, ¿qué término uso yo? Sí, oscuro, para mostrar cosas que no son. Pero bueno, nosotros no lo vamos a leer así. Entonces, a lo largo de todo el libro aparecen todos los temas. Puede que un capítulo tenga todos los temas, otro tenga dos, otro tenga tres, pero regularmente encontramos en todos los capítulos todos los temas, ¿no? Porque la teología de San Juan se desarrolla así. Vamos a hablar hoy, vamos a comenzar el programa del día de hoy, hablando justamente de el tema que el Señor le quiso revelar a Juan, ¿no? Que el Señor le quiso revelar a Juan, y es el tema de la salvación, el tema de la salvación. Para que sepamos un poco, en teología, los contenidos referidos a la salvación se denominan soteriología, ¿no? Si la cristología es la reflexión sobre Cristo, soteriología, de sotero, la soteriología es la reflexión sobre la salvación, todos los contenidos, los aspectos fundamentales de la salvación. ¿Y por qué? Pues oiga, porque es que esto fue lo que vino a traer nuestro Señor Jesucristo.
Es decir, el libro del Apocalipsis lo que pretende revelar es cómo nos salvó Jesús y cómo esa salvación será definitiva, cuándo esa salvación será definitiva. Entonces, en San Juan, en el libro del Apocalipsis, la salvación se atribuye a Dios únicamente, únicamente a Dios, no hay más. Por oposición a los falsos salvadores imperiales. Recuerden que en aquella época los emperadores se autoproclamaban dioses y por tanto se proponían al pueblo como los que los iban a salvar. De hecho, las grandes conquistas de los imperios eran con esa propuesta. Yo seré su salvador, los voy a sacar de aquella cosa, los voy a sacar de aquella otra, les voy a quitar este peso. Y los imperios se proponían como ofertas salvadoras, ¿no? Es más, cuando San Juan escribe el libro del Apocalipsis, para nadie es un secreto que existe ya bastante arraigada la herejía gnóstica. Y la herejía gnóstica propone que el hombre no necesita salvador, que el hombre por sí mismo se salva, no necesita un agente divino externo que lo salve de nada, sino que él mismo, por un proceso de convicción y de asimilación de algunas cosas, él mismo es su propia salvación. Basta que el hombre se conozca a sí mismo y esa ya es la fuente de su propia salvación. Eso lo propone el gnosticismo. Entonces, cuando San Juan escribe el libro del Apocalipsis, nos revela que la salvación se atribuye únicamente a Dios. Él es el único salvador, ¿no? El único salvador. Que nos oponemos o que el libro, con su doctrina, se opone a las ofertas falsas de los salvadores imperiales, que no es cierta y que se desbarata la teoría gnóstica de que el hombre no necesita salvación con un agente externo divino, no. En cambio, Juan, en el Apocalipsis, propone que Jesucristo es el agente de esa salvación, que Él es el agente de esa salvación, que Jesucristo es el Salvador. De tal manera entonces, queridos amigos, que Juan propone que el hombre, para obtener esa salvación, ha de cooperar con sus buenas obras. Entonces, cuando San Juan nos dice que Jesucristo es el agente de la salvación, o sea, el mediador de la salvación, el que la ejecuta, porque la salvación viene del Padre. El hombre coopera, para obtenerla coopera con sus buenas obras. Y me quiero referir aquí con buenas obras no solamente al tema de las acciones externas, no. En definitiva, lo que el apóstol está diciendo es que el hombre participa de la salvación. Tal vez lo comprendamos mejor con aquella expresión de San Agustín, cuando en su momento nos dijo que el que te creó sin ti no te salvará sin ti. Es decir, que el hombre gratuitamente fue hecho por Dios a imagen y semejanza suya, y que el hombre coopera con toda la capacidad con la que fue hecho como una criatura única e irrepetible en la historia, para dejarse conducir a aquello que el Señor le ha propuesto como proyecto de vida. Entonces, la salvación, en este caso, según el libro del Apocalipsis, se propone como una propuesta, como una iniciativa libre y amorosa de Dios por querer elevar al hombre. La salvación es eso, en una parte, cuando viene de Dios. Y cuando llega al hombre,
La salvación es respuesta libre y amorosa a esa propuesta de Dios. Entonces, ¿con qué coopera el hombre? Con todo lo que el hombre es, con todas sus dimensiones corpóreas, con todas sus dimensiones psíquicas, con todas sus dimensiones espirituales. Es decir, el hombre integral coopera a su salvación. Entonces, en San Juan, en el libro del Apocalipsis, pone a los creyentes justamente en esa línea de que la salvación ha de ser justamente una acogida para que en esta vida, mientras estamos en esta existencia, nosotros podamos desarrollar esa propuesta de Dios y vivir de esa propuesta de Dios. Dejarnos sanar, dejarnos elevar, dejarnos redimir, permitir que otros también vivan eso que el Señor ha querido dar. Y en esa medida la salvación no se convierte solamente en un premio para los buenos, sino también una invitación para que los malos, si me permiten la expresión, se conviertan a Dios y abracen la salvación, ¿cierto? Abracen la salvación. Esta semana conversaba con un médico y trajo a colación una frase de un filósofo griego que se llama Epicteto, pero que me pareció interesante reflexionarla para este tema de la salvación. Él decía que, palabras más, palabras menos, queridos amigos, él decía que la salud es la corona del aliviado. La salud es la corona del sano. Esa es la palabra. La salud es la corona del sano, que nunca es más valorada como por el enfermo. Miren qué interesante. La salud es la corona del sano, está bien, pero nunca es más valorada como por el enfermo. Claro, porque no la tiene, y porque la desea, y porque la quiere. Entonces la salvación, que es salud, es también la corona del salvado, pero al mismo tiempo es un deseo de aquellos que no la tienen para querer adquirirla. Eso fue lo que vino a proclamar Jesús y que nos habla en su evangelio. Yo no he venido a llamar a los justos sino a los pecadores. No he venido a curar a los sanos sino a los enfermos. ¿Lo ven? Es decir, la salvación es oferta para aquellos que necesitan ser atraídos a Dios. El que ya conoce a Dios, el que ya tiene a Dios, el que ya está salvado, el que por sus obras, por todo eso, pues bueno, vive contento con su Dios. Pero ¿y el que no? Lo descartamos por desgraciado, lo sacamos de la iglesia, no lo permitimos en nuestras comunidades, o lo atraemos para que conozca a Dios y ame a Dios. No le imponemos, lo atraemos. Pues bueno, San Juan en el libro del Apocalipsis desarrolla algo de esta teoría de la salvación referida a Jesucristo. El quinto tema que podemos nosotros abordar, según se deja leer en el libro del Apocalipsis, es la angelología. ¿Sí? Así como lo oyen, la angelología. Es una teología bastante desarrollada en el libro del Apocalipsis. San Juan nos presenta una gran extensión de ángeles en torno a Dios y del Cordero, en torno al Padre y al Cordero. Y estos ángeles en San Juan son anunciadores de los juicios divinos. O sea, en San Juan los ángeles tienen una misión concreta. No hay por qué adivinárselas, no hay por qué cambiárselas. Tienen una misión concreta, son anunciadores de los juicios divinos. Y los ángeles en San Juan pertenecen a las jerarquías superiores, porque tienen por función alabar a Dios. ¿Ya? La función de ellos es alabar a Dios, pero también anuncian los juicios divinos. Y todos los ángeles, en sus distintas jerarquías, toman parte activa en el gobierno de los hombres y de las cosas.
Eso lo desarrolla San Juan. Aunque San Juan desarrolla ampliamente esta teología de los ángeles, hay que decir que es muy básica también, ¿no? Es muy básica. Y básicamente lo que San Juan nos dice es lo que hay que comprender de quiénes son los ángeles para los creyentes y cómo están en función de la presentación de el acontecer definitivo de Cristo. San Juan no desarrolla una teología de los ángeles al margen, oigan lo que les digo, por favor, al margen de lo que tiene que ver con Jesús, como cordero, como estación de el acontecer definitivo de Cristo. San Juan no desarrolla una teología de los ángeles al margen, oigan lo que les digo, por favor, al margen de lo que tiene que ver con Jesús, como cordero, como Señor, como Salvador. No, San Juan no desarrolla una teología de ángeles como separados de Jesús y Jesús con su proyecto. Por una parte va el proyecto de Jesús, por otra parte va el proyecto de los ángeles. No. El libro del Apocalipsis lo que hace es poner los ángeles en función de la revelación, Apocalipsis, de la revelación del misterio salvador de Jesús. Entonces, por eso, cuando el Cordero haga el juicio, cuando abra el libro, ¿no? Cuando abra el libro, cuando se desaten esos sellos, cuando suenen esas trompetas, todo eso que nos va a decir a través de una simbología muy rica, pues los ángeles son los que van a decir que cómo son esos juicios divinos, sobre qué nos va a juzgar Dios. ¿Y por qué tienen esa función? Pues porque ellos están permanentemente alabando a Dios. Alabando a Dios. Y todos toman parte activa, como les dije, del gobierno de los hombres y de las cosas. Muy distinto a lo que la superstición ha creado en torno a los ángeles. Nosotros tenemos el ángel de la guarda, los ángeles custodios y los tres arcángeles, que son Miguel, Gabriel y Rafael. Más allá de esa presentación que el libro del Apocalipsis nos hace, todo es especulación. Que si los ángeles van, que si entran en la casa, que hay que recibirlos, que hay que dejarlos 8 días. Eso hace parte de una tradición, pero de superstición. El libro del Apocalipsis nos presenta a los ángeles, pero en función de Cristo. Y Cristo ya obró la revelación definitiva. Por tanto, hay que ir a Cristo para entender cuál es la acción de lo que dejó con los ángeles para nosotros, ¿no? El tema de la angelología, pues, es un tema muy complicado de manejar, especialmente cuando a ciencia cierta lo que nos dice la Sagrada Escritura es bastante poco, pero eso que nos dice la Biblia nos lo muestra primero en función de la promesa de la revelación en el Antiguo Testamento. Y luego en función del cumplimiento de la promesa de la salvación en Jesús. Ya. El que quiere entender un ángel, un arcángel, fuera de Jesús, no tiene sentido. Cristianamente, desde el punto de vista cristiano, no tiene sentido. O los ángeles nos ayudan a centrarnos en la persona de Jesús, y nos conducen a Jesús, y nos hacen ver el valor salvador de Cristo Redentor, o esos ángeles no son de la era cristiana. Pueden pertenecer a otra categoría, a otra religión o a otra tradición. Por ejemplo, el judaísmo tiene otra visión de los ángeles, que no es la cristiana. No, el judaísmo tiene otra visión de los ángeles, que no es la cristiana. Entonces nosotros, que somos cristianos, católicos, el punto de partida para entender todo lo que la teología nos quiere explicar es Cristo. Si usted saca a Cristo de los componentes de la reflexión de la teología cristiana, eso ya no es cristiano. Y puede decir cosas muy interesantes, muy lógicas, muy bien argumentadas, pero no es cristiano. Y aquí, en este caso,
Nosotros tenemos que nutrirnos es de lo que nos va a edificar la fe cristiana que hemos profesado. La fe cristiana que hemos profesado. Entonces, aterricemos eso. Aterricemos eso porque nosotros, los católicos, a veces mezclamos un montón de cosas y porque como en la Biblia había una frasecita, una frase sí, pero el contexto de lo que quiere decir es distinto. Entonces no nos valgamos de esos argumentos tan flatus, bochis, tan fáciles

para aplicar teorías o crear grupos o comunidades y con eso crear movimientos. No, atendamos a los principios cristianos, que un estudio serio, delicado y espiritual de la escritura nos hace vivir. Porque, ¿cómo les parece que unido al tema de los ángeles está en el libro del Apocalipsis el tema de la demonología, o sea, de la reflexión sobre el demonio? Y la demonología, que está unido a la angelología, porque los ángeles son los que combaten al demonio. En el libro del Apocalipsis, este tema es extraordinario y es de mucho interés para la teología. ¿Por qué? Porque en el libro del Apocalipsis, Satanás y los demás espíritus malignos tienen una gran importancia durante todo este libro. Satanás aparece como el gran enemigo de Dios. Eso es todo. El gran enemigo de Dios. Arrojado del cielo. Eso sí lo dice San Juan. Arrojado del cielo, ¿no? Caído. Bueno, caído no tanto. Arrojado. Porque Dios lo arrojó. Si él se hubiera caído, a lo mejor Dios le hubiera vuelto a dar un lugar. Pero fue arrojado del cielo. Y por eso, por haber sido sacado y arrojado del cielo, se vengará combatiendo sobre la tierra a los cristianos y a la iglesia. Entonces, el enemigo de Satán es Dios. Y para, como no puede con Dios por su poder absoluto, debilita, ataca, divide y mata a los cristianos y a la iglesia, que es de Dios. ¿Ve? Entonces, con ese fin, Satán en el Apocalipsis suscita dos bestias, dos bestias. Una que simboliza el Imperio Romano, que ya les he dicho que el libro es altamente simbólica. O sea, para los cristianos, para San Juan, el Imperio Romano es signo del enemigo de Dios, del enemigo de Dios. Y la otra bestia es el sacerdocio pagano, es decir, el sacerdocio que da cultos con ritos orgiásticos, prostitución sagrada, libaciones, ofrendas orgiásticas y todo eso. Entonces, ese sacerdocio pagano traído de otra parte, para San Juan en el libro del Apocalipsis, representa el enemigo de Dios. ¿Por qué? Porque no deja santificar a los fieles. Así de sencillo. Porque no los deja santificar. Les pone la traba para acceder al camino de la santidad. Entonces, Satán y sus ayudantes se servirán de todos los medios, hasta la persecución sangrienta de la iglesia, para seducir a los cristianos, a los fieles. En el libro del Apocalipsis, ¿no? Ese tema de la demonología es bastante interesante y muy claro además. Y sin embargo, Satanás no podrá hacer nada contra la voluntad de Dios, según San Juan, porque ya fue derrocado en la cruz de Cristo. San Juan nos dice que Satán será reducido a la impotencia en el día que Dios determine, ya, definitivamente, porque Dios es más fuerte que el mal, y en consecuencia podrá, y de hecho lo hace, levantar a los fieles contra los perseguidores. Las puertas del abismo no prevalecerán sobre los hijos de Cristo en la iglesia, o sea, sobre la iglesia misma. El mal ya fue derrocado. Él se levanta queriendo hacer alguna cosa con nosotros. Y como nos coge con debilidad, como nos coge con deseos, nos coge con afanes, nos coge con vicios, nos coge con pecado, pues envuelve, envuelve, envuelve. Pero el hecho que envuelva no quiere decir que tiene poder, sino que quiere valerse de nosotros para destruir la imagen de Dios que hay en nosotros. Y eso sí, depende de ti y de mí si le dejamos ese campo. Vamos a hacer una muy breve pausa en nuestro espacio de Tu Palabra es Luz y ya continuamos con más temas en el libro del Apocalipsis.

Bueno, el siguiente tema que ya viene, entonces fíjense ustedes, Dios Padre, Dios Hijo, Dios Espíritu Santo, la salvación, los ángeles, el demonio, esos son los temas que llevamos, ¿no? Los ángeles, el demonio. Ahora viene el tema, diríamos, articulador del libro del Apocalipsis, y es la eclesiología. ¿Qué es la eclesiología? La reflexión sobre la iglesia. Es decir, lo que San Juan pretende explicar de cómo aparece la iglesia, de qué es la iglesia, de cómo entender la iglesia, porque eso sí es central en el libro del Apocalipsis. ¿Por qué? Porque él desarrolla su libro en una predicación a siete iglesias. Por tanto, tiene a la base una iglesia plural, plural, unida pero plural, no dividida, sino unida pero plural. Ya les dije a ustedes, Pérgamo, Sardes, Teatira, bueno, estas siete iglesias, Filadelfia, Éfeso, todas estas iglesias constituyen el fundamento de Juan. ¿A qué se quiere referir? ¿A quién quiere educar en la fe? Entonces la iglesia, en este caso plural, que son siete, aunque sean siete, es la iglesia, aparece como un punto central en torno al cual gira todo el libro del Apocalipsis. Y contra la iglesia, miren qué interesante, queridos amigos oyentes, pues a mí me parece supremamente interesante, porque contra la iglesia es que desencadena su lucha Satanás. Contra la iglesia es que, pero contra cuál, es decir, contra lo que, donde está evidenciada la imagen de Dios en sus fieles, los que le creen a la salvación que él quiere destruir, ¿ya? Entonces, contra la iglesia es que se empeña Satanás, ¿sí? Pero Cristo, el libro del Apocalipsis nos dice que interviene en favor de la iglesia, porque Cristo es su cabeza, porque Cristo es su pastor, porque Cristo es su guardián. Y como la iglesia es el reino de Dios, ¿no? Y de Cristo, que Cristo lo instauró, la iglesia es el reino de Dios, la iglesia es la comunidad de los fieles, la iglesia es el cuerpo místico del Hijo. Quiere atacar justamente a los que están en la iglesia para atacar al Hijo, ¿no? Y Cristo va a establecer definitivamente un exterminio de todas esas potencias malignas. Su cruz, ya dice el apóstol San Pablo, no Juan, sino Pablo, dice que el mal ha sido derrotado. El mal ha sido derrotado. Entonces el libro del Apocalipsis trae nuevamente ese tema de la reflexión de la iglesia perseguida, la cual va a simbolizar en siete iglesias, pero que también va a proponer, por ejemplo, cuando nos hable de cada una de las iglesias, cada una representa como un grupo de personas, como un grupo de creyentes, ¿no? Bien interesante. Lo haremos en su momento, aquí en este programa, hablando de cada una de esas iglesias que representan, ¿no? ¿Qué quieren decir cada una de ellas? Entonces, esta batalla contra Satanás, que es aquí en la tierra, ya pues la inició el Señor Jesús y son sus hijos ungidos y perseverantes, crucificados con él, resucitados con él, salvados por él, los que se habrán de enfrentar con espíritu de verdad a esas fuerzas oscuras. Entonces San Juan dice que esa iglesia es un reino de sacerdotes, en cuanto que todos los fieles están encargados de ofrecer a Dios el cántico de toda la creación como sacrificio de alabanza. Es decir, el reino de Dios, que es de los hijos, será un reino de sacerdotes. Acuérdense que uno de los temas es Juan en el Apocalipsis ir en contra
del sacerdocio pagano, recuérdenlo, porque representa al demonio, el sacerdocio pagano. En cambio dice que los santificados por Cristo conforman un reino de sacerdotes, porque todos están encargados de ofrecer a Dios un culto, un cántico. Todos tenemos lo que llamamos un sacerdocio común. ¿Qué es el sacerdocio común? Que tenemos la posibilidad de ofrecer a Dios oraciones, alabanzas, sacrificios personales, ¿cierto? O sea, abnegaciones, renuncias, alabarlo, bendecirlo. Eso es una acción, era una acción típica del sacerdocio. Por tanto, Juan habla de esa dimensión sacerdotal de los creyentes. Es muy bonito para cuando lo vayan a leer. Pero también en este tema de la eclesiología, en el libro del Apocalipsis, se nos habla de las relaciones íntimas de la iglesia con Cristo, que están descritas bajo el concepto de nupcias, ¿no? Entonces, ella es la esposa del Cordero. Aquí es donde aparece esta expresión tan bonita en el libro del Apocalipsis. Las nupcias del Cordero, ¿no? Entonces, sigamos al Cordero de Dios. ¿Por qué? Porque Él es el esposo de la iglesia. La iglesia es la esposa del Cordero, ¿no? Y por eso los fieles dentro de la iglesia estamos desposados con Cristo, ¿no? La iglesia no en el sentido meramente institucional, jerárquico, no, la iglesia como pueblo de Dios, la iglesia como asamblea de los creyentes, la eclesía, ¿no?, que es la asamblea de los hijos reunidos en torno al Padre, santificados por el Hijo y, perdón, redimidos por el Hijo y santificados por el Espíritu, esa es la iglesia de la Trinidad. Y la iglesia, y la razón fundamental de la iglesia como esposa es adorar a su esposo, una función sacerdotal, es servir a su esposo, es darle culto a su esposo, que es Cristo, el Cordero. Entonces, esa esposa hace que todos los fieles estén unidos a Cristo por los lazos del amor. A mí me parece muy bonito eso en el libro del Apocalipsis. Es decir, que la iglesia sea la esposa del Cordero, quiere decir que todos los cristianos estamos unidos a Cristo por los lazos del amor, porque lo fundamental de las nupcias es la realización del amor. Y por eso la iglesia nace, para alabar a Dios y servirle, pero para santificar a los hermanos. Por eso la lucha contra el enemigo, para no permitir que a uno se lo coma y a otro no. Y la iglesia del cielo, porque Juan habla de una iglesia celeste, que es la de aquellos que están en el coro, miriadas y miriadas de ángeles, esa iglesia celeste está íntimamente unida a la iglesia de la tierra. Entonces aquí es donde aparecen en el libro del Apocalipsis las tres figuras, o al menos dos de las tres figuras, de lo que nosotros predicamos en el catecismo de nuestra confesión de fe en la iglesia. Cuando nosotros decimos yo creo en la iglesia, que es una, santa, católica y apostólica, esa confesión de fe en la iglesia nos hace reflexionar en que hay una triple dimensión de la iglesia. Ojo, no es que hayan tres iglesias, hay una triple dimensión de la iglesia. Hay una iglesia peregrina o una iglesia terrena, es esta, en la que nosotros estamos y conformamos. Hay una iglesia purgante, que es la de los que esperan la remisión de los pecados para poder acceder plenamente a la salvación. Y hay una iglesia celeste, de la que ya han alcanzado la victoria, la vida, el gozo y la plenitud, los hijos de Dios. ¿Quiénes? ¿Cuáles? Aquellos que el Señor ha querido. ¿Lo sabemos nosotros? No lo sabemos. Nadie sabe cuándo Dios saca un alma del purgatorio, ¿cierto? Ni cuándo la eleva al cielo. Nadie sabe eso. El que le diga a usted eso miente, porque nadie conoce la mente de Dios
para juzgar cuando realiza su misericordia. Ahora, por la fe, por la oración, por la vida sacramental, mantenemos la firmísima esperanza y la confianza de que, porque la fe es certeza de lo que no vemos, ¿cierto? Nosotros no vemos subir las almas al cielo, no, pero que no las veamos no quiere decir que no creamos en ello, ¿cierto? Entonces, confiamos, por la fe confiamos en que Dios permanentemente está realizando sobre las almas ese acto de misericordia. Entonces, la iglesia celeste es de los que ya participan de la vida de Dios, de la vida de Dios. Entonces, San Juan desarrolla al menos dos de las ideas de la iglesia militante o peregrina, que es esta en la que estamos nosotros, y de la iglesia celeste, que es la de la asamblea celestial, la del coro de los ángeles, de los santos, ¿no?, en torno al cordero, que cantan un cántico nuevo, bueno, esa simbología tan bonita que nos hace creer verdaderamente en la resurrección. Bueno, pues el tema de la iglesia bastante difundido en el libro del Apocalipsis, hasta llegarnos a hablar de la Jerusalén celeste, ¿cierto? De la Jerusalén celeste, es decir, de la plenitud del creyente cuando alcanza la vida en Dios. El otro tema es otro concepto que me gustaría que ustedes escucharan. Difícilmente lo escuchamos, pero para que sepan a qué se refiere, es el tema de la escatología. Escatología es una palabra que viene del griego eschaton, que quiere decir final, ¿no? Final, finalización, ¿no? Y en la iglesia, en la teología de la iglesia, la escatología ha desarrollado la reflexión sobre los últimos tiempos, de los cuales habla mucho Juan, pero últimos tiempos no como acabose y como destrucción de lo que Dios ha creado, sino de los tiempos que Dios da justamente, o Dios propone, para que el hombre reconstruya la vida, dignifique la vida y vuelva a Dios. Bueno, pues en torno a la escatología se desarrollan, según la teología cristiana, cuatro grandes temas fundamentales. La escatología habla del cielo, habla del infierno, habla del purgatorio, habla del juicio y habla de la muerte. Esos son los cinco grandes temas que trata la escatología cristiana. Pues en San Juan, esta escatología se difumina a lo largo de todo el libro. Es impresionante cómo San Juan está permanentemente haciéndonos elevar la mirada al cielo, advirtiéndonos la mirada al infierno, mostrando cómo se purifican, ¿no? Por ejemplo, en el libro del Apocalipsis hay una reflexión en torno al purgatorio muy bonita, y es cómo aquellos que estaban delante del trono y del cordero lavaron sus mantos en la sangre del cordero, es decir, los purificaron. Purificaron sus mantos. ¿Qué son los mantos? Aquello con los que estuvieron cubiertos, ¿no? O sea, su humanidad. Y ellos no accedieron al cielo hasta que no lavaron, o sea, no purificaron sus mantos en la sangre del cordero. Ese es el purgatorio, ¿no? La purificación del creyente que se deja lavar por la sangre de Cristo para alcanzar la plenitud en Dios. En el libro del Apocalipsis hay una referencia muy clara a eso. Bueno, el juicio y la muerte, y la muerte que es condenación eterna, ¿no? Según San Juan, en el libro del Apocalipsis. Entonces, para hablar de la escatología en el libro del Apocalipsis, nos refiere que la lucha de Satanás y de los poderes del mal contra Dios y su iglesia durará cuanto dure el mundo. Así de sencillo. Que esa lucha entre Satanás y Dios durará lo que dure el mundo. O sea que es falso que nosotros pretendamos decir que tal o cual persona, que tal o cual pueblo, que tal o cual ya desterró
el mal y a Satanás. Solamente lo destierra Dios con su poder. Aquí hay un tema de fondo y es el tema del Imperio Romano. Con esto de Satanás y la lucha escatológica, estaba de fondo todo el tema político, todo el tema económico y todo el tema religioso que a San Juan le tocó combatir cuando escribió en Patmos el libro del Apocalipsis, escondido con una iglesia perseguida. Porque San Juan nos dice que después de la caída de la Roma perseguidora, es decir, de que Roma persiguiera y persiguiera y matara a cristianos, San Juan nos dice que la iglesia conocerá una era de prosperidad y de paz. Y que esto sucederá cuando se detengan las persecuciones generalizadas contra la iglesia. A decir verdad, nunca se ha acabado esa persecución. Se acabó con el Imperio Romano, pero después, por ejemplo, vinieron los musulmanes. Y hoy todavía siguen persiguiendo y matando cristianos, ¿no? A causa de su fe, a causa de su testimonio en Cristo. Pero, a decir verdad, nunca se ha acabado esa persecución. Se acabó con el Imperio Romano, pero después, por ejemplo, vinieron los musulmanes.

ningún santo, ni ningún vidente. No necesitamos ningún vidente que nos diga que en la montañita tal fulanito dijo que vendrán 3 días de oscuridad, que tal cosa. No, eso está escrito en la Biblia. Es decir, la Sagrada Escritura nos refiere amplia y serenamente la visión de estos últimos tiempos. Pero los fieles han de tener plena confianza, porque por muy fuertes que sean los perseguidores y las persecuciones, Dios siempre saldrá vencedor. Dios siempre saldrá vencedor. Y yo quiero resaltar esto que voy a decir ya no es de la exposición teológica del libro del Apocalipsis que les estoy diciendo, sino una percepción personal de Jorge, de este que les está haciendo el programa como teólogo. Miren, toda vez que ustedes vean que se alzan esos movimientos grupales o ideológicos en torno de que hay que ir a las montañas, que hay que esconderse, que hay que comprar granos no perecederos, que hay que recoger mucha agua, que hay que vender, que hay que recoger porque van a venir 3 días de oscuridad y que tenemos que refugiarnos y tenemos que... Eso no es sino una forma, diríamos, fantasma de asustar la gente y de no ayudarles a creer como es, porque en definitiva ese modo de vivir la fe es una desconfianza en la voluntad de Dios que siempre saldrá vencedor. Esa idea sí es del Apocalipsis. Dios siempre saldrá vencedor. Entonces, toda vez, ¿y para qué nos revela Dios su amor? Para que tengamos confianza y amor, para que tengamos plena seguridad de que Él nos sostiene, de que Él nos ama, de que Él nos lleva, que Él nos conduce, que Él nos guía. Por tanto, todos esos, cada vez que nos refugiamos en esas formas, es una manera de mostrar que desconfiamos de Dios y confiamos más en la palabra, en el grupo, en el movimiento, en el lo que sea, y que por eso esto sí nos va a salvar. No, nos salva a Cristo, nos salva a Dios en Cristo. Esa es la fe que hay que recuperar. Bueno, pues vuelvo ya, dejé mi comentario, vuelvo ya aquí a la exposición del libro del Apocalipsis, porque en esto de la escatología, en el último día, cuando Dios venza definitivamente a Satanás y lo arroje por siempre al infierno, entonces tendrá lugar el reino celestial, en un universo totalmente renovado, del cual será excluido el mal. Esa es la plenitud. Si usted no aspira a eso, si usted no cree eso, y vive más del temor, de la cobardía, de la angustia, de la zozobra y del escondite, usted no cree en Dios. Así de sencillo. Bueno, y ya para tratar, cerrar un poco los temas que nos narra el libro del Apocalipsis, vamos a hablar de un tema que está presente en el libro, y es el tema del milenarismo. El milenarismo que, según el Apocalipsis, consiste en que Satanás es arrojado al abismo, en donde permanecerá encadenado durante 1000 años, ¿no? Según el libro del Apocalipsis, Satanás es arrojado al abismo, donde va a permanecer encadenado durante 1000 años. 1000 años. Esa es la primera idea. El demonio que va a estar encadenado 1000 años. Milenarismo. Ya ven por dónde va la cosa. Así las cosas, en el decurso de este tiempo, todos los mártires vuelven a la vida y reinan con Cristo. Todos los mártires vuelven a la vida y reinan con Cristo. Después Satanás, suelto de nuevo, después de esos 1000 años, suelto de nuevo, entabla una última batalla contra la iglesia, antes de ser arrojado definitivamente al estanque de fuego y de azufre, dice San Juan. Y una vez ejecutado este arrojamiento definitivo, tiene lugar

El último juicio precedido por la resurrección general de los muertos. Esta teología del milenarismo generó una corriente cristiana en la que decía, y todavía creo que todavía cunde, de que al diablo se le están cumpliendo los 1000 años, ¿no? Entonces, con esa teoría se le están cumpliendo, entonces va a ser desatado, vean que ya está desatado. Ya se le cumplieron los 1000, miren esto, está pasando esto, está pasando aquello, miren esto, miren lo otro, el demonio está suelto, ya salió de esos 1000 años. Entonces que ya, como mientras él estaba retenido esos 1000 años, encadenado esos 1000 años, los mártires y los santos reinaban con Cristo. Esta corriente milenarista proponía de que ya no había testigos, de que no iban a haber mártires de Cristo, no iban a haber testigos de Cristo, que por tanto Satanás estaba reinando. Un creyente cristiano que diga que en el mundo está reinando Satanás no es cristiano. El creyente tiene que decir que reina Cristo, que reina Dios. Y que ejerce el poder Dios, no que reina Satanás. Entonces usted se convierte en un testigo de Satanás, no en un testigo de Cristo. Uno es testigo de aquel de quien es capaz de hablar. Y los que viven proponiendo que Satán está suelto, que está obrando aquí, que está obrando allá, que véalo aquí, que véalo allá, que mire esto, son testigos de Satanás, no de Cristo. El testigo de Cristo habla de Cristo. Y propone a Cristo para vencer las fuerzas de Satanás, sí, pero no como testigo de él, sino como testigo de Cristo. Y ha de conocerlo, amarlo, servirlo, vivirlo, experimentarlo, traducirlo, comulgarlo, recibirlo, mostrarlo, y esa es la manera de vencer a Satanás. Entonces, para muchos se entabla una batalla contra la iglesia antes de ser arrojado definitivamente, pero es arrojado definitivamente. Ese tiempo no lo sabe nadie. San Juan no deja dudas a pensar que no sabemos el día y la hora en el que definitivamente Cristo va a arrojar a Satanás a su lugar de fuego y azufre. Porque ese día se levantarán, será la gran resurrección de los muertos, será un juicio de resurrección. La fe nos tiene que hacer decir eso. Entonces, en los primeros siglos de nuestra era cristiana, hubo muchos padres de la iglesia que interpretaron estas visiones del libro del Apocalipsis en un sentido literal, y lo proclamaron como en un sentido literal. Era la época de reflexionar y la manera de proponer. Pero nosotros tenemos que reflexionar en que Cristo ha de volver un día sobre la tierra. La segunda venida de Cristo todavía la proclamamos cada vez que celebramos la Eucaristía. Y por eso en nuestro tiempo la interpretación milenarista ha sido resucitada de nuevo por algunas sectas protestantes. Por ejemplo, como los anabaptistas, o los lavadistas, los darbistas, los testigos de Jehová, y por otros autores acatólicos, o sea, no católicos, que insisten en la resurrección de los buenos y de los condenados, que creen encontrar una serie de citas bíblicas pues en la Sagrada Escritura. Y hoy por hoy, esta tesis milenarista volvió a hacer su aparición incluso entre muchos grupos católicos, ¿no? Por eso, un decreto de la Congregación para la Doctrina de la Fe de 1944 declaró formalmente que el sistema de milenarismo mitigado no podía ser enseñado sin peligro, no podía ser enseñado sin peligro, es decir, que había que advertirse de que esa teoría del milenarismo estaba resucitando dentro de los católicos.
Pues bueno, a grandes rasgos, esos son los temas que maneja el libro del Apocalipsis. Ya en el próximo programa miraremos un poco la división del libro, cómo se estructura el libro, y Dios mediante comenzaremos a reflexionar algunos de los apartados o de los capítulos que aquí se nos proponen. Gracias por haber estado con nosotros. Escuchémonos nuevamente en Tu Palabra es Luz.

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1: 2:30 p.m.
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0: ¿Cómo desean los hijos que sean sus padres?
1: Y atiende a todos los desamparados.
0: Pues hoy vamos a descubrir que los hijos no desean mayormente que sus papás sean sus amigos. Para eso ya tiene amigos. Lo que desea nos lo va a contar la hermana Dolores Eugenio, porque vamos a compartir más sobre el tema de la autoridad paterna, un programa que nos va a ayudar también sobre el modelo de San José a plasmar nuestra vida y la autoridad que ejercemos sobre otros, ya sean nuestros hijos o empleados de trabajo, por ejemplo, con la misma dignidad, humildad, ejemplaridad de San José. Esto es imposible, pero por lo menos siguiendo sus pasos.

0: Bienvenida, hermana Dolores Eugenio, al programa de los Josefinos, a este programa donde ojalá que pronto, algún día, puedan también tomar la palabra los devotos de María, estemos, quién sabe, ¿verdad?, puedan hablarnos y decir, dar testimonio, como lo han hecho otras veces, de su amor a San José y de aquellas virtudes que contemplan en él y que les parecen más bellas, más deseables y más necesarias.
1: Bueno, hermana Carmen, un cordialísimo saludo para ti, para Raúl y, por supuesto, para todos nuestros radioyentes. Y hoy vamos a ver en este programa algo muy importante que venimos haciendo una secuencia de programas dedicados a la figura paterna hoy tan necesaria y en esta figura paterna algo importantísimo que es la autoridad del cabeza de la familia, que es el padre.
0: Claro que sí, porque viene a ser un espejo donde el hijo se mira, no necesariamente para hacer lo mismo, o yo diría también otro símil que uno puede haber experimentado en su vida, sus padres son como el muro donde uno se apoya. A veces no para estar de acuerdo, sino para oponerse, pero necesitamos que ese muro tenga una cualidad. ¿Cuál es esa cualidad? Es la que vamos a ver hoy.
1: Bueno, esta cualidad es una de las tres que tiene que tener toda autoridad, como estábamos viendo, la dignidad, la firmeza, que es la que vamos a ver hoy, y la bondad. La firmeza es muy bonita porque uno piensa, y además piensen en San José, porque este programa es dedicado a San José y todo lo que vamos a decir, él es nuestro modelo. Cuando uno dice firmeza, piensa en la dureza, y no es así. La dureza es un extremo de la firmeza, es como una desvirtuación, no sé si lo he dicho bien, pero la firmeza es muy bonito porque cuando alguien es firme en algo es para que no se corrompa eso que quiere proteger. Entonces, y lo defiende,
0: claro.
1: Pero lo defiende con un equilibrio. La dureza lo defiendo a capa y espada y ahí no uso la razón, sino como ese instinto agresivo. Por lo tanto, todo va a salir mal. La firmeza, sin embargo, es algo muy bonito porque la firmeza da una dignidad a la persona y, además de darle esa dignidad, hermana Carmen, da una admiración y un respeto para aquellos con los que yo uso esa firmeza, en este caso el padre con respecto a los hijos, en este caso San José con respecto al niño Jesús, porque la firmeza da esa impresión de protección y de seguridad para con los hijos.
0: Claro que sí, da una impresión y una realidad, es decir, en una persona firme te puedes apoyar. El contrario de la firmeza, pues podría ser como la debilidad en el sentido de blandenguería, ¿no? Todos hemos visto y quizás hemos caído en ese defecto en algún momento, pero siempre estamos a tiempo de mejorar, pues hemos visto algún padre o madre de familia, quizás las mamás a veces caen más en esto, de amenazar a su hijo con un castigo si no hace tal cosa, y efectivamente el hijo no lo hace, y la madre se desdice del castigo anunciado y no lo cumple. Entonces, ¿qué es lo que le falta? Firmeza. No es coherente con lo que dijo al principio. Quizás porque lo que dijo al principio era exagerado o no lo reflexionó bien. Entonces viene luego el contradecirse. Pero está clarísimo que los hijos, en concreto los niños, desean y necesitan la firmeza. Y añadiría más, hermana Dolores, los alumnos, por ejemplo, en sus profesores, desean la firmeza. Y como lo has explicado muy bien desde el inicio, jamás la dureza. No es lo mismo. Es una firmeza que tiene flexibilidad. No es una dureza que rompe, pero es una firmeza que se mantiene.
1: Así es. Es lo mismo que yo veo un árbol, yo veo ahí un roble, digo, Dios mío, este roble es firme, no lo va a tumbar nada. Pero si veo un junco, digo, bueno, este junco este no va a durar nada. Cualquier corriente de un río en el que está al lado una mata de juncos, bueno, pues se dobla, lo lleva a la corriente, cualquier corriente lo dobla, cualquier madero que vaya por el río lo dobla también, lo rompe. Entonces uno no se podría apoyar en ese junco, pero en un roble uno dice, bueno, este roble en cualquier huracán, eso permanece firme, permanece en lo que es el roble, con esa fuerza y fortaleza. Por eso es muy bonito que lo veamos en este sentido, y es tan bonito la figura, hermana Carmi, lo has dicho muy bien, de San José, porque San José lo vemos en esa figura paterna tan amable, con esa dulzura que es compatible con la firmeza, por supuesto. Uno piensa que la firmeza es todo una persona huraña, con cara larga, no antipático, no, la firmeza también es compatible con esa amabilidad, con esa anchura de corazón. Entonces, qué bonito, yo creo que San José, y además la firmeza da, hermana Carmen, no sé si a ti te parece también, da esa autoridad moral, porque la firmeza no me saca de quicio, no me enerva, no soy irascible quizás y doy gritos para que creo que con eso tengo autoridad. No, la firmeza es un equilibrio, y además demuestro que estoy firme en mis principios, pero con dominio de mí. Entonces yo me imagino a San José pues con esta firmeza, que es dominio, que es tener esas ideas claras, no solamente humanas, sino morales, ideas claras, y por supuesto una persona así, bueno, uno se fía totalmente.
0: Uno descansa en ellas, es verdad, y uno tiene deseos de obedecer en estos casos. Es realmente bonito. Y lo reitero en el sentido de los maestros. Hoy en día se da también una crisis de la autoridad en la pedagogía. Y esto es una pena. Yo recuerdo muy bien y con gran cariño las profesoras y profesores más firmes que he tenido. Y al fin y al cabo, aunque quizás no son los que me han puesto mejores notas, pero sí son a los que más debo, ¿no? A los que más agradezco. ¿Dominio de sí mismo? ¿El dominio de sí es uno de los frutos del Espíritu Santo o estoy yo equivocada? Me parece que lo nombra San Pablo en la Carta a los Gálatas como es como una prueba de que el Espíritu Santo está en una persona cuando tiene dominio de sí. Lo que tú has dicho antes, pues no se deja descontrolar. Y es una señal por la que se reconoce con seguridad, pues es la calma, sobre todo en los momentos que se prestan a lo contrario. Yo de verdad muchas veces admiro a los papás y a las madres cuando van con varios hijos o alguno que es muy travieso, muy revoltoso, y ese papá o esa mamá guarda la calma, me parece maravilloso.
1: Así es, y es que es lo que estábamos diciendo antes, hermana Carmen, toda virtud la virtud no son los extremos, sino el término medio, porque claro, me voy a los extremos o no llego o me sobrepaso y entonces rompo lo que decía en la Sagrada Escritura, el Jesús, la caña quebrada. Entonces, ese término medio es lo que da ese dominio de sí y esa, lo que decía antes, la autoridad moral. Esta persona es, porque además uno irradia que es dueña de sus pasiones. Una persona queriéndose imponer, dando gritos, lo que irradia es que es un descontrolado y que no tiene dominio de sus pasiones. Por lo tanto, no da ejemplo. Exactamente, es débil, así es. Entonces, creo que es muy bonito esto de la firmeza. Qué pena, porque se malentiende. pensamos en la firmeza, un padre ahí que es inflexible, que no quiere, es decir, que siempre dice no a todo, no, y no es así.
0: No, para nada. Sí. Para nada, porque incluso la firmeza, diríamos, no solamente es pues que si he decidido pues castigar con a lo mejor que mi hijo pues no vaya a tal sitio porque él repitió una falta que sabía que ese era el castigo oportuno, pues no se desdice. No solo es para esos casos. Yo creo que la firmeza también es la firmeza en mantener la palabra dada. En el mejor sentido, es decir, ¿cuántas veces se prometen cosas a los niños o a los adultos y no somos fieles a la palabra dada? Esto a un niño le decepciona tan hondamente, porque el adulto ya ni se acuerda de lo que prometió, pero el niño sí, lo tiene muy presente y no puede concebir que una persona prometa algo, un adulto prometa algo y no lo cumpla. No sé si te ha ocurrido vivirlo alguna vez, y es muy, muy importante. Entonces yo creo que la firmeza incluye esa veracidad. Una persona firme no exagera a la hora de prometer algo. Lo piensa bien, pero si lo promete, lo cumple. Como San José.
1: Así es. Así es, hermana Carmen, es muy bonito ahora, por más que vayamos a notarios, seguimos engañando. Antiguamente bastaba con la palabra, pero es que también dentro de nosotros había una autenticidad, una veracidad, que no hacía falta hacerlo por escrito, no hacía falta firmar nada, con mi palabra bastaba, porque yo no engañaba a nadie, porque yo era, yo digo, los antiguos dirían, era tan conscientes de que cuidaban su moralidad, la moralidad de Dios, es decir, la ley de Dios, que era imposible que engañaran. Entonces, claro, no hacía falta ni notarios ni nada. Ahora, bueno, uno va a una notaría, pero luego igualmente engañamos. Entonces, lo que nos estamos denigrando igualmente.
0: Estoy recordando, hermana, en apoyo de lo que dices, lo que nos enseña Jesús, que lo debió observar en San José durante muchos años en que vivió en la casa de Nazaret. Y es sí, sí, no, no. Lo que pase de aquí es del maligno, dice Jesucristo. Entonces, todas estas costumbres de te lo juro, no sé qué, te lo prometo, denotan que en realidad, o repetir una cosa varias veces hasta a la saciedad, que en el fondo sabemos que no nos creen, porque a lo mejor en muchos casos hemos dicho algo y no lo hemos cumplido, y por eso necesitamos encarecer tanto lo que decimos. Cuando hablamos de San José como una persona pues de palabra justa, lo necesario y nada más, ¿no? Sí, con normalidad, yo creo que viene de aquí, hermana Dolores. O sea, que si lo que decía simplemente en la tierra y ahora en el cielo, lo que dice, lo cumple, pues no necesita estar multiplicando discursos.
1: Así es que también con la vida de uno el ejemplo ya es una luz para el mundo. Es decir, solo con vivir en lo que se cree en Dios, ya, hermana Carmen, no hace falta muchos discursos, la vida misma es un discurso.
0: Mira, hay un aspecto de la firmeza que es, me gustaría también que lo veamos, para ayudar también a los papás en la educación y esto, y a las mamás, la firmeza en acción. O sea, la firmeza impone a los padres el comportarse frente a sus hijos un poco, diríamos, como delegados de Dios, depositarios de su autoridad, de la de Dios. Y a la vez no caen en ese otro, o sea, un extremo sería el autoritarismo, esto se hace porque yo lo he dicho, no. Ni tampoco en esa camaradería como vulgar, ¿no? Entonces, ¿cómo lograr ese término medio? ¿Cómo podemos aprenderlo?
1: Bueno, pues esto es un poco difícil porque, claro, uno dice así se aprende, pero claro, luego hay que saber la ciencia y cada uno pues tendrá sus dificultades, ¿no? Pero yo creo que siempre tener en mente que la relación de padre a hijo es una relación que no se puede destruir. Es decir, yo puedo decir, no, yo soy amigo de mi hijo. Es que una relación de amistad no es igual que una relación de padre a hijo y viceversa. Si eso yo lo tengo claro, yo puedo tener confianza con mi hijo, pero nunca puedo ser un camarada que no le corrijo nada porque somos amigos. Entonces, claro, ahí se pierde toda autoridad. Pero siempre que yo tengo los principios claros de que mi relación con mi hijo es diferente a la de que tengo con a la que puedo tener con un amigo, entonces ahí el principio ya es. Y yo creo que vale mucho el diálogo, es decir, puedo escuchar a mi hijo, puedo hablar con él, pero siempre tengo que estar muy bien formado espiritualmente, por supuesto, en mis principios, para aconsejar, tampoco viendo que lo impongo, pero sabiendo que mi hijo note que esa es la verdad. Y yo creo, hermana Carmen, que también con el ejemplo de vida se arrastra mucho.
0: Sí, estoy pensando, hermana, en mi familia, en unos primos míos, cuando yo iba a su casa, era
1: dejar, tampoco viendo que lo impongo, pero sabiendo que mi hijo note que esa es la verdad. Y yo creo, hermana Carmen, que también con el ejemplo de vida se arrastra mucho.
0: Sí, estoy pensando, hermana, en mi familia, en unos primos míos, cuando yo iba a su casa, era muy gracioso y pienso que más de un amigo oyente se va a identificar y se va a reír. Quizás en casa de mis primos, pues como siempre pasa, eran varios hermanos y alguna hermana también, y entonces alguno de ellos no le gustaba estudiar, no estudiaba. Bueno, cuando llegábamos a esa casa ya sabíamos que todo iban a ser gritos contra el que no estudiaba y venga, siempre lo mismo. ¿Qué pasa? Que era totalmente inoperante, o sea, no servía de nada. Y, por ejemplo, yo que venía de fuera, pues lo notaba. En cambio, si imagínate que un hijo, y esto se lo digo muchas veces a las personas adultas que reciben catequesis, que es muy importante que la sigan recibiendo a un nivel superior, o sea, seguir formándose en la fe. No hay nada más convincente que ver a mi papá o a mi mamá estudiando. A lo mejor el catecismo de la Iglesia Católica o estudiando. Que siga aprendiendo. Ya no necesita decirme que haga los deberes. Es que yo le veo a él que está haciendo los deberes. Eso sí que convence. En cambio, claro, si lo veo que mientras yo hago los deberes, mi papá y mi mamá están viendo la televisión, pues hay algo ahí que no va. Perdona el ejemplo, muy casero, pero me parece que es tan real. Entonces, basta, cuando tú has dicho ejemplo de vida, muchas veces son acciones concretas. Dedicación a tareas concretas o ayuda a tu madre en la cocina, no hace falta que se lo digas, ayúdale a tu papá y cuando tus hijos te vean a ti que ayudas, pues yo creo que enseguida irán. ¿O estoy equivocada quizás, hermana?
1: No, así es, y además es que como hemos dicho en otros programas, lo que más arrastra es el ejemplo, no tanto los discursos, porque, claro, los discursos es que todo el mundo decimos discursos muy bien, pero ¿quién lo vive? Eso es otra cosa. Entonces, bueno, pues, hermana Carmen, yo creo que es, tenemos a lo que tenemos que llegar todo es a la vivencia de nuestra fe, ¿no? Sí, tenemos que saberlo en la teoría, pero es la vivencia de lo que creo lo que arrastra.
0: Un último aspecto, hermana, si me lo permites, del tema de la firmeza, es para las personas emotivas, afectivas, a las que yo comprendo muy bien, formo parte de ellas, es, atención, no procurar exageradamente hacerse querer. Porque claro, si por ejemplo tengo que castigar aparte a un pequeño o a un alumno o lo que sea, decirle que durante una tarde pues no tenga diversiones, lo que sea. ¿Será que tengo también que renunciar al placer de sentirme querido por ese niño en ese momento? ¿O que me ponga mala cara? Es decir, hay que tener aguante paciente también para ser firme.
1: Es que creo que esto se refiere más que nada cuando yo a una persona le tengo un afecto desordenado, es decir, que no me guío con la razón, mis afectos están por encima de la razón y no vice y no al contrario, que es lo más correcto, yo puedo dejarme influenciar quizá inconscientemente para no tratarla con rectitud, sino para perderla en cuanto a que ya no me quiera, ya no cuente conmigo, yo ya no suponga nada para esa persona, porque la estoy educando conforme a mi afecto hacia ella, pero no conforme a la razón, es decir, cuando debo corregir, corrijo y cuando

0: No, no. Entonces, claro, ahí hay un afecto desordenado. Por lo tanto, cuando yo procuro exageradamente que me quieran, hay un desorden porque luego cae por tierra todo lo de tener una autoridad
1: Firme.
0: moral eficiente, exactamente.
1: Bien, amigos, aprendamos de San José. Claro que ustedes dirán qué fácil lo tenía San José mandando al niño Jesús, ¿no? Cualquiera lo sabría hacer porque, o sea, no es un niño difícil en ese sentido. Pero conservemos estas ideas que hoy hemos recordado, no son nada nuevo. Y también, pues esto de no comprar la obediencia o la sumisión de los niños o de los súbditos con premios y promesas, ¿no? De, bueno, ¿quieres ayudarme a limpiar la casa? Te daré una chocolatina. No, el premio de limpiar la casa será la satisfacción de haber ayudado. Porque si no, toda mi vida voy a tener que cobrar los favores que hago y la vida no es así. Bueno, hermana, esperemos que nos hayan sido útiles estos bosquejos. Yo sé que San José está muy por encima de todo esto. Él lo vivió con mucha naturalidad, pero nosotros sí necesitamos recordarlos. Ahora nos despedimos con un canto a San José.

0: a la hora de las tres, imploren mi misericordia, especialmente por los pecadores. Y aunque sea por un brevísimo momento, sumérgete en mi pasión, especialmente en mi desamparo en el momento de la agonía. Esta es la hora de la gran misericordia para el mundo entero. Te permitiré entrar dentro de mi tristeza mortal. En esta hora no le rehusaré nada al alma que me lo pida por los méritos de mi pasión.
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1: Son las 3 en punto.
2: Coronilla de la Divina Misericordia. Padre nuestro que estás en el cielo, santificado sea tu nombre. Venga a nosotros tu reino. Hágase tu voluntad en la tierra como en el cielo.
3: Danos hoy nuestro pan de cada día. Perdona nuestras ofensas, como también nosotros perdonamos a los que nos ofenden. No nos dejes caer en la tentación y líbranos del mal. Amén.
2: Dios te salve, María, llena eres de gracia, el Señor es contigo. Bendita tú eres entre todas las mujeres y bendito es el fruto de tu vientre, Jesús.
3: Santa María, Madre de Dios, ruega por nosotros pecadores, ahora y en la hora de nuestra muerte. Amén.
4: Creo en Dios Padre Todopoderoso, Creador del cielo y de la tierra. Creo en Jesucristo, su único Hijo, nuestro Señor, que fue concebido por obra y gracia del Espíritu Santo, nació de Santa María Virgen, padeció bajo el poder de Poncio Pilato, fue crucificado, muerto y sepultado, descendió a los infiernos, al tercer día resucitó de entre los muertos, subió a los cielos y está sentado a la derecha de Dios Padre Todopoderoso. Desde allí ha de venir a juzgar a vivos y muertos. Creo en el Espíritu Santo, la Santa Iglesia Católica, la comunión de los santos, el perdón de los pecados, la resurrección de la carne y la vida eterna. Amén.
2: Dios mío, ven en mi auxilio.
3: Señor, date prisa en socorrerme. Gloria al Padre, y al Hijo, y al Espíritu Santo, como era en el principio, ahora y siempre, por los siglos de los siglos. Amén.
2: Padre eterno, te ofrezco el cuerpo y la sangre, el alma y la divinidad de tu amadísimo Hijo, nuestro Señor Jesucristo, en expiación por nuestros pecados y por los del mundo entero. Por su dolorosa pasión,
3: ten misericordia de nosotros y del mundo entero.
2: Por su dolorosa pasión,
3: ten misericordia de nosotros y del mundo entero.
2: Por su dolorosa pasión,
3: ten misericordia de nosotros y del mundo entero.
2: Por su dolorosa pasión,
3: ten misericordia de nosotros y del mundo entero.
2: Por su dolorosa pasión,
3: ten misericordia de nosotros y del mundo entero.
2: Por su dolorosa pasión,
3: ten misericordia de nosotros y del mundo entero.
2: Por su dolorosa pasión,
3: ten misericordia de nosotros y del mundo entero.
2: Por su dolorosa pasión,
3: ten misericordia de nosotros y del mundo entero.
2: Por su dolorosa pasión,
3: ten misericordia de nosotros y del mundo entero.
2: Por su dolorosa pasión,
3: ten misericordia de nosotros y del mundo entero.
2: Padre eterno, te ofrezco el cuerpo y la sangre, el alma y la divinidad de tu amadísimo Hijo, nuestro Señor Jesucristo, en expiación por nuestros pecados y por los del mundo entero. Por su dolorosa pasión,
3: ten misericordia de nosotros y del mundo entero.
2: Por su dolorosa pasión,
3: ten misericordia de nosotros y del mundo entero.
2: Por su dolorosa pasión,
3: ten misericordia de nosotros y del mundo entero.
2: Por su dolorosa pasión,
3: ten misericordia de nosotros y del mundo entero.
2: Por su dolorosa pasión,
3: ten misericordia de nosotros y del mundo entero.
2: Por su dolorosa pasión,
3: ten misericordia de nosotros y del mundo entero.
2: Por su dolorosa pasión,
3: ten misericordia de nosotros y del mundo entero.
2: Por su dolorosa pasión,
3: ten misericordia de nosotros y del mundo entero.
2: Por su dolorosa pasión,
3: ten misericordia de nosotros y del mundo entero.
2: Por su dolorosa pasión,
3: ten misericordia de nosotros y del mundo entero.
2: Padre eterno, te ofrezco el cuerpo y la sangre, el alma y la divinidad de tu amadísimo Hijo, nuestro Señor Jesucristo, en expiación por nuestros pecados y por los del mundo entero. Por su dolorosa pasión,
3: ten misericordia de nosotros y del mundo entero.
2: Por su dolorosa pasión,
3: ten misericordia de nosotros y del mundo entero.
2: Por su dolorosa pasión,
3: ten misericordia de nosotros y del mundo entero.
2: Por su dolorosa pasión,
3: ten misericordia de nosotros y del mundo entero.
2: Por su dolorosa pasión,
3: ten misericordia de nosotros y del mundo entero.
2: Por su dolorosa pasión,
3: ten misericordia de nosotros y del mundo entero.
2: Por su dolorosa pasión,
3: ten misericordia de nosotros y del mundo entero.
2: Por su dolorosa pasión,
3: ten misericordia de nosotros y del mundo entero.
2: Por su dolorosa pasión,
3: ten misericordia de nosotros y del mundo entero.
2: Por su dolorosa pasión,
3: ten misericordia de nosotros y del mundo entero.
2: Padre eterno, te ofrezco el cuerpo y la sangre, el alma y la divinidad de tu amadísimo Hijo, nuestro Señor Jesucristo, en expiación por nuestros pecados y por los del mundo entero. Por su dolorosa pasión,
3: ten misericordia de nosotros y del mundo entero.
2: Por su dolorosa pasión,
3: ten misericordia de nosotros y del mundo entero.
2: Por su dolorosa pasión,
3: ten misericordia de nosotros y del mundo entero.
2: Por su dolorosa pasión,
3: ten misericordia de nosotros y del mundo entero.
2: Por su dolorosa pasión,
3: ten misericordia de nosotros y del mundo entero.
2: Por su dolorosa pasión,
3: ten misericordia de nosotros y del mundo entero.
2: Por su dolorosa pasión,
3: ten misericordia de nosotros y del mundo entero.
2: Por su dolorosa pasión,
3: ten misericordia de nosotros y del mundo entero.
2: Por su dolorosa pasión,
3: ten misericordia de nosotros y del mundo entero.
2: Por su dolorosa pasión,
3: ten misericordia de nosotros y del mundo entero.
2: Padre eterno, te ofrezco el cuerpo y la sangre, el alma y la divinidad de tu amadísimo Hijo, nuestro Señor Jesucristo, en expiación por nuestros pecados y por los del mundo entero. Por su dolorosa pasión,
3: ten misericordia de nosotros y del mundo entero.
2: Por su dolorosa pasión,
3: ten misericordia de nosotros y del mundo entero.
2: Por su dolorosa pasión,
3: ten misericordia de nosotros y del mundo entero.
2: Por su dolorosa pasión,
3: ten misericordia de nosotros y del mundo entero.
2: Por su dolorosa pasión,
3: ten misericordia de nosotros y del mundo entero.
2: Por su dolorosa pasión,
3: ten misericordia de nosotros y del mundo entero.
2: Por su dolorosa pasión,
3: ten misericordia de nosotros y del mundo entero.
2: Por su dolorosa pasión,
3: ten misericordia de nosotros y del mundo entero.
2: Por su dolorosa pasión,
3: ten misericordia de nosotros y del mundo entero.
2: Por su dolorosa pasión,
3: ten misericordia de nosotros y del mundo entero.
2: Santo Dios, santo fuerte, santo inmortal,
3: ten misericordia de nosotros y del mundo entero.
2: Santo Dios, santo fuerte, santo inmortal,
3: ten misericordia de nosotros y del mundo entero.
2: Santo Dios, santo fuerte, santo inmortal,
3: ten misericordia de nosotros y del mundo entero.

Acto de consagración a Jesús misericordioso. Oh Jesús misericordioso, tu bondad es infinita y los tesoros de tu gracia son inagotables. Me abandono a tu misericordia que sobrepuja a todas tus obras. Me consagro enteramente a ti para vivir bajo los rayos de tu gracia y de tu amor que brotaron de tu corazón traspasado en la cruz. Quiero dar a conocer tu misericordia por medio de las obras de misericordia corporales y espirituales, especialmente con los pecadores, consolando y asistiendo a los pobres, afligidos y enfermos. Mas tú me protegerás como cosa tuya, pues todo lo temo de mi debilidad y todo lo espero de tu misericordia. Que toda la humanidad comprenda el abismo insondable de tu misericordia, a fin de que poniendo toda su esperanza en ella, pueda ensalzarla por toda la eternidad. Amén.

0: Tras de un amoroso lance y no de esperanza falto, volé tan alto que le di a la caza alcance. Para que yo alcance diese aqueste lance divino, tanto volar me convino que de vista me perdiese. Y con todo, en este trance en el vuelo quedé falto, mas el amor fue tan alto que le di a la caza alcance. Cuando más alto subía deslumbróseme la vista y la más fuerte conquista en oscuro se hacía. Mas por ser de amor el lance, di un ciego y oscuro salto y fui tan alto que le di a la caza alcance. Cuanto más alto llegaba de este lance tan subido, tanto más bajo y rendido y abatido me hallaba. Dije, no habrá quien alcance. Y abatíme tanto, tanto que fui tan alto que le di a la caza alcance. Por una extraña manera mil vuelos pasé de un vuelo, porque esperanza de cielo tanto alcanza cuanto espera. Esperé solo este lance, y en esperar no fui falto, pues fui tan alto que le di a la caza alcance.
1: El fiel devoto de la Virgen, el padre Rodrigo Molina, decía: María transparenta a Dios. Ella, como el cristal a través del cual contemplas un panorama, te da a Dios en el silencio virgen de su cristal. En este mes de mayo, ofrezcamos a la Virgen nuestra oración sincera para que interceda y acoja nuestras plegarias. A esta hora, unámonos con corazón ferviente en el rezo de este Santo Rosario y roguemos por las intenciones y necesidades de Ana María Sánchez, Miriam Cuevas, Robinson Higuita, Rosa Elena Molina, Daniel Garzón Paredes, Lina María Calle, Carlos Eduardo Calle, Jorge Andrés Calle, Esperanza Amaya y María Camila Mesa.
2: Santo Rosario, por la señal de la Santa Cruz de nuestros enemigos, líbranos, Señor Dios nuestro, en el nombre del Padre, y del Hijo, y del Espíritu Santo.
3: Amén.
2: Acto de contrición.
3: Señor mío Jesucristo, Dios y hombre verdadero, Creador, Padre y Redentor mío, por ser vos quien sois bondad infinita, y porque os amo sobre todas las cosas, me pesa de todo corazón haberos ofendido. También me pesa porque podéis castigarme con las penas del infierno. Ayudado de vuestra divina gracia, propongo firmemente nunca más pecar, confesarme y cumplir la penitencia que me fue impuesta. Amén.
2: Un credo al Sagrado Corazón de Jesús.
3: Creo en Dios Padre Todopoderoso, Creador del cielo y de la tierra. Creo en Jesucristo, su único Hijo, nuestro Señor, que fue concebido por obra y gracia del Espíritu Santo. Nació de Santa María Virgen, padeció bajo el poder de Poncio Pilato, fue crucificado, muerto y sepultado, descendió a los infiernos, al tercer día resucitó de entre los muertos, subió a los cielos, y está sentado a la derecha de Dios Padre Todopoderoso. Desde allí ha de venir a juzgar a vivos y muertos. Creo en el Espíritu Santo, la Santa Iglesia Católica, la comunión de los santos, el perdón de los pecados, la resurrección de la carne y la vida eterna. Amén.
2: Ofrecemos este Santo Rosario por nuestras intenciones. Misterios gloriosos del Santo Rosario. Primer misterio: la resurrección del Señor. Al alborear el primer día de la semana, fueron a ver el sepulcro. El ángel habló a las mujeres: «Vosotras no temáis, ya sé que buscáis a Jesús. No está aquí, ha resucitado». Padre nuestro que estás en el cielo, santificado sea tu nombre. Venga a nosotros tu reino. Hágase tu voluntad en la tierra como en el cielo.
4: Danos hoy nuestro pan de cada día. Perdona nuestras ofensas, como también nosotros perdonamos a los que...
2: Padre nuestro que estás en el cielo, santificado sea tu nombre. Venga a nosotros tu reino. Hágase

0: de Jesús.
1: Santa María, Madre de Dios, ruega por nosotros pecadores, ahora y en la hora de nuestra muerte. Amén.
0: Dios te salve María, llena eres de gracia, el Señor es contigo. Bendita tú eres entre todas las mujeres y bendito es el fruto de tu vientre, Jesús.
1: Santa María, Madre de Dios, ruega por nosotros pecadores, ahora y en la hora de nuestra muerte. Amén.
0: Dios te salve, María, llena eres de gracia, el Señor es contigo. Bendita tú eres entre todas las mujeres y bendito es el fruto de tu vientre, Jesús.
1: Santa María, Madre de Dios, ruega por nosotros pecadores, ahora y en la hora de nuestra muerte. Amén.
0: Dios te salve, María, llena eres de gracia, el Señor es contigo. Bendita tú eres entre todas las mujeres y bendito es el fruto de tu vientre, Jesús.
1: Santa María, Madre de Dios, ruega por nosotros pecadores, ahora y en la hora de nuestra muerte. Amén.
0: Dios te salve, María, llena eres de gracia, el Señor es contigo. Bendita tú eres entre todas las mujeres y bendito es el fruto de tu vientre, Jesús.
1: Santa María, Madre de Dios, ruega por nosotros pecadores, ahora y en la hora de nuestra muerte. Amén.
0: Dios te salve, María, llena eres de gracia, el Señor es contigo. Bendita tú eres entre todas las mujeres y bendito es el fruto de tu vientre, Jesús.
1: Santa María, Madre de Dios, ruega por nosotros pecadores, ahora y en la hora de nuestra muerte. Amén.
0: Dios te salve, María, llena eres de gracia, el Señor es contigo. Bendita tú eres entre todas las mujeres y bendito es el fruto de tu vientre, Jesús.
1: Santa María, Madre de Dios, ruega por nosotros pecadores, ahora y en la hora de nuestra muerte. Amén.
0: Dios te salve, María, llena eres de gracia, el Señor es contigo. Bendita tú eres entre todas las mujeres, y bendito es el fruto de tu vientre, Jesús.
1: Santa María, Madre de Dios, ruega por nosotros pecadores, ahora y en la hora de nuestra muerte. Amén.
0: Dios te salve, María, llena eres de gracia, el Señor es contigo. Bendita tú eres entre todas las mujeres, y bendito es el fruto de tu vientre, Jesús.
1: Santa María, Madre de Dios, ruega por nosotros pecadores, ahora y en la hora de nuestra muerte. Amén.
0: Dios te salve, María, llena eres de gracia, el Señor es contigo. Bendita tú eres entre todas las mujeres, y bendito es el fruto de tu vientre, Jesús.
1: Santa María, Madre de Dios, ruega por nosotros pecadores, ahora y en la hora de nuestra muerte. Amén.
0: Gloria al Padre, y al Hijo, y al Espíritu Santo.
1: Como era en el principio, ahora y siempre, por los siglos de los siglos. Amén.
2: María, Madre de gracia, Madre de piedad y misericordia, defiéndenos del enemigo y ampáranos, ahora y en la hora de nuestra muerte. Amén. Oh Jesús mío, perdonad nuestros pecados, librarnos del fuego del infierno, llevad al cielo a todas las almas, especialmente a las más necesitadas de vuestra misericordia.
0: Segundo misterio, la ascensión del Señor. Y los sacó hasta cerca de Betania, y levantando sus manos los bendijo. Y mientras los bendecía, se separó de ellos y fue llevado al cielo. Padre nuestro que estás en el cielo, santificado sea tu nombre. Venga a nosotros tu reino, hágase tu voluntad en la tierra como en el cielo.
1: Danos hoy nuestro pan de cada día, perdona nuestras ofensas, como también nosotros perdonamos a los que nos ofenden. No nos dejes caer en la tentación y líbranos del mal. Amén.
0: Dios te salve María, llena eres de gracia, el Señor es contigo. Bendita tú eres entre todas las mujeres y bendito es el fruto de tu vientre, Jesús.
1: Santa María, Madre de Dios, ruega por nosotros pecadores, ahora y en la hora de nuestra muerte. Amén.
0: Dios te salve, María, llena eres de gracia, el Señor es contigo. Bendita tú eres entre todas las mujeres y bendito es el fruto de tu vientre, Jesús.
1: Santa María, Madre de Dios, ruega por nosotros pecadores, ahora y en la hora de nuestra muerte. Amén.
0: Dios te salve, María, llena eres de gracia, el Señor es contigo. bendita tú eres entre

0: entre todas las mujeres, y bendito es el fruto de tu vientre, Jesús.
1: Santa María, Madre de Dios, ruega por nosotros, pecadores, ahora y en la hora de nuestra muerte. Amén.
0: Dios te salve, María, llena eres de gracia, el Señor es contigo. Bendita tú eres entre todas las mujeres, y bendito es el fruto de tu vientre, Jesús.
1: Santa María, Madre de Dios, ruega por nosotros, pecadores, ahora y en la hora de nuestra muerte. Amén.
0: Dios te salve, María, llena eres de gracia, el Señor es contigo. Bendita tú eres entre todas las mujeres, y bendito es el fruto de tu vientre, Jesús.
1: Santa María, Madre de Dios, ruega por nosotros, pecadores, ahora y en la hora de nuestra muerte. Amén.
0: Dios te salve, María, llena eres de gracia, el Señor es contigo. Bendita tú eres entre todas las mujeres, y bendito es el fruto de tu vientre, Jesús.
1: Santa María, Madre de Dios, ruega por nosotros, pecadores, ahora y en la hora de nuestra muerte. Amén.
0: Dios te salve, María, llena eres de gracia, el Señor es contigo. Bendita tú eres entre todas las mujeres, y bendito es el fruto de tu vientre, Jesús.
1: Santa María, Madre de Dios, ruega por nosotros, pecadores, ahora y en la hora de nuestra muerte. Amén.
0: Dios te salve, María, llena eres de gracia, el Señor es contigo. Bendita tú eres entre todas las mujeres, y bendito es el fruto de tu vientre, Jesús.
1: Santa María, Madre de Dios, ruega por nosotros, pecadores, ahora y en la hora de nuestra muerte. Amén.
0: Dios te salve, María, llena eres de gracia, el Señor es contigo. Bendita tú eres entre todas las mujeres, y bendito es el fruto de tu vientre, Jesús.
1: Santa María, Madre de Dios, ruega por nosotros, pecadores, ahora y en la hora de nuestra muerte. Amén.
0: Dios te salve, María, llena eres de gracia, el Señor es contigo. Bendita tú eres entre todas las mujeres, y bendito es el fruto de tu vientre, Jesús.
1: Santa María, Madre de Dios, ruega por nosotros, pecadores, ahora y en la hora de nuestra muerte. Amén.
0: Gloria al Padre, y al Hijo, y al Espíritu Santo,
1: como era en el principio, ahora y siempre, por los siglos de los siglos. Amén.
2: María, Madre de Gracia, Madre de Piedad y Misericordia, defiéndenos del enemigo y ampáranos, ahora y en la hora de nuestra muerte. Amén. Oh Jesús mío, perdonad nuestros pecados, libradnos del fuego del infierno, llevad al cielo a todas las almas, especialmente a las más necesitadas de vuestra misericordia.
0: Tercer misterio: la venida del Espíritu Santo sobre María Santísima y el Colegio Apostólico. Al cumplirse el día de Pentecostés, vieron aparecer unas lenguas como llamaradas, posándose encima de cada uno de ellos, y se llenaron todos de Espíritu Santo. Padre nuestro que estás en el cielo, santificado sea tu nombre, venga a nosotros tu reino, hágase tu voluntad en la tierra como en el cielo.
3: Danos hoy nuestro pan de cada día, perdona nuestras ofensas, como también nosotros perdonamos a los que nos ofenden. No nos dejes caer en la tentación y líbranos del mal. Amén.
0: Dios te salve María, llena eres de gracia, el Señor es contigo. Bendita tú eres entre todas las mujeres, y bendito es el fruto de tu vientre, Jesús.
1: Santa María, Madre de Dios, ruega por nosotros, pecadores, ahora y en la hora de nuestra muerte. Amén.
0: Dios te salve, María, llena eres de gracia, el Señor es contigo. Bendita tú eres entre todas las mujeres, y bendito es el fruto de tu vientre, Jesús.
1: Santa María, Madre de Dios, ruega por nosotros, pecadores, ahora y en la hora de nuestra muerte. Amén.
0: Dios te salve, María, llena eres de gracia, el Señor es contigo. Bendita tú eres entre todas las mujeres, y bendito es el fruto de tu vientre, Jesús.
1: Santa María, Madre de Dios, ruega por nosotros, pecadores, ahora y en la hora de nuestra muerte. Amén.
0: Dios te salve, María, llena eres de gracia, el Señor es contigo. Bendita tú eres entre todas las mujeres, y bendito es el fruto de tu vientre, Jesús.
1: Santa María, Madre de Dios, ruega por nosotros, pecadores,
3: ahora y en la hora de nuestra muerte. Amén.
0: Dios te salve, María, llena eres de gracia, el Señor es contigo. Bendita tú eres entre todas las mujeres, y bendito es el fruto de tu vientre, Jesús.
1: Santa María, Madre de Dios, ruega por nosotros pecadores, ahora y en la hora de nuestra muerte. Amén.
0: Dios te salve, María, llena eres de gracia, el Señor es contigo. Bendita tú eres entre todas las mujeres, y bendito es el fruto de tu vientre, Jesús.
1: Santa María, Madre de Dios, ruega por nosotros pecadores, ahora y en la hora de nuestra muerte. Amén.
0: Dios te salve, María, llena eres de gracia, el Señor es contigo. Bendita tú eres entre todas las mujeres, y bendito es el fruto de tu vientre, Jesús.
1: Santa María, Madre de Dios, ruega por nosotros pecadores, ahora y en la hora de nuestra muerte. Amén.
0: Dios te salve, María, llena eres de gracia, el Señor es contigo. Bendita tú eres entre todas las mujeres, y bendito es el fruto de tu vientre, Jesús.
1: Santa María, Madre de Dios, ruega por nosotros pecadores, ahora y en la hora de nuestra muerte. Amén.
0: Dios te salve, María, llena eres de gracia, el Señor es contigo. Bendita tú eres entre todas las mujeres, y bendito es el fruto de tu vientre, Jesús.
1: Santa María, Madre de Dios, ruega por nosotros pecadores, ahora y en la hora de nuestra muerte. Amén.
0: Dios te salve, María, llena eres de gracia, el Señor es contigo. Bendita tú eres entre todas las mujeres, y bendito es el fruto de tu vientre, Jesús.
1: Santa María, Madre de Dios, ruega por nosotros pecadores, ahora y en la hora de nuestra muerte. Amén.
0: Gloria al Padre, y al Hijo, y al Espíritu Santo.
1: Como era en el principio, ahora y siempre, por los siglos de los siglos. Amén.
2: María, Madre de Gracia, Madre de Piedad y Misericordia, defiéndenos del enemigo y ampáranos, ahora y en la hora de nuestra muerte. Amén. Oh Jesús mío, perdonad nuestros pecados, librarnos del fuego del infierno, llevad al cielo a todas las almas, especialmente a las más necesitadas de vuestra misericordia.
0: Cuarto misterio: la asunción de Nuestra Señora en cuerpo y alma al cielo. ¿Quién es esta que despunta como el alba, hermosa como la luna, refulgente como el sol, imponente como un batallón? Padre nuestro que estás en el cielo, santificado sea tu nombre, venga a nosotros tu reino, hágase tu voluntad en la tierra como en el cielo.
3: Danos hoy nuestro pan de cada día, perdona nuestras ofensas, como también nosotros perdonamos a los que nos ofenden. No nos dejes caer en la tentación, y líbranos del mal. Amén.
0: Dios te salve, María, llena eres de gracia, el Señor es contigo. Bendita tú eres entre todas las mujeres, y bendito es el fruto de tu vientre, Jesús.
1: Santa María, Madre de Dios, ruega por nosotros pecadores, ahora y en la hora de nuestra muerte. Amén.
0: Dios te salve, María, llena eres de gracia, el Señor es contigo. Bendita tú eres entre todas las mujeres, y bendito es el fruto de tu vientre, Jesús.
1: Santa María, Madre de Dios, ruega por nosotros pecadores, ahora y en la hora de nuestra muerte. Amén.
0: Dios te salve, María, llena eres de gracia, el Señor es contigo. Bendita tú eres entre todas las mujeres, y bendito es el fruto de tu vientre, Jesús.
1: Santa María, Madre de Dios, ruega por nosotros pecadores, ahora y en la hora de nuestra muerte. Amén.
0: Dios te salve, María, llena eres de gracia, el Señor es contigo. Bendita tú eres entre todas las mujeres, y bendito es el fruto de tu vientre, Jesús.
1: Santa María, Madre de Dios, ruega por nosotros pecadores, ahora y en la hora de nuestra muerte. Amén.
0: Dios te salve, María, llena eres de gracia, el Señor es contigo. Bendita tú eres entre todas las mujeres, y bendito es el fruto de tu vientre, Jesús.
1: Santa María, Madre de Dios, ruega por nosotros pecadores, ahora y en la hora de nuestra muerte. Amén.
0: Dios te salve, María, llena eres de gracia, el Señor es contigo. Bendita tú eres entre todas las mujeres, y bendito es el fruto de tu vientre, Jesús.
1: Santa María, Madre de Dios, ruega por nosotros pecadores, ahora y en la hora de nuestra muerte. Amén.
0: Dios te salve, María, llena eres de gracia, el Señor es contigo. Bendita tú eres entre todas las mujeres, y bendito es el fruto de tu vientre, Jesús.
1: Santa María, Madre de Dios, ruega por nosotros pecadores, ahora y en la hora de nuestra muerte. Amén.
0: Dios te salve, María, llena eres de gracia, el Señor es contigo. Bendita tú eres entre todas las mujeres, y bendito es el fruto de tu vientre, Jesús.
1: Santa María, Madre de Dios, ruega por nosotros pecadores, ahora y en la hora de nuestra muerte. Amén.
0: Dios te salve, María, llena eres de gracia, el Señor es contigo. Bendita tú eres entre todas las mujeres, y bendito es el fruto de tu vientre, Jesús.
1: Santa María, Madre de Dios, ruega por nosotros pecadores, ahora y en la hora de nuestra muerte. Amén.
0: Dios te salve, María, llena eres de gracia, el Señor es contigo. Bendita tú eres entre todas las mujeres, y bendito es el fruto de tu vientre, Jesús.
1: Santa María, Madre de Dios, ruega por nosotros pecadores, ahora y en la hora de nuestra muerte. Amén.
0: Gloria al Padre, y al Hijo, y al Espíritu Santo.
1: Como era en el principio, ahora y siempre, por los siglos de los siglos. Amén.
2: María, Madre de gracia, Madre de piedad y misericordia, defiéndenos del enemigo y ampáranos, ahora y en la hora de nuestra muerte. Amén. Oh Jesús mío, perdonad nuestros pecados, librarnos del fuego del infierno, llevad al cielo a todas las almas, especialmente a las más necesitadas de vuestra misericordia.
0: Quinto misterio: la coronación de la Santísima Virgen María como reina y señora de todo lo creado. Un gran signo apareció en el cielo: una mujer vestida del sol y la luna bajo sus pies, y una corona de 12 estrellas sobre su cabeza. Padre nuestro que estás en el cielo, santificado sea tu nombre. Venga a nosotros tu reino, hágase tu voluntad en la tierra como en el cielo.
1: Danos hoy nuestro pan de cada día, perdona nuestras ofensas, como también nosotros perdonamos a los que nos ofenden. No nos dejes caer en la tentación y líbranos del mal. Amén.
0: Dios te salve, María, llena eres de gracia, el Señor es contigo. Bendita tú eres entre todas las mujeres, y bendito es el fruto de tu vientre, Jesús.
1: Santa María, Madre de Dios, ruega por nosotros pecadores, ahora y en la hora de nuestra muerte. Amén.
0: Dios te salve, María, llena eres de gracia, el Señor es contigo. Bendita tú eres entre todas las mujeres, y bendito es el fruto de tu vientre, Jesús.
1: Santa María, Madre de Dios, ruega por nosotros pecadores, ahora y en la hora de nuestra muerte. Amén.
0: Dios te salve, María, llena eres de gracia, el Señor es contigo. Bendita tú eres entre todas las mujeres, y bendito es el fruto de tu vientre, Jesús.
1: Santa María, Madre de Dios, ruega por nosotros pecadores, ahora y en la hora de nuestra muerte. Amén.
0: Dios te salve, María, llena eres de gracia, el Señor es contigo. Bendita tú eres entre todas las mujeres, y bendito es el fruto de tu vientre, Jesús.
1: Santa María, Madre de Dios, ruega por nosotros pecadores, ahora y en la hora de nuestra muerte. Amén.
0: Dios te salve, María, llena eres de gracia, el Señor es contigo. Bendita tú eres entre todas las mujeres, y bendito es el fruto de tu vientre, Jesús.
1: Santa María, Madre de Dios, ruega por nosotros pecadores, ahora y en la hora de nuestra muerte. Amén.
0: Dios te salve, María, llena eres de gracia, el Señor es contigo. Bendita tú eres entre todas las mujeres, y bendito es el fruto de tu vientre, Jesús.
1: Santa María, Madre de Dios, ruega por nosotros pecadores, ahora y en la hora de nuestra muerte. Amén.
0: Dios te salve, María, llena eres de gracia, el Señor es contigo. Bendita tú eres entre todas las mujeres, y bendito es el fruto de tu vientre, Jesús.
1: Santa María, Madre de Dios, ruega por nosotros, pecadores, ahora y en la hora de nuestra muerte. Amén.
0: Dios te salve, María, llena eres de gracia, el Señor es contigo. Bendita tú eres entre todas las mujeres, y bendito es el fruto de tu vientre, Jesús.
1: Santa María, Madre de Dios, ruega por nosotros, pecadores, ahora y en la hora de nuestra muerte. Amén.
0: Dios te salve, María, llena eres de gracia, el Señor es contigo. Bendita tú eres entre todas las mujeres, y bendito es el fruto de tu vientre, Jesús.
1: Santa María, Madre de Dios, ruega por nosotros, pecadores, ahora y en la hora de nuestra muerte. Amén.
0: Dios te salve, María, llena eres de gracia, el Señor es contigo. Bendita tú eres entre todas las mujeres, y bendito es el fruto de tu vientre, Jesús.
1: Santa María, Madre de Dios, ruega por nosotros, pecadores, ahora y en la hora de nuestra muerte. Amén.
0: Gloria al Padre, y al Hijo, y al Espíritu Santo.
1: Como era en el principio, ahora y siempre, por los siglos de los siglos. Amén.
2: María, Madre de gracia, Madre de piedad y misericordia, defiéndenos del enemigo y ampáranos, ahora y en la hora de nuestra muerte. Amén. Oh Jesús mío, perdonad nuestros pecados, libradnos del fuego del infierno, llevad al cielo a todas las almas, especialmente a las más necesitadas de vuestra misericordia.
0: Letanías lauretanas. Señor, ten piedad.
1: Señor, ten piedad.
0: Cristo, ten piedad.
1: Cristo, ten piedad.
0: Señor, ten piedad.
1: Señor, ten piedad.
0: Cristo, óyenos.
1: Cristo, óyenos.
0: Cristo, escúchanos.
1: Cristo, escúchanos.
0: Dios Padre Celestial,
1: ten misericordia de nosotros.
0: Dios Hijo Redentor del mundo,
1: ten misericordia de nosotros.
0: Dios Espíritu Santo,
1: ten misericordia de nosotros.
0: Trinidad Santa, un solo Dios,
1: ten misericordia de nosotros.
0: Santa María,
1: ruega por nosotros.
0: Santa Madre de Dios,
1: ruega por nosotros.
0: Santa Virgen de las Vírgenes,
1: ruega por nosotros.
0: Madre de Cristo,
1: ruega por nosotros.
0: Madre de la Iglesia,
1: ruega por nosotros.
0: Madre de Misericordia,
1: ruega por nosotros.
0: Madre de la Divina Gracia,
1: ruega por nosotros.
0: Madre de la Esperanza,
1: ruega por nosotros.
0: Madre Purísima,
1: ruega por nosotros.
0: Madre Castísima,
1: ruega por nosotros.
0: Madre Intacta,
1: ruega por nosotros.
0: Madre Incorrupta,
1: ruega por nosotros.
0: Madre Inmaculada,
1: ruega por nosotros.
0: Madre amable,
1: ruega por nosotros.
0: Madre admirable,
1: ruega por nosotros.
0: Madre del buen consejo,
1: ruega por nosotros.
0: Madre del Creador,
1: ruega por nosotros.
0: Madre del Salvador,
1: ruega por nosotros.
0: Virgen prudentísima,
1: ruega por nosotros.
0: Virgen digna de veneración,
1: ruega por nosotros.
0: Virgen digna de alabanza,
1: ruega por nosotros.
0: Virgen poderosa,
1: ruega por nosotros.
0: Virgen clemente,
1: ruega por nosotros.
0: Virgen fiel,
1: ruega por nosotros.
0: Espejo de justicia,
1: ruega por nosotros.
0: Trono de la sabiduría,
1: ruega por nosotros.
0: Causa de nuestra alegría,
1: ruega por nosotros.
0: Vaso espiritual,
1: ruega por nosotros.
0: Vaso digno de honor,
1: ruega por nosotros.
0: Vaso insigne de devoción,
1: ruega por nosotros.
0: Rosa mística,
1: ruega por nosotros.
0: Torre de David,
1: ruega por nosotros.
0: Torre de marfil,
1: ruega por nosotros.
0: Casa de oro,
1: ruega por nosotros.
0: Arca de la Alianza,
1: ruega por nosotros.
0: Puerta del cielo,
1: ruega por nosotros.
0: Estrella de la mañana,
1: ruega por nosotros.
0: Salud de los enfermos,
1: ruega por nosotros.
0: Refugio de los pecadores,
1: ruega por nosotros.
0: Consuelo de los migrantes,
1: ruega por nosotros.
0: Consoladora de los afligidos,
1: ruega por nosotros.
0: Auxilio de los cristianos,
1: ruega por nosotros.
0: Reina de los ángeles,
1: ruega por nosotros.
0: Reina de los patriarcas,
1: ruega por nosotros.
0: Reina de los profetas,
1: ruega por nosotros.
0: Reina de los apóstoles,
1: ruega por nosotros.
0: Reina de los mártires,
1: ruega por nosotros.
0: Reina de los confesores,
1: ruega por nosotros.
0: Reina de las vírgenes,
1: ruega por nosotros.
0: Reina de todos los santos,
1: ruega por nosotros.
0: Reina concebida sin pecado original,
1: ruega por nosotros.
0: Reina asunta al cielo,
1: ruega por nosotros.
0: Reina del Santísimo Rosario,
1: ruega por nosotros.
0: Reina de la familia,
1: ruega por nosotros.
0: Reina de la paz,
1: ruega por nosotros.
0: Mediadora maternal de todas las gracias,
1: ruega por nosotros.
0: Nuestra Señora del Encuentro con Dios,
1: ruega por nosotros.
0: Cordero de Dios que quitas los pecados del mundo,
1: perdónanos, Señor.
0: Cordero de Dios que quitas los pecados del mundo,
1: escúchanos, Señor.
0: Cordero de Dios que quitas los pecados del mundo,
1: ten misericordia de nosotros.
0: Ruega por nosotros, Santa Madre de Dios,
1: para que seamos dignos de alcanzar las promesas de nuestro Señor Jesucristo.
0: Oremos. Te rogamos, Señor y Dios nuestro, que concedas a nosotros, tus siervos, gozar de perpetua salud de alma y cuerpo, y por la gloriosa intercesión de la bienaventurada siempre Virgen María, ser librados de la tristeza presente y disfrutar de la eterna alegría. Por Cristo nuestro Señor.
1: Amén.
0: Por las intenciones del Sumo Pontífice, para ganar las indulgencias concedidas. Padre nuestro que estás en el cielo, santificado sea tu nombre. Venga a nosotros tu reino, hágase tu voluntad en la tierra como en el cielo.
1: Danos hoy nuestro pan de cada día, perdona nuestras ofensas, como también nosotros perdonamos a los que nos ofenden. No nos dejes caer en la tentación, y líbranos del mal. Amén.
0: Dios te salve María, llena eres de gracia, el Señor es contigo. Bendita tú eres entre todas las mujeres, y bendito es el fruto de tu vientre, Jesús.
1: Santa María, Madre de Dios, ruega por nosotros, pecadores, ahora y en la hora de nuestra muerte. Amén.
0: Gloria al Padre, y al Hijo, y al Espíritu Santo.
1: Como era en el principio, ahora y siempre, por los siglos de los siglos. Amén.
0: Por las benditas almas del purgatorio. Padre nuestro que estás en el cielo, santificado sea tu nombre. Venga a nosotros tu reino, hágase tu voluntad en la tierra como en el cielo.
1: Danos hoy nuestro pan de cada día, perdona nuestras ofensas, como también nosotros perdonamos a los que nos ofenden. No nos dejes caer en la tentación, y líbranos del mal. Amén.
0: Dios te salve María, llena eres de gracia, el Señor es contigo. Bendita tú eres entre todas las mujeres, y bendito es el fruto de tu vientre, Jesús.
1: Santa María, Madre de Dios, ruega por nosotros, pecadores, ahora y en la hora de nuestra muerte. Amén.
0: Gloria al Padre, y al Hijo, y al Espíritu Santo.
1: Como era en el principio, ahora y siempre, por los siglos de los siglos. Amén.
0: Por las intenciones del reinado de María y sus miembros. Padre nuestro que estás en el cielo, santificado sea tu nombre. Venga a nosotros tu reino. Hágase tu voluntad en la tierra como en el cielo.
1: Danos hoy nuestro pan de cada día. Perdona nuestras ofensas, como también nosotros perdonamos a los que nos ofenden. No nos dejes caer en la tentación y líbranos del mal. Amén.
0: Dios te salve María, llena eres de gracia, el Señor es contigo. Bendita tú eres entre todas las mujeres, y bendito es el fruto de tu vientre, Jesús.
1: Santa María, Madre de Dios, ruega por nosotros, pecadores, ahora y en la hora de nuestra muerte. Amén.
0: Gloria al Padre, y al Hijo, y al Espíritu Santo.
1: Como era en el principio, ahora y siempre, por los siglos de los siglos. Amén.
0: Una salve al Inmaculado Corazón de María.
2: Dios te salve, Reina y Madre de misericordia, vida, dulzura y esperanza nuestra. Dios te salve, a ti llamamos los desterrados hijos de Eva, a ti suspiramos gimiendo y llorando en este valle de lágrimas. Ea pues, Señora abogada nuestra, vuelve a nosotros esos tus ojos misericordiosos, y después de este destierro, muéstranos a Jesús,
4: fruto bendito de tu vientre. Oh clementísima, oh piadosa, oh dulce siempre Virgen María, ruega por nosotros, Santa Madre de Dios, para que seamos dignos de alcanzar las promesas de nuestro Señor Jesucristo. Amén.
0: Ave María Purísima,
5: sin pecado concebida.

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0: Señor, cuando tenga hambre, dame a alguien que necesite comida.
1: Cuando tenga sed, dame a alguien que precise agua.
0: Cuando sienta frío, dame a alguien que necesite calor.
1: Cuando sufra, dame a alguien que necesita consuelo.
0: Cuando mi cruz parezca pesada, déjame compartir la cruz del otro.
1: Cuando me vea pobre, pon a mi lado algún necesitado.
0: Cuando no tenga tiempo, dame a alguien que precise de mis minutos.
1: Cuando sufra humillación, dame ocasión para elogiar a alguien.
0: Cuando esté desanimado, dame a alguien para darle nuevos ánimos.
1: Cuando quiera que los otros me comprendan, dame a alguien que necesite mi comprensión.
0: Cuando sienta necesidad de que cuiden de mí, dame a alguien a quien pueda atender.
1: Cuando piense en mí mismo, vuelve mi atención hacia otra persona.
0: Haznos dignos, Señor, de servir a nuestros hermanos.
1: Dales a través de nuestras manos no solo el pan de cada día, también nuestro amor misericordioso, imagen del tuyo.

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1: Son las 4 en punto.
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3: Mi alma y Dios. He alzado mi alma a ti, Señor, como si llevase una vasija a una fuente. Lléname, pues, ya que he alzado mi alma a ti. San Agustín. 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

como un gran sacramento. Desde que el Verbo se hizo hombre y asumió todo lo nuestro, nuestra naturaleza, el mundo, la historia, Dios continúa encarnado en el corazón de toda realidad, y ahí hay que bajar a encontrarlo y a adorarlo. En todos los belenes y calvarios del mundo, en todos los desiertos y aldeas de Nazaret, que en la fe se transustancian en sacramentos de encuentro con Dios, porque Dios se humanizó hasta las últimas consecuencias. Vivir la vida así, desde la fe, tiene sus dificultades. Normalmente hemos entendido que la salvación se dirigía solo al hombre. La creación, como todo lo material, se excluía. Incluso el cuerpo era malo, por eso se le domesticaba mientras el espíritu era bueno. Hoy día la espiritualidad enseña que el Creador no permanece al margen de sus criaturas, sino que las redime, las penetra y las llena de su gloria. Mi propio cuerpo es el primer lugar de encuentro con Dios. Si ignoramos las condiciones diarias de nuestra encarnación, la vida espiritual se desencarna, se separa del mundo real y flota. A Dios se le encuentra en el fondo del propio ser. Creación y hombre están llamados a ser glorificados, participando en la gloria misma de Dios. Otra dificultad proviene de nuestra lejana infancia. Desde niños nos enseñaron a descubrir la presencia de Dios en las especies sacramentales quietas, el pan y el vino de la Eucaristía, el agua bautismal, la luz del cirio pascual. Hoy se enseña a descubrir también a Dios en los sacramentos movibles, fluidos, tanto de los grandes acontecimientos históricos como de las acciones sin volumen de cada día. Y una tercera dificultad proviene de la doctrina de la secularización. ¿Cuántas veces se nos recordó en ejercicios aquello de Santa Teresa? Nuestra vida es como una mala noche en una mala posada. Las prácticas religiosas consistían en la misa, el rosario, la lectura, la visita al Santísimo y la confesión frecuente. La vida de oración se fomentaba practicando la abnegación, el espíritu de sacrificio e intentando hacer siempre la voluntad de Dios. Con el Concilio Vaticano II, aires nuevos han barrido aquellos viejos modos. El Concilio admitió la secularidad, es decir, la autonomía del devenir humano. Dios ha creado todo lo que existe, pero ha otorgado al hombre el poder de transformarse a sí mismo y transformar o recrear todo cuanto le es dado. Urge superar esa concepción, Dios por un lado y el mundo por otro. Hay una dimensión oculta en la entraña de toda realidad. Es la acción amorosa de Dios, el poder de Dios que constituye su fuerza creadora permanente. Pero la historia es tarea del hombre. Dios no puede hacer más por nuestra historia. Los desastres de la humanidad son hijos de todo lo que el hombre quiere, de su autonomía dentro de la historia. No echemos la culpa a Dios de todo el mal que sucede. La pregunta es otra. ¿Comprometemos acaso a Dios en nuestros intereses o dejamos que Él nos comprometa a nosotros en su acción amorosa en pro de los hombres? Dios ha cambiado de nombre. Hoy Dios se llama profundidad. Y ahí donde Dios se manifiesta como un fundamento sólido de todo cuanto existe, es donde nos remite para hallarlo. Para expresar mi amor a Dios he de descubrirle previamente en el hermano. El hombre como primer lugar de oración y comunión con Dios. Hay que salir a esos espacios temporales de gracia donde Dios nos espera en medio de la espesura de lo cotidiano. Sin ellos, nos perdemos en tanta seducción externa como nos asalta y solicita a cada momento. Es lo que hacía Jesús, saltar fuera de lo denso cotidiano para no perder el sentido de su vida y de su misión,
y así centrarse más en el proyecto salvador que el Padre le había encomendado. Es como la síntesis de la actividad de Jesús un día cualquiera: levantarse muy de madrugada, sumergirse en la oración profunda ante el Padre para dar sentido filial a su actividad, y luego la acción trepidante en la lucha contra el mal y en favor de los hombres necesitados. Esta actitud nos es hoy más imprescindible que nunca. Necesitamos salir del bosque, cobrar distancia y hallar esos espacios soleados de presencia que nos digan qué es lo que es Dios y qué es lo que no es. Si nos apartamos como Jesús de las imágenes, las voces, los reclamos publicitarios, no es para olvidarnos del mundo y de los hombres. Es el primer plano el que nos impide ver el conjunto. Nos fijamos a veces en el volumen de las manos, en la cantidad de agua, y se nos escapa lo sutil del reflejo de la luna. Ya lo entiendo, Señor. Es el agua de mi existencia la que recibe tu luz, su sentido, cuando está quieta entre tus manos. Cuando esté quieta entre tus manos, solo entonces, estando ya mi casa sosegada, porque en ti está la fuente viva, y tu luz nos hace ver la luz.

0: Letanías de San José. Señor, ten piedad.
1: Señor, ten piedad.
0: Cristo, ten piedad.
1: Cristo, ten piedad.
0: Señor, ten piedad.
1: Señor, ten piedad.
0: Cristo, óyenos.
1: Cristo, óyenos.
0: Cristo, escúchanos.
1: Cristo, escúchanos.
0: Dios Padre Celestial,
1: ten misericordia de nosotros.
0: Dios Hijo Redentor del mundo,
1: ten misericordia de nosotros.
0: Dios Espíritu Santo,
1: ten misericordia de nosotros.
0: Santísima Trinidad, un solo Dios,
1: ten misericordia de nosotros.
0: Santa María,
1: ruega por nosotros.
0: San José,
1: ruega por nosotros.
0: Ínclito descendiente de David,
1: ruega por nosotros.
0: Lumbrera de los patriarcas,
1: ruega por nosotros.
0: Esposo de la Madre de Dios,
1: ruega por nosotros.
0: Custodio casto de la Virgen,
1: ruega por nosotros.
0: Padre nutricio del Hijo de Dios,
1: ruega por nosotros.
0: Solícito defensor de Cristo,
1: ruega por nosotros.
0: Jefe de la Sagrada Familia,
1: ruega por nosotros.
0: José Justísimo,
1: ruega por nosotros.
0: José Castísimo,
1: ruega por nosotros.
0: José Prudentísimo,
1: ruega por nosotros.
0: José Obedientísimo,
1: ruega por nosotros.
0: José Fidelísimo,
1: ruega por nosotros.
0: Espejo de paciencia,
1: ruega por nosotros.
0: Modelo de los obreros,
1: ruega por nosotros.
0: Honra de la vida doméstica,
1: ruega por nosotros.
0: Custodio de vírgenes,
1: ruega por nosotros.
0: Amparo de las familias,
1: ruega por nosotros.
0: Consuelo de los desgraciados,
1: ruega por nosotros.
0: Esperanza de los enfermos,
1: ruega por nosotros.
0: Abogado de los moribundos,
1: ruega por nosotros.
0: Terror de los demonios,
1: ruega por nosotros.
0: Protector de la Santa Iglesia,
1: ruega por nosotros.
0: Cordero de Dios, que quitas los pecados del mundo,
1: perdónanos, Señor.
0: Cordero de Dios, que quitas los pecados del mundo,
1: escúchanos, Señor.
0: Cordero de Dios, que quitas los pecados del mundo,
1: ten misericordia de nosotros.
0: Le constituyó señor de su casa
1: y jefe de cuanto poseía.
0: Oremos. Oh Dios, que con inefable providencia te dignaste elegir a San José para esposo de tu Madre Santísima, te rogamos nos concedas que, pues le veneramos como protector en la tierra, merezcamos tenerle por intercesor en el cielo. Tú que vives y reinas por los siglos de los siglos.
1: Amén.
0: Invocación a San José.
2: Oh José, haz que vivamos una vida inocente, asegurada siempre bajo tu patrocinio. Amén.

Consagración al Santo Patriarca José. Oh Santo y tierno Padre San José, esposo fiel de la Virgen María, te veneramos, dulce Patriarca de la Sagrada Familia, con la queridísima advocación de San José del Encuentro con la Vida, porque a ti te fue confiado tan excelso privilegio de defender y custodiar al que es la misma vida. Necesitamos que tu amor paternal también defienda y proteja nuestra agitada vida. Nos ponemos, pues, bajo tu patrocinio, glorioso esposo de nuestra dulcísima madre. Colocamos cuanto somos y tenemos bajo tu bondadosa y segura protección, Padre amantísimo, y te consagramos nuestra familia, todos sus miembros y sus empresas temporales, con la confianza sin límite con la que el mismo Padre Eterno te confió sus tesoros más preciosos, Jesús y María. Yo, mi San José bendito, quiero ser tuyo. Por eso desde hoy te elijo como mi Padre, mi defensor, mi abogado, y me consagro libremente a ti. Me entrego totalmente a ti para que tú me lleves al encuentro con María y con ella al encuentro con Jesús y la Trinidad, fuente de toda vida. Me abandono en tus brazos de Padre cariñoso y lleno de poder. Apriétame con fuerza y no me dejes nunca. San José del Encuentro con la Vida, que al final de mis días recojas mi último suspiro. Una muerte feliz como la tuya, con esa serenidad. Quiero exhalar mi vida en tus brazos. Llévame al encuentro con Jesús y María. Que mis ojos puedan contemplar a estos seres tan amados que nunca te cansaste de mirar. Que nuestras vidas sean como la tuya. José, todo por María. José, todo por Jesús. Gracias, Dios mío, por San José.

Alma de María. Alma de María, deifícame. Corazón de María, abrásame. Cuerpo de María, purifícame. Con ojos de misericordia, mírame. Con oído atento, escúchame. Con palabras de piedad, háblame. Con potente brazo, sosténme. Con mano maternal, bendíceme. Ser todo de María, transfórmame. Virtudes de María, transfundíos en mí. Nombre de María, anímame. Con tus dones, ármame. Con tu rosario, encadéname. Con tu medalla, escúdame. Con tu escapulario, defiéndeme. Con tu mano, cúbreme. A los pies de tu trono, transpórtame, para que de amor por ti desfallezca, cantando tus alabanzas por los siglos de los siglos. Amén.

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1: 4 de la tarde y 30 minutos.
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0: Amigos oyentes, les damos la bienvenida a las hermanas María Teresa y Paula. Gracias por estar de nuevo con nosotros. Vamos a rezar juntos estas vísperas. Pero antes de comenzar el rezo, vamos a dejar que lo salude nuestra hermana María Teresa. Bienvenida, hermana.
1: ¿Cómo estás, querida hermana Paula? ¿Cómo están, queridos amigos? De verdad que es un gusto estar nuevamente con ustedes, saludando a nuestro Señor, también juntos en esta fe que nos envuelve, en esta fe de Jesús resucitado. De verdad que también al atardecer y en todo momento nos debemos acordar de nuestro Señor. Solo Cristo realmente puede llenar nuestro corazón. Por eso la presencia que tenemos que tener con Él en todo momento y pedirle al Señor que nos mantenga esa presencia durante el día, durante la noche incluso, si ojalá soñáramos siempre con Él, y avivar nuestro amor en cada instante. Por eso tenemos que hacerlo con mucha devoción y pedirle al Señor que nos ayude a ser fieles para alcanzar estos dones del Espíritu Santo que tanto necesitamos para ser más fervorosos.
0: Bueno, queridos amigos, vamos a rezar estas vísperas del miércoles de la séptima semana del tiempo pascual en la página 724. Tomaremos las antífonas y la salmodia del miércoles de la tercera semana del Salterio, página 1198. Y rezaremos el himno segundo en la página 708. Dios mío, ven en mi auxilio.
2: Señor, date prisa en socorrerme. Gloria al Padre y al Hijo y al Espíritu Santo, como era en el principio, ahora y siempre, por los siglos de los siglos. Amén. Aleluya.
0: Oh llama de amor viva, que tiernamente hieres de mi alma en el más profundo centro, pues ya no eres esquiva, acaba ya si quieres, rompe la tela de este dulce encuentro.
2: Oh cauterio suave, oh regalada llaga, oh mano blanda, oh toque delicado, que a vida eterna sabe y toda deuda paga, matando, muerte en vida la has trocado.
0: Oh lámparas de fuego, en cuyos resplandores las profundas cavernas del sentido, que estaba oscuro y ciego, con extraños primores, calor y luz dan junto a su querido.
2: Cuán manso y amoroso recuerdas en mi seno, donde secretamente solo moras, y en tu aspirar sabroso, de bien y gloria lleno, cuán delicadamente me enamoras. Amén.
0: Vuestra tristeza se convertirá en alegría. Aleluya. Cuando el Señor cambió la suerte de Sion, nos parecía soñar. La boca se nos llenaba de risas, la lengua de cantares.
2: Hasta los gentiles decían, el Señor ha estado grande con ellos. El Señor ha estado grande con nosotros y estamos alegres.
0: Que el Señor cambie nuestra suerte como los torrentes del Negev. Los que sembraban con lágrimas cosechan entre cantares.
2: Al ir iba llorando, llevando la semilla. Al volver vuelve cantando, trayendo sus gavillas.
0: Gloria al Padre y al Hijo y al Espíritu Santo.
2: Como era en el principio, ahora y siempre, por los siglos de los siglos. Amén. Vuestra tristeza se convertirá en alegría. Aleluya.
0: En la vida y en la muerte somos del Señor. Aleluya. Si el Señor no construye la casa, en vano se cansan los albañiles. Si el Señor no guarda la ciudad, en vano vigilan los centinelas.
2: Es inútil que madruguéis, que veléis hasta muy tarde, que comáis el pan de vuestros sudores. Dios lo da a sus amigos mientras duermen.
0: La herencia que da el Señor son los hijos, su salario el fruto del vientre. Son saetas en mano de un guerrero los hijos de la juventud.
2: Dichoso el hombre que llena con ella su aljaba, no quedará derrotado cuando litigue con su adversario en la plaza.
0: Gloria al Padre y al Hijo y al Espíritu Santo.
2: Como era en el principio, ahora y siempre, por los siglos de los siglos. Amén.
0: En la vida y en la muerte somos del Señor. Aleluya. Él es el origen, guía y meta del universo. A Él la gloria por los siglos. Aleluya. Damos gracias a Dios Padre que nos ha hecho capaces de compartir la herencia del pueblo santo en la luz.
2: Él nos ha sacado del dominio de las tinieblas y nos ha trasladado al reino de su Hijo querido, por cuya sangre hemos recibido la redención el perdón de los pecados.
3: Él es imagen de Dios invisible, primogénito de toda criatura, porque por medio de Él fueron creadas todas las cosas, celestes y terrestres, visibles e invisibles, tronos, dominaciones, principados, potestades, todo fue creado por Él y para Él.
2: Él es anterior a todo y todo se mantiene en Él. Él es también la cabeza del cuerpo de la Iglesia. Él es el principio, el primogénito de entre los muertos, y así es el primero en todo.
3: Porque en Él quiso Dios que residiera toda la plenitud, y por Él quiso reconciliar consigo todos los seres, los del cielo y los de la tierra, haciendo la paz por la sangre de su cruz.
2: Gloria al Padre, y al Hijo, y al Espíritu Santo.
3: Como era en el principio, ahora y siempre, por los siglos de los siglos. Amén.
0: Él es el origen, guía y meta del universo. A Él la gloria por los siglos. Aleluya.
3: Ni el ojo vio, ni el oído oyó, ni el hombre puede pensar lo que Dios ha preparado para los que lo aman, y Dios nos lo ha revelado por el Espíritu. El Espíritu lo sondea todo, incluso lo profundo de Dios.

0: El Espíritu Santo, aleluya, aleluya.
1: El Espíritu Santo, aleluya, aleluya.
0: Será quien nos lo enseñe todo.
1: Aleluya, aleluya.
0: Gloria al Padre y al Hijo y al Espíritu Santo.
1: El Espíritu Santo, aleluya, aleluya.
0: Cristo os bautizará con Espíritu Santo y fuego, aleluya. Proclama mi alma la grandeza del Señor. Se alegra mi espíritu en Dios mi Salvador, porque ha mirado la humillación de su esclava.
1: Desde ahora me felicitarán todas las generaciones, porque el Poderoso ha hecho obras grandes por mí. Su nombre es santo, y su misericordia llega a sus fieles de generación en generación.
0: Él hace proezas con su brazo, dispersa a los soberbios de corazón, derriba del trono a los poderosos y enaltece a los humildes. A los hambrientos los colma de bienes, y a los ricos los despide vacíos.
1: Auxilia a Israel su siervo, acordándose de la misericordia, como lo había prometido a nuestros padres, en favor de Abraham y su descendencia por siempre.
0: Gloria al Padre, y al Hijo, y al Espíritu Santo.
1: Como era en el principio, ahora y siempre, por los siglos de los siglos. Amén.
0: Cristo os bautizará con Espíritu Santo y fuego. Aleluya. Unidos a los apóstoles y a todos los que poseen las primicias del Espíritu Santo, glorifiquemos a Dios y supliquémosle diciendo:
1: Escúchanos, Señor.
0: Padre Todopoderoso, que has glorificado a Cristo en el cielo,
1: haz que todos lo reconozcan presente en tu Iglesia.
0: Padre Santo, que dijiste de Cristo: Este es mi Hijo, el escogido, escuchadle.
1: Haz que todos atiendan su voz y se salven.
0: Envía tu Espíritu al corazón de tus fieles,
1: para que purifique lo inmundo y fecunde lo que es árido.
0: Que venga, Señor, tu Espíritu, rija el devenir de la historia
1: y renueve la faz de la tierra.
0: Te pedimos, Señor, por los difuntos, admítelos en tu reino,
1: y acrecienta nuestra esperanza en la resurrección futura.
0: Por las intenciones del Sumo Pontífice y las necesidades de la Santa Madre Iglesia, por intercesión de Nuestra Señora del Encuentro y de San José, roguemos al Señor.
1: Te rogamos, óyenos.
0: Prosigamos nuestra oración buscando el reino de Dios.
2: Padre nuestro que estás en el cielo, santificado sea tu nombre. Venga a nosotros tu reino, hágase tu voluntad en la tierra como en el cielo. Danos hoy nuestro pan de cada día, perdona nuestras ofensas, como también nosotros perdonamos a los que nos ofenden. No nos dejes caer en la tentación y líbranos del mal.
0: Padre lleno de amor, concede a tu Iglesia, congregada por el Espíritu Santo, dedicarse plenamente a tu servicio y vivir unida en el amor según tu voluntad. Por nuestro Señor Jesucristo, tu Hijo, que vive y reina contigo en la unidad del Espíritu Santo y es Dios por los siglos de los siglos.
1: Amén.
0: El Señor nos bendiga, nos guarde de todo mal y nos lleve a la vida eterna.
1: Amén.

Amados hermanos en nuestro Señor Jesucristo y María Santísima, hemos de saber y estar bien penetrados de esta importante verdad, o confesión o condenación. Y teniendo en cuenta lo que nos dice nuestro Señor Jesucristo en el Evangelio de San Juan, capítulo 20, versículos 22 y 23, dicho esto, sopló sobre ellos y les dijo: Recibid el Espíritu Santo. A quienes perdonéis los pecados les quedarán perdonados. A quienes los retengáis les quedarán retenidos. Es un mandato de Jesús, la santa confesión. Por eso, para los que han pecado mortalmente después del bautismo, la confesión o sacramento de la penitencia que fue instituido por Jesús para darle la gracia a los que desdichadamente la han perdido y para aumentarla a los que por fortuna la conservan, es el iris de paz que reconcilia a los pecadores con Dios. Es la única tabla a la que deben asirse los que naufragaron en el mar de la culpa y del pecado. Si quieren salvarse, es la sola medicina que se ofrece al cristiano. Si quieren sanar de las mortales heridas que en su alma han abierto los pecados, no deben echar en olvido que así como no obra la medicina, si no se administra en tiempo oportuno y del modo debido, tampoco el sacramento de la penitencia sanará tus dolencias espirituales si no los recibes al debido tiempo, ahora que es tiempo aceptable y que son días de salud. Ni te aprovecharías si lo recibieras indignamente por falta de dolor, de examen, de propósito, de confesión o satisfacción. Pero ya que deseas recobrarlo con fruto, voy a enseñarte el modo cómo lo debes hacer. Primero, la fe, ver en el sacerdote a Jesucristo. Segundo, esperanza, el único tribunal en el que quien se acusa como reo es tratado como inocente. El confesor es ante todo un padre bueno, un padre misericordioso con nuestro Padre en el cielo. Y tercero, caridad, amor a Dios, confesarme como si esa fuera la última confesión de mi vida. Cuanto más acusador seas de ti mismo, Dios será más tu defensor. Y dos cosas para tener el privilegio en el día del juicio: acúsate a ti mismo y no acuses a nadie. Hay otras disposiciones también que son actuales. La primera, examen de conciencia. Y este examen de conciencia tiene que ser con frecuencia un examen con profundidad, ver la raíz de los pecados sin ansiedad, con mucha confianza en Dios. Segundo, la contrición. A mayor contrición por las culpas, más gracias santificantes, más méritos, más gracias actuales y menos penas. Tercero, propósito firme de no volver a pecar. Aquí también incluir evitar las ocasiones que nos lleven a pecar. Cuarto, confesión oral, que sea una confesión humilde, íntegra. Es decir, yo tengo que mirar todos mis pecados. La integridad en la confesión compete al penitente. Y ya por último, satisfacción. Es decir, buscar que yo me duela para poder satisfacer por esos pecados cometidos. A continuación escucharemos un examen de conciencia que nos va a facilitar el poder hacer una buena confesión. Dios los bendiga y la Virgen les ilumine sus entendimientos para que puedan hacer una reconciliación con el Señor.

Octavo mandamiento. No levantar falsos testimonios ni mentir. Vamos a examinar nuestra conciencia en lo que nos manda Dios en este octavo mandamiento. ¿He dicho mentiras? ¿He dicho mentiras con la intención de engañar? He dado un falso testimonio, manda Dios en este octavo mandamiento. ¿He dicho mentiras? ¿He dicho mentiras con la intención de engañar? ¿He dado un falso testimonio públicamente? ¿He cometido perjurio, o sea, he dicho bajo juramento cosas contra la verdad? ¿He dañado la reputación de alguien con actitudes o palabras injustas? ¿He enjuiciado un defecto moral del prójimo, incluso tácitamente, sin tener fundamentos suficientes para realizar dicho juicio? ¿He cometido maledicencia, o sea, que sin razón objetivamente válida he manifestado los defectos y faltas del prójimo a otras personas que no conocían dichos defectos? ¿He calumniado mediante palabras contrarias a la verdad, dañando la reputación de otros y dando ocasión de juicios falsos respecto a ellos? ¿O he halagado o adulado a otra persona en la malicia de sus actos, en la perversidad de su conducta, haciéndome cómplice de vicios y pecados graves? ¿He faltado contra la verdad por vanagloria o jactancia, o tal vez por ironía? ¿He faltado al revelar los secretos profesionales o al no guardar las confidencias hechas bajo secreto? ¿He escuchado conversaciones contra la voluntad de los que la mantenían? ¿He hablado mal de los demás con el pretexto de que me cortaron o de que se dice por ahí? ¿O he abierto o leído correspondencia u otros escritos contra la voluntad de sus dueños?

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1: Son las 5 en punto.
2: Quince minutos en compañía de Jesús sacramentado. Querido amigo, en la oración Jesús te habla. Él te dice: no es preciso, hijo mío, saber mucho para agradarme mucho. Basta que me ames con fervor. Háblame, pues, aquí sencillamente, como hablarías a tu madre, a tu hermano. ¿Necesitas hacerme en favor de alguien una súplica cualquiera? Dime su nombre, bien sea el de tus padres, bien el de tus hermanos y amigos. Dime enseguida qué quisieras que hiciese actualmente por ellos. Pide mucho, mucho, no vaciles en pedir. Me gustan los corazones generosos que llegan a olvidarse en cierto modo de sí mismos para atender a las necesidades ajenas. Háblame así, con sencillez, con llaneza, de los pobres a quienes quisieras consolar, de los enfermos a quienes ves padecer, de los extraviados que anhelas volver al buen camino, de los amigos ausentes que quisieras ver otra vez a tu lado. Dime por todos una palabra de amigo, palabra entrañable y fervorosa. Recuérdame que he prometido escuchar toda súplica que salga del corazón. Y ¿no ha de salir del corazón el ruego que me dirijas por aquellos que tu corazón especialmente ama? Y para ti, ¿no necesitas alguna gracia? Hazme, si quieres, una lista de tus necesidades y ven, léela en mi presencia. Dime francamente que sientes soberbia, amor a la sensualidad y al regalo, que eres tal vez egoísta, inconstante, negligente, y pídeme luego que venga en ayuda de los esfuerzos, pocos o muchos que haces, para quitar de ti tales miserias. Jesús sigue hablándote en la oración y te dice: no te avergüences, pobre alma. Hay en el cielo tantos justos, tantos santos de primer orden que tuvieron esos mismos defectos, pero rogaron con humildad y poco a poco se vieron libres de ellos. Ni menos vaciles en pedirme bienes espirituales y corporales: salud, memoria, éxito feliz en tus trabajos, negocios o estudios. Todo eso puedo darte y lo doy. Y deseo que me lo pidas en cuanto no se oponga, sino que antes favorezca y ayude a tu santificación. Hoy por hoy, ¿qué necesitas? ¿Qué puedo hacer por tu bien? Si supieras los deseos que tengo de favorecerte. ¿Traes ahora mismo entre manos algún proyecto? Cuéntamelo todo minuciosamente. ¿Qué te preocupa? ¿Qué piensas? ¿Qué deseas? ¿Qué quieres que haga por tu hermano, por tu amigo, por tu superior? ¿Qué desearías hacer por ellos? ¿Y por mí? ¿No sientes deseos de mi gloria? ¿No quisieras poder hacer algún bien a tus prójimos, a tus amigos, a quienes amas mucho y que viven quizá olvidados de mí? Dime qué cosa llama hoy particularmente tu atención, qué anhelas más vivamente y con qué medios cuentas para conseguirlo. Dime si te sale mal tu empresa y yo te diré las causas del mal éxito. ¿No quisieras que me interesase algo en tu favor? Hijo mío, soy dueño de los corazones y dulcemente los llevo, sin perjuicio de su libertad, a donde me place. ¿Sientes acaso tristeza o mal humor? Cuéntame, cuéntame, alma desconsolada, tus tristezas con todos sus pormenores. ¿Quién te hirió? ¿Quién lastimó tu amor propio? ¿quién te ha despreciado? Acércate a mi corazón, que tiene bálsamo eficaz para curar todas esas heridas del tuyo. Dame cuenta de todo y terminarás en breve por decirme que, a semejanza de mí, todo lo perdonas, todo lo olvidas. Y en pago recibirás mi consoladora bendición. ¿Temes por ventura? ¿Sientes en tu alma aquellas vagas melancolías que no por ser infundadas dejan de ser desgarradoras? Échate en brazos de mi providencia. Contigo estoy, aquí. A tu lado me tienes. Todo lo veo, todo lo oigo. Ni un momento te desamparo. ¿Sientes desvío de parte de personas que antes te quisieron bien y ahora, olvidadas, se alejan de ti sin que las hayas dado el menor motivo? Ruega por ellas, y yo las volveré a tu lado, si no han de ser obstáculo a tu santificación. ¿Y no tienes tal vez alegría alguna que comunicarme? ¿Por qué no me haces partícipe de ella a fuerza de buen amigo? Cuéntame lo que desde ayer, desde la última visita que me hiciste, ha consolado y hecho como sonreír tu corazón. Quizá has tenido agradables sorpresas, quizá has visto disipados negros recelos, quizá has recibido faustas noticias, alguna carta o muestra de cariño. ¿Has vencido alguna dificultad? ¿O salido de algún lance apurado? Obra mía es todo esto, y yo te lo he proporcionado. ¿Por qué no has de manifestarme por ello tu gratitud y decirme sencillamente, como un hijo a su padre: gracias, padre mío, gracias? El agradecimiento trae consigo nuevos beneficios, porque al bienhechor le gusta verse correspondido. ¿Tampoco tienes promesa alguna para hacerme? Leo, ya lo sabes, en el fondo de tu corazón. A los hombres se les engaña fácilmente. A Dios no. Háblame, pues, con toda sinceridad. ¿Tienes firme resolución de no exponerte ya más a aquella ocasión de pecado? ¿De privarte de aquel objeto que te dañó? ¿De no leer más aquel libro que exaltó tu imaginación? ¿De no tratar más a aquella persona que turbó la paz de tu alma? ¿Volverás a ser dulce, amable y condescendiente con aquella otra a quien, por haberte faltado, has mirado hasta hoy como enemiga? Ahora bien, hijo mío, vuelve a tus ocupaciones habituales, al taller, a la familia, al estudio, pero no olvides los 15 minutos de grata conversación que hemos tenido aquí los dos, en la soledad del santuario. Guarda en cuanto puedas silencio, modestia, recogimiento, resignación, caridad con el prójimo. Ama a mi madre, que lo es también tuya, la Virgen Santísima, y vuelve otra vez mañana con el corazón más amoroso, más entregado a mi servicio. Querido oyente, Jesús quiere decirte: en mi corazón encontrarás cada día nuevo amor, nuevos beneficios, nuevos consuelos.

Jesús afirmó: Yo estaré con vosotros todos los días hasta el fin del mundo. ¿Quieres experimentar esta presencia divina, real, entrañable, transformadora? El mismo Jesús se ha quedado presente en la Eucaristía, reservada en nuestros sagrarios. Para contemplarlo con más intensidad, los fieles católicos acostumbramos a adorarlo de forma más solemne cuando el Santísimo Sacramento está expuesto en la custodia a vista de todos. Dentro de unos momentos tendrá lugar la bendición por parte del sacerdote con la custodia entre sus manos. Es el mismo Cristo Jesús el que te va a bendecir. Prepárate para este momento y con fe viva adora al Hijo de Dios, tu Salvador. Traducimos la oración que va a cantar el sacerdote en latín. Oh Dios, que en este sacramento admirable nos dejaste el memorial de tu pasión, te pedimos nos concedas venerar de tal modo los sagrados misterios de tu cuerpo y de tu sangre, que experimentemos continuamente en nosotros los frutos de tu redención, tú que vives y reinas por los siglos de los siglos.

En este momento, Jesucristo nuestro Señor, que está presente en el Santísimo Sacramento de la Eucaristía, por manos del sacerdote te va a dar su bendición. Preséntate ante Él con toda tu humildad, con la misma fe de aquellos personajes del Evangelio que le decían: «No soy digno de que entres en mi casa, pero una palabra tuya bastará para sanarme». Oh Jesús, creo, adoro, espero y te amo. Puedes hacer tuyos los sentimientos de Santo Tomás de Aquino. Deja que tu ánimo se abra en esperanza a la contemplación de Cristo. Deja que tu corazón, sediento de alegría y de paz, le diga: «Buen pastor, pan verdadero, oh Jesús, piedad de nosotros, nútrenos y defiéndenos, llévanos a los bienes eternos en la tierra de los vivos. Tú que todo lo sabes y puedes, que nos alimentas en la tierra, conduce a tus hermanos a la mesa del cielo, a la alegría de tus santos».

0: Señor, danos almas víctimas.
1: Señor, danos almas víctimas.
0: Señor, danos muchas almas víctimas.
1: Señor, danos muchas almas víctimas.
0: Señor, danos muchos matrimonios, almas víctimas.
1: Señor, danos muchos matrimonios, almas víctimas.
0: Señor, danos muchos sacerdotes, almas víctimas.
1: Señor, danos muchos.

Dentro de unos instantes comenzará en Radio Nuestra Señora del Encuentro con Dios la Santa Misa. Es bueno que todos nos preparemos devotamente para escucharla y participar de esta Santa Misa en espíritu y de esta manera poder sacar el máximo fruto de ella. Jesús instituyó la Eucaristía para tres fines. Primero, para estar siempre presente con nosotros. Segundo, para ofrecerse por nosotros en el sacrificio del altar. Tercero, para darse como alimento espiritual en la Sagrada Comunión.

La misa es el sacrificio del cuerpo y la sangre de Cristo que se ofrece a Dios por ministerio del sacerdote en memoria y renovación del mismo sacrificio de la cruz. El sacrificio de la misa es el mismo sacrificio del Calvario. La única diferencia es que en la misa se da Jesús de forma incruenta y en el Calvario se dio de forma cruenta.

El sacrificio de la cruz bastó para redimirnos, porque es de valor infinito. Sin embargo, el sacrificio de la misa actualiza y perpetúa aquel sacrificio del Calvario, no para añadir eficacia al sacrificio de la cruz, sino para aplicarnos los méritos de la redención y los frutos del sacrificio del Calvario a nuestro tiempo de ahora.

Es Cristo quien actúa a través del sacerdote celebrante en la Santa Misa, y cuando éste pronuncia las palabras de la consagración, es el mismo Cristo quien las dice, por eso están en primera persona.

Relatando la última cena, el evangelista San Juan en su capítulo 13 nos dice: viendo Jesús que llegaba su hora de pasar de este mundo al Padre, habiendo amado a los suyos, los amó hasta el extremo.

0: En el nombre del Padre, y del Hijo, y del Espíritu Santo.
1: Amén.
0: La gracia de nuestro Señor Jesucristo, el amor del Padre, y la comunión del Espíritu Santo estén con ustedes.
1: Y con tu Espíritu.
0: Hermanos, para celebrar dignamente estos sagrados misterios, reconozcamos nuestros pecados.

0: Yo confieso ante Dios Todopoderoso y ante ustedes, hermanos, que he pecado mucho de pensamiento, palabra, obra y omisión. Culpa, por mi gran culpa. Por eso ruego a Santa María, siempre Virgen, a los ángeles, a los santos y a ustedes, hermanos, que intercedan por mí ante Dios nuestro Señor. Dios Todopoderoso tenga misericordia de nosotros, perdone nuestros pecados y nos lleve a la vida eterna.
1: Amén.

0: Dios, que has otorgado al presbítero San Bernardino de Siena un amor admirable al santo nombre de Jesús, concédenos por sus méritos y oraciones que nos inflame siempre el espíritu de tu amor. Por nuestro Señor Jesucristo, tu Hijo, que vive y reina contigo en la unidad del Espíritu Santo y es Dios por los siglos de los siglos.
1: Amén.
2: Lectura del Libro de los Hechos de los Apóstoles. En aquellos días dijo Pablo a los presbíteros de la iglesia de Éfeso: «Tengan cuidado de ustedes y de todo el rebaño sobre el que el Espíritu Santo los ha puesto como guardianes para pastorear la iglesia de Dios, que Él se adquirió con la sangre de su propio Hijo. Yo sé que cuando los deje, se meterán entre ustedes lobos feroces que no tendrán piedad del rebaño. Incluso de entre ustedes mismos surgirán algunos que hablarán cosas perversas para arrastrar a los discípulos en pos de sí. Por eso estén alertas. Acuérdense de que durante 3 años, de día y de noche, no he cesado de aconsejar con lágrimas en los ojos a cada uno de ustedes en particular. Ahora los encomiendo a Dios y a la palabra de su gracia, que tiene poder para construir y hacerlos partícipes de la herencia con todos los sacrificados. De ninguno he codiciado dinero, ropa ni oro. Bien saben que estas manos han bastado para sufrir sin necesidades y las de los que están conmigo. Siempre les he enseñado que es trabajando como se debe socorrer a los necesitados, recordando las palabras del Señor Jesús, que dijo: hay más dicha en dar que en recibir. Cuando terminó de hablar, se puso de rodillas y oró con todos ellos. Entonces todos comenzaron a llorar y echándose al cuello de Pablo lo besaban. Lo que más pena le daba de lo que había dicho era que no volverían a ver su rostro, y lo acompañaron hasta la nave. Palabra de Dios.
1: Te alabamos, Señor.
2: Reyes de la tierra, canten a Dios.
1: Reyes de la tierra, canten a Dios.
2: Oh Dios, despliega tu poder. Tu poder, oh Dios, que actúa en favor nuestro. A tu templo de Jerusalén traigan los reyes su tributo.
1: Reyes de la tierra, canten a Dios.
2: Reyes de la tierra, canten a Dios. Toquen para el Señor, toquen para Dios, que avanza por los cielos antiquísimos, que lanza su voz poderosa. Reconozcan el poder de Dios.
1: Reyes de la tierra, canten a Dios.
2: Sobre Israel resplandece su majestad y su poder sobre las nubes. Dios sea bendito.
1: Reyes de la tierra, canten a Dios.

0: El Señor esté con ustedes.
1: Y con tu espíritu.
0: Lectura del Santo Evangelio según San Juan.
1: Gloria a ti, Señor.
0: En aquel tiempo, levantando los ojos al cielo, oró Jesús diciendo: Padre Santo, guárdalos en tu nombre, a los que me has dado, para que sean uno como nosotros. Cuando estaba con ellos, yo guardaba en tu nombre a los que me diste y los custodiaba, y ninguno se perdió, sino el hijo de la perdición, para que se cumpliera la Escritura. Ahora voy a ti y digo esto en el mundo, para que tengan en sí mismos mi alegría cumplida. Yo les he dado tu palabra, y el mundo los ha odiado porque no son del mundo, como tampoco yo soy del mundo. No ruego que los retires del mundo, sino que los guardes del maligno. No son del mundo, como tampoco yo soy del mundo. Santifícalos en la verdad, tu palabra es verdad. Como tú me enviaste al mundo, así yo los envío también al mundo. Y por ellos yo me santifico a mí mismo, para que también ellos sean santificados en la verdad. Palabra del Señor.
1: Gloria a ti, Señor Jesús.
0: Amados hermanos en nuestro Señor Jesucristo, Jesús pide a su Padre que proteja del mal a sus discípulos, que somos cada uno de nosotros, y nunca estará de más afirmar que el verdadero mal es el pecado. Jesús se ha entregado libremente a la muerte para que seamos liberados del pecado, causa y raíz de todos los males, verdadera tragedia de la humanidad. Y asimismo el Señor nos ha consagrado en la verdad. Es decir, cada discípulo de Jesús está ungido por el Espíritu Santo para vivir en la verdad y no caer en el mundo de la mentira. Por eso Jesús también llama al Espíritu Santo el Espíritu de la verdad. Todo pecado trae siempre un atentado contra la verdad. Quien ofende a Dios atenta contra su verdad más profunda, porque hemos sido creados para vivir con Dios. Y al salirnos de su ámbito, dañamos la verdad de nuestro ser, que somos pura dependencia de Dios. Dejémonos guiar por el Espíritu Santo, seamos fieles. Ya dentro de poco celebraremos Pentecostés. Pero sepan, el Espíritu Santo siempre está con nosotros. Ya lo hemos recibido, el bautismo, la confirmación. Pero quizás nos estamos dejando llevar del mundo, ¿ven? Están en el mundo, pero no son del mundo, ¿ven? No somos del mundo. Y quizás nosotros estamos dejando llevar del mundo, del pecado, y cerramos nuestro corazón al Espíritu Santo. Que esta solemnidad que se acerca ya el domingo, que la Virgen María nos ayude a abrir nuestro corazón para que el Espíritu Santo, el Espíritu de la verdad, entre en nosotros y nos guarde en la verdad, nos santifique en la verdad.
1: Reflexionamos brevemente sobre el Evangelio y la homilía que acabamos de escuchar.

0: Mientras celebramos la memoria de San Bernardino de Siena, que hizo de su vida una entrega generosa al Evangelio, invoquemos la ayuda divina sobre la Iglesia y sobre todos los hombres, para que en fidelidad al Evangelio la Iglesia promueva los distintos carismas como signo del amor a Dios y a los hombres. Roguemos al Señor.
1: Te lo pedimos, Señor.
0: Para que el Señor ayude a los pastores a guiar a sus comunidades con su ayuda y ejemplo, roguemos al Señor.
1: Te lo pedimos, Señor.
0: Para que todos los cristianos aprendan a resolver sus problemas a la luz de la fe, roguemos al Señor.
1: Te lo pedimos, Señor.
0: Por las intenciones y necesidades de los que guían nuestras comunidades, roguemos al Señor.
1: Te lo pedimos, Señor.
0: Por nuestros enfermos y nuestros difuntos, roguemos al Señor.
1: Te lo pedimos, Señor.
0: Por resolver sus problemas a la luz de la fe, roguemos al Señor.
1: Te lo pedimos, Señor.
0: Por las intenciones y necesidades de los que guían nuestras comunidades, roguemos al Señor.
1: Te lo pedimos, Señor.
0: Por nuestros enfermos y nuestros difuntos, roguemos al Señor.
1: Te lo pedimos, Señor.
0: Por nuestros bienhechores vivos y difuntos, roguemos al Señor.
1: Te lo pedimos, Señor.
0: Padre de las misericordias, te rogamos que derrames sobre nosotros, por intercesión de San Bernardino de Siena, tu gracia salvadora y nos concedas servirte con entrega generosa, amando a nuestros hermanos con amor incansable. Por Jesucristo nuestro Señor.
1: Amén.

0: Oren, hermanos, para que este sacrificio mío y suyo sea agradable a Dios Padre Todopoderoso.
1: El Señor reciba de tus manos este sacrificio para alabanza y gloria de su nombre, para nuestro bien y el de toda su santa Iglesia.
0: Dios Todopoderoso, mira el sacrificio que te ofrecemos en la fiesta de San Bernardino de Siena y concede a cuantos celebramos el misterio de la pasión del Señor imitar lo que realizamos por Jesucristo nuestro Señor.
1: Amén.
0: El Señor esté con ustedes.
1: Y con tu espíritu.
0: Levantemos el corazón.
1: Lo tenemos levantado hacia el Señor.
0: Demos gracias al Señor nuestro Dios.
1: Es justo y necesario.
0: En verdad es justo y necesario.

nuestro deber y salvación, darte gracias siempre y en todo lugar, Señor Padre Santo, Dios Todopoderoso y Eterno, por Cristo Señor nuestro, porque nos concedes la alegría de celebrar hoy la fiesta de San Bernardino de Siena, fortaleciendo a tu Iglesia con el ejemplo de su vida santa, instruyéndola con su palabra y protegiéndola con su intercesión. Por eso con los ángeles y con la multitud de los santos te cantamos el himno de alabanza, diciendo sin cesar:

Padre misericordioso, te pedimos humildemente, por Jesucristo, tu Hijo nuestro Señor, que aceptes y bendigas estos dones, este sacrificio santo y puro que te ofrecemos, ante todo por tu Iglesia Santa y Católica, para que le concedas la paz, la protejas, la congregues en la unidad y la gobiernes en el mundo entero, con tu servidor el Papa León, con nuestro obispo Javier, con el obispo auxiliar Raúl y todos los demás obispos que, fieles a la verdad, promueven la fe católica y apostólica. Acuérdate, Señor, de tus hijos.

y de todos los aquí reunidos cuya fe y entrega bien conoces, por ellos y todos los suyos, por el perdón de sus pecados y la salvación que esperan, te ofrecemos y ellos mismos te ofrecen este sacrificio de alabanza a ti, eterno Dios, vivo y verdadero. Reunidos en comunión con toda la Iglesia, veneramos la memoria ante todo de la gloriosa siempre Virgen María, Madre de Jesucristo nuestro Dios y Señor, la de su esposo San José, la de los santos apóstoles y mártires, Pedro y Pablo, Andrés, Santiago y Juan, Tomás, Santiago, Felipe, Bartolomé, Mateo, Simón y Tadeo, Lino, Cleto, Clemente, Sisto, Cornelio, Cipriano, Lorenzo, Crisógono, Juan y Pablo, Cosme y Damián, y la de todos los santos. Por sus méritos y oraciones concédenos en todo tu protección. Por Cristo nuestro Señor. Amén. Acepta, Señor, en tu bondad esta ofrenda de tus siervos y de toda tu familia santa. Ordena en tu paz nuestros días, líbranos de la condenación eterna y cuéntanos entre tus elegidos. Por Cristo nuestro Señor. Amén. Bendice y santifica esta ofrenda, Padre, haciéndola perfecta, espiritual y digna de ti, que se convierta para nosotros en el cuerpo y la sangre de tu Hijo amado, Jesucristo, nuestro Señor, el cual la víspera de su pasión tomó pan en sus santas y venerables manos, y elevando los ojos al cielo, hacia ti, Dios Padre suyo todopoderoso, dando gracias, te bendijo, lo partió y lo dio a sus discípulos diciendo: tomen y coman todos de él, porque esto es mi cuerpo, que será entregado por ustedes.

mismo modo, acabada la cena, tomaste cáliz, glorioso en sus santas y venerables manos, dando gracias, te bendijo y lo dio a sus discípulos, diciendo: tomen y beban todos de él, porque este es el cáliz de mi sangre, sangre de la alianza nueva y eterna, que será derramada por ustedes y por muchos para el perdón de los pecados. Hagan esto en conmemoración mía.

0: Este es el misterio de la fe.
1: Anunciamos tu muerte, proclamamos tu resurrección. Ven, Señor Jesús.
0: Por eso, Padre, nosotros, tus siervos y todo tu pueblo santo, al celebrar este memorial de la muerte gloriosa de Jesucristo, tu Hijo nuestro Señor, de su santa resurrección del lugar de los muertos y de su admirable ascensión a los cielos, te ofrecemos, Dios de gloria y majestad, de los mismos bienes que nos has dado, el sacrificio puro, inmaculado y santo, pan de vida eterna y cáliz de eterna salvación. Mira con ojos de bondad esta ofrenda y acéptala, como aceptaste los dones del justo Abel, el sacrificio de Abraham, nuestro padre en la fe, y la oblación pura de tu sumo sacerdote Melquisedec. Te pedimos humildemente, Dios Todopoderoso, que esta ofrenda sea llevada a tu presencia hasta el altar del cielo por manos de tu ángel, para que cuantos recibimos el cuerpo y la sangre de tu Hijo, al participar aquí de este altar, seamos colmados de gracia y bendición. Por Cristo nuestro Señor. Amén. Acuérdate también, Señor, de tu Hijo Eulogio Quispe, que nos ha precedido con el signo de la fe, y duerme ya el sueño de la paz.

0: A él, Señor, y a cuanto descansan en Cristo, concédeles el lugar del consuelo, de la luz y de la paz. Por Cristo nuestro Señor. Amén. Y a nosotros, pecadores siervos tuyos, que confiamos en tu infinita misericordia, admítenos en la asamblea de los santos apóstoles y mártires: Juan el Bautista, Esteban, Matías y Bernabé, Ignacio, Alejandro, Marcelino y Pedro, Felicidad y Perpetua, Águeda, Lucía, Inés, Cecilia, Anastasia y de todos los santos. Y acéptanos en su compañía no por nuestros méritos, sino conforme a tu bondad. Por Cristo, Señor nuestro, por quien sigues creando todos los bienes, los santificas, los llenas de vida, los bendices y los repartes entre nosotros. Por Cristo, con Él y en Él, a ti Dios Padre omnipotente, en la unidad del Espíritu Santo, todo honor y toda gloria, por los siglos de los siglos.
1: Amén.
0: Fieles a la recomendación del Salvador y siguiendo su divina enseñanza, nos atrevemos a decir: Padre nuestro que estás en el cielo, santificado sea tu nombre. Venga a nosotros tu reino, hágase tu voluntad en la tierra como en el cielo. Danos hoy nuestro pan de cada día, perdona nuestras ofensas, como también nosotros perdonamos a los que nos ofenden. No nos dejes caer en la tentación y líbranos del mal. Líbranos de todos los males, Señor, y concédenos la paz en nuestros días, para que, ayudados por tu misericordia, vivamos siempre libres de pecado y protegidos de toda perturbación, mientras esperamos la gloriosa venida de nuestro Salvador Jesucristo.
1: Tuyo es el reino, tuyo el poder y la gloria por siempre, Señor.
0: Señor Jesucristo, que dijiste a tus apóstoles: la paz les dejo, mi paz les doy, no tengas en cuenta nuestros pecados, sino la fe de tu Iglesia, y conforme a tu palabra concédele la paz y la unidad. Tú que vives y reinas por los siglos de los siglos.
1: Amén.
0: La paz del Señor esté siempre con ustedes.
1: Y con tu espíritu.
0: Dense fraternalmente la paz.

0: Este es el Cordero de Dios que quita el pecado del mundo. Dichosos los invitados a la cena del Señor. Señor, no soy digno de que entres en mi casa, pero una palabra tuya bastará para sanarme.
1: En estos momentos en que obviamente no puedes comulgar de forma sacramental, sí lo puedes hacer de forma espiritual. La Iglesia nos estimula a multiplicar siempre que podamos estas comuniones espirituales que puedes hacer en estos términos o parecidos. Creo, Señor Jesús, que estás realmente presente en el Santísimo Sacramento del altar. Me pesa de verdad haberte ofendido. Te amo sobre todas las cosas y deseo con ardor recibirte. Pero ya que no puedo hacerlo ahora sacramentalmente, ven al menos espiritualmente a mi corazón. Quisiera recibirte con todo el amor, la pureza, la humildad y la fe que tuvo la Santísima Virgen María para recibirte. Quédate conmigo y no permitas que jamás me aparte de ti.

0: Oremos. Señor, por la eficacia de este sacramento, confirma a tus siervos en la verdadera fe para que la proclamen de palabra y de obra en todas partes, a ejemplo de San Bernardino de Siena, que por ella trabajó y consagró su vida. Por Jesucristo nuestro Señor.
1: Amén.
0: El Señor esté con ustedes.
1: Y con tu espíritu.
0: La bendición de Dios Todopoderoso, Padre, Hijo y Espíritu Santo, descienda sobre ustedes.
1: Amén.
0: Pueden ir en paz.
1: Demos gracias a Dios.
0: San Miguel Arcángel, defiéndenos en la batalla. Sé nuestro amparo contra la perversidad y acechanza del demonio. Deprímale Dios, pedimos suplicantes. Y tú, príncipe de la milicia celestial, arroja al infierno con el divino poder a Satanás y a los otros espíritus malignos que andan dispersos por el mundo para la perdición de las almas. Amén.

nosotros durante unos 20 minutos, que es el tiempo que tardan en disolverse las especies eucarísticas. Es el momento ideal para dar gracias al Señor por todos los beneficios recibidos, tanto materiales como espirituales. Pidamos al Señor nuestra conversión y la de nuestros familiares y amigos, por nuestra perseverancia en el camino del bien y todas aquellas gracias que más necesitamos y no sabemos pedir.

Oraciones de acción de gracias para después de la comunión. Tomad, Señor, y recibid toda mi libertad, mi memoria, mi entendimiento y toda mi voluntad, todo mi haber y mi poseer. Vos me lo disteis, a vos, Señor, lo torno. Todo es vuestro. Disponed de ello a toda vuestra voluntad. Dadme vuestro amor y vuestra gracia, que ésta me basta. Amén.

Alma de Cristo, santifícame. Cuerpo de Cristo, sálvame. Sangre de Cristo, embriágame. Agua del costado de Cristo, lávame. Pasión de Cristo, confórtame. Oh buen Jesús, óyeme. Dentro de tus llagas, escóndeme. No permitas que me aparte de ti. Del maligno enemigo, defiéndeme. En la hora de mi muerte, llámame. Y mándame ir a ti, para que con tus ángeles y santos te alabe y te bendiga por los siglos de los siglos. Amén.

Miradme, oh mi amado y buen Jesús, postrado ante vuestra santísima presencia. Os ruego con el mayor fervor, imprimáis en mi corazón vivos sentimientos de fe, esperanza y caridad. Verdadero dolor de mis pecados y propósito firmísimo de jamás ofenderos, mientras que yo, con todo el amor y compasión de que soy capaz, voy considerando vuestras cinco llagas, teniendo presente aquello que dijo de vos, oh buen Jesús, el santo profeta David. Han taladrado mis manos y mis pies, y se pueden contar todos mis huesos.

No me mueve mi Dios para quererte el cielo que me tienes prometido, ni me mueve el infierno tan temido para dejar por eso de ofenderte. Tú me mueves, Señor, muéveme el verte clavado en esa cruz y escarnecido. Muéveme el ver tu cuerpo tan herido, muéveme tus afrentas y tu muerte. Muéveme al fin tu amor, y en tal manera que aunque no hubiera cielo yo te amara, y aunque no hubiera infierno te temiera. No me tienes que dar porque te quiera, pues aunque lo que espero no esperara, lo mismo que te quiero te quisiera. Amén.

0: Novena al Espíritu Santo. Por la señal de la Santa Cruz de nuestros enemigos, líbranos, Señor Dios nuestro. En el nombre del Padre, y del Hijo, y del Espíritu Santo.
1: Amén.
0: Acto de contrición.
2: Señor mío Jesucristo, Dios y hombre verdadero, Creador, Padre y Redentor mío, por ser vos quien sois bondad infinita, y porque os amo sobre todas las cosas, me pesa de todo corazón de haberos ofendido. También me pesa porque podéis castigarme con las penas del infierno. Ayudado de vuestra divina gracia, propongo firmemente nunca más pecar, confesarme y cumplir la penitencia que me fuere impuesta. Amén.
0: Ven, Espíritu Creador, visita nuestras almas, y pues tú las creaste, llénalas de tu gracia. Don de Dios Altísimo, Consolador te llaman, fuego, amor, viva fuente, suave unción del alma. Tú, dedo de Dios Padre, siete dones regalas. Tú, de Dios fiel promesa, inspiras las palabras. Tú, alumbra nuestra mente, tú, nuestro amor inflama, y con tu fuerza anima nuestra carne flaca. Ahuyenta al enemigo, infúndenos tu calma, dirige nuestros pasos y nuestro mal aparta. Enséñanos al Padre, y al Hijo nos declara, y en ti, de ambos espíritu, tenga fe nuestra alma. Gloria al Padre y al Hijo, que de la muerte se alza, con el divino Espíritu, que siempre reina y manda. Amén. Día quinto. Gracias te doy, Padre soberano, por la infinita caridad que te movió a dar tan infinito don, dándonos todo lo bueno que de ti procede. Nos diste al Hijo que procede de tu entendimiento, como verbo y palabra tuya. Danos también al Espíritu Santo, que procede de tu voluntad, como amor e impulso tuyo. ¿Qué te daré yo por dones tan preciosos? Toma, Señor, mi entendimiento y mi voluntad, con las obras que de ellos proceden, para que todas sean a gloria tuya por los siglos de los siglos. Amén. Ven, Espíritu Santo, consolador magnífico en las muchas penas de esta miserable vida, dígnate enviar sobre mí tus siete dones, como los enviaste sobre el Colegio Apostólico y María Santísima el día de Pentecostés. Gloria al Padre, y al Hijo, y al Espíritu Santo.
2: Como era en el principio, ahora y siempre, por los siglos de los siglos. Amén.
0: Ven, descanso en la fatiga, para que no nos cansemos de seguir el camino de la virtud. Te ruego me llenes de tu don de fortaleza, para perseverar con constancia y confianza en el camino de la perfección. Gloria al Padre, y al Hijo, y al Espíritu Santo.
2: Como era en el principio, ahora y siempre, por los siglos de los siglos. Amén.
0: Ven, Padre de los pobres, oh lumbre dichosísima, inunda de resplandores el corazón del fiel. Te ruego me llenes del don de ciencia y sabiduría, para que saboree cada día más con qué infinito amor soy amado, y así aumente mi caridad a Dios y al prójimo, actuando siempre movido por ella. Gloria al Padre, y al Hijo, y al Espíritu Santo.
2: Como era en el principio, ahora y siempre, por los siglos de los siglos. Amén.
0: Ven, luz de las almas, lava el corazón sórdido, riega el que está marchito, sana el que enfermo está. Te ruego me llenes del don de consejo y piedad, para obrar de continuo con prudencia y practicar con todos la justicia, dando a cada uno lo suyo, a Dios con gratitud y obediencia, a los hombres con generosidad y amabilidad. Gloria al Padre, y al Hijo, y al Espíritu Santo.
2: Como era en el principio, ahora y siempre, por los siglos de los siglos. Amén.
0: Ven, dador de tus dones, doblega al duro y rígido, inflama al tibio y rige al que extraviado va. Te ruego me llenes del don del entendimiento y temor de Dios, para penetrar las verdades reveladas y no dejarme llevar de las tentaciones de los sentidos, procediendo con templanza en el uso de las criaturas. Gloria al Padre, y al Hijo, y al Espíritu Santo.
2: Como era en el principio, ahora y siempre, por los siglos de los siglos. Amén.
0: Ven, Espíritu Santo, llena los corazones de tus fieles y enciende en ellos el fuego de tu amor. Envía, Señor, tu Espíritu para darnos nueva vida.
2: Y renovarás la faz de la tierra.
0: Oh Dios, que iluminaste los corazones de tus fieles con la luz del Espíritu Santo, concédenos saber qué está bien según el mismo Espíritu y gozar siempre de sus consuelos. Por Jesucristo nuestro Señor.
2: Amén.

0: Novena a María Auxiliadora. Por la señal de la Santa Cruz de nuestros enemigos, líbranos, Señor Dios nuestro. En el nombre del Padre, y del Hijo, y del Espíritu Santo. Amén. Acto de contrición. Señor mío Jesucristo, Dios y hombre verdadero, Creador, Padre y Redentor mío, por ser vos quien sois bondad infinita, y porque os amo sobre todas las cosas, me pesa de todo corazón de haberos ofendido. También me pesa porque podéis castigarme con las penas del infierno. Ayudado de vuestra divina gracia, propongo firmemente nunca más pecar, confesarme y cumplir la penitencia que me fuera impuesta. Amén.
1: Oración para todos los días. Santísima Virgen María, Reina de todos los santos y Madre mía, designada por vuestro Hijo expirante en la cruz para salvar a todos los hombres, acudo a vos con amor y confianza, que sois abogada de los pecadores y auxilio de los cristianos. Alcanzadme, Señora mía, el perdón de mis culpas, un verdadero dolor de ellas, luz y acierto para conseguir la gracia de Dios y con vuestro auxilio mi eterna salvación. A este fin os ofrezco todos los obsequios de esta novena que consagro a vuestro honor. Recibidlos, mi buena madre, y haced que logre la gracia que me he propuesto pediros en el curso de esta novena. Si me conviene para el bien de mi alma, os pido la gracia.
0: Cada uno pide la gracia que le conviene.
1: Y deseo, Señora mía, que en todo se cumpla la voluntad de Dios, pero bien lo veis, mi buena madre, cuántas ansias y penas afligen mi corazón. Apresurad, pues, vuestro auxilio a tantas necesidades mías. Os lo pido por los méritos de vuestros dolores, que sufristeis al pie de la cruz, cuando vuestro Jesús os constituyó madre y auxilio de los cristianos. Amén.
0: Día quinto. Amada Madre mía, que en los diversos triunfos del pueblo de Dios disteis otra prueba de la eficacia de vuestro patrocinio, cobijad bajo vuestro piadoso manto a la Iglesia toda, y especialmente a su augusto jefe, el Supremo Pontífice. Defendedle en todo tiempo contra los ataques de sus enemigos, hacedle más llevaderas sus penas y asistidle siempre para que pueda guiar al puerto la navecilla de San Pedro, triunfando de las oleadas que quieren sumergirla. Dios te salve María, llena eres de gracia, el Señor es contigo. Bendita tú eres entre todas las mujeres, y bendito es el fruto de tu vientre, Jesús.
1: Santa María, Madre de Dios, ruega por nosotros pecadores, ahora y en la hora de nuestra muerte. Amén.
0: Dios te salve María, llena eres de gracia, el Señor es contigo. Bendita tú eres entre todas las mujeres, y bendito es el fruto de tu vientre, Jesús.
1: Santa María, Madre de Dios, ruega por nosotros pecadores, ahora y en la hora de nuestra muerte. Amén.
0: Dios te salve María, llena eres de gracia, el Señor es contigo. Bendita tú eres entre todas las mujeres, y bendito es el fruto de tu vientre, Jesús.
1: Santa María, Madre de Dios, ruega por nosotros pecadores, ahora y en la hora de nuestra muerte. Amén.
0: Gloria al Padre, y al Hijo, y al Espíritu Santo.
1: Como era en el principio, ahora y siempre, por los siglos de los siglos. Amén.
0: Gozos a María Auxiliadora.
2: Consuelo del cristiano, María Auxiliadora, al alma que te implora, escucha con piedad.
0: A ti, cuya potencia del enemigo impío, venciendo el poderío, salvó la cristiandad, rogamos que hoy la salves del vicio y la mentira. De Dios calma la ira, destruye la maldad. La nave de San Pedro, en esta mar bravía, con mano fuerte guía al puerto hasta llegar. Sostén al gran piloto, protege al Padre Santo, sobre él tiende tu manto, que es manto tutelar.
2: Consuelo del cristiano, María Auxiliadora, al alma que te implora, escucha con piedad.
1: Confunde a los malvados que dueños de la tierra a Cristo hacen la guerra siguiendo a Lucifer. Tu cetro poderoso derrote sus legiones, ondulen tus pendones triunfantes por doquier. Cual planta delicada que la corriente mece, en este mundo crece la tierna juventud. Oh madre, no permitas que se aje su belleza, concédele pureza y amor a la virtud.
2: Consuelo del cristiano, María auxiliadora, al alma que te implora, escucha con piedad.
0: Enséñale amorosa los místicos raudales de vida manantiales que brotan del altar. Condúcela al banquete de santidad eternal y guste del cordero que es celestial manjar. Acude en mi socorro, oh Virgen poderosa, si perfida me acosa maligna tentación. Ahuyenta del demonio el silbo traicionero. Servirte solo quiero, te doy mi corazón.
2: Consuelo del cristiano, María auxiliadora, al alma que te implora, escucha con piedad.
1: Alábante por siempre, auxilio del cristiano, la lengua del humano y el alto serafín. Tu nombre lo repiten los ecos del torrente. Y en las alas del ambiente resuene en el confín, inclínense los cielos al ver tu hermoso talle, la palma allá en el valle inclínese también, los hombres te saluden tres veces cada día y en grata melodía te den el parabién.
2: Consuelo del cristiano, María auxiliadora, al alma que te implora, escucha con piedad.
0: Las súplicas atiende de tus fieles devotos. Despacha nuestros votos, oh Madre de bondad. La gracia que te imploro, otórgame clemente, de dones eres fuente y fuente de piedad. Jamás se oyó del mundo, en la extendida esfera, que alguno a ti acudiera sin ver tu compasión. Por eso hoy a tu trono me llego con confianza, pues sé que mi esperanza no encierra una ilusión.
2: Consuelo del cristiano, María auxiliadora, al alma que te implora, escucha con piedad.
1: Del cielo la vereda, enséñame cual faro, feliz bajo tu amparo, mi vida ha de pasar. Sin miedo a las borrascas, iré cual navecilla, en la celeste orilla tu rostro contemplar. Mas antes en el día de mi postrera hora, María auxiliadora, tu auxilio invocaré, y entonces confiado, envuelto entre tu manto, con sueño dulce y santo, en paz me dormiré.
2: Consuelo del cristiano, María auxiliadora, al alma que te implora, escucha con piedad.
0: Oración final.
1: María Santísima, Madre de bondad y misericordia, quien a menudo con vuestro patrocinio librasteis al pueblo cristiano de los asaltos de los enemigos de la fe, libertad os suplicamos nuestras almas de las acometidas del demonio, del mundo y de la carne, y haced que podamos en todo tiempo alcanzar completa victoria sobre nuestros enemigos. Así sea.
0: María, auxilio de los cristianos,
1: ruega por nosotros.

0: Alégrate, Reina del Cielo, aleluya.
1: Porque el que mereciste llevar en tu seno, aleluya,
0: ha resucitado según predijo, aleluya.
1: Ruega por nosotros a Dios, aleluya.
0: Gózate y alégrate, Virgen María, aleluya.
1: Porque ha resucitado Dios verdaderamente, aleluya.
0: Oremos. Oh Dios, que por la resurrección de tu Hijo, nuestro Señor Jesucristo, te has dignado dar la alegría al mundo, concédenos que por su Madre, la Virgen María, alcancemos el gozo de la vida eterna. Por el mismo Jesucristo, nuestro Señor.
1: Amén.
0: Gloria al Padre, y al Hijo, y al Espíritu Santo.
1: Como era en el principio, ahora y siempre, por los siglos de los siglos. Amén.
0: Gloria al Padre, y al Hijo, y al Espíritu Santo.
1: Como era en el principio, ahora y siempre, por los siglos de los siglos. Amén.
0: Gloria al Padre, y al Hijo, y al Espíritu Santo.
1: Como era en el principio, ahora y siempre, por los siglos de los siglos. Amén.
0: Ave María Purísima,
1: sin pecado concebida.
0: Padre, y al Hijo, y al Espíritu Santo.
1: Como era en el principio, ahora y siempre, por los siglos de los siglos. Amén.
0: Ave María Purísima,
1: sin pecado concebida.

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0: Libro segundo. Avisos para la dirección interior. Capítulo décimo. Del agradecimiento por la gracia de Dios.
1: ¿Para qué buscas el descanso habiendo nacido para el trabajo? Prepárate a tener paciencia más que a recibir consolación, y a llevar cruz más que a vivir alegremente. Pues ¿quién entre los seglares no recibiría con gusto la consolación y alegría espiritual si estuviese seguro de poseerla siempre? Porque las consolaciones espirituales exceden a todos los deleites del mundo y a los placeres de la carne. Todos los deleites del mundo o son vanos o son torpes. En cambio, los deleites espirituales son alegres y honestos, ya que proceden de las virtudes, y Dios mismo les infunde en los corazones impíos. Sin embargo, nadie puede gozar continuamente de estas consolaciones divinas como quiere, porque el tiempo de la tentación pocas veces cesa. La falsa libertad del espíritu y la demasiada confianza en sí mismo son dos grandes obstáculos a las visitas celestiales. Bien hace Dios dando la gracia de la consolación, pero el hombre hace mal en no atribuirlo todo a Dios, siéndole agradecido. De ahí que no abundan en nosotros los dones de la gracia, porque somos ingratos al dador y no lo atribuimos todo a la fuente de donde proviene. A quien es siempre agradecido, se le da nueva gracia, y al soberbio se le niega lo que se suele conceder al humilde. No quiero para mí consuelos que me quiten la compunción, ni deseo gozar una contemplación tan alta que me haga ser soberbio. No es santo todo lo alto, ni todo lo dulce bueno, ni todo deseo puro, ni todo lo que amamos agradable a Dios. Con mucho gusto acepto yo la gracia que me haga más humilde y timorato, y me disponga más a renunciarme a mí mismo. El que ha sido amaestrado con el don de la gracia y avisado con el escarmiento de haberla perdido, no se atreverá a rogarse bien alguno, antes al contrario se tendrá por pobre y desnudo. Da a Dios lo que es de Dios, y atribúyete a ti lo que es tuyo, a saber, da gracias a Dios por su gracia, y atribúyete a ti solo la culpa, reconociéndote digno de sufrir la pena en justo castigo de la culpa. Ponte siempre en el lugar más bajo, y serás colocado en el más alto, porque no está lo muy alto sin lo más bajo. Los santos más eminentes a

los ojos de Dios son los más pequeños a los suyos propios, y cuanto son más gloriosos, tanto en sí más humildes. Los que están llenos de la verdad y gloria celestiales no son codiciosos de gloria vana. Aquellos que están fundados y confirmados en Dios no pueden de ningún modo ser soberbios, y aquellos que atribuyen a Dios todo lo bueno que reciben no sólo rehúyen las mutuas alabanzas, sino que desean únicamente la gloria que de sólo Dios viene, y anhelan y buscan como fin en todo que sea Dios glorificado sobre todos, en sí mismo y en todos los santos. Sé pues agradecido a Dios en la gracia más pequeña, y serás digno de recibir otras mayores. Sea además para ti el menor de sus dones como el mayor, y el más común como el más singular. Si miras a la dignidad del dador, ningún don te parecerá pequeño o demasiado vil, porque no puede ser pequeño lo que el Dios soberano da. Y aun cuando nos diese penas y azotes, le deberíamos de estar agradecidos, porque siempre es para nuestra salud todo lo que permite que nos suceda. Quien deseare conservar la gracia de Dios, agradézcale la gracia que le da, y sufra con paciencia cuando le fuere quitada. Ore para que vuelva, y sea santo y humilde para no perderla.